0: personas y hay que llegar a 3.500 pulgares. Estamos en 3.400 likes, así que dejar los deditos gordos para Carly.
1: Sí, señor. Va Paraguay saliendo con Velázquez, el dedito gordo que siempre pide para Carlín. Ojeda traslada con Canales, mira Canales, ¿eh? Bien paraguayote, dejándola sobre el costado izquierdo y avanza el conjunto de Paraguay con Mati Galarza. Galarza que va para internarse sobre el costado izquierdo. Ataca el equipo paraguayo, ganamos por 2-0 con muchísimos cambios. Pollos, Don Juan.
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1: Se lleva bicicleta de Ramón. Ramoncito va. Le puntearon córner. Córner apostal a punta derecha para la Albirroja.
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1: Mauricio o Ramón Sosa. Vamos a ver quién le va a pegar. Mauricio le va a entrar. Bandeja sur del estadio. Defensor del Chaco que se venga al tercero. 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Dale like, dale me gusta. 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Está el centro de Mauricio, pelota que va con los puños, va sacando Pineda al arquero.
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1: Por el tercero, uy, Canales, el rebote, le tiene que pegar Canales, aguanta, deja bien sobre Ramón Sosa, se vendrá al centro, no prefiere enganchar, cayó, falta, bien Ramón desde que ingresó Federico.
4: Y Ojeda también, porque Ramón le dio la pelota a Ojeda, que se animó a subir como delantero, y el centro fue muy bueno, no pudo Mauricio, después Canales no aprovechó el rebote, pero con todos los cambios Paraguay está muy cerca del tercero.
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1: Tiro libre para Paraguay. Sosa Mauricio. Vamos a ver quién le va a pegar. Aparece también, a ver. Creo que está Ojeda. No, está distante ahora. Levanta Ramón Sosa. 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
1: Ramón Sosa o Mauricio. Centro que va. Mal ejecutado, mal Carrín.
5: Buscó el arco Sosa por fuera de la barrera, pateó a 2 metros del pórtico de Nicaragua, trató de sorprender y no le salió bien.
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2: 19-5-0-5.
1: Ramón Sosa tras el saque que hace Pineda. Saque largo del arquero del conjunto de Nicaragua. Se llevó con la mano, se quiso avivar el jugador número 7 que ingresó en Nicaragua, Cucho.
6: Es así, el 7, Ariánger Smith, es centro delantero. Se retiró el 11, Jorge García.
1: Bueno, importantísimo cambio. Smith por García, imborrable este dato. Señores, la tiene el conjunto de Paraguay. Avanza, lo estoy diciendo irónicamente, se entiende, ¿no, muchachos? Ramón Sosa, Ramoncito aguanta, dejándola con Ojeda, traslada la pinza por ahora. Avanza con Gustavo Velázquez, la tiene el conjunto de Paraguay. El segundo tiempo del fútbol, descargar a Petrosur.
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1: De Metanic con YouTube.
8: 3.600 pulgares. Vamos con más ganadores, mi querido Bruno. Kit de Lactolanda para Natalia Pérez, 692.
1: No, perdón. Se están moqueteando dos personas en preferencia. No, qué bárbaro.
5: Más de dos, Bruno. Hay más involucrados. Qué pena. ¿Cuál será? Habrá sido el motivo, ¿no? Ahí, en preferencia a Federico en la entrada. Pues habrá sido el motivo para que reaccionen así los muchachos, es una fiesta.
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1: Va la policía, seguro habrá sido un Olimpia Cerro, Federico. Ya voy, acordate de mí.
4: Olimpia Cerro o el famoso...
1: Alguna mujer.
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9: Calificación en la selección de Nicaragua.
0: Bruno.
1: Bueno, están pasando el cambio a nicaragüí.
0: Llegó un mensaje para Carlín y dice: Nico Sosa, yo a Carlín le doy, pero no el dedo gordo. Martita firma este mensaje.
1: Martita, escuchate, Carlín, estás a punto de dejar mano, te va a echar la señora.
5: Un saludo para Martita.
1: Pero está para darte más que un dedo, dice. No, no, lee otra vez, Nico.
4: ¿Será la número uno?
0: Nico Sosa, yo le doy a Carlín, pero no el dedo gordo. Martita.
1: Ah, no. Martita está para entrar con vos al baile, Carlín.
5: Los muchachos son bromistas.
1: Carga Paraguay, centro para alejarse. Arce para bajar. Controla Ramón Sosa. Primero Mauricio Sosa que sube. Va Velázquez, que centro. Qué cerca está Paraguay del segundo del Albi Roja, Carlín.
5: Sí, le está cascoteando el rancho a Nicaragua. El que entró es Zamora, alemán, hijo de nicaragüenses.
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1: Uy, qué lástima, le pica un poco alta la pelota, pero va otra vez Galarza. Insiste con todo Paraguay, me gusta esta selección, está empujando igual, Federico.
4: Y el que me gusta, me sorprende, es Brian Ojeda, ¿eh? Porque pide la pelota en cara, haciendo muy buen partido de la Olimpia en este segundo tiempo.
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1: Va Ramón Sosa, zigzagueando. Amagó, salió, deja. Pase cortito con Ojeda. La tiene el conjunto del Albirroja que gana por 2-0. Esperamos. Yo creo que ya en la conferencia de prensa le van a preguntar al Faro, supongo, ¿no?
5: Sí, claro.
1: Porque él ya va a tener un reporte.
5: Más importante que el resultado,
1: lo no, han sido. Pero totalmente, Carlina. Ataca Ojeda. La tiene Brian, pica sobre la punta derecha y se viene con todo el conjunto de Paraguay. Ramón Sosa intenta cruzar la pelota, avanza Paraguay. Federico,
4: lo están llevando detenido el señor Calvo, por eso la preferencia se paró para aplaudir. Había un señor rapado ahí que estaba peleando y la policía vino a buscarlo y lo sacó del estadio.
1: Sí, no, yo te dije, el ahora pelado mismo. Terrible,
4: sí.
1: Pelado, ¿eh?
4: Sí, lo sacaron.
1: O sea que le sacudió a dos tipos, le sacudió de una. Y ahora le lleva a la policía.
7: Y antes de irse tiró, les espero afuera.
1: ¿Qué tiró?
7: Les espero afuera.
1: Ah, no, que está morrero, pelado.
4: Y bueno, pero ahora vaya a pasar un lindo viernes acá cerca.
1: Va Paraguay, lindo gesto de Alearse, dejando para Ramón Sosa. Ataca Paraguay con Ojeda, toca para Velázquez. En campo de Nicaragua, aquí en el tercero Paraguay. Mauricio circula sobre el costado izquierdo. Mira Canales, va Canales sobre la zona izquierda. El pase abierto, se viene con todo Paraguay. Maidana espera, vamos a ver. Paraguay ataca, la tiene de nuevo. A ver, Mauricio filtra bien la pelota cerca del área. Retrocedieron con Canales, va armando Paraguay, la tiene en Albirroja.
2: Viendo Rock and Pop, el tiempo de juego, 15 minutos de esta segunda etapa y el marcador. 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
1: 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Que el partido lo gana Paraguay por 2-0. Canali que va por el tercero. Ahora con Ojeda, apertura para Ramón Sosa. Ataca con todo Paraguay. Va por el tercero. Sosa. Ramón, pegar. Levanta el centro para Arce. Está el gol. Tira al arquero. Buena. Pineda sacó del ángulo, Federico.
4: Qué bueno el arquerito Pineda, ¿eh? Evitó ya el 3-0 en el primer tiempo, aquellas dos heridas. Ahora Bolón la sacó del ángulo. Para Nicaragua, como que el partido está 0-0. No sale. Tuvo Arce el gol tras el centro de Sosa, que también tuvo un buen ingreso.
1: ¡Qué cabezazo de Arce al ángulo! 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
1: Mati, tercero. Gol de Paraguay, gol de la Albirroja. sea, una fiesta redondita. Lo siguió el pueblo desde el Pané hasta el Estadio Defensores del Chaco. Todos nos emocionamos, lagrimeamos. Los que no vieron a Paraguay en el Mundial se habrán quedado sorprendidos. Y Mauricio, el brasileño, habrá dicho, ¿dónde vine a caer? Este es un pueblo extraordinario. Y aparece el Mati Galarza para anotar el tercero, para que esta selección ponga ahí enfrente, señores, la palabra creer. Hay que creer en la albirroja. Póngalo frente a su parabrisas, en el auto, en el velador, en la puerta del baño de la casa. Creer, Paraguay puede, nuestra albirroja, carajo. Golea por 3-0. ¡Qué manera de prepararse para ir al Mundial!
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1: Federico Ayer.
2: Qué manera de jugar estos suplentes, entre comillas. Porque realmente hablé del partido de Sosa, de Ojeda, Mauricio desde que entró. Y es Mauricio Brasileño que la está jugando hacia la derecha. Y captura una pelota al borde del área. Le pega bien, con fuerza. Tal es así que obliga a dar rebote al arquerito Pineda, que sacó varias. El rebote corto lo aprovecha Galarza, tirándose con todo, con olfato goleador, como si fuera Arce, Tony Sanabria. Gana ese rebote, pone la pelota en el techo del arco. El estadio sí, continúa la fiesta. Paraguay 3-0, no solo los que arrancaron el partido. En el segundo tiempo estamos viendo buenos valores de lo que vamos a llevar a la Copa del Mundo.
1: Carlín Correa.
3: Me lo dejo en área Paraguay. Le cascoteaba el rancho. Mauricio gira, se anima, saca un bombazo. Esa pelota que va vibreando hacia el centro de la portería, pero con esa comba rara que hace que Pineda dé rebote y Galarza atropelló en el instante, porque no dio un rebote demasiado extenso el arquero. Galarza se arrojó con mucha determinación, puso el 3-0. Fiesta en el Defensores previo al debut ante Estados Unidos.
1: Señores, la ola que nos remonta a México 86 aquí en el Defensores del Chaco. Escuchen ustedes. Se viene la ola. Zona preferencial. Escuchen. Se viene la ola. El tercero de Paraguay.
4: A los 16 minutos.
5: Es el primer gol de Matías Galarza en un partido amistoso con la selección paraguaya. Su tercer tanto con la camiseta albirroja.
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1: Va Smith para Nicaragua. Pelota abierta para Col. Ataca el equipo nicaragüense. 3-0, fiesta, carnaval de Paraguay. Olvídate, Federico.
2: No, olvídate, viernes en la noche, perfecto. Más allá de la preocupación del Ciso, pero realmente el 3-0 es lo que pedíamos hoy. Mirá que no es fácil hoy a cualquier selección ganarle 3-0, pero cuando estaba el debate de la fiesta, partido en serio, decíamos fiesta, pero en las gradas, en la previa, a jugar en serio adentro. Así lo está haciendo Paraguay y va por más. Que buen partido de Sosa, ¿eh? Le están cometiendo falta tras falta a Ramón, que está jugando bien tirado a la derecha.
1: Lo bajan a Ramón Sosa, perdón Carlín, lo bajaron otra vez a Ramón, sí Carlín.
3: Voy a contar que Nicaragua empató 0-0 con Sudáfrica, que va a abrir el Mundial con México.
2: Solamente dos jugadores
3: campeón.
1: Bueno, acá Dani Maciel me sigue tirando anticipo, señores. Esta noche mismo le harán estudio a Anciso y ya él nos van a contar en qué sanatorio está. Ya está en un sanatorio Enciso, pero esto esperemos. Igual, esperemos, por favor, está recibiendo data Dani Maciel desde los Estados Unidos. Ataca la albirroja y va con todo Paraguay. Va a ganar, está.

Libertadores Paraguaya, Maidana, Maidana, Maidana, Maidana, Maidana, Maidana, Maidana, Maidana, Maidana, Maidana. Cuarto, cuarto, cuarto, cuarto. Gol.

sensacional de Mauricio. ¡Qué pelotita que le dio! Para que Maidana, conexión Brasil-Argentina, señores, Paraguay, pero sí, con la sangre guaraní arriba, señores. Cuarto gol de nuestra querida Lili Roja. Fiesta total, es para emborracharse esta noche. Mañana no me esperen, mañana no aparezco, me borro. Nos vamos a encontrar en Estados Unidos. Escuchen ustedes, el Paraguay en el Defensores del Chaco. De la Lili Roja.

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1: Federico Arias.
2: Y se están mostrando todos. Entre ellos Maidana, que Alfaro decía un ofensivo, que anduvo muy bien en Córdoba, los partidos calientes, que tiene lo que por ahí no tiene Junior, pegada, ofensividad, que va bien al frente, y qué golazo se manda, ¿eh? La tocaron todos porque Paraguay, estos jugadores no quieren bajar el telón, estos jugadores quieren más, estos jugadores quieren golear más. Por eso Mauricio, que está dejando una gran impresión, le dio un pase gol a Maidana, que atropelló, le rompió el arco a Nicaragua, 4-0, que siga la ola, que siga la fiesta, o mejor dicho, que siga la joda en este viernes de despedida.
1: Carlín Correa.
3: Y Galarza se disfrazó de Maidana y salió por el andarivel izquierdo. Maidana hizo la diagonal y se metió por adentro. El centro de Galarza se desvía y Mauricio, didáctico, ¿eh? Porque cualquier otro pudo haber parado la pelota, haber intentado el remate, pero él le da de primera de derecha, lo habilita, lo deja solo a Maidana, que remata potente por bajo ante la salida de Pineda para poner el 4-0, un gol que lo va a llenar de confianza a Alessandro Maidana. 4-0, como pedía, con autoridad, así se gana mi roja.
1: El cuarto de Paraguay.
4: A los 21 minutos, segunda etapa, Bruno.
5: Y Alessandro Maidana anota su primer gol con la camiseta de albirroja en un partido amistoso.
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1: Nico, a ver cuál es el siguiente paso. A ver, ¿por qué premio vamos ahora? ¿Por cuántos números? A ver, Nico.
5: Vamos por 3.800 pulgares arriba. Se va otro balde de pinturas Bambi de 18 litros. Vamos con más ganadores. Kit de Mickey para Antonella Lluvero, 8.34. Otro kit de Mickey para Rosana Castrillo, 2.39. Se lleva el kit de Lactolanda Natalia Pérez, 6.92.
1: Qué locura, Nico, por Dios. Me está diciendo que tenemos... ¿Cuántos likes tenemos ahora? Aguantame, Ramón Sosa, va. Ramón, qué bien baja, Ramoncito. Tu gol, el arquero. El rebote. Caballero y el arquero, Ramón Sosa. Terrible, Federico.
2: Qué partido de Ramón Sosa. Cada jugada mejor porque está de aire. Engancha con el pie derecho para el zurdo. Lo hace pasar el largo a su marcador. El buen arquero Pineda le negó un golazo a Ramón. Y hay otro córner para Paraguay.
1: Córner apostada para la albirroja.
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1: Centro, vamos a ver. Vamos, Paraguay, centro. Primer palo, va sacando Gutiérrez para el conjunto de Nicaragua.
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1: 200. ¿Y qué se va, Pintura Bambi?
5: Sí, señor. Otro balde de 18 litros de Pintura Bambi.
1: O sea, estamos por meter 3.800 likes, me gusta, qué locura, con sí. Un pico hoy de más de 10.000 personas solamente en YouTube Pintura.
2: 10.000, increíble, ¿eh?
1: ¿Cómo?
2: Eso es 10.000, increíble.
1: Si no, una locura, Federico. Increíble. Fue antes del arranque del partido.
2: Antes del arranque del partido. La emoción en pleno cuando estábamos en los fuegos.

0: Paraguay tiró. Ojeda remató de derecha, Carlín.
1: Le quedó el rebote justito tras el intento del tiro libre. Rebotó en un hombre de Nicaragua, que Nicaragua está muy atrás. Pierde 4-0, pero no se arriesga nada el equipo nicaragüense. Mucha gente en el área.
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0: Derecha, con Velázquez que espera atrás. Pensé que iba a adelantar ya la acción para Brian Ojeda. Mira cómo marca Velázquez. Atención, señores. Está ganando Paraguay por 4-0. ¡Sí, Nico!
4: Sí, señor. La gente que sigue conectándose, Bruno, a través de nuestro YouTube. 4.900 personas, 3.700 pulgares. Sigan dejando los gorditos. 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
0: Atención, córner, tiro libre de esquina. Postana para el Albirroja.
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0: Se levanta el público. A ver,
6: está viendo una persona en ambulancia.
7: Sí, nuevamente sí. Se va a subir alguien en la ambulancia que está entre Preferencia y Gradería Sur.
6: Ajá, bueno.
0: Ah, por eso, vos sabés que...
6: Pero estaba abajo en el...
0: Ramón Sosa tenía el balón y se quedó muy preocupado, fue a mirar lo que pasaba en la ambulancia.
6: Los médicos de la selección corrieron para auxiliar a esta persona.
0: Bueno, veremos qué pasa, señores. 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
0: Mauricio con el centro pelota que va. Saca con la cabeza. Martínez, una noche medio quilombera, parece que está Caldín, ¿verdad?
6: Sí, una fiesta con algún jaguar gel. Varios episodios de la preferencia, ahora el señor que se compensó, el perro, y lo más importante que hay que saber, la lesión del ciclo.
0: Bien, qué descriptivo lo de Carlín, es un resumen de cuatro, ¿eh? Se acordó del perrito.
6: Bien. Pero el perrito no fue que barge, el perrito fue un...
9: No, el perrito hermoso, pero...
0: Pero paró el partido.
9: Pues.
0: No, pero entra en el rango quilombero el perrito.
6: Le puso ternura. La gente lo aplaudió a la salida. Sí. ¿Sabes cuánto salió si se aplaudió con el perro de acá? Del estadio.
0: Sí, no.
6: La cantidad, ¿no?
0: Algunos salieron como perros, no aplaudieron.
6: Por favor, sí.
0: La tiene Velázquez. Va saliendo la selección paraguaya. Estamos todos emocionados. ¿Cuánto tenés en tu cronómetro? Marcamos el tiempo de juego.
5: Y ando tío, rock and bomb, el tiempo de juego. 30 minutos de esta segunda etapa y el marcador. 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
0: Que está ganando Paraguay por goleada 4-0. Que va, quiere más Ramón Sosa, se interna, va por derecha, busca el pase, levanta para Cáceres, lo mira también a Mati Galar, se recupera, verás que le vuelve a dejar a Ramón Sosa. Entró endiablado, jugando gran partido Ramón Sosa. ¿Será que le hace pensar algo a el técnico? Buena para Canales, va Canales por mitad de terreno. Mauricio va retrasando, buena pierna de Mauricio, Carlín.
6: Realmente lo de Mauricio, muy regular, muy bueno, ¿eh? Una gran captación de Alfaro.
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0: Amigos y las amigas del WhatsApp, ¿tiene? ¿Qué estarán haciendo los muchachos allá en los Estados Unidos? ¿Seguirán comiendo asado o ya sí. Le entraron a la rubia? ¿Tiene? Avanza con todo, va Galarza, Mauricio primero. Déjame a mí, Lelicio, Mauricio dejando para Velázquez. Este cambio por derecha con Ramón Sosa pegado en la raya. Va contra... la marca de Velázquez, el jugador de Nicaragua, le puntearon córner, tiro libre de esquina, Ramón Sosa, otra vez Carlín.
6: Otra vez Sosa, lo tiene loco al lateral volante por izquierda de Nicaragua, que en esta por lo menos le pudo puntear la pelota, digo bien, pero Sosa entró muy bien, arrojado, atrevido, es el Sosa que queremos.
0: Muchachos, ¿ustedes ya tienen su figura, Bristol? ¿O esperamos? Se miran los comentaristas, córner, tiro libre de esquina. Recibe Velázquez, va Velázquez para ganar. Atención con la presencia de Sosa, va otra vez Velázquez. Retrocedió, va Ramón, es Ojeda. Mira, Ojeda se metió por la banda derecha, se internó ahí y va Paraguay. Vuelve a recibir Ojeda, Brian, para Mati Galarza, levanta el centro, pelota, segundo palo para Maidana, cabezazo, está... Salió afuera, que busca el medio, dice Carlín.
6: Claro, era para bajarla al medio y no...

0: buscar el gol, bajarla al medio.
1: Pero tranquilo, Nacarlín, ya estamos goleando, ese amigo ya es fiesta, o caupatan con los mitad, tranquilo, Nacarlín.
0: Pero era otro bolsito.
2: La gente que se prende también, impresionante nuestro lobby. Al Facebook, en la fanpage de Bruno Pont, 1.200 personas conectadas. 4.700 personas están en el YouTube de La Gran Jugada en Vivo. También estamos en las aplicaciones de La Roca de Ñandutí. Recordando que el próximo viernes a las 22 horas en Los Ángeles debuta la selección paraguaya en la Copa Mundial de la FIFA contra los Estados Unidos.
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1: Pero vaya empezando en la figura, muchachos, por favor. Avanza el Matías Larsa, dejándola para Maidana. Va esperando Gustavo Caballero. A ver, Caballero, que son mucho malos de Ramón Sosa, casi desapercibido Gustavo Caballero sobre el costado izquierdo. Ahora con Brian Ojeda. Apertura por la derecha para Benázquez. Y se viene con todo Paraguay. Esta madrugada, prepárense, señores, a festejar. Mañana a descansar. Mañana viajamos, Federico. El domingo se va Carlina. El domingo se va Nati Sosa. Ya están allá los muchachos. La tiene con todo el conjunto de Paraguay. Canales sube para la albirroja.
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1: Gustavo Velázquez cruza de derecha a izquierda para Canales cerca del área. Linda pelota, lo buscan a Mauricio. Sale primero en el arquero Pineda.
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5: Es bueno solamente un tiempo. La última imagen es la que nos queda siempre, pero a mí en el primer partido me encantó Gómez, Diego, me gustó mucho Almirón, entre los más rescatables del primer partido. Este segundo, Sosa.
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1: Golea Paraguay por 4-0 y algunos comienzan a retirarse.
5: Claro, bien anoche, es lo que decíamos, la fiesta puede continuar también en otro lado ahora. 9:21:32 de la noche. La noche está recién pañales. Pero está la noche hermosa, noche de viernes.
1: Recordemos que mañana viaja a Paraguay a las 10 de la noche y a las 20 horas arrancará una gran cobertura, la gran jugada para despedir a la selección paraguaya. Y mañana al mediodía, conducción de Federico Arias a las 11.
5: Tenemos una propuesta especial. Mañana voy a poner las 12 canciones de la albirroja que me enviaron en las últimas dos semanas.
1: Y mañana también tenés una activación con figurita, acordate, Federico.
5: Claro, claro. Y esta noche tenemos 23-1 al Quincho del Rock.
1: ¿A qué hora, Quincho del Rock?
5: 23-1.
1: 23-1 de la mañana. Mami te querida, Canales. Ataca sobre el costado izquierdo. Se viene Gustavo Caballero. Está subiendo Maidana. Pisa el balón. Controla bien. La tiene Paraguay. Rumbo. A ver, a los 81 minutos y segunditos. Nada más. Canales la tiene. Mitad de terreno para Fabián Balbuena.
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1: Alarza al Mati. Busca la pared. Atención. Alejarse al piso. ¿Cuántos likes te faltan, Nico, para que se vaya el siguiente premio?
2: Me falta, mi querido Bruno, 75 deditos gordos para llegar a 3.800.
1: 75 gorditos.
2: Sí, es correcto.
1: Martita sigue enviando sus deditos.
2: Sí, Martita sigue enviando, pero Carlín tuvo una cara larga, así que ya no leo.
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2: María Caballero, todos anotan, todos participan por los premios, porque tenemos todavía premios de Lactolanda, de Base Base, de Mike y de Chacomer, de Pinturas Bambi, de Energy, de Midea. Se va una pelota, o mejor dicho, tres pelotas de Midea, Bruno.
1: Tres pelotas de ni idea. Ah, no, qué locura. La tiene Fabián Balbuena, sacando la pelota con Velázquez. A ver, el árbitro Maximiliano Ramírez, el argentino, detiene todo esto. ¿Qué pasó?
6: El jugador de Nicaragua entró dentro del área grande.
1: Ah, no, no puede. Va a sacar Gil. Che, Gil, una tapada después. No le llegó ninguna pelota.
5: Le tiraron un sombrerito que para suerte de él se fue afuera. ¿Te acordás que
7: sí, porque
5: salió?
7: No tenía nada que hacer a él.
5: No, nada que hacer a él. Hablo de Orlando Gil. Y Gatito, ni un remate al arco recibido.
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1: Un saludo al querido Ronald Baseball, nuestro es Ronald Baseball, nuestro operador. Un
5: saludo, estaba escuchando.
1: Siguiendo la trama del fútbol.
5: Hace poco los compañeros lo encontraron en Palma. Saludos para vos, Ronald. Capo.
1: Va Mati Galarza. Buen partido también de Mati Galarza. Extiende sobre la punta derecha, dejándola para Velázquez. La tiene Paraguay. Vamos a salir roja. Un gol más. Ramón Sosa le pasa por debajo del botín lateral. No, prepara Nicaragua.
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1: 84 de fútbol, señores. La fiesta está a punto de culminar. ¿Hay algo más? Néstor, pregunto, muchachos. ¿Hay algún número artístico más después del partido?
6: Tierra adentro.
1: Ah, no. Esto va a continuar.
6: Y un show de fuegos artificiales.
1: Carlin, qué lástima no se vende cerveza, ¿verdad? O va a ser un descontrol.
7: Y vos sabés que me enteré que en la nueva olla los perros toman su cervecita.
9: No, pero en el palco.
7: En la preferencia, en la cantina. Y después no pueden meter la botella.
1: ¿Y cómo?
7: No, yo no digo que esté mal, pero toma su cervecita, se va a la preferencia, tranquilo.
6: Es sin alcohol, Carlin. Estela Artois sin alcohol. Tiré la marca y el chivo.
7: ¿En la nueva olla?
6: Sí.
7: Está bien.
1: ¿Sin alcohol? Bueno, está bien. Impresionante lo de
2: mejor tomar Néstor. Mejor,
1: señores,
2: tomar agua.
1: A ver, se va el partido. Miramos el reloj, el cronómetro, marcamos el tiempo de juego.
3: Viendo tiro, el tiempo de juego. 40 minutos de esta segunda etapa y el marcador Energy. 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
1: Señores, que lo gana el pueblo de fiesta 4-0, sí, Federico.
5: No, como le decía un amigo, es como fumar un cigarrillo apagado, ¿verdad?
7: Es como agarrar un bolígrafo y chupar.
5: Sí, no. Dejámonos.
1: ¿Vos sabés que iba a ser grosero?
7: No, yo prefiero tomar una gaseosita.
1: No, es como poca. Una vez me dijo un amigo, fue muy grosero.
7: No, ya sé lo que vas a decir.
1: ¿De qué? Sí.
7: Sí, totalmente.
1: Es como...
7: La misma cosa. Así
1: como...
7: Sí, no digas.
1: Vos sí que me calles nomás, Carlin. No,
7: cállate.
1: ¿Cuántos likes tenés, Nico? No, oye, fiesta, no quiero saber nada.
6: Pero no.
1: Esperame un rato, Néstor. ¿Cuántos likes tenés?
2: Estamos con 3.799 likes, mi querido Bruno. Uno más y llegamos a 3.800.
1: No, yo te pido 50 y te digo lo aburrido que es. Voy a poner un ejemplo. Fue medio groserito, te aviso. Pero necesitamos entonces 51 likes.
2: Ah,
1: y ya se va el premio ahora.
2: Yo tengo uno también.
6: Yo tengo dos.
1: ¿Cuál es, Néstor?
7: Cuidado, que puede ser que tenga el tuyo,
1: A ver, dale, Néstor.
6: Uno es referencia a un micrófono con capuchón.
1: No te entiendo. Dale, tira, Néstor. Va, caballero.
6: No me funo.
1: Caballero. Pelota al vacío. Línea de fondo, sí, Néstor. No, decirlo, hermano.
6: No puedo.
2: Yo tengo uno,
1: Dale, Nico, tirá. Dale, estamos de fiesta, muchachos.
2: Es como chupar una teta con corpiño.
1: ¡No!
5: Dios mío.
1: CR7, Dios mío. ¡Sácame esto!
5: Dios
1: ¡qué
5: mío,
1: locura!
5: Que me ¿cómo son otros anfitriones de Estados Unidos que están escuchando ahora la radio? Toda la familia junta.
1: No, pero Nico no.
5: La familia. Ayer son las 6 de la tarde, no, capaz que hay niños.
1: En cuidemos, por seco favor. Le bajó Nico, ese era.
5: Qué barro, Nico.
1: Qué loco. Estamos.
2: Valle Mí me sopló.
5: Valle Mí te sopló, ¿verdad, Nico?
2: Sí, Valle Mí me sopló.
5: Totalmente simio, Nico. Pero, me parecía.
1: Pero entonces es un... Este es nuestro Edgar González.
2: Nuestro lechuguita está cerqueira, parece.
5: Sí. A la de Umar. Sí, señor. Poca palabra, mucho hecho.
1: Gustavo Velázquez. Pelota para Ramón. ¿Cómo cuesta seguir, con Ramón Sosa? Qué linda fiesta. 4-0. Estamos ganando, señores. Para robar canales. Deja con Brian Ojeda. Muchachos, vamos a la figura.
5: Gusta que me dijeron que el ejercicio puede ser serio, yo. Estaba acá. No, estaba recibiendo.
1: Anina, Federico.
5: Mi mensaje no me abría. 1:07 tenía mi mensaje. Y ahora me abrió y me dijeron que puede. Alguien que estuvo muy cerca del banco y que vio una conversación entre Ramón Sosa y el médico cuando salió el Ciso de la cancha.
11: A mí me pasa que también, pero es una fuente a confirmar, ¿viste? Esa fuente que todavía...
5: No, esta fuente vos conocés,
11: ocho de la mía no dudo, pero sí. De la mía todavía no califica.
1: Ojeda, dejándola sobre Maidana, se abre Caballero por izquierda, 4-0. Estamos ahora sobre 88 minutos y medio. Ya vamos con el popurrí de música, mi querido CR7, porque Paraguay va a ganar. Es fiesta total en todo el pueblo, la nación paraguaya y en todo el mundo, señoras y señores. Con Juan Carlitos Mercado, acá con todos los compañeros en la transmisión del fútbol. Valbuena para Canales. Vamos a elegir el podio. Vamos por la figura en el día del partido.
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1: Sí. Claro que sí, señores. 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
5: Yo me estoy jugando un mundial, hermano, porque de atrás entró.
1: Gutiérrez, el número 3.
5: Sí, no tiene razón. Más lealtad, por favor, yo sé que estarán calientes con el 4-0, pero se va a jugar un mundial, chicos, no sé si lo rompen. Por eso se enoja y me parece bien Galarza, que todavía sigue con dolor.
1: Miramos el reloj, miramos el cronómetro. En esta fiesta, en este carnaval del pueblo paraguayo, marcamos el tiempo de juego.
3: Guiándote y Rock and Pop abre el tiempo de juego. 45 minutos de esta segunda etapa y el marcador Energy. Combustible de calidad del precio justo indica. Bruno.
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1: Acá de buena fuente me están diciendo que sería un traumatismo en el muslo derecho.
5: Que es lo mismo que tiene Bobadilla, ¿verdad?
1: ¿Cómo?
5: Lo mismo que tiene la mía Bobadilla. ¿Qué? Por eso. Técnicamente le pegaron fuerte y es un traumatismo. Ojalá que no tenga un, ¿cómo se llama?, hematoma y compañía.
11: Lo que pasa es que el traumatismo puede derivar una rotura fibrilar.
5: Claro.
11: Y ahí estamos en problemas.
5: Y por eso pues Bobadilla no juega para precautelar. Claro. Pero lo suyo también es un traumatismo fuerte.
1: Muchachos, por favor, figura.
5: Diego Gómez, me encantó. Cuando tuvo ritmo, mostró ritmo europeo. Me gustó Almirón, se marcó un golazo y tuvo buena sociedad con Kaku. Y me gustó y lo adopto, que siempre le di cabida a reemplazar preciso. Mauricio.
1: Andrés siempre Mota, claro. Gracias, Federico. Diego Gómez, tu figura. Me informa Andrés Mota, atenciones. Final del partido. Entrando a Paraguay el avión que va a llegar, que va a llevar a la selección paraguaya. Final 4-0, tu figura, Carlín.
8: Diego Gómez, figura
1: Bristol del partido.
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1: Repito, paso al grupo para las redes, por favor. Ya está entrando a territorio paraguayo el avión que va a llevar a la selección paraguaya al mundial. Gracias, Andrés Mota de Royal Viajes. Terminó el partido, señores. Lo quiero escuchar a Luis Alberto del Paraná. Quiero escuchar, patria querida, las músicas de la Albirroja. Claro que sí, Alfaro va al punto central a saludar correctamente al árbitro del partido. Ha ganado Paraguay. Fiesta total, salvo lo de Julio Enciso, que nos preocupa. Estamos realmente muy preocupados. Final, Paraguay 4, Nicaragua 0.
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1: ¡Fiesta! ¡Fiesta, fiesta redondita! Federico Arias, Carlín Correa.
2: Exactamente. Lindo ambiente, ¿eh? Jugaron todos. En cuanto a los delanteros, no jugaron ni Pita ni Ábalos. Después jugaron casi todos. Bobadilla no estuvo presente. Hablo del plantel. No atajó Olveira. Pero Pita, Ábalos, Olveira. ¿Y quién es más? Claro, y Bobadilla que está ausente.
3: Claro, pero de los 26 Bobadilla
2: son los que no jugaron.
3: Pita, Ábalos y Olveira son los 4.
2: El resto se dieron el gustazo todos. Y jugaron con intensidad todos.
4: Habla Diego Gómez.
5: Nada más lindo que poder darle, poder despedirnos a la gente con una victoria, fue lo más lindo. Y bueno, ahora a disfrutar y a ir a competir el Mundial.
4: La pregunta obvia, ¿para qué está Paraguay en esta Copa del Mundo?
5: Sí, obviamente estamos para competir, para vamos a ir paso a paso, pero tenemos esa mentalidad de que vamos a ir a lograr y vamos a dejar en alto a nuestro país.
4: Gracias, Diego.
2: Ahí está Diego Gómez. Entonces, Carlina, sí, se dieron todo el gusto de jugar. Y con 35.000 personas que a cualquier jugador le gusta. Maidana hizo un golazo. Qué bien para Alex Guaraní. Lo de Cacu Romero. Lo de Almirón con su veteranía. Lo de Cuba arropado por el público. Lo que hizo Ramón Sosa desde que entró. Lo de Mauricio, que habrá vivido un día sin igual, por lo que decíamos en la previa. Y jugando como si siempre jugara, porque realmente mete pases a la media luna. Ahí donde es difícil meter para el compañero mejor ubicado. Entonces, en el tercer partido, para Mauricio fue sumamente natural jugar con la camiseta de la selección.
1: Vamos con las reacciones, Néstor.
6: Sí, gracias, Bruno. Ya estamos nosotros aquí en la calle. Señor, ¿qué me dice lo que fue el partido? Señor, ¿qué me dice lo que fue el partido?
7: Excelente. Bien.
6: Una fiesta, ¿no? De comienzo a fin.
7: Todo el tiempo.
6: A ver, señor, háblame del partido. Tu remera, tu bandera. ¿Lo que fue el partido?
7: Espectacular, una fiesta total.
6: Lo en sí es lo único preocupante.
7: Sí, ¿no? Estamos con el que sube la boca por eso, pero buenas sensaciones para el Mundial.
6: Más allá de eso, el gol de Almiró bien, Galarza bien.
7: Espectacular, el perro fue la figura del partido.
6: Gracias, ahí está, impresionante. A ver, nos vemos nosotros, a ver.
1: Seguimos, prioridad para vos, Néstor.
6: Sí, campeón, háblame del partido.
8: ¿Qué saben de Enciso?
6: Todavía no nada.
8: Ya, puta, emocionante, emocionante.
6: Estoy bueno, preocupado por lo de Enciso, ¿no?
8: Claro, claro, fue un momento
6: de un shock, de un shock.
8: Claro. Porque salió por ahí, se fue directamente a la ambulancia. Y todavía no hay nada, entonces.
6: No, nada todavía. En las noches posiblemente tengamos novedades.
8: Y bueno, vamos a ver. Hasta ahora feliz. Nos vemos el viernes.
6: Dale, pa. Gracias. A ver, señor. Háblame lo que fue el partido. Cortito nomás.
9: Espectacular, realmente. Despedimos la Lirroja de la mejor manera.
6: Seguimiento espectacular también, la gente. En todo momento.
9: Pura diversión y pura buena onda. Ahora y todos al Mundial a disfrutar.
6: Gracias. A ver, caballero. Háblame lo que fue el partido.
10: Y un partido fácil, un paseo, prácticamente una práctica. Lo único que es una sensación agridulce es lo de Enciso.
6: ¿Cómo te llevas esa noticia? Lo que, sin saber lo que puede ser al final, ¿no? Pero esa preocupación, me imagino.
10: No sé cómo te explico que el único gol que grité fue el primero.
6: Pero ya todo ya era
10: Enciso en la cabeza. Ahora, mira, te muestro que estoy preguntando cómo está Enciso, lo primero que dice.
6: ¿Qué te dice, papá?
10: Según dijeron, supuestamente en la tele es solo un traumatismo, ojalá. No,
6: bueno, perfecto, gracias.
10: Dale, dale.
6: A ver, nos movemos. Por acá, para seguir hablando con aficionados.
11: Señoras y señores,
6: señor, lo que te dejó el partido.
11: Gustavo.
6: Señor, lo que te dejó el partido.
12: Emoción.
6: Así de comienzo a fin. Ahí está. Vamos a movernos por aquí para seguir llevando declaración. Señor, ¿qué te dejó el partido? Bien, bien, todo el comienzo a fin, desarrollándolo en Enciso, todo bien.
13: Sí, todo bien.
6: Vamos, nos movemos. ¿Cómo me querés decir algo? Te escucho.
14: Que ganamos y ya vamos a llegar a Mundial.
6: Señora, lo que vení, contame lo que es traer a los niños a la cancha.
15: Felices, súper emocionados.
6: Los niños que vean todo esto, la fiesta, estar cerca de la selección.
15: Claro, siendo parte de la historia de nuestra selección, yendo después de tantos años.
6: 16 años es mucho, ¿no? Para ir esperando todo esto y faltar en la jornada de hoy.
15: Y sí, y ellos tienen 6 años, así que imagínate.
6: Feliz de ellos, no quiero esperar nada.
15: No, no, y alegría que es ver.
6: Gracias.
15: Selección ganada.
6: Gracias, señora. Ahí está, la señora.
12: La eliminatoria.
6: Adelante.
12: Señora. En estos últimos días.
6: No, bueno, impresionante. A ver, caballero. Caballero, venía a Moller, ¿cómo estás? Hablame Paraguay, ¿qué te parece el partido?
13: Espectacular, ¿cómo se
1: llama? Aguantame, está hablando Gustavo Gómez.
12: Que jugar el Mundial, que jugar la Copa del Mundo. Y nosotros, la verdad que todos los días nos estamos preparando de la mejor manera. Obviamente que en el fútbol es un poco difícil prometer resultados, pero sí nosotros vamos a prometer que en cada práctica, en cada entrenamiento y en cada partido vamos a dejar la vida por estos colores. Así que de todo corazón, muchas gracias en nombre de todos mis compañeros porque hemos pasado días increíbles en nuestro país, en nuestra tierra. Así que muchas gracias y vamos Paraguay, carajo.
16: Gracias, capitán, por tus palabras. Pido un fuerte aplauso de pie, señores, el Defensores del Chaco de pie, para poder aplaudir a nuestros jugadores, a nuestra selección, al maestro de maestros, el profe Alfano, a toda la dirigencia de la APF, que también hoy está aquí para compartir este momento tan especial. Este es un momento en donde van a recorrer el estadio para poder despedirse de la gente. Los jugadores les dicen también a ustedes muchas gracias por haber estado en todos los momentos de esta clasificatoria. Y ese aplauso es el que llena el corazón de cada uno de estos jugadores que van a dejar alma y vida en un mundial después de 16 años. Paraguay suena fuerte en el mundo, en muchos sentidos. Y en el deporte, con nuestros jugadores, vamos a seguir haciendo historia, escribiendo página tras página en este libro tan importante que genera el fútbol paraguayo y más que nada con nuestra selección. Y para coronar este momento tan lindo, mientras los jugadores saludan a su público, prepárense para el show, que se sientan sabumados.

0: sácalo de tierra adentro. Aquí una vuelta a todo el estadio de todos los jugadores más. Gustavo Alfaro, seguimos contigo, Néstor, hablando con la gente por allí. Néstor.
1: Me mandó. Ahí estamos. Vamos a movernos para ir hablando con gente que viene retirándose. Muy poco movimiento aún. Muchos están dentro de lo que es el show. A ver. Vení, caballero, ¿cómo te va?
2: Bien, bien.
1: ¿El partido qué me decís?
2: Y muy contento. La verdad que un embrión muy anímico, ¿verdad? Para ver, para despedir para nuestra selección y esperemos que así sea el Mundial.
1: Y que los jugadores sientan, ¿no?, el cariño de la gente, que la confianza es plena. Eso se demostró de la salida del Guayana, ¿no?
2: Claro que sí, ¿verdad? Y especialmente también quiero agradecer también por un día más de vida. Estamos viniendo de Mallorquín,
1: perfecto,
2: Alto Paraná. Y he visto que un personal de tío que se desvaneció y esperemos que se
1: grave.
2: Que no sea grave.
1: Perfecto, gracias. Ahí está, contando también lo sucedido, lo que pasó sobre el final. A ver, caballero, te voy a interrumpir el paso. ¿Cómo estás?
3: Sí, todo bien.
1: ¿El partido qué me decís?
3: Y la verdad que muy bien la Albirroja. Demostró que siempre pone garras en todos los partidos, aunque sea un amistoso. Y esperemos que ahora en el Mundial podamos demostrar lo mismo, ¿verdad?
1: Y cuando hay que poner full, se pone también, ¿no?
3: Claro, claro que sí. La garra guaraní y el buen toque.
1: Lo que decía Alfaro, que hay que sumarle algo más si queremos hacer uno de los mejores mundiales de la historia.
3: Claro que sí.
1: ¿Qué le decía Alfaro?
3: Te digo, Alfaro,
1: está acá enfrente tuyo. Háblale.
3: No, Alfaro, estamos toda la Nacional Albirroja está contigo y mucha fuerza.
1: Gracias.
3: Dale,
1: gracias. Ahí está. Aficionados. Ahora, aquí está un señor. Vamos a ver. Señor. Joven. No, tampoco. Dos. No, a ver. Caballero, ¿cómo te va?
4: Súper. ¿Cómo? Todo bien.
1: Háblame del partido.
4: Y un partido amistoso, no había que demostrar nada. Los jugadores entraron a jugar para cumplir, pero celebré el objetivo que era dar.
1: Lo Enciso te dejó. ¿Cómo te dejó lo Enciso?
4: Y con incógnita a saber qué fue lo que le pasó, ¿verdad? Ojalá no sea nada grave y podamos saber dentro de pocas horas qué fue lo que pasó realmente. Aunque no creo que sea nada grave igual, capaz para reservarse.
1: ¿Y la fiesta que fue de comienzo a fin, no? Acá el show de Fuerte Artificial, las luces, los shows.
4: Hermoso, hermoso. Y más que nada, contento por la alegría que está llevando la gente y con fe llegamos al mundo.
1: Gracias, va.
4: De nada, hermano.
1: Ahí está. Seguimos aquí un señor con su hijo. A ver. Señor, ¿te puedo cortar el paso? ¿Cómo estás? Cortito nomás. ¿Qué te pasó el partido?
5: Espectacular, espectacular el partido.
1: ¿Lo Enciso? ¿Te preocupa lo Enciso?
5: Sí, me preocupa. Bastante. Si le perdemos a un buen jugador, para que se recupere pronto.
1: Llega hasta la. A ver, decir que es medio equipo sin Enciso.
5: Sí, medio equipo.
1: Medio equipo.
5: Sin duda.
1: Gracias. Ahí está, aficionado que se va retirando por aquí. Vamos buscando. Señor. ¿Cómo estás?
6: Bien, bien.
1: Háblame lo que fue el partido, sensaciones, la fiesta de hoy.
6: Y fue un lindo partido, la verdad que tenemos un gran equipo, vinimos en familia a ver la selección, estamos confiados en que vamos a hacer un excelente mundial. Una pena lo de Enciso, ¿verdad? Esperemos que se recupere rápido porque es nuestra estrella, pero también tenemos hombres ganas de saber suplir su ausencia, ¿verdad?
1: Faltaba esto, ¿no? La unión de vuelta, lo que es la familia, la gente como selección, y que quedó mostrado hoy desde el momento que el bus partió de Pané hasta aquí.
6: Totalmente, se volvió, o sea, volvió la mística, volvió todo el recorrido de la selección, la gente esperando en la calle, fue una emoción, mi hijo es su primer mundial y le da esa emoción, piel de gallina realmente, piel de gallina.
1: Feliz de él, ¿no?, que ahora está su primer mundial, ya es joven, nosotros esperamos 16 años para volver.
6: Totalmente, feliz por la selección, feliz.
1: Gracias, a festejar.
6: Gracias.
1: Ahí está. ¿Te escucho?
7: Feliz, muy contento, una linda fiesta, le deseamos mucha suerte a estos jugadores. Estamos con ellos y realmente muy emocionado.
1: Por un lado, comienzo a fin.
7: Y muy emocionado, súper emocionado por un lado, acompañado de mi hijo, pero un poco triste porque hay una injusticia con Ángel Romero.
1: A ver.
7: Realmente tendría que haber estado. Estuvo desde el proceso, es el verdadero paraguayo, pero bueno.
1: ¿A quién lo sacarías?
7: ¿Perdón?
1: ¿A quién lo sacarías, ya que estamos?
7: Y la verdad es que no quiero dar nombre.
1: Por eso, es complicado.
7: Sí, es complicado, pero estaría bueno si él iba, porque es un jugador verdadero, el verdadero.
1: Selección.
7: Y de selección, que estuvo el proceso.
1: Gracias, pues,
7: Ángel Romero, si me está escuchando.
1: Abrazo. Ahí está, le hacemos llegar el saludo a Ángel Romero. Nosotros, por aquí, a ver. Señor, te interrumpo el paso, te acompaño. Sensaciones, Paraguay, la fiesta de hoy. Te escucho.
8: Emocionante, después de tanto tiempo volver. Estoy volviendo a la cancha con mis hijos.
5: imagínate.
1: ¿Esto generó Alfaro y la selección?
5: Sí, completamente, imagínate, tan entusiasmado. No sé si van a poder dormir en la emoción. Yo particularmente, después de mucho tiempo, estoy viviendo esto que...
1: Increíble. La unidad de vuelta de la gente con el fútbol paraguayo, la selección, la albirroja.
5: La euforia es algo que te atrapa y contagia, y eso es muy positivo, y por eso estamos llegando lejos.
1: Gracias, campeón.
5: Gracias, don.
1: Ahí está. A ver. Señor, cortito, sensaciones, el partido.
8: Muy lindo, espectacular.
1: Una fiesta completa.
8: Todo muy lindo, emocionante.
1: Ahí está. Vamos a... Señor, cortito, sensaciones, Paraguay, el Mundial.
9: Emocionante, señor. Todo emocionante.
1: Todo, de la fiesta, los fuegos artificiales.
9: Completo, completo.
1: El partido.
9: Todo completo, espectacular el partido.
1: Gracias.
9: Ganamos por amplitud.
1: Gracias. Superior. Ahí está. Señor, sensaciones, Paraguay.
10: Espectacular, espectacular. Vinimos a ver un triunfo y bueno, se pudo dar por suerte.
1: Qué triunfo, ¿no? 4-0, cómodo, mostrando mucho fútbol por momentos.
10: Así mismo, fútbol total. Bueno, es lo que vinimos a buscar, ¿verdad? Es lo que el público quiso ver.
1: ¿Cómo te deja lo de Enciso? ¿Preocupado? ¿Ansioso?
10: Era preocupado. Creo que fue lo que a lo mejor faltó para que sea una noche perfecta, ¿verdad? Pero bueno.
1: Si por ahí es un tiempo reservado, ¿qué haces vos? ¿Lo esperás? ¿Si te sirve por lo menos para un partido? ¿O buscas a alguien que esté los tres partidos enteros?
10: No, le espero a él.
1: ¿Esperás a él?
10: Sí, sí o sí.
1: ¿Todas las reglas se rompen con él?
10: Todo se rompe con él.
1: Ahí está. Ahí está. Seguimos nosotros aquí con Juanqui, supervisando todo. ¿Dónde? ¿Dónde? Señor. Joven, ¿cómo estás?
11: Estoy bien.
1: La selección, sensaciones.
11: Buena, pero no salió nada todavía sobre Enciso.
1: No, todavía.
11: Ay,
1: preocupado.
11: Preocupado por eso.
1: Sí. Y aparte de eso, feliz.
11: Feliz.
12: Tu primer mundial es.
11: Y disfrutar el primer mundial.
1: Gracias. Dale. Gracias a los dos. ¿Cómo están?
13: Un gran saludo al equipo de La Roca, Nico Sosa, a Cristian Rivarola, a todo el equipo. Saludos acá, Juanqui, a Néstor. ¡Aguante La Roca! ¡Vamos, Paraguay!
1: Impresionante. A ver, ¿qué pasa? Ahí está. Señor, ¿cómo estás?
14: Excelente.
1: ¿Cuántos mundiales encima?
14: Y más o menos 5.
1: ¿5?
14: Sí, señor.
1: A ver, yo te digo rápidamente, los 4 te agarraron bien en tu plenitud. Yo creo que más de 5 va a ser.
14: Sí, yo creo que sí, ¿verdad? Pero así rápido.
1: ¿El 86?
14: Sí, claro.
1: Eso, el 86, 98, 2002, 2006, 2010 y este. Este es el sexto.
14: El sexto, sí, realmente así.
1: ¿Y qué tiene diferente esta selección del resto?
14: Y la gran mayoría de estos jóvenes que vinieron a alentar, por ejemplo, esto te da una alegría inmensa. Imagínese, en nuestra época éramos casi todos viejos los que veníamos a la cancha, ahora viendo jóvenes y chicos, impresionante, eso nos eriza la piel.
1: Que la familia vuelva a creer, la familia está unida y todo eso se ve dentro del campo de juego, ¿no?
14: Señora, sí fue, hoy fue hermoso ver a toda la familia en gradería, en todos lados. Impresionante esto, es una buena señal, creo que en el Mundial estaremos muy bien, ¿eh?
1: Fue la mejor manera de cerrar todo lo que fue el proceso de clasificatorias.
14: Claro que sí, así fue.
1: Gracias, señor. Gracias. Su nombre, muy amable.
14: Pedro Riveros.
1: Gracias, don Pedro, le agradezco.
15: Vamos Paraguay, vamos Paraguay.
1: Sensaciones.
15: Ay, inolvidable este equipo de Alfaro. ¡Vamos, Paraguay!
1: Señor.
15: Carajo, vamos, Paraguay.
1: Ahí está, medio cansadito, pues. A ver, Mauricio. ¿Cómo el bigote?
16: No, Mauricio.
1: Perdón, me confundí. ¿Cómo estás?
16: Bien.
1: Situaciones, Paraguay.
16: Espectacular el partido, increíble. Vamos, Paraguay.
1: Ahí está. A ver, joven, caballero, vení, pues. ¿Cómo estás?
17: Súper.
1: Sensaciones.
17: Paraguay juega, gusta y golea.
1: Tranquilo,
17: sí, muy tranquilo. Mauricio, jugadorazo.
1: Mauricio, ¿pensás que ya es ya un competidor, una opción más y es que no está Enciso, por ejemplo?
17: Sí, creo que es
0: un... Perdón, habla el derete, Omar al derete está hablando.
18: A ver, lo escuchamos.
17: Estar en este momento, en esta situación ahora.
19: ¿Qué significa la Copa del Mundo para Omar al derete?
17: Yo creo que para cualquier jugador es lo más importante que hay. Jugarlo con mi selección, jugarlo con Paraguay, como para todos mis compañeros, es un orgullo muy grande. Siempre te lo imaginas, pero vivirlo es diferente.
19: Gracias, Omar, éxito.
18: Omar Alderete, Néstor, seguimos contigo.
1: Sí, gracias. Show de fuegos artificiales aquí. Campeón, vení, joven y junto a mí.
20: Sí, señor, saludos a Bruno Pom.
1: Sensaciones del partido. Quédate un rato.
20: Un partido muy emocionante por justamente por irnos
1: otra emocionante vez. Más que nada por todo lo que pasó, ¿no?
20: Porque nos vamos al Mundial y por tipo el recibimiento, todo que le dimos a los jugadores, la despedida que le ¿Qué le brindamos a la vez otra vez?
2: El recorrido ese de Ipanema, hasta aquí, la gente, el uno podía avanzar.
20: Sí, toda una euforia, todo muy emocionante realmente.
2: ¿Tu nombre?
20: Diego.
2: Gracias, Diego.
20: Dale, saludos, bro.
2: Le digo, está escuchando. Show de, se escucha de fondo, estoy con poco retorno, pero seguimos. A ver, señor. No, sensaciones, cortito, sensaciones.
21: Excelente partido.
2: Ahí está, no escuché qué me dijo, pero creo que no fue nada malo. A ver. Ok, no, familia. Señor, vení, podemos hablar. Estamos en vivo para Rock and Pop con Bruno Pon, Federico Arias, Carlin Correa. Sensaciones del partido de hoy.
22: Y una digna despedida, como se merece nuestra selección.
2: Una fiesta de comienzo a fin. Mira, ahora terminó el partido y sigue todo esto.
22: Sí, así mismo.
2: Todo inciso, ¿cómo te...?
22: Preocupante. Era lo que por ahí podía pasar, es lo que todo el pueblo temía por alguna lesión de alguno, y ojalá que no sea grave, ojalá que se recupere. De la ciudad heroica de Piribe, uy, del Poncho para ahí.
2: Ahí con los arroyitos y todo,
22: ¿no? Así mismo.
2: Perfecto, gracias, señor. Muy amable.
22: Dale.
2: Ahí está, el señor de Piribe, uy, por aquí. Vamos a ver, señor, sensaciones, Paraguay, joven, sensaciones, la albirroja. Sensaciones, háblame del partido.
23: No, y está muy buen partido.
2: ¿De todos?
23: Sí, de todos.
2: ¿Y cómo estaba viendo para el Mundial?
23: Y bien nomás, yo creo que vamos a llegar lejos.
2: ¿Va a llegar lejos?
23: Sí.
2: ¿Qué es llegar lejos, bravo? ¿Cuarto de final, semifinal?
23: Pasar el cuarto de final o llegar a semis. Uno, dos, sí.
2: Perfecto, gracias. Ahí está, aficionados albirrojos por aquí.
24: Señoras y señores, se preparan Federico Arias, Carlín Correa. Sigue la fiesta aquí, mucha gente que todavía está en el Estadio Defensores del Chaco. Comentario final de Federico Arias, Carlín Correa. Preparamos los goles, los cuatro de la selección paraguaya de fútbol. 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
26: Salvo lo del Ciso, la mejor despedida. Porque la gente se va con una sonrisa. Yo me voy con mucha fe. Tengo que hablar de lo personal, porque hubo un segundo equipo en el segundo tiempo que mostró niveles altos, que mostró hambre, que se nota que Alfaro moviliza la cabeza también de aquellos que saben que por hoy no son titulares, pero que tienen posibilidades en cuanto a tener alguna posibilidad. Porque hoy Ojeda, por ejemplo, que debe ser el más cuestionado de esta lista, pero no hay otro, rindió bien. Me gustó mucho lo de Sosa, que en Palmeiras uno lo ve flotando entre izquierda, derecha, a veces detrás del 9, y hoy realmente estuvo intratable, ¿eh? Lo tuvieron que bajar con faltas. Me gustó Mauricio, qué pausa tiene, qué temple tiene, qué manera de saber leer el juego. Me gustó obviamente lo de Diego Gómez, Almirón, apuesto por Enciso, Tony peligroso entre los centrales contrarios, el tema de Maidana, que es gratificante para él y para su carrera, que quién sabe si no es un lateral para mucho tiempo en la selección, está arrancando recién, pero tiene una característica de futbolista moderno, de lateral de buena técnica, de gran centro y muy buena pegada, como lo marcó en su golazo. Esto robustece anímicamente al equipo. Hasta en un momento me dio la impresión que después del susto que pasó cada uno de los jugadores por la lesión en Ciso, es como que dijeron, bueno, no está Julio, pero estamos nosotros. Juguemos. Porque Diego Gómez tomó la posta y condujo al equipo a un segundo gol. Pudieron haber sido dos o tres más, si no era por el arquerito Pineda. Porque Almirón metió esa caja quinta que solo él tiene. En esta selección marcó un golazo. Cuba quitó de primera. Romero Gamarra se asoció con todos, fue socio de todos, y Alderete se mandó al frente porque atrás no había ninguna acción, como le pasó a Gómez, el Gatito, Julio Alonso, que prácticamente no tuvieron. Cáceres está, ese es un tema, ¿eh? No lo vi bien a Velázquez hoy. Del segundo equipo no lo vi bien a Velázquez, que venía remontando en Cerro. Me parece que Cáceres, en cuanto a titular suplente, está muy por encima del nivel de Velázquez, especialmente cuando a la hora de pasar a la media cancha, porque Nicaragua nunca se enteró que perdió 1-0, 2-0, 3-0, 4-0. Siempre planteó el partido como si estuviera 0-0, y realmente por eso Paraguay se le fue encima en muchas posibilidades. Galarza con tranco lento, tuvo también alguna sociedad con Mauricio, y eso se dio. Mauricio Almirón.
3: Habla Gatito, Federico.
26: Habla Gatito, partido especial para él.
4: ...del mundo, y un desafío, una motivación, ¿para qué ahora que está a la vuelta de la esquina?
5: Bueno, siempre fue una motivación en mi carrera poder participar en un mundial representando al Paraguay. Hoy en día tengo esa posibilidad, muy feliz, porque creo que era algo que me faltaba en mi carrera, y bueno, contento, agradecido con Dios por esta oportunidad, agradecido por darme esta chance a la altura de mi carrera, a los 38 años, y bueno, ahora disfrutar y hacer lo mejor posible de lo que está a nuestro alcance.
4: A disfrutar lo que sea con éxito, Roberto. Muchas gracias.
5: Muchísimas gracias, mi amor.
3: Ahí está Gatito Fernández. Que me aguante, Carlín. Federico Sierra redondea, señores. Y vamos con los goles de Paraguay. Con el popurrí que prepara CR7 con las músicas. Sí, Federico.
26: Bueno, eso. Quería decir, individualmente, Paraguay demostró estar a la altura de un equipo que va a jugar un mundial muy complicado, con fuerzas parejas, con selecciones hechas como Estados Unidos, Turquía y Australia. Pero yo vi personalidad, hambre, juego asociado, y realmente hay varios caciques. Gustavo Alderete, Diego Gómez, que habla poco, pero se nota que su lenguaje se maneja dentro de la cancha. Y lo de Cubas, quitando pelotas sin extremis, que realmente contagia a cualquiera. Y el cacique principal, aunque me gustaría poner otro mote, es Gustavo Alfaro, que se preocupó hasta si fue un golpe o no. La lesión es hizo que todavía nos sigue ocupando y preocupando a todos, ocupando, pero informativamente en el transcurso de la noche vamos a estar buscando la certeza de qué le pasó a Julio Enciso. Y bueno, a una semana, las sensaciones buenas, vamos Paraguay con todo, para Estados Unidos, para ese partido tan duro del próximo viernes, porque hoy se mostraron tres cosas importantes: hambre, espíritu de juego asociado, y realmente hay jugadores que están en condiciones de tomar la posta cuando la cosa se dificulta en defensa, media cancha y ataque.
3: Show de goles, show de música, show de fiesta, show de la albirroja. Salud, pueblo paraguayo.

Paraguay. Va con todo que hacer el centro para Antonio. ¡Está! Se arroja en el área chica, no llega. Un dedito más y era gol de Paraguay. Amarilla, ¿qué pasa? Penal. Penal para el conjunto de Paraguay. Está Cacu. Quiero que la gente lo grite. Quiero que la gente lo grite. Porque la fiesta es del pueblo paraguayo. Porque la fiesta es de la selección. Va Cacu, lo grita, hincha, tirón.

nuestra querida nación, caramba. Gol de Cacu, gol de Paraguay. Gol. Gol. De Paraguay, Cacu Romero. Es para ustedes, muchachos, que nos llevan 16 años después al Mundial. Vamos a estar en los Estados Unidos. Vaya a saber si nos vamos por Canadá o México para estar en los 16avos, octavos, semifinal o final. Un agarre guaraní que es indeleble, que no se borra. Lo hizo un hijo de paraguayos que tuvieron que ir a la Argentina para buscar un mejor futuro. El exilio económico, social, el dejar a la familia. Eso representa el Cacu Romero, porque se fueron y ahí comenzó a jugar el fútbol, pero nunca olvidó que es paraguayo. El Cacu Romero siempre vino. Cuando se lo llevó al Cacu, él siempre estuvo, carajo. Él vino desde Arabia. Él podía venir hasta en un camello cuando lo llevaba a la selección. Es imborrable esto. El Cacu pincha hace un globito para que el pueblo, la fiesta, sea total y completa. Paraguay, te amo. Para ustedes, muchachos de la selección. Para vos, Alfaro. Paraguay 1, Nicaragua 0. Feliz de ser paraguayo, orgulloso de estar otra vez en el Mundial.

0: Bobby Andotín.
1: Federico Arias.
2: Qué gol, qué fiesta, qué definición, qué sentimiento. Porque era el primer partido de Cacu en Paraguay tras la muerte de su padre. Como decía Bruno, humilde paraguayo a forjar un futuro para él y su familia, como tantos otros en la Argentina. Huracán, selección paraguaya, de ahí apareció el Cacu, que la mueve, que sabe, que tiene ese pie zurdo que pocos tienen para hacer lo que hizo. El arquerito de Nicaragua pensó que venía un balonazo, voló a la izquierda, el Cacu la picó en cámara lenta esa pelota, lo abrazó Enciso, que sabe bien lo que ha pasado con su compañero y que le cedió también la posibilidad de penal, hablando del gran compañerismo que hay en Albirroja. Que siga la fiesta, qué penal nos regaló Cacu, gran definición.
1: Carlín Correa.
3: Quizás el jugador más técnico de la selección. Los técnicos tendrán sus motivos del por qué no tiene más minutos, pero nadie puede negar la gran zurda que tiene el Cacu. A él le dieron el penal, fue despacito, Pineda optó por el poste derecho, Cacu la picó para que explote el defensores. Golazo de Alejandro Romero Gamarra para que la Albirroja, con autoridad, dé el primer golpe de la noche.
1: El primero de la Albirroja.
4: A los 17 minutos. Primera etapa, Bruno.
5: Tercero del Cacu Romero Gamarra, en amistoso con la selección. Su sexta anotación con la camiseta Albirroja.
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A 8 días del debut de Paraguay en la Copa del Mundo, va Diego Gómez. Qué manera de encarar para Mirona. Este segundo, está, lo grita el pueblo, lo grita defensores. Miguelito. ¡Gol de Paraguay! ¡Gol! ¡Gol! De Paraguay, Miguel Almirón besa al defensor en el Chaco. Está besando la tierra guaraní, señores, que canta Luis Alberto del Paraná. Nos vamos al Mundial. Es por ustedes, muchachos. Es para ustedes, es para el pueblo. Lo gritó el defensor del Chaco. Lo gritaron todos los paraguayos en el mundo. Tremenda fiesta. Qué regalo, qué alegría. El Mundial a 8 días. Y esta fiesta que no tiene valor. El cariño no se compra. El fútbol es algo terriblemente emocionante y tiene una credibilidad todavía. Creemos, amamos el fútbol y creemos en nuestra selección. Por eso estamos en el Mundial. 16 largos años y esta fiesta imborrable. Almirón, Miguelito. Miguelito clavó el clavito justo en el lugar preciso. Va por el tercero Miguel. El arquero. Carnaval en el defensor del Chaco. Cacu le pega al arquero. El rebote va al arquero. ¡Qué locura, señores! Segundo de Paraguay.

0: Fabián Dutti.
1: Federico Arias.
2: Lo dije hace dos minutos. Levantó Diego Gómez y Paraguay comenzó a ser un equipo afilado, comenzó a ser un equipo con hambre, porque Gómez de vuelta roba la pelota y lo encuentra solo Almirón, que tiene la sabiduría que le dan los años, que picó con todo, pero en el momento de rematar frenó, buscó el lugar justo y metió un zurdazo al ángulo izquierdo. Tremendo, ¿eh? Qué golazos estamos viendo. La definición de Kaku, este zurdazo de Almirón tras el quite de Gómez. Mauricio comenzó a jugar. Hasta me olvidé por momento de la lesión del Ciso. Qué bien Paraguay, que casi marca el tercero tras el zurdazo de Miguel Almirón.
1: Carlín Correa.
3: Mostrando los dientes la albirroja cuando tiene espacios. Nicaragua salió, perdió una pelota en tres cuartos de cancha y Diego Gómez. Diego Gómez con su gran visión de juego. Trasladó esa pelota a pocos metros, se la dio Almirón, que hizo gala de su gran velocidad. Sacó un zurdazo impresionante para poner el 2-0. Ese golpe de autoridad que brinda la albirroja a su público en la previa del debut mundialista. Golazo de Miguel Almirón para que Paraguay gane 2-0 en Sajonia.
1: El segundo de la albirroja.
4: A los 41 minutos.
1: Primera etapa Bruno.
5: Y Miguel Almirón anota su sexto gol con Paraguay en partidos amistosos. El décimo tanto de Migi con la camiseta albirroja.
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1: La tiene Velázquez, empuja con Mauricio, va Mauricio de zurda. Arquero, rebote. Mati, tercero. Gol de Paraguay, gol de la albirroja. Estadio Defensores del Chaco, todos nos emocionamos, lagrimeamos. Los que no vieron a Paraguay en el Mundial se habrán quedado sorprendidos. Y Mauricio, el brasileño, habrá dicho: ¿dónde vine a caer? Este es un pueblo extraordinario. Y aparece el Mati Galarza para anotar el tercero, para que esta selección ponga ahí enfrente, señores, la palabra creer. Hay que creer en la albirroja. Póngalo frente a su parabrisas, en el auto, en el velador, en la puerta del baño de la casa. Creer, Paraguay puede, nuestra albirroja, carajo. Golea por 3-0. ¡Qué manera de prepararse para ir al Mundial!

0: Campo, Ñandú Tí.
1: Federico Ayar.
2: Qué manera de jugar estos suplentes, entre comillas. Porque realmente hablé del partido de Sosa, de Ojeda, Mauricio desde que entró. Y es Mauricio Roseliño que ahora está jugando hacia la derecha y captura una pelota al borde del área. Le pega bien, con fuerza. Tal es así que obliga a dar rebote al arquerito Pineda, que sacó varias. El rebote corto lo aprovecha Galarza. Tirándose con todo, con olfato goleador, como si fuera Arce, Tony Sanabria. Gana ese rebote, pone la pelota en el techo del arco. El estadio sí, continúa la fiesta. Paraguay 3-0, no solo los que arrancaron el partido. En el segundo tiempo estamos viendo buenos valores de lo que vamos a llevar a la Copa del Mundo.
3: Néstor Beltrán, llama urgente. Adelante, Néstor, te escuchamos. Alfaro.
4: Gustavo Alfaro, escuchamos.
5: ¿Cómo está? ¿Qué se puede saber? ¿Qué se puede decir? Ya mañana hay que viajar a Estados Unidos.
6: Sí, buenas noches para todos. Primero lo de Julito, te respondo. En este momento fueron a hacerle estudios para ver cómo estaba. Él tuvo un doble traumatismo, primero de costado y después en la cintura, que le repercutió todo en la parte del cuádriceps. Entonces se asustó y, bueno, obviamente que salió. Así que estamos esperando ver la evolución que nos dicen y en función de eso veremos cómo está. Yo soy en algún punto, no sé, creo que porque él, cuando él recibe el primer impacto, que me hace seña Miguel y me hace seña él, yo le digo salí y él me dice no, está aflojando, me dice. Puede haber sido producto del traumatismo, ese tipo de paralíticas, esos traumatismos que son así. Y después ahí nos decía que tuvo un golpe en la cintura, cuando también quiso ir, tuvo un golpe en la cintura, que eso le repercutió todo en la parte del cuádriceps, y ahí él se sintió que se asustó, por eso se tiró al piso. Así que vamos a ver, vamos a esperar ahí a ver qué dicen los estudios, ojalá que no sea nada importante y que, bueno, que sea producto de un traumatismo y nada, que lo podamos tener y lo podamos recuperar. Y en cuanto al equipo, sí, yo creo que hay algunas cosas que eran las que las teníamos en el debe, que era la posesión de la pelota, el tratar de inicializar juego, más que nada porque sabíamos que íbamos a tener un equipo en un bloque medio bajo, donde nos iba a desarmar, y ahí donde teníamos que tener paciencia para construir, y después posiciones como para verticalizar, que eran cosas que estuvimos trabajando fundamentalmente. Pues yo le decía, si nosotros queremos hacer retroceder a los rivales, si no tenemos posesión de pelota y no filtramos pelota, no damos opciones de pase y no le damos amplitud al ataque, es imposible que uno pueda hacer retroceder a un rival, llámese el rival como se llame. Creo que en momentos lo hicieron bien, en otros momentos por ahí lateralizaron demasiado, como yo le decía a Omar tiene un muy buen primer pase, Omar tiene que intentarlo, o sea, de última.

0: no solamente la recuperación, sino el primer pase y la verticalidad después para salir de esa recuperación en el sector opuesto donde se genera. Y creo que eso lo hicimos en muchas oportunidades, y creo que más, tal vez más en el primer tiempo que en el segundo, pero en el segundo tiempo fue más posicional en el terreno el dominio, y era como que Nicaragua esperaba en su zona. Y no había espacios como para contragolpear, por eso había espacios para juntar gente por adentro, tratar de sumar gente en ofensiva y cruzar.
1: Espacios para juntar gente por adentro, tratar de sumar gente en ofensiva y cruzar la pelota dentro del área. Pero creo que son las cosas que quedan en el debe. Como decíamos, la idea nuestra era despedirnos con nuestra gente, despedirnos con todo el Paraguay, de lo que vimos en la previa, de lo que vimos en el partido, en el post, prepararnos para lo que va a ser la Copa del Mundo, y que ojalá no tengamos, que Julito esté bien para poder contar con él para adelante.
2: Próxima pregunta, Álvaro Aponte, Canal G.
3: Gustavo, buenas noches. Cacu Romero cumplió y le dio lo que esperaba en esa posición en la que la incluyó hoy. Y Mauricio, ¿es esta la posición en donde cree que mayor provecho va a sacar al fútbol de Mauricio ahí detrás del punta?
1: Mauricio no tiene inconveniente jugar detrás del punta o jugar por las bandas. Lo que pasa es que cuando vos jugás contra un bloque bajo, como jugábamos hoy, los espacios no los tenés. Entonces necesitás la amplitud y velocidad en las bandas. Entonces nos convenía más tenerlo tal vez a Maidana, o tenerlo a Caballero y tenerlo a Sosa en las bandas, que tenerlo a Mauricio en las bandas, donde obviamente iba a recibir, pero como había quedado armado el equipo en el segundo tiempo, nosotros en el primer tiempo teníamos la verticalidad de Cáceres con Diego Gómez por el sector derecho, y en el sector quedó al revés el equipo en el segundo tiempo, donde Maidana con Caballero eran teóricamente los dos jugadores de velocidad que nosotros teníamos en esos sectores. Entonces, para romper un bloque bajo, tenés que tener paciencia para mover la pelota, amplitud para abrir el campo. Los que juegan en tres cuartos tienen que jugar perfilados para adelante, porque si juegan de espalda, cuando reciben la pelota necesitan un tiempo más, y cuando ya quieren girar, ya la línea de la espalda que ganan es una zona que se recupera. Entonces, de los jugadores que nos habían quedado en esa posición, era el más apto para manejar una pausa en ese lugar. Entonces, por eso jugó en ese lugar. Tranquilamente lo puede hacer centro derecha, tranquilamente lo puede hacer centro izquierda. Pero si nosotros, por ejemplo, hubiese estado Julio cuando entró, también tranquilamente él podría haber jugado como lo hicieron en Marruecos, donde Mauricio jugaba por afuera y Julio por adentro. Entonces, más que nada, porque ahí donde uno tiene dos jugadores que tienen esa capacidad, porque total la velocidad se la terminábamos dando con Cáceres a la espalda de él. Entonces eso es un poquito, si se quiere, más cuestiones estratégicas que cuestiones puntuales. Y en cuanto a lo de Cacu, sí, o sea, más que nada, Cacu es un jugador muy inteligente para jugar. Él se ubica bien, tiene una buena lectura de juego, tiene pases filtrados que son muy buenos. Y más que nada también, yo le decía, hace tiempo que venimos trabajando con él ahí, de que si hay un momento de necesidad que nosotros tenemos que tratar de traer y montar juego desde atrás, porque tenemos un equipo que cierra los espacios en un bloque bajo y necesitamos pases filtrados, él tiene esa capacidad como para administrar la pelota. Es como que si fuese un organizador de juego al lado del volante central, teniendo otro organizador de juego en la zona de tres cuartos. Entonces es como que tendrías dos organizadores de juego en ese sentido, ¿no? Lo que sí, el problema sería si Cacu no ocupa una posición en el retroceso defensivo, y entonces le quedaría de pronto el centro del campo muy amplio a Cubas para cubrirlo, le quedarían 70 metros de cancha que sería imposible cubrirlo. Entonces hoy por hoy hay muchos jugadores que arrancaron siendo de pronto organizadores de juego, y que el organizador de juego pasa a estar en la primera línea más que en la zona de tres cuartos. El tema es que tenga la funcionalidad y la comprensión táctica para saber cuándo tiene que cerrar un espacio, cuándo tiene que abrirlo, cuándo tiene que hacer una pausa. Él de pronto colocó pases filtrados, hizo cambios de frente. Me parece que tiene una cantidad de argumentos importantes como para manejarse en ese sector.
2: Próxima pregunta, Néstor Beltrán, Rock and Pop de Noti.
4: Profe, ¿cómo estás? Aquí el saludo.

0: También para todos, preguntarle si usted tuvo que ver en la elección del rival de hoy, Nicaragua. Le pregunto esto puntualmente por la forma de jugar el rival de hoy, con una línea de 5 atrás parecido al estilo que acostumbramos a ver a Australia sobre todo.
1: Sí, y el mismo sistema que tiene Estados Unidos también, lógicamente, que por eso le decía, cuando le mostramos los movimientos de ataque o de defensa que hacía Nicaragua, que había jugado en el partido con Sudáfrica, mostramos que desde la construcción, desde la disposición en el campo, tienen disposiciones similares con Estados Unidos. Obviamente que los intérpretes es lo que hacen diferente. Por eso cuando preguntan qué es más importante, la táctica o el jugador, evidentemente el jugador. El desafío nuestro es encontrar una estructura que contenga las capacidades para que el jugador pueda rendir en su máximo potencial. Pero sí, el hecho, primero, más que nada, que no era sencillo conseguir un rival que pueda venir a Paraguay. Más que nada en esta fecha, cuando ya la mayoría de los equipos o están en Estados Unidos, o los que no jugaron al Mundial están en esa zona jugando amistosos ya en zonas donde se va a jugar la Copa del Mundo. Entonces, cuando surgió la posibilidad, porque Nicaragua iba a jugar contra Sudáfrica y lo podíamos traer aquí, teníamos una buena posibilidad de hacer lo que nosotros queríamos, ¿no? De poder despedirnos entre nuestro público, de poder terminar jugando un partido amistoso aquí y para prepararnos para lo que iba a ser la Copa del Mundo, y se dio en ese sentido. Entonces, la elección fue más que nada porque cambiamos si se quiere, la hoja de ruta a mitad de camino, como le decía el otro día, por el tema de las fechas de Sudamericana y Libertadores, y después, cuando teníamos las chances de poder elegir un rival y vimos que jugaba de esa manera, dijimos, sí, vamos a traer un rival porque nos va a quedar bien a las necesidades de lo que nosotros tenemos que buscar.
2: Próxima pregunta, Víctor Villalba, Radio Monumental 1080 AM, fútbol a lo grande.
3: Gustavo, buenas noches. ¿Siente de alguna manera que ese penal convertido, el aplauso del público, es como un premio para Kaku por lo que hizo en estos años? Tantos viajes largos, a veces venía, no jugaba, pero siempre estaba presente en la selección. Y lo segundo que le quiero plantear, ¿no se puede hablar de fiesta completa quizás por el tema de Enciso, por esa preocupación que queda por saber su estado?
1: Sí, yo creo que lo mismo para Gatito, ¿no? Gatito fue muy importante en toda la eliminatoria. Lamentablemente no tuvo trabajo, o sea, no, pero también era para mí importante que estén ante su gente, que tengan la posibilidad de jugar, y Kaku fundamentalmente, porque siempre Kaku es, bien entendido, es un soldadito, es un soldadito de la causa. Él está siempre, él siempre tiene buena cara, él tiene siempre buena predisposición, él tiene talento, obviamente, no está porque tiene buena cara ni es un buen chico. Pero creo que es un chico que sumó siempre, que nos dio soluciones las veces que tuvo que entrar o que tuvo que aportar para manejar tiempos, para manejar la pelota. Recuerdo un partido que entró contra Perú, que nosotros nos faltaba claridad a la espalda de los volantes. Él empezó en la zona donde jugaba Mauricio, donde jugó Mauricio hoy. Él empezó a hacerse la pelota de ahí, y de ahí vino la jugada del gol, que termina en el gol de Mati Galarza. Entonces, para nosotros es un jugador que nos aporta soluciones. Y más que nada, cuando tenés que armar la lista de un Mundial, también tenés que tener en cuenta la versatilidad que tienen los jugadores. Más que nada, si te pueden jugar en más de un puesto. Porque al jugarte en más de un puesto, entonces a lo mejor, si vos necesitás, en este caso, un volante de salida al lado del volante central, te puede jugar. Kaku te puede jugar hoy detrás del punta, te puede jugar por cualquiera de las dos bandas, y hoy te puede jugar en el centro del campo. Entonces, es un jugador que te va ocupando como un comodín distintos lugares que en definitiva para nosotros son importantes, ¿no? Porque en definitiva, cuando pase cualquier eventualidad de necesidad que tengamos, ahí, si tenés un jugador versátil que se pueda acomodar a distintas funciones, tenés un valor agregado en ese aspecto.
2: Próxima pregunta, Jorge Izquierdo, ABC Cardinal 730 AM.
4: Hola, profe, buenas noches.
1: ¿Cómo estás,
4: profe,
1: Jorge?
4: Quizás siendo un parámetro ya diferente con un partido de despedida, pero ¿cómo nota hoy día y cómo asume la decisión en cuanto al portero para el partido de debut contra Estados Unidos? Hoy Gatito jugó un tiempo, lo hizo Gil, pero casi no tuvieron exigencias dentro del partido. Un parámetro quizás que no sé si le ayuda mucho a usted para decidir, o ya tiene decidido eso.
1: No, yo creo, yo lo tengo decidido, pero sabía que el partido de hoy no iba a ser un parámetro para medir el rendimiento de un arquero. Por ejemplo, sí quería verlo a Tony, quería verlo a Tony en acción porque Tony no había sumado minutos últimamente, entonces de pronto los demás venían todos en competencia. Isidro había jugado el domingo, los demás habían jugado todos. Gaby Ábalos había jugado la Copa Argentina, Alex había jugado la Copa Libertadores el último partido, del anteúltimo partido. O sea, venían todos en continuidad. El que menos continuidad venía trayendo era Tony, entonces quería más que nada darle minutos a Tony para que tenga en ese aspecto. En cuanto al arquero, o sea, tenemos sutilezas de detalles que tenemos que observar, pero por ejemplo Gastón también está en un muy buen nivel. Gastón tranquilamente habría atajado hoy, pero tampoco lo hubiese tenido demasiada exigencia, porque cuando uno lo ve en los entrenamientos, los ve con muy buenas respuestas, de la misma manera que lo veo con muy buenas respuestas al Gatito y de la misma manera que lo veo a Orlando. Obviamente que yo no soy partidario de tanto tiempo antes, ni quiero alimentar ninguna polémica, ni nada por el estilo. Entonces yo lo que quiero es que se cierre una etapa, que era cerrar la etapa acá, cerramos la etapa de Paraguay. A partir del domingo ya empezamos a planificar todo lo que es Estados Unidos propiamente dicho y el debut de la Copa del Mundo, y ahí empezaremos a definir las cosas.
2: Siguiente pregunta, Gustavo Gavilán, 780 AM, Radio Primero de Marzo.
5: Buenas noches, profe, por aquí. ¿Cómo está notando el rendimiento de Diego Gómez en la posición que hoy jugó? ¿No lo siente un poco incómodo, tal vez, en esa posición? Es una impresión nada más mía. ¿Y cuánta tranquilidad le genera el ingreso de Ramón Sosa, picante, tomando mucho protagonismo, siendo el Ramón Sosa que puede marcar tranquilamente la diferencia, profe?
1: Diego jugó en el puesto donde juega en Brighton, porque nosotros, más allá de que eventualmente a veces quedamos como una especie de línea de tres, porque Junior es más un central jugando de lateral, más que nada en la construcción, si se quiere. Pero lo nuestro son un sistema de dos líneas de cuatro con un segunda punta como Julio y un punta central. Entonces Diego tiene la libertad para... porque ahí jugó la mayor parte de los partidos de eliminatorias. Alguno lo jugó por adentro también, en el lugar donde jugó Mati Galarza, o en el lugar donde jugó Kaku, o en el lugar donde jugó Adami Bobadilla. Ya sabemos que lo tiene ahí. Lo que pasa es que a veces, por ejemplo, como en si tuviese la misma disposición, el partido de Estados Unidos es totalmente diferente, porque Estados Unidos te va a atacar con una profundidad y una velocidad que te va a estirar en la cancha. Entonces, a Diego le va a obligar a tener desplazamientos laterales que hoy la obligación no la tenía, porque el rival no atacaba en ese aspecto. Entonces eso hacía de que él pueda trabajar eventualmente por banda o trabajar por dentro. Pero es el puesto donde él juega en Brighton. En Brighton juega de la misma manera. Juega en una línea de cuatro volantes donde él juega ni es extremo-extremo ni es volante interno. Juega flotando en una posición intermedia porque tienen... Dani vuelve un punta central y un segunda punta que juega detrás de él. Y perdón, lo de... Ramosito, sí. Sí, lo de Ramosito fue muy bueno, como lo de Mati Galarza me gustó mucho también. Entraron muy bien, la verdad que también la velocidad en estos... En esta clase de campeonatos es fundamental. Por eso también, por ejemplo, no se le dio a Gustavo Caballero para explotar la velocidad, porque no tenía espacios como para poder hacerlo. Pero es un jugador, por ejemplo, en el partido contra Marruecos, Gustavo fue muy incisivo. Y de pronto en el partido contra Grecia lo fue también, y también la diferencia fue en la manera en que terminó las jugadas. Entonces, para mí, la velocidad, y más que nada lo que decía en la primera pregunta de las salidas de contragolpe, yo le decía, nosotros tenemos que pasar de ser un equipo que amenaza de contragolpe a un equipo que tiene letalidad de contragolpe, que va a definir de contragolpe. Ahora, si no tenés velocidad, es muy difícil que puedas terminar transformando una recuperación de pelota en un contragolpe ofensivo que te defina, porque si el rival, o sea, vas a ver que todas las defensas que vamos a enfrentar son todas defensas rápidas. Entonces, si vos no tenés velocidad cuando recuperás la pelota, las defensas te recuperan posiciones. Y entonces va a ser muy difícil que puedas quebrar a un equipo defensivamente. Entonces, tener para mí extremos de velocidad es clave, es fundamental. Más que nada para nosotros, más que nada por el tipo de campeonato que es y por la velocidad que va a tener la pelota en la cancha, que va a ser mucho más rápida de lo que fue esta noche.
2: Últimas dos consultas, Matías Lugo, La Tribu.
6: Profesor, buenas noches. El fútbol, en la definición de muchos, es en su esencia un juego en equipo que puede destacar por ciertas individualidades. En ese contexto, Paraguay como equipo ya logró su clasificación, tiene una idea y se lo vio sólido. Y uno mira, ¿no?, mirando ya al Mundial, las figuras de otros países. Un Lamine Yamal en España, Messi, Julián Álvarez en Brasil y así por otros países. ¿Usted a Paraguay, a nivel individual, cree que tiene esas figuras que puedan estar a la altura? ¿O si es que hay una figura en específica para usted que diga, este puede ser el jugador destacado dentro del Mundial?
1: Lo dije el otro día, cuando decíamos, ¿no?, ¿cuál es el reemplazante de Julio Enciso? O sea, nosotros no tenemos, o sea, Julito tiene el paso de los jugadores de élite, porque tiene la velocidad de los jugadores de élite, tiene la repentización de los jugadores de élite, y tiene esa capacidad de que cuando él se te perfila para adelante y te encara, es un jugador que hace daño, o sea, es un jugador que insinúa daño permanentemente. Para mí, por eso era el jugador, era el jugador que nosotros tenemos ahí en ese aspecto. Después, yo creo que Diego Gómez también es un volante que tiene muy buenas capacidades. Me parece que es muy bueno en ese aspecto. Lo de Omar Alderete también es muy bueno. La dupla central nuestra que tenemos es una dupla central muy buena. Pero Omar rindiendo, Omar, a todos los delanteros que, o a la mayoría de los delanteros, o los delanteros de más peso que tiene el Mundial, Omar los marcó. Jugó contra ellos. Entonces, para él no es nada nuevo los delanteros que va a enfrentar. Por eso yo digo que los mundiales se juegan más y más, este tipo de mundiales se juegan más con estilos de fútbol europeo que estilo de fútbol sudamericano. Más que nada por las capacidades, las velocidades, el tipo de juego. Cada vez es como que se está tratando de impedir la fricción física, sino el hecho de jugar, de la tenencia de pelota. Entonces, las capacidades de uno contra uno, o sea, cuando uno ve y analiza el fútbol de Europa, hacia dónde va el fútbol de Europa, es un fútbol de extremos. Es un fútbol de uno contra uno, muchos jugadores con capacidad de uno contra uno. Entonces, están buscando perfiles de jugadores. Por ejemplo, ustedes ven al PSG, ven a Francia, ven capacidades individuales que se asocian colectivamente, pero van al uno contra uno, permanentemente proponen situaciones de uno contra uno. Entonces, ahí donde uno dice, nosotros no tenemos tantos de esos jugadores de uno contra uno. Y eso son cosas que las tenemos que formar, son cosas que las tenemos que tratar de tener. Pues son cosas que en algún momento te van a faltar, porque vas a jugar con defensores de más de 1,90 m que son rápidos, y que si vos no tenés la capacidad de repentización, de gambeta o de engaño, es muy difícil ganarles. Entonces, en ese sentido, ahí donde necesitas determinados perfiles para estar bien armado en todos los sectores que tenés que tener. Entonces, obviamente que nosotros tenemos que ser Paraguay con nuestra esencia, con nuestras cosas, un equipo que sea defensivamente fuerte. Yo le dije a los jugadores, tenemos que volver a adquirir la consistencia defensiva, un equipo que tener consistencia defensiva no significa ser un equipo defensivo, sino un equipo que no comete errores. Porque, por ejemplo, cometimos dos errores de sincronización en el partido contra Marruecos y terminaron en dos goles. Y esos son errores que en este nivel no los podés cometer, porque te vas del Mundial. Entonces, volver a tener la consistencia defensiva, volver a tener el orden y ver si nosotros tenemos la capacidad, primero, de tenencia de pelota, porque nosotros clasificamos a la Copa del Mundo siendo de los equipos que menos tenencia de pelota había tenido. Entonces, la tenencia de pelota nosotros la tenemos que incrementar. Y la tenencia de pelota, ¿por qué? Porque es lo que te obliga a retroceder a los rivales. Y como yo le decía a los defensores nuestros, yo le decía, si nosotros podemos jugar 5 metros más adelante, 10 metros más adelante, como lo hicimos en segundo tiempo con Marruecos, cuando íbamos perdiendo 2-0, jugamos con los centrales mano a mano en la mitad de la cancha, el equipo recuperaba la pelota y tuvo chances para poder desequilibrar, achicar el marcador y hasta empatar el partido. Entonces, son construcciones que tenés que tratar de ir teniendo para fundamentalmente ir buscando las respuestas que necesitas en ese aspecto. Entonces, a mí me parece que obviamente el jugador en ese nivel, para mí es Julio.
2: Última pregunta, Emanuel Cardoso, Red Chaqueña de Comunicación.
7: Profesor Gustavo, ¿cómo estás? Profe, ¿cómo viste esta salida de Pané, el cariño de la gente? ¿Cómo que eso frenó bastante la llegada de la selección y se hizo esperar un poquitito aquí al Defensores?
1: Le decía a los chicos, ¿no? Cuando volvimos de Uruguay, que habíamos empatado 0-0 y veníamos a jugar con Brasil, había una expectativa muy linda porque estaba el estadio completo vendido y eso hacía, y se había vendido el estadio en 3 días. Cuando me decían las veces anteriores que se había vendido el estadio, me parece que era una vez que había venido a Argentina, que con Messi, que se había vendido el estadio 5 días antes. O miento, 3 días antes, y este se vendió 5 días antes. Así había sido, al revés. Y de pronto la llegada, me acuerdo que volvíamos y que yo le decía, la gente que había era poquita cuando salimos de Ipané para venir al estadio, pero la poca que había saludaba y de pronto mostraba las banderas con orgullo. Entonces le decía a los jugadores, fíjense que no es una cuestión de resultados, es una cuestión de actitudes, porque la actitud que ustedes demostraron contra Uruguay es una actitud que reconfortó al hincha de Paraguay y se sintió reconocido con cómo el equipo había peleado, la personalidad que había tenido. Se acuerda que es un partido que lo podíamos haber ganado, ese partido. Tardamos creo que 38 minutos en llegar desde Ipané al Defensores. Ahora nos llevó 1 hora 50. 1 hora 50. Ahí eso, si lo tengo que definir, pasión, amor por la camiseta, identificación por la selección. Fue alucinante, fue increíble, desde la salida, toda esa transferencia de cariño, de sentimiento bien entendido, de amor, de ganas, de deseo, la cantidad de madres que nos bendecían en el camino y se arrodillaban adelante del micro, y uno decía, qué hermoso, qué lindo, qué lo que hablábamos en la conferencia el otro día, qué maravilloso lo que puede llegar a generar el fútbol. Y la verdad que uno veía los nenes chiquititos, hasta había una hermana, una religiosa, con una camiseta. Le dije a Julio, fíjate, tenía la camiseta 19. Se había puesto, o sea, fíjate que te está tramitando el tema. Pero digo, lo hermoso, hasta dónde llega, hasta dónde llega esa pasión bien entendida. Y más que nada, cuando estos chicos, yo lo quería, mi intención era porque, digo, quería que vivan esto, porque es, me parece, es el tributo, porque obviamente clasificamos, era como es, nos sacamos la mochila de 16 años de encima cuando jugamos con Ecuador y todo lo demás, pero después no volvimos más al Defensores, porque ya no fuimos para Perú y después ya no volvimos más para acá. Y a mí me parecía como que faltaba una carta más, le faltaba una carta más al mazo, faltaba una etapa más. Y esa etapa era la etapa del tributo, era la etapa del tributo. Y la etapa del tributo, como siempre le digo a los jugadores, el fútbol es contagio, en su esencia es contagio. A veces el contagio viene de adentro de la cancha y va para afuera de la cancha. Y a veces el contagio viene al revés, desde afuera de la cancha, cuando las cosas uno no las puede solucionar y se traslada dentro de la cancha. Y yo le decía a los jugadores que en el arranque éramos nosotros los que teníamos que empezar a contagiar a la gente. Y hoy yo siento que es al revés. Yo siento que el contagio viene de afuera para adentro. Que nosotros estamos en ese camino de ida y vuelta, en ese puente de sintonía, de relación con la gente. Siento que se sintieron identificados con lo que la selección dio, con lo que el equipo dio, y la gente le vuelca toda esa pasión, todo ese fervor, todo ese entusiasmo, todo ese optimismo, toda esa visión de que se puede a nosotros. Y nosotros de pronto lo miramos con admiración, lo miramos con respeto, lo miramos con compromiso y lo miramos como una obligación, con esa obligación de saber de que un pueblo que padeció durante 16 años el hecho de no estar en un mundial se merece el tributo de jugadores que, más allá de que erremos un pase, que nos equivoquemos, que perdamos la pelota, que dejemos la vida por esta camiseta. Y eso es esa transferencia que pude percibir a lo largo del camino desde Ipanema al Defensores del Chaco. Percibí todo ese amor, toda esa energía, toda esa pasión y todo ese contagio que el fútbol en su esencia también describe. Por eso, como bien lo describió Galeano, ¿no?, el fútbol es la única religión que no tiene agnósticos, porque todos somos creyentes. Y hoy siento que el país es creyente en esta selección nacional.
2: De esta manera culminamos la conferencia de prensa del entrenador de la selección paraguaya, profesor Gustavo Alfaro.
8: Gracias, entrenador de la selección paraguaya, Gustavo Alfaro, aquí en su última conferencia de cara a lo que será el Mundial, Nico, compañeros.
9: Sí, señor. Néstor Beltrán ahí con el móvil, con la conferencia de prensa del entrenador de la selección paraguaya de fútbol. Cerramos tu trabajo, Néstor.
8: Perfecto, Nico. Levantamos esta maratónica jornada. Un abrazo para todos.
9: Gracias, Néstor. Excelente trabajo. Felicitaciones. Ahí está el compañero. Los goles de la albirroja. Los goles de Paraguay. Así se despidió nuestra selección. Así partirán rumbo a los Estados Unidos para disputar la Copa Mundial de la FIFA 2026.

La saca Paraguay. Va con todo Cáceres, centro para Antonio. ¡Está! Se arroja en el área, chica, no llega. Un dedito más y era gol de Paraguay. Amarilla, ¿qué pasa? Penal para el conjunto de Paraguay. Está Cacu. Quiero que la gente lo grite. Quiero que la gente lo grite. Porque la fiesta es del pueblo paraguayo. Porque la fiesta de la selección. Va Cacu, lo grita, hincha, tiró. Después al Mundial, vamos a estar en los Estados Unidos. Vaya a saber si nos vamos por Canadá o México para estar en los 16avos, octavos, semifinal o final. Una garra guaraní que es indeleble, que no se borra. Lo hizo un hijo de paraguayos que tuvieron que ir a la Argentina para buscar un mejor futuro. El exilio económico, social, el dejar a la familia. Eso representa el Cacu Romero, porque se fueron y ahí comenzó a jugar al fútbol, pero nunca olvidó que es paraguayo. El Cacu Romero siempre vino. Cuando se lo llevó al Cacu, él siempre estuvo, carajo. Él vino desde Arabia. Él podía venir hasta en un camello cuando lo llevaba a las elecciones. Es imborrable esto. El Cacu pincha, hace un globito para que el pueblo, la fiesta sea total y completa. Paraguay, te amo. Para ustedes, muchachos de las elecciones. Para vos, Alfaro. Paraguay 1, Nicaragua 0. Feliz de ser paraguayo. Orgulloso de estar otra vez en el Mundial.

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1: Federico Arias. Qué gol, qué fiesta, qué definición, qué sentimiento, porque era el primer partido de Cacu en Paraguay tras la muerte de su padre. Como decía Bruno, humilde paraguayo a forjar un futuro para él y su familia, como tantos otros en la Argentina. Huracán, selección paraguaya, de ahí apareció el Cacu, que la mueve, que sabe, que tiene ese pie zurdo que pocos tienen para hacer lo que hizo. El arquerito de Nicaragua pensó que venía un balonazo, voló a la izquierda, el Cacu la picó en cámara lenta esa pelota, lo abrazó el Ciso, que sabe bien lo que ha pasado con su compañero y que le cedió también la posibilidad de penal, hablando del gran compañerismo que hay en Albirroja. Que siga la fiesta, que penal nos regaló Cacu, gran definición.
2: Carlín Correa,
3: quizás el jugador más técnico de la selección. Los técnicos tendrán sus motivos del por qué no tiene más minutos, pero nadie puede negar la gran zurda que tiene el Cacu. A él le dieron el penal, fue despacito, Pineda optó por el poste derecho, Cacu la picó para que explote el defensores. Golazo de Alejandro Romero Gamarra para que el Albirroja, con autoridad, dé el primer golpe de la noche.
2: El primero de la Albirroja.
4: A los 17 minutos. Primera etapa, Bruno.
5: Tercero del Cacu Romero Gamarra en amistoso con la selección. Su sexta anotación con la camiseta Albirroja.
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de Paraguay, a Maidana, Maidana, Maidana, Maidana, Maidana, Maidana, Maidana, Maidana, Maidana. Cuarto, cuarto, cuarto, cuarto. Gol de Paraguay. ¡Qué pelotita que le dio para que Maidana, conexión Brasil-Argentina, señores! ¡Paraguay! Pero sí, con la sangre guaraní arriba, señores. Cuarto gol de nuestra querida Lirroja. Fiesta total. Es para emborracharse esta noche. Mañana no me esperen. Mañana no aparezco. Me borro. Nos vamos a encontrar en Estados Unidos. Escuchen ustedes, el Paraguay en el Defensor del Chaco. Thank you.

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1: Federico Arias.
2: Y se están mostrando todos. Entre ellos Maidana, que Alfaro decía un ofensivo, que anduvo muy bien en Córdoba, los partidos calientes, que tiene lo que por ahí no tiene Junior, pegada, ofensividad, que va bien al frente y qué golazo se manda, ¿eh? La tocaron todos porque Paraguay, estos jugadores no quieren bajar el telón. Estos jugadores quieren más. Estos jugadores quieren golear más. Por eso Mauricio, que está dejando una gran impresión, le dio un pase gol a Maidana, que atropelló, le rompió el arco a Nicaragua, 4-0, que siga la ola, que siga la fiesta, o mejor dicho, que siga la joda en este viernes de despedida.
1: Carlín Correa.
3: Y Galarza se disfrazó de Maidana y se abrió por el andarivel izquierdo. Maidana hizo la diagonal y se metió por adentro. El centro de Galarza se desvía y Mauricio, didáctico, porque cualquier otro pudo haber parado la pelota, haber intentado el remate, pero él le da de primera, de derecha, lo habilita, lo deja solo a Maidana, que remata potente por bajo ante la salida de Pineda para poner el 4-0, un gol que lo va a llenar de confianza a Alessandro Maidana. 4-0, como pedía, con autoridad, así se gana, mi roja.
1: El puerto de Paraguay.
4: A los 21 minutos, segunda etapa, Bruno.
5: Y Alessandro Maidana anota su primer gol con la camiseta de albirroja en un partido amistoso.
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0: Y Paraguay se despidió con goleada en Sajonia, en el Estadio Defensores del Chaco, previo al viaje que estará realizando mañana a partir de las 22 horas la selección paraguaya de fútbol rumbo a los Estados Unidos. Y ya me confirman de muy buena fuente, acaba de aterrizar el avión que va a transportar a la selección paraguaya. Acaba de bajar en el aeropuerto Silvio Pettirossi, incluso me pasan la foto del avión que ya está en el aeropuerto internacional Silvio Pettirossi, mañana trasladando a la selección paraguaya de fútbol rumbo a los Estados Unidos para el arranque de la Copa Mundial de la FIFA 2026. El próximo viernes es el primer partido contra los Estados Unidos en Los Ángeles a partir de las 22 horas de nuestro país. El próximo viernes, feriado, señores, 12 de junio, Paraguay contra Estados Unidos a las 22 horas en Los Ángeles. El siguiente partido será el sábado 20 de junio a partir de la medianoche en San Francisco, enfrentando a Turquía. Y el último de la fase de grupos de la Copa Mundial de la FIFA 2026 se va a estar disputando el jueves 25 a partir de las 23 horas, a partir de las 11 de la noche. Paraguay contra Australia también en San Francisco. Muchísimas gracias a toda la gente que se prendió al mejor equipo deportivo del país, realmente liderando en streaming. Y voy a mencionar a los ganadores, porque tuvimos muchísimos premios, fuimos anotando a todos. Todos han participado en el Facebook, en el YouTube, en el WhatsApp, en las aplicaciones de la Rock and Pop y Ñanduti. Un bolso de Energy, bolso de viaje más Hopi de Energy para Adrián Acuña con terminación 522. Porque la gente sigue pendiente y por supuesto vamos a cumplir con todos ellos. Otro bolso de viaje más Hopi de Energy para Antonio Villalba con terminación 460. Andrés Santander se llevó un Hopi de Petrosur, terminación 158. Petrosur también, Alejandro Barreto, 865. Otro premio de Petrosur, Wampa más bombilla, Alejandro Barreto también con terminación 865. Las pelotas de Midea, regalamos tres pelotas de Midea, de Britan S.A. para Octavio Arrúa con terminación 013. Víctor Barrios con terminación 801. Y Arnaldo Arce, con terminación 653. 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Un ron de Onofre para Jessica Fossati, con terminación de cédula 186. Otro ron de Onofre para Elena Miranda, con terminación de cédula 325. Lactolanda para Diego Almada, 791. Carlos Alonso, 604, Natalia Pérez, 692, Lisa Colmán con terminación 843, Isaac Martínez con terminación 431 y Marta Saucedo con terminación de cédula 686. Mochila de base, Manuel Pereira, 090 y Ana Cáceres con terminación 189. Los kits de Mickey, por supuesto, para disfrutar. Francisco Figueredo con terminación 081. Antonella Lluvero, 834, Rosana Castillo, 239. 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Todos los ganadores del partido, de la gran jugada de Paraguay contra Nicaragua, esta fiesta que hemos vivido realmente en el Estadio Defensores del Chaco. 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
0: Arrancamos bien temprano esta cobertura con los móviles, realmente con Abraham Acosta, con Iván Bogado, con Néstor Beltrán, con Dani Troche, con la querida Mamu, Natalia Sosa Jovellanos. Usted acaba de escuchar, por supuesto, al relator de la mayoría, a Bruno Pon, en los 4 goles de la selección paraguaya. El Caco Romero Gamarra, Miguel Almirón, Matías Galarza y Alexandro Maidana. En los comentarios, Federico Arias y Carlín Correa. Por supuesto, todos los compañeros del mejor equipo deportivo del país. Wilson González, con Fabio Martín, con Dani Maciel, con Ángel Elián, en directo desde los Estados Unidos, ahí con los paraguayos, residentes en San José. Una emoción tremenda, realmente, estar acompañando a los compatriotas y la emoción y la felicidad de ellos de recibir a los compañeros en sus hogares, allí en los Estados Unidos. Y esto va a continuar, porque mañana parte otro grupo de la gran jugada rumbo a los Estados Unidos para lo que va a ser la gran cobertura del mejor equipo deportivo del país en la Copa Mundial de la FIFA 2026.
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0: 23 horas con 10 minutos, nosotros nos estamos despidiendo porque ya llega Federico con el quinto del rock, ya llega el equipo, sí señor, hoy horario especial de 23 a 1 de la mañana. Me confirma la Coneja, por supuesto, queremos de 23 a 1 de la mañana. El quincho del rock, sí señor, con Federico, con el patio del rock, con los mismos de siempre, con el mejor equipo deportivo del país. También vamos a compartir ahí con Federico, por supuesto, unos instantes. Cristian Rivarola, en la puesta al aire, muchísimas gracias, junto al compañero Hugo, junto a Oscar, junto a todo el equipo. Ariel Amarilla, realmente un gran trabajo acá personalmente, mi querido Ariel Amarilla, te digo, excelente el trabajo. Esto podemos poner, te voy a pasar, mi querido, antes de ir con las disculpas del caso, a Federico Arias, porque me están pasando el avión de la selección paraguaya de fútbol, que va a transportar a nuestra selección, que va a transportar a Paraguay, a los Estados Unidos. Este es el avión, imágenes exclusivas del mejor equipo deportivo del país. Llegó el avión que va a trasladar a Paraguay a la Copa del Mundo. Ahí estamos, en imágenes, para la gente que nos sigue a través del YouTube. Un avión blanco, por supuesto, la zona del motor color gris. Acaba de aterrizar, entonces, el avión que transportará a la selección paraguaya de fútbol rumbo a los Estados Unidos para la Copa Mundial de la FIFA 2026. Y aquí, con la Rock and Pop 95.5, con la 1020 AM, emisoras autorizadas, por supuesto, para llevarte todos los partidos de la selección paraguaya y todos los partidos de la Copa del Mundo. Un saludo grande y cariño para el querido Javi Recalde. Saludos para Johnny, para Nuni. Están en sintonías ahí de la Rock and Pop, del mejor equipo deportivo del país. Así que gracias a Javi Recalde, a Johnny, a Nuni, vaya el saludo para todos ellos. Nos vamos, ya llega Federico con el quinto del rock para seguir con la programación en la Rock and Pop. Chau.
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0: Querido hermano, querida hermana, les saluda Ale Amarilla de González de Gotas de Paz para compartir con todos ustedes informaciones y experiencias relacionadas a la familia y la educación de los hijos.
1: Hermano, hermana, les saluda Aurelio González Canale de Gotas de Paz para abordar temas de interés familiar. Tanto para la familia como para la escuela, el tabaquismo como el alcoholismo serán un desafío que exigirá de las mismas un compromiso importante de buscar todas las estrategias posibles porque los niños y los jóvenes no caigan en tan perniciosos vicios.
0: La familia con lo suyo. Informar y formar valores conducentes a las costumbres llamadas sanas, las virtudes morales y religiosas.
1: La escuela, el colegio, también tiene su cuota de responsabilidad de incluir como tema transversal en todas las materias el tema de la toxicomanía y en especial relacionados con el tabaquismo y el alcoholismo.
0: La escuela, el colegio, puede hacer mucho al respecto, porque la población que concurre a él es homogénea de edades que aún no toman decisiones y porque la convivencia en la institución en el tiempo que en ella está es suficiente para marcar una orientación adecuada y efectiva sobre el tema.
1: La escuela, el colegio, puede jugar un doble papel en prevención. Por una parte, proveer información sobre la toxicomanía y sus consecuencias. Por otro lado, de formación a través de la educación en valores para que el joven sea valiente en tomar la decisión del no al consumo de sustancias nocivas.
0: En este sentido, hay que destacar la importancia que el maestro tiene en la formación de actitudes y en el desarrollo integral de la personalidad del niño.
1: Por eso, muchos programas de prevención van dirigidos a maestros para que estos, haciendo énfasis no tanto en la información sobre toxicomanía, uso de drogas, sino a través de una educación para la salud, lleguen a hacer conciencia y ser responsables en el momento de tomar la adecuada decisión de decir no a las drogas.
0: La escuela, el colegio, para poder prevenir, tiene que facilitar las relaciones humanas entre el alumnado, entre profesores y entre unos y otros. Así se da a los jóvenes el apoyo afectivo necesario para que ellos tomen la decisión correcta y no desenvuelvan en la sociedad con las sanas costumbres.
1: La escuela, el colegio, para poder prevenir, tiene que favorecer la autoestima premiando el esfuerzo y no solo el resultado, enseñando cómo aprender y compensar las desigualdades respetando la individualidad de cada joven.
0: La escuela, el colegio, para poder prevenir, tiene que hacer de los centros educativos una vía de integración y participación cultural social, además de estar en estrecha y armónica colaboración con la familia.
1: Estimados padres, muchas veces queremos enfrentarnos con la escuela, el colegio, porque quiere poner límites a las conductas inadecuadas de nuestros hijos. ¿Cuán equivocados están esos padres de rechazar la buena voluntad de la institución educativa, la cual por el imperio de sus fines está obligada a comprometerse con la sana educación de niños y jóvenes? Integrémonos como padres a la escuela, al colegio de nuestros hijos, con un alto y loable sentimiento de gratitud.
0: Paz

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1: Es la hora 2:01.
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Iniciamos nuestro programa de hoy con Los Troveros de América, que nos interpretaban de Emiliano Rivarola Fernández, Causa Neñaña. ¿Qué tal? ¿Cómo están, mis queridos amigos y amigas? Espero que bien. Por lo menos esta temporada de invierno, bastante caluroso, por cierto, porque las temperaturas orillan los 30 grados y es un para hacer el veranillo de San Juan, me parece que ya se pasó un poquito, ¿no? Pero estamos bien. Por lo menos lo que nos vienen anunciando, lo que veníamos hablando precisamente del cambio climático, cada año va siendo más severo. Y el tema del niño que nos toca, por lo menos en este periodo, en este año veraniego, nos están anunciando cosas que tenemos que ir tomando recaudos, ¿no? Así que, bueno, espero que hayan estado bien toda la semana y que, bueno, ahora vamos a disfrutar de no solamente de buena música nativa del Paraguay, sino además vamos a dedicarle en este programa al nacimiento de la primera colonia de inmigrantes que se estableció en el departamento de Itapúa. Me refiero precisamente a Hohenau o Hohenau, como me dijeron de Alemania, que se pronuncia así, de esa manera, que significa pradera alta. Así que vamos a iniciar hoy con este programa. Vamos a hablar no solamente del nacimiento, digamos, el establecimiento de la primera colonia de inmigrantes en el departamento de Itapúa, sino además a sus vecinos, que son consecuencias directas de los establecimientos de lo que hoy conocemos como las Colonias Unidas. Así que hoy, en Horizontes de Itapúa, vamos a estar hablando un poco, recordando algunas cosas y conociendo otras que de pronto se nos quedaron en el tintero. Pero vamos a compartir además, como les dije, buena música nativa del Paraguay. Ahora llegan Los Tres Ángeles Paraguayos y nos interpretan Yo Nací en el...

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Itapúa evoluciona y trasciende en la historia del Paraguay hasta la actualidad. Ahora, recordemos otro episodio del pasado de Itapúa. En nuestro recorrido imaginario por los horizontes de Itapúa, ustedes me habrán escuchado decir desde el principio sobre la integración y convivencia de inmigrantes foráneos en Itapúa, aquí en el sur del Paraguay, desde los inicios del siglo XX. Sus aportes y esfuerzos personales y colectivas al crecimiento y desarrollo del trabajo y la producción agropecuaria e industrial, por lo que se destaca el departamento de Itapúa y, en consecuencia, toda la República del Paraguay. Pero antes, quiero dejar en claro que lejos, lejos de hacer odiosas comparaciones sobre el desarrollo de los 30 distritos de nuestro departamento de Itapúa, nuestro objetivo y única finalidad es rescatar y resguardar de la historia los orígenes de nuestra auténtica identidad, promoviendo la evolución de cada uno de los 30 pueblos y alentar, sobre todo a los jóvenes, a sostener el desarrollo de cada uno de los distritos de Itapúa que hoy están a la vista. En este primer bloque, veamos, les invito realmente a conocer los orígenes de las colonias unidas que conforman Joenau, Obligado y Bellavista, Bellavista Sur, respectivamente. En casi todas o todos estos distritos, sus inicios fueron muy parecidos, sin embargo, con pequeñas particularidades y coincidentes en que sus primeros pobladores son de origen germano o alemanes. 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

En versión del grupo Vocal 2, acabamos de compartir la canción del Mimbú. Como les decía en la primera parte de este bloque 1, hoy vamos a revisar un poco, ¿no? Para entrar en el contexto histórico de las colonias unidas, vamos a retroceder en el tiempo, imaginariamente, hasta el año 1824, año en que cientos de familias alemanas migraron con destino a Sudamérica, y en particular Brasil, en búsqueda de oportunidades y mejores condiciones para reiniciar sus vidas. Estos fueron localizados en Río Grande do Sul, en Brasil, en un paraje denominado Sierra Pelada, lugar muy pedregoso y muy poco apto para la agricultura y lejos de los centros de comercio. Recordemos que el gobierno paraguayo, terminada la Guerra Guazú en 1870, recurrió a la venta de tierras fiscales, sobre todo en Itapúa y Alto Paraná, a fin de recaudar fondos y reconstruir el país, promoviendo además la creación de colonias para inmigrantes que quisieran trabajar la tierra produciendo alimentos, contribuyendo además a la repoblación demográfica del Paraguay. Esta noticia llegó a oídos de los pobladores de Serra Pelada o Sierra Pelada en Brasil. En el año 1896, prácticamente entrando a finales del siglo XIX, un agrimensor llamado Guillermo Kloss contactó con su compatriota alemán, don Carlos María Reverchon, residente en Encarnación. Recordemos que además este señor fue intendente de la ciudad de Encarnación. Y juntos, al cónsul austríaco en Asunción, de apellido Heiseke, gestionaron la compra de tierras durante el gobierno del doctor Benjamín Aceval, quien le adjudicó una fracción de 30.000 hectáreas iniciales en 1898. Llegaron las primeras 60 familias que reinmigraban del sur del Brasil, pernoctando en Trinidad mientras duraba los trabajos de mensura y adjudicación, que paralela a estos se construían algunos ranchos, más bien en algunos casos parecían chozas, ¿no? Ranchos elementales, prácticamente a orillas del río Paraná. El 14 de marzo de 1900 fue establecida oficialmente la colonia. Dos años después, la colonia fue reglamentada. En 1901, Guillermo Kloss transfirió sus derechos a José Ambrosio Scholler. En 1905, ya habían establecido 136 colonos alemanes agricultores con toda su familia. 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

En versión del grupo Contrapunto acabamos de compartir Ecovia Tesagaú. Y continuando con los temas musicales para compartir un poco y amenizar el programa, lo hacemos con Los Indianos, que nos cantan Madre Tierra.

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Saindú, acabamos de compartir Ñasaindepe. Rápidamente vamos al siguiente tema musical para amenizar un poco nuestro programa de hoy. Y lo hacemos con los indios que nos interpretan Victoria Penhuaná.

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Y venimos revisando el origen de la primera colonia de inmigrantes alemanes, en este caso, que es Hohenau o Hohenau, como nos dijeron desde Hamburgo, Alemania, que se pronuncia Hohenau. Pero nosotros, a lo nuestro, Hohenau. Y decíamos que la magnífica y exuberante vegetación que cubría las hondanadas propias de la región, que arrancaba del alto barranco del Paraná, las alturas permitía observar a la vista un maravilloso paisaje, y esta belleza geográfica impuso el nombre a la naciente colonia allá por 1900. Los nuevos pobladores vieron que era una campiña elevada, una pradera alta, y la exclamaron: Hohenau o Hohenau. Un idioma, por supuesto, es el idioma alemán, dando el nombre a la primera colonia de inmigrantes europeos en el actual departamento de Itapúa, la que en pocos años era conocida como Madre de Colonias. Hohenau fue el inicio de la agriculturización de Itapúa. Su fraccionamiento en lotes agrícolas y el trabajo de los agricultores alemanes inició la finalización de los antiguos obrajes del Alto Paraná.

Coenau es la demostración evidente de lo que se podía producir en tierra de incomparable fertilidad como es el departamento de Itapúa actual. Y disponer además las condiciones favorables para sus progresos, me refiero a los primeros inmigrantes, progreso y, por supuesto, desarrollo económico de toda esa pequeña colonia allá por 1904 más o menos. Muy pronto se convirtió en zona de producción de alimentos imprescindibles para la subsistencia. La abundante producción obtenida por el trabajo de los agricultores generó notable bienestar y derivó en emprendimientos indiscutiblemente industriales al principio y comerciales ya también después, poco tiempo después, que fueron también los primeros en toda esta región. Molinos de yerba mate, maíz y trigo, fábrica de almidón, cerveza, rapadura en importante escala, vinos artesanales como los que elabora la familia Vanderer, a quienes conocí personalmente y además construyeron la primera escuela en la colonia Coenau. Me refiero a la familia Vanderer. Estos primeros pobladores realizaron sus agotadores trabajos sin más herramientas que los que trajeron desde sus lugares de origen y los que improvisaron en el lugar. Estos primeros colonos no tardaron en transponer sus cultivos de subsistencia, diversificando con la cría de animales domésticos, cuyo consumo y venta generaron iniciales bienestar para toda la familia que estaban hasta como amontonados en esa pequeña selva a orillas del Paraná.

Escuchábamos en versión del trío SD, Florcita Misteriosa. Y decíamos que el bienestar de aquellas primeras picadas en la selva que comenzaron a abrir algunos callejones interconectando las chacras de producción y construyeron un puente de madera sobre el caudaloso arroyo Capibaré, así como carros construidos por ellos mismos para transportar los diversos productos para su venta en Encarnación, que habitualmente los vecinos hacían coincidir sus viajes a Encarnación, que podían durar hasta una semana o más, para protegerse mutuamente y auxiliarse y defenderse, por supuesto, de ocasionales asaltantes, que en aquella época ya había, en especial en la actual Cuesta del Tirol, antiguo Tupaspicada. En las primeras décadas de su existencia, Hoenau dependieron de Jesús Tabarangüé para diversas gestiones oficiales y luego de Trinidad del Paraná, para atenciones médicas con el homeópata español establecido en el lugar. El presidente Ezcurra del Paraguay creó por decreto la Junta Económica Administrativa de Hoenau el 19 de julio de 1904, nombrando a las primeras autoridades municipales. Hoenau es considerada madre de las progresistas colonias unidas de Obligado y Bellavista, que conforman hoy las famosas colonias unidas, que al principio estuvo ubicada en la ribera del Paraná, conocida como Puerto Hoenau, por más de 30 años. Luego se fue expandiendo en las tierras más alejadas del río, agregándose unas 4 leguas más en jurisdicción ya de Jesús, Tabarangüé y Trinidad. En Hoenau llegaron a radicarse varias personas de renombre, como el señor Christian Frederick Maysussen, fundador del puerto Maysussen, actual Puerto Capitán Mesa, que lo vamos a hablar en programas venideros.

versión y la voz de Luis Alberto del Paraná y los paraguayos. Acabamos de compartir Hija de la Luna. A continuación llega el grupo Contrapunto y nos interpretan Tapuñjaeño.

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En la voz de Ricardo Flecha del grupo Ñamandú, acabamos de compartir Cero Peahuipe. Ahora llega el grupo Generación de Villarrica y nos interpretan una guaraña a una magnolia.

Los pueblos que comprenden y aman su pasado ponen énfasis en exaltarla porque explican de muchas formas el presente y anticipan la evolución del futuro. Ahora vamos a conocer más sobre los orígenes, evolución y actualidad de antiguas colonias, hoy florecientes distritos. Y continuando con la revisión del origen de lo que conocemos hoy en la actualidad como Colonias Unidas, estas tres colonias que nacieron a principio del siglo XX. Decíamos que Hohenau comenzó allá por 1900, pero 12 años después, en 1912, comenzó la expansión del territorio que hoy conocemos como Colonias Unidas. En efecto, la fracción paralela a Hohenau, actuales Obligado y Bella Vista, fue adquirido por el bonaerense Pastor Servando Obligado, que compró las tierras para revenderlas, fraccionadas a interesados en la agricultura. Las primeras ventas hechas por Obligado fueron a inmigrantes germanos procedentes del Brasil, constituyéndose en primeros pobladores Rodolfo y Roberto Müller, Alberto Franke, Arturo Link, Osvaldo Tischler, Reinaldo Freck, Carlos Schneider y Federico Bernstein, quienes, al igual que Hohenau, lograron vencer las hostilidades de la naturaleza y la precariedad de los medios, siendo ellos los formadores meritorios de este distrito que se formó hasta llegar a su grandeza actual, sin más apoyo que el trabajo de sus pobladores. La educación y la cultura en este distrito tienen sus orígenes en las primeras escuelas privadas, y se prestaron o prestaron sus servicios en la zona, en cuyo sentido don Guillermo Inlauer fue uno de los maestros más conocidos de aquella primera etapa de lo que hoy conocemos como Colonia Obligado. Era el primer maestro de una escuela privada. Esa escuela se llamaba Escuela del Sauce o Sauce, en la zona del puerto, prácticamente quedaba muy cerquita del río, a orillas del Paraná. La fertilidad de la tierra local complementó el trabajo de los colonos para la obtención de un gran bienestar económico que caracteriza hoy al distrito de Obligado.

En la voz de Rolando Ojeda acabamos de escuchar Mi Oración Azul. En Obligado, al principio decíamos que el trabajo intenso cuando se unieron sus primeros pobladores, trabajaron los que es la yerba mate y el tun, que constituyeron los pilares iniciales de progreso. El tun comenzó a procesarse para la obtención del aceite que contiene sus semillas en la década de 1940. A la aceitera de tun se agregó el proceso de la yerba mate, para cuya ejecución fue empleada un importante número de mano de obra que generó fuente de trabajo aglutinando la población en torno a la planta fabril. Esta es la razón más próxima a la formación del centro urbano actual de Obligado. Hacia 1953, esta planta industrial pasó a integrar los bienes de la cooperativa, hoy denominada Colonias Unidas, cuya solvencia es consecuencia de la honesta administración de sus directivos y socios. Con esta cooperativa, el distrito es centro de desarrollo, me refiero al distrito de Obligado y de las Colonias Unidas, es el centro de desarrollo de la extensa región del nordeste de Itapúa y sur del Alto Paraná. Hoy, esta cooperativa es respaldo y orientadora de desarrollo, garantía y seguro de bienestar, y sus servicios no se limitan a lo material, se extienden a promover la elevación humana a través de su extenso programa de educación y salud. El 21 de febrero de 1921 fue creada una Junta Económica Administrativa. Luego vinieron las transformaciones por leyes orgánicas municipales de 1927, 1954, 1987 y la última en el año 2010, con la que se encuentra todavía en vigencia. Obligado fue elevada a la categoría municipal el 25 de mayo de 1955. Obligado, entonces, fue elevada a la categoría de municipio el 25 de mayo de 1955, fecha celebrada como fundacional.

En versión de Los Cumbreños acabamos de escuchar Xerupen Huaná Purajey. Y a continuación llegan los Alfonso y nos interpretan Ñanemi.

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Veamos en este último bloque lo que son las colonias unidas en la actualidad, de cómo llegamos, ¿no? Y decimos que en este último bloque de Horizontes de Itapúa, y concluyendo un poco la revisión sobre los orígenes de las colonias unidas, podemos afirmar que las ciudades distritos de Joenau, Obligado y Bellavista hoy son ejemplos de desarrollo integral. No vamos dejar de mencionar a muchos que trabajaron para cimentar lo que hoy tenemos a la vista y lo podemos disfrutar. Hoy las colonias unidas, gente que llega incluso del extranjero, quedan totalmente sorprendidos. Decimos, ¿cuál es realmente la capital del departamento de Itapúa? Pero en fin, son varias ciudades que en la actualidad realmente se diferencia mucho de lo que era hace unas cuantas décadas atrás, ¿no? Entonces, decía, por mencionar algunos que han trabajado, por ejemplo, en Obligado, en Joenau, en Bellavista, son estos misioneros en el trabajo pastoral, cultural, de gran relevancia, que fundaron los misioneros del Verbo Divino, por ejemplo, y siervas del Espíritu Santo, como las hermanas Obdulia y Berlinda Riveros, como el padre Guillermo Huit, que iniciaron sus actividades religiosas, culturales, educacionales, el 4 de abril de 1950, en un local frente al acceso de lo que es hoy la Cooperativa Colonias Unidas, dando origen al actual Colegio San Blas en las Colonias Unidas. El padre Jorge Lopata, fundador y creador del Colegio Técnico Agrícola San Benito, a quien tuve realmente el alto honor de grabar en video documental algunas de sus anécdotas de cómo hizo ese, o de cómo construyeron ese colegio técnico agrícola San Benito. Y por supuesto, también el padre, recuerdo al padre Eduardo Wagner, la obra religiosa y humana de los misioneros Arnoldo Janssen es la que mejor despliega, después de los jesuitas, en el siglo XVII, en los distritos vecinos, por ejemplo, en Jesús, Tabarangüé y Trinidad del Paraná. Estos sacerdotes, hermanas, monjas del Verbo Divino, han trabajado y contribuyeron ampliamente a construir lo que hoy conocemos como los distritos de las Colonias Unidas: Joenau, Obligado y Bellavista.

En la voz de Tucho Rivera acabamos de escuchar Pan and Be Hobby. Y para completar esta trilogía de distritos que conforman las Colonias Unidas, nos queda mencionar a Bellavista, capital en la actualidad, capital de la yerba mate en el departamento de Itapúa. En 1917 se adquiere en Buenos Aires tierras para colonizar a Pastor Servando Obligado, una fracción de más de 4.000 hectáreas que fueron subdivididas en lotes agrícolas de 20 hectáreas, los que fueron ocupadas por inmigrantes alemanes que venían del Brasil y otros directamente desde Europa y Alemania. De la misma Alemania en aquel entonces, pasado poquito la Primera Guerra Mundial, estos llegaron a bordo del vapor Bot, muy famoso, y desembarcaron en lo que hoy es el puerto Bellavista, en una fría y lluviosa noche de junio del año 1918. Los primeros fueron Hernán Fischer, José Bon, Enrique Tolokken y su esposa Flora Fischer de Tolokken, y su hija también, Elena, de solamente 6 meses, Francisco Franke y su esposa Ana Tisler de Franke, con sus 2 hijos, y Francisco Meyer. Partiendo del río Paraná, la nueva colonia se extendía 18 kilómetros por 2 kilómetros de ancho. La vida de los primeros años fue muy difícil, ya que todo era comienzo en una tierra de espeso bosque tropical, pero se impuso la voluntad de trabajo de los nuevos ocupantes, que hicieron sus destinos en la labranza, iniciando la gran posteridad actual que hoy conocemos a Bellavista Sur. Nos queda mucho por conocer todavía de estas colonias, que lo vamos a ir conociendo en sucesivos programas, por supuesto, cuando lo actualicemos. ¿Cómo y por qué Bellavista fue elevada a la categoría de distrito, municipio y capital de la yerba mate? Solo mencionamos por ahora las yerbateras más famosas hoy en día. Hoy, que lo conocen prácticamente en medio mundo, como Yerba Mate Selecta, fundada por la familia Bronstrup, y Yerba Mate Pajarito por la familia Ratz, además de su relevancia a nivel país. Es importante conocer más detalladamente el origen y desarrollo de la cooperativa Colonias Unidas, que se encuentra en Obligado, capital del trabajo y cooperativismo.

versión del grupo Contrapunto acabamos de compartir Musiqueada Jazmingüipe. A continuación, el grupo Generación de Villarrica nos interpretan Adiós Pueblo.

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En la voz de la señora Luz Aurora, acabamos de escuchar Ofrenda. Rápidamente vamos con uno de los tantas veces solicitado, pedido, porque les gusta este tema musical. El grupo Generación de Villarrica nos interpretan a continuación Derezayayay.

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En versión de los Alfonso acabamos de compartir Regalo de Amor. Y ya al final de en nuestra despedida prácticamente espero que hayamos pasado un buen momento musical y conociendo un poco también sobre la historia de nuestro gran departamento de Itapúa, así que como lo venimos haciendo. Le deseamos, por supuesto, que tengan una excelente semana, buen resto de jornada, por supuesto, en familia, y nos estaríamos reencontrando en nuestro próximo programa que queremos contar con todos ustedes. Gracias por acompañarnos, ¿eh? Nos vamos con la voz de Lisa Abogado, que nos interpreta de su autoría Un Solo Canto.

0: 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Este momento. Nos vamos trascendiendo los horizontes del futuro, cultivando una renovada fortaleza interior, esencia de las virtudes de nuestro Tecó Paraguay. 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

0: Dios nuestro, fuente y origen de todo bien, te damos gracias porque en tu Hijo Jesucristo, nuestro Señor, nos has bendecido con toda clase de bienes. Ayúdanos a promover el bien común, a impulsar una educación y salud integral, a garantizar tierra, techo y trabajo para todos, a ser constructores de una sociedad justa y fraterna, para que, inspirado por tu Espíritu Santo, asiduos a la fracción del pan y a la enseñanza de los apóstoles, seamos reconocidos como verdaderos discípulos de tu Hijo, viviendo el mandamiento de su amor, el que vive y reina por los siglos de los siglos. Amén. Santa María, Madre de Dios y Madre nuestra, ruega por nosotros. Y bien, con esta oración para el año dedicado al bien común que nos acompaña sábado tras sábado, les saludamos y le decimos buen día a toda la familia, a toda la audiencia, a todos los amigos, hasta donde llega la onda de la 102.5 Radio Itapúa. Damos gracias a Dios por este nuevo día que nos regala y que nos permite estar en contacto con todo y cada uno de ustedes a fin de ir acercándole las noticias más resaltantes en lo que hace a la vida, a nuestra iglesia, acá en la diócesis, a nivel de la Conferencia Episcopal Paraguaya, y bueno, noticia de tu interés, buena música, reflexión, y como centralidad del programa, la palabra de Dios. ¿Qué tal, Freddy? ¿Cómo estás? ¿Cómo amaneciste? Del otro lado del cristal, con el pulgar arriba, Freddy, como siempre, me dice que amaneció maravillosamente bien. Y bueno, acá a mi derecha, mi compañero y hermano de la Pastoral de la Comunicación, hermano Miguel Sanabria, buen día, ¿cómo estás? ¿Cómo amaneciste?
1: Muy buenos días, hermano Fernando, buen día a toda la familia que nos acompaña sábado tras sábado. Es una gran bendición el poder despertar y estar aquí nuevamente compartiendo con todos ustedes, con toda la familia que está en sintonía de la 102.5. Hoy estamos siendo bendecidos con un cielo despejado, la temperatura de 17 grados, la máxima estaría rondando por los 27, la humedad del 90%, un viento del noreste a 9.2 kilómetros la hora. Y bueno, con esta bendición, con esta gracia recibida, arrancamos la programación en el nombre del Señor, para el Señor y con el Señor.
0: Así es, hermano Miguel, y bueno, mañana domingo 7 será la solemnidad del Santísimo Cuerpo y Sangre de Cristo. Este mes de junio, hermano, está tupido, lleno de solemnidades, grandes solemnidades, grandes fiestas en la iglesia. De eso también vamos a estar hablando, lo que significa las solemnidades. Y bueno, sin más pérdida de tiempo, queremos entregarte el santoral del día de la fecha. Hoy la iglesia recuerda y celebra a San Norberto. Cuando Freddy así nos indique, entonces, el santoral del día de hoy.
2: Santoral de hoy, 6 de junio, Norberto, 1080-1134. Norberto, cuyo nombre significa hombre ilustre del norte, nace alrededor del 1080, en Santén, en la ribera del Rin. Es hijo del noble Heriberto de Génep, vasallo de los arzobispos de Colonia. Pronto canónigo, el joven es ambicioso y recorre todos los grados de su carrera hasta convertirse en miembro de la corte del emperador Enrique V. Están en plena lucha por las investiduras y el emperador ha sido excomulgado. Norberto se apega demasiado a sus privilegios para tomar posiciones precisas. Un día, por el camino, es alcanzado por un rayo. Sobrevive milagrosamente, considerando el episodio como una paterna advertencia del Señor. Decidido a cambiar de vida, entra en un monasterio. Ordenado sacerdote en Colonia, comienza a predicar. Convencido defensor de la reforma gregoriana, va de ciudad en ciudad, exhortando a la pureza de las costumbres, a la obediencia de las autoridades religiosas y sobre todo a la paz civil, al punto que merece el apelativo de Ángel de la Paz. Animado por el Papa, funda un cenobio desde el que irradia la reforma. En el 1121, con 40 compañeros, se instala en Premontre, cerca de Soissons, Francia. Aquí da vida a la orden llamada de los premonstratenses, por el lugar donde se formó la comunidad. Se practica allí la regla de San Agustín, unida al lema benedictino, ora et labora. Los monjes, vestidos de blanco, se multiplican. La obra se expande con la fundación de monasterios dobles, en los que religiosos y religiosas comparten mesa y oraciones. En 1126, el Papa Honorio II lo nombra arzobispo de Magdeburgo, corazón católico del imperio y puerta del este. Se dedica entonces a la reforma del clero. Además, envía sus premonstratenses a los pueblos paganos de Europa Oriental. Norberto muere en 1134 a los 51 años. Durante la Reforma, su cuerpo fue llevado a Praga, donde en 1626 es hallado aún intacto. Patrono de Bohemia, es invocado como protector de las parturientas.
0: Gracias, Freddy. Y bien, de esta manera, la Iglesia hoy recuerda y celebra a San Norberto. Un saludo cordialísimo a quienes llevan el nombre de Norberto. Y pedimos la intercesión poderosa de los santos. Nosotros creemos el credo, en el credo rezamos, creo en la comunión de los santos. Hay una comunión misteriosa entre la Iglesia peregrina, la Iglesia purgante y la Iglesia triunfante, los tres estados de la Iglesia, y nosotros aprovechamos la intercesión de los santos, los grandes amigos de Dios que se han adelantado y ya están en la presencia de Dios, interceden por nosotros quienes caminamos, quienes vamos al encuentro del Señor. Entonces pedimos la intercesión de San Norberto por todos nosotros. Hermano Miguel, estamos bien. En el mes de junio, tenemos sí. Las intenciones del Papa, de los obispos, ¿qué nos dice para este mes de junio?
1: Bueno, arrancamos con esta intención de oración de nuestro Papa, que nos dice para este mes de junio, por los valores del deporte. Oremos para que el deporte sea un instrumento de paz, encuentro y diálogo entre culturas y naciones, y para que promueva valores como el respeto, la solidaridad y la superación personal. Entonces, también nosotros rezamos, poner en nuestras intenciones, por esto que nos pide el Papa, por los valores del deporte.
0: Exacto, hermano, y bueno, no podía ser más oportuno esta intención de oración del Papa León XIV por los valores del deporte, justamente ya en víspera casi de, sí. Del inicio de del Mundial de Fútbol, sí. En los Estados Unidos, México y Canadá. Creo que tiene tres escenarios y bueno, estamos observando los distintos equipo de los países que ya algunos han viajado a Estados Unidos, a la sede. Vemos, por ejemplo, lo que me llamó la atención es el equipo, un equipo europeo, que antes de ir participaron en misa. También creo que acá nuestra selección paraguaya, el cardenal Adalberto Martínez Flores, impartió una bendición especial al equipo nacional. Y bueno, ojalá que este deporte que es el fútbol, pasión de multitudes, sí, hermano es. Miguel, quien más quien menos, en todo en estos días estamos en modo albirroja, todo patriotismo, casaca de la albirroja, bandera. Ojalá que no sea solamente en este tiempo, sino que todos los días de nuestra vida vistamos la casaca de la albirroja y defendamos los valores como la honestidad, la solidaridad, la fraternidad. Y bueno, también los obispos del Paraguay, en consonancia con el Santo Padre el Papa, dice, recemos por una sana práctica del deporte, que haga florecer los valores humanos, cristianos, y sea una instancia para construir puentes de fraternidad y de entendimiento en un clima, hermano Miguel oyente, de mucha hostilidad, muchas guerras. Estamos observando el país de Irán, que también va a formar parte de este campeonato mundial, que está en conflicto con Estados Unidos, Israel y demás. Ojalá que el deporte sea un momento para construir puentes, puente que une y no muro que divide, puente de fraternidad y de entendimiento. Ahora recuerdo el equipo de Croacia. El equipo de Croacia es generalmente se identifica por esa profunda fe, y ellos antes de partir a la sede del mundial estaban participando de una santa misa, ¿eh? Entonces, y bueno, de esto y mucho más también vamos a estar hablando, hermano Miguel.
1: Así es, hermanito, y bueno, arrancamos con esta invitación, en este caso, de este tiempo de misericordia, con el padre Marco Duda, director del Santuario Divina Misericordia de Areguá. Este se llevará a cabo el 13 de junio, el sábado 13 de junio, en el Salón del Laico del Obispado, aquí en Encarnación. El horario sería a las 8 de la mañana, arranca a las 8 de la mañana con un aporte de 15.000 guaraníes. Tiempo de misericordia, le ofrezco la última tabla de salvación a toda la humanidad, es decir, mi misericordia, nos dice entonces para esta jornada de formación espiritual, reitero, con el padre Marco Duda, director del Santuario Divina Misericordia de Areguá. Fecha, sábado 13 de junio a las 8 de la mañana arranca esto en el Salón del Laico del Obispado con un aporte simbólico de 15.000 guaraníes. A tener en cuenta entonces.
0: Excelente, hermano Miguel oyente. Y bueno, los días 3, 4 y 5 de julio son fecha a tener en cuenta, agendar. ¿Por qué? Porque ese es el fin de semana de encuentro matrimonial en un conocido hotel acá de Encarnación. Dice encuentro, estás invitado a un fin de semana de encuentro matrimonial, un momento para encontrarse como esposos. Regálense un tiempo para reencontrarse, dialogar, renovar su amor y fortalecer su matrimonio. Fecha 3, 4 y 5 de julio. Y tenemos un contacto en donde podés estar comunicándote para ahondar en detalle al respecto, que es el 0985-86-3635. Reitero, 0985-86-3635. Comunicate a este número, ahí vas a encontrar mayores detalles. ¿Y por qué no? Regalarse, dice, un fin de semana, un encuentro matrimonial. La iglesia que apuesta, cuida, fortalece a esa institución tan querida por Dios que es el matrimonio. Entonces, a aprovechar los días 3, 4 y 5 de julio para este encuentro matrimonial.
1: Así es, y bueno, antes de proseguir con las informaciones, les pedimos si tienen alguna información de su comunidad, de su parroquia, pueden hacerlo enviando sus mensajes al 0984-348-714
0: y al 0985-841-205.
1: Y ahí estaremos compartiendo con toda la audiencia. Bueno, esta invitación o convocatoria a Asamblea General Ordinaria, la presidencia de la Comisión de Apoyo al Santuario de la Virgen de Itacuá de Encarnación convoca a todos sus miembros a la Asamblea General Ordinaria, cuando se llevaría a cabo el jueves 18 de junio del 2026, y a qué hora sería las 19 horas, donde la residencia particular de la familia Rosner Arrúa, barrio Villa Cándida, calle Coronel Rafael Franco y avenida Augusto Roa Basto, con el orden del día. Primero, designación de dos miembros para firmar el acta de la asamblea junto con el presidente y secretario indistintamente. Segundo, lectura y consideración de la memoria, balance general, cuadro de gasto y recursos e informe de la comisión revisora de cuentas. Tercer punto, elección y renovación de los miembros de la comisión directiva. Esta nota importante por demás está a tener en cuenta. El acto asambleario será fiscalizado por la Dirección de Desarrollo Sustentable de la Municipalidad de Encarnación, área encargada de los asuntos y comisiones vecinales del distrito. Esperamos la participación de todos los miembros voluntarios y colaboradores de esta gran comisión. Magno Rosner, presidente. Entonces, la invitación está cursada para esta asamblea, la convocatoria de la Asamblea General Ordinario del apoyo al Santuario de la Virgen de Itaqua de Encarnación. Reitero, el jueves 18 de junio a las 19 horas en la residencia particular de la familia Rosner Arrúa, barrio Villa Cándida.
0: Excelente, hermano Miguel, son las 6 y 23 minutos. Hace poquito nomás el Papa, el Santo Padre, el Papa León XIV, publicaba su primera encíclica, Magnífica Humanitas. Magnífica Humanitas, sí, Magnífica Humanidad, sobre la custodia de la persona humana en el tiempo de la inteligencia artificial. Y por ello hay una conferencia en donde un especialista, el disertante Magister de los Santos Lima, estaba disertando y explicando un poco esta encíclica, y es formato presencial y también formato virtual. ¿Cuándo será esto? El día miércoles 10 de junio, 19:30 a 21 horas. Y la sede es ahí en Sede del Tabor, dice Tacuarí, 693 Asunción, Paraguay. Seguramente ya cercano al día miércoles estarán enviando el link para poder inscribirse. Inscripciones, dice, al 0976888699. El costo es de 50.000 guaraníes. Qué importante es participar de estos encuentros y personas cualificadas que entienden sobre el tema, porque a veces cuesta un poco, hermano, a nosotros el común de los mortales, como bien diría, estas encíclicas, y gente especializada que nos explique. Entonces, día miércoles 10 de junio, 19:30 a 21 horas, y podés llamar al 0976-888-699, inscribite y participa en esta conferencia magistral sobre Magnífica Humanitas.
1: Así, hermanito, y bueno, arrancamos con esta invitación de Corpus Christi, Decanato Encarnación, Catedral Nuestra Señora de la Encarnación. Yo soy el pan vivo bajado del cielo, el que coma de este pan vivirá para siempre, nos dice en Juan, en su capítulo 6, versículo 51. Invitamos a toda la comunidad a participar de la celebración de Corpus Christi, una fiesta que nos recuerda la presencia real de Jesús en la Eucaristía, alimento de nuestra fe y esperanza. Agenda de la celebración sería el sábado 6 de junio, o sea, hoy sería a las 15 horas la convocatoria en la Plaza de Armas. Las 15:30 horas sería la procesión arrancando hasta la Catedral y Santa Misa. Unámonos como iglesia para dar testimonio de nuestra fe y acompañar a Jesús sacramentado en esta hermosa celebración. Te esperamos, dice entonces esta invitación, para hacer esta procesión desde la Plaza de Armas hasta la Catedral para luego escuchar la Santa Misa correspondiente al día de la fecha. Esto para hoy sábado a las 15 horas la convocatoria frente a la Plaza de Armas, o sea, en la Plaza de Armas, y a las 15:30 la procesión estaría arrancando. También tenemos esta invitación de Corpus Christi de la Parroquia San Francisco de Asís de Encarnación. La solemnidad de Corpus Christi, invitamos a todos a celebrar la presencia real de Jesucristo en la Eucaristía, fuente de vida y amor y esperanza para nuestro caminar cristiano. Domingo 7 de junio, la procesión a las 7 horas, salida desde el Polideportivo de la Etapa 4, y la Santa Misa a las 8 horas, donde presidirá el Fray Sergio Toledo. Vivamos juntos esta hermosa fiesta de fe, adorando y dando gracias a Jesús sacramentado. Yo soy el pan vivo, bajado del cielo, el que coma de este pan vivirá para siempre, nos dice entonces esta invitación cursada de la Parroquia San Francisco de Asís de Encarnación. Reitero, para mañana, domingo 7 de junio, donde arranca la procesión a las 7 de la mañana, salida desde el Polideportivo de la Etapa 4, y luego a las 8 la Santa Misa, donde presidirá el Fray Sergio Toledo. Y prosiguiendo con el tema de Corpus Christi, tenemos esta invitación también de la Parroquia San Pedro Apóstol de Encarnación, donde nos invita en una ocasión especial para compartir nuestra fe y acompañar a Jesús sacramentado. Le esperamos este domingo 7 de junio para la Santa Misa y la procesión con el Santísimo. La procesión se realizará en vehículos recorriendo nuestras comunidades en un clima de oración y fraternidad. Vivamos con alegría y devoción este encuentro con Cristo vivo bajado del cielo. Entonces, le esperamos también en la parroquia San Pedro Apóstol de Encarnación este domingo 7 de junio para la Santa Misa. No dice la misa. Acá está, San Pedro Apóstol, Santa Misa 7 horas. Luego de la misa, procesión con el Santísimo hasta la Capilla María Auxiliadora. De la Capilla María Auxiliadora, 8:30 horas. Luego de la misa, procesión con el Santísimo hasta la Capilla Virgen de la Merced. Y Capilla Virgen de la Merced, la Santa Misa, 9:45 horas. Eso entonces, la procesión será en vehículos. Pedimos a la comunidad acompañar la procesión, la manifestación pública de nuestra fe. Reiteramos entonces la invitación de Corpus Christi para de la parroquia San Pedro Apóstol para mañana domingo 7 de junio.
0: Excelente, hermano Miguel oyente, y bueno, mañana solemnidad del Santísimo Cuerpo y Sangre de Cristo, Corpus Christi. Y generalmente se realiza la procesión, es un día que la Iglesia ha dedicado, o sea, reserva de manera especial para la adoración pública. Sí. al Santísimo Cuerpo y Sangre de Cristo, con procesiones solemnes. Dice, es conveniente que se haga la procesión después de la misa, en la cual se ha de consagrar la hostia que se llevará en la procesión. Nada impide que la procesión se haga después de una adoración pública y prolongada. A continuación.

Gorza Izaguirre, obispo emérito de Encarnación, por mucho tiempo obispo acá en Encarnación, obispo diocesano, y mañana domingo 7 es su 28 aniversario. Rezamos por Monseñor Ignacio Gogorza Izaguirre. Y bueno, también gracias al hermano Gustavo Servín, que siempre está ahí en sintonía, colabora con nosotros con informaciones. Y dice: buen día, hermano. Paso a cursar con su permiso la invitación a nuestra capilla San Miguel. Saludo, bendecido día. San Juanazo, dice, en la capilla San Miguel de la parroquia San Pedro Apóstol. Hoy 6 de junio, diversión, juegos tradicionales, comidas típicas, con canto y baile. No falte, a partir de las 16 horas. Entonces, aquellos que están en sintonía de esa parte de la parroquia San Pedro Apóstol, la comunidad San Miguel, acercarse, pasar un momento de confraternidad y de paso colaborar. Eso es importante, eso es ser comunidad, ser iglesia, involucrarse también en las actividades de la capilla. Gracias, hermano Gustavo Servín. Y bien, son las 6:32, hermanos, rápidamente. Estos minutos que se van, queremos ir a un brevísimo corte musical. Freddy, si tiene algo sobre la solemnidad del cuerpo y sangre de Cristo, Corpus Christi. No sé si tenés, si no tenés, no importa. Queremos ir a un brevísimo corte musical mientras ya seguimos avanzando en el programa. Tengo también un material sobre lo que representa, lo que significa la solemnidad. Indícame nomás, Freddy. Y bueno, mientras que Freddy está preparando, ahí está.

Gracias, Freddy. Y bien, de esta manera seguimos avanzando en el programa cuando son las 6:35. Y bueno, para conocer un poquito cómo surge la fiesta de Corpus Christi. Y esta tiene su origen en el milagro eucarístico de Bolsena, Italia, ocurrido en el año 1263. Un sacerdote que dudaba de la presencia real de Cristo vio cómo la hostia consagrada, brotó sangre viva manchando el corporal, el paño sobre el altar. El milagro fue clave para la instauración oficial de la solemnidad.

0: humanidad. El protagonista, un sacerdote de Bohemia, Pedro de Praga, que rogaba por recobrar su fe. El Papa Urbano IV, al enterarse del suceso, ordenó trasladar el corporal manchado de sangre a la cercana ciudad de Orvieto, donde él residía. La Bula Transiturus, impresionado por el milagro, el Papa instituyó en 1264 la solemnidad del Corpus Christi para toda la Iglesia, con el fin de celebrar y adorar públicamente la presencia de Jesucristo en la Eucaristía. El relicario actual, el corporal bañado en sangre, aún se conserva y se venera en la imponente Catedral de Orvieto. A fin de conocer un poco cómo surge esta solemnidad de Corpus Christi, y le correspondió al Papa Urbano IV entonces la creación de esta solemnidad, y se desemboca del milagro eucarístico que ocurrió en Bolsena, Italia. Y bueno, yo a veces digo, Jesús presente en forma real, en cuerpo, sangre, alma y divinidad, en la hostia consagrada, por la dureza del corazón del hombre, a veces Dios permite esta manifestación extraordinaria, y tantos milagros eucarísticos alrededor del mundo, muchos reconocidos por la Iglesia de manera oficial. Y bueno, pero Jesús dirá a Tomás: tú crees porque has visto, felices los que creen sin ver. Nosotros creemos firmemente que en la hostia consagrada está Jesús, ese mismo Jesús que caminó en medio de nosotros y nos aguarda en todos los sagrarios del mundo. Los santos, los grandes amigos de Dios, nos dan testimonio. Santa Teresa de Calcuta, esta monja que vivió cuidando, enterrando a tantos enfermos en la India, decía que el lugar más potente, más poderoso en la tierra es ante el Santísimo Sacramento del altar. Y bueno, es ahí donde tenemos que ir a llevar nuestras alegrías y también nuestras penas. Jesús nos espera. Hermano Miguel.
1: Así, hermanito, también tenemos esta invitación, tarde de espiritualidad para jóvenes, Encarnación en este caso, un tiempo para sentir y gustar de la relación personal con Cristo y así fortalecer la fe. Requisito para participar: solo se necesita un deseo grande de encuentro con Él y con la comunidad. Se solicita a los asistentes llevar su Biblia, un cuaderno y un bolígrafo. Datos del evento: lugar, Centro de Espiritualidad Betania, por Carlos Antonio López, 921 Encarnación. Entonces, la fecha mañana domingo 7 de junio a las 15 horas. Entonces, esta invitación está cursada para los jóvenes, tarde de espiritualidad para jóvenes, Encarnación, para mañana domingo 7 de junio, Centro Betania, de 15 a 18 horas. Para mayor información, podés contactar con el padre Rogelio Melgarejo al 0987-440879. Reitero, padre Rogelio, 0987-440879, y Federico Vidal al 0981-5792-59. 0981-5792-59, Federico Vidal. Para esta tarde de espiritualidad para jóvenes, entonces, para mañana domingo 7 de julio. También el segundo taller de Enneagrama, un camino de autoconocimiento y crecimiento interior. Facilitadora sería la doctora Claudia Cáceres, psicóloga clínica, para sábado 13 de junio, agendar esto a las 17 horas, también lugar Centro de Espiritualidad y Formación Betania, Encarnación, ingreso por Carlos Antonio López. Una inversión de 15.000 guaraníes. Este segundo taller de Enneagrama, un camino del autoconocimiento y crecimiento interior, entonces con la doctora Claudia Cáceres, psicóloga clínica. Reitero, sábado 13 de junio, las 17 horas, en Betania nuevamente.
0: Excelente, hermano Miguel, y bueno, a tener en cuenta la jornada de la animación bíblica de la pastoral acá en la diócesis Nuestra Señora de la Encarnación, que serán los días 4 y 5 de julio en la Casa de Retiro Santa María. Es sumamente importante este encuentro. Acá tengo el programa, dice 8 horas animación, presentación, oración, entronización de la palabra, 9 horas, primera ponencia, orientación de la animación bíblica de la pastoral, 10 horas receso, 10:30 animación, 10:45 segunda ponencia, orientación de la animación bíblica de la pastoral, 11:30 trabajo en grupo, 12 Ángelu, 12:30 almuerzo, 13:30 animación, 13:45 tema lección divina en clave de la animación bíblica de la pastoral, 15 horas trabajo en grupo, 15:45 puesta en común, 16 horas santa misa, y prosigue el domingo a las 8 de la mañana con la oración inicial, animación, 8:30 animación, tema animación bíblica de la pastoral en la diócesis, testimonio de la gente de San Juan Bautista, 9:30 orientación final para formar equipo diocesano y parroquiales, 10:30 receso, 11:30 misa de clausura. Estará presente como ponente el fray Edgar Toledo, un sacerdote franciscano y responsable de la animación bíblica de la pastoral de la Conferencia Episcopal Paraguayo, y también otros, un diácono y otros hermanos de San Juan Bautista. Podés inscribirte con tu coordinador de tu comunidad y con la anuencia del párroco, de tu párroco, podés participar de este encuentro sumamente importante, hermano Miguel Oyente.
1: Así es, hermanito, y bueno, seguimos con esta invitación especial, en este caso para esta noche de San Juan Ara, donde la parroquia San Juan Bautista de San Juan del Paraná tiene el agrado de invitar a toda la comunidad a participar del tradicional San Juan Ara, a llevarse a cabo como antesala de nuestra fiesta patronal. No se pierda este gran evento, pensando para el disfrute de todas las familias, tradición, sabor y alegría en un solo lugar. Esto en 20 de junio 2026, noche de San Juan, en la parroquia San Juan Bautista de San Juan del Paraná, donde estarán animando esa noche Mili Brite, Luis Mosqueda y su grupo comando, Enrique Pavón, el abuelo. No te podés perder el gran sorteo del gran bingo millonario que se estará realizando también ese día. Y bueno, la invitación está cursada de la parroquia San Juan Bautista de San Juan del Paraná, entonces para el 20 de junio, noche de San Juan Ara.
0: Excelente, hermano Miguel, ya son las 6:44 minutos ya. Enseguida vamos a ir a un breve corte musical para volver con el Evangelio del día de mañana, solemnidad del Santísimo Cuerpo y Sangre de Cristo. Gracias a la hermana Jorgelina Ibarra, que está en sintonía y quiere hacer extensiva la invitación para mañana, dice, a las 8:20 en la Comunidad Virgen de Fátima de Cahuirorú, la Santa Eucaristía, que va a estar presidida por el Padre Miguel Versa, lo que dio Padre Kelo, acá de la Casa Betania, sacerdote jesuita, y bueno, a participar con fe profunda, a adorar a Jesús presente en cuerpo, sangre, alma y divinidad en la Eucaristía. El Señor se escondió, digamos así, ¿por qué? Porque quien le ve a Él, dice, ya no puede permanecer vivo. Entonces, Él está, se escondió en ese trozo de pan tan humilde, tan pequeño. Por eso muchas veces no podemos contemplarle, no podemos contemplarle, porque el ser humano a veces espera algo extraordinario, grande, luminoso, pero Él está en lo humilde, en lo sencillo, en lo ordinario. Y ahí nos espera, en cada misa, en cada Eucaristía, en cada sagrario. Y bien, son las 6:45. Freddy, queremos ir a un brevísimo corte musical mientras nos preparamos ya para la lectura y reflexión del Evangelio el día de mañana domingo.

0: Gracias, Freddy. Cuando son las 6:47 minutos, momento en que nos disponemos para la lectura y reflexión del Evangelio el día de mañana domingo, solemnidad del Santísimo Cuerpo y Sangre de Cristo. Y la liturgia nos propone del Evangelio según San Juan 6:51-58. Pero antes, gracias, hermano Gustavo Servín, por la corrección. Dice, somos de la parroquia San Francisco de Asís. Ahí se nos mezcló un poco, hermano, las comunidades, pues son muy cercanas y a veces desconocemos un poco la territorialidad. Entonces sí, la comunidad San Miguel pertenece a la parroquia San Francisco de Asís. Entonces, hermano Gustavo Servín, paz y bien, gracias. Y bueno, Evangelio de nuestro Señor Jesucristo según San Juan. Gloria a ti, Señor. Jesús dijo a los judíos: yo soy el pan vivo bajado del cielo. El que coma de este pan vivirá eternamente, y el pan que yo daré es mi carne para la vida del mundo. Los judíos discutían entre sí diciendo: ¿cómo este hombre puede darnos a comer su carne? Jesús le respondió: les aseguro que si no comen la carne del Hijo del Hombre y no beben su sangre, no tendrán vida en ustedes. El que come mi carne y bebe mi sangre tiene vida eterna, y yo lo resucitaré en el último día. Porque mi carne es la verdadera comida y mi sangre la verdadera bebida. El que come mi carne y bebe mi sangre permanece en mí y yo en él. Así como yo, que he sido enviado por el Padre que tiene vida, vivo por el Padre, de la misma manera el que me come vivirá por mí. Este es el pan bajado del cielo, no como el que comieron sus padres y murieron. El que coma de este pan vivirá eternamente. Palabra del Señor. Gloria a ti, Señor Jesús.
1: El Antiguo Testamento repite las distintas formas que Dios alimenta a su pueblo, que le da de comer y beber para que no muera. El Evangelio de Juan va más allá y presenta a Jesús como el verdadero pan bajado del cielo. Su carne y su sangre son el auténtico alimento que procura la vida eterna al mundo. Comer y beber a Jesús significa nutrirse de él, asimilarse con su persona, dejar que su dinamismo de amor configure la vida del creyente. Celebrar la Eucaristía implica aceptar que la carne de Jesús se haga carne en nosotros, que su sangre corra en la nuestra y que la vida de Dios nos revitalice continuamente para la vida del mundo. Es lo que proclamamos hoy por las calles de nuestras ciudades. ¿A qué me compromete la fiesta que hoy celebramos? Gracias, Señor, porque nos llamas a ser buen pan y excelente vino, sacramento tuyo en medio de nuestras circunstancias concretas. Ayúdanos a llevarte a nuestra realidad histórica, humildemente, pero sin complejos ni miedo que nos impidan anunciar el reino. Amén.
0: Amén. Muchos alimentos no nos sacian, ni nos dan vida. Nos calman solo por un rato, pero nos quedamos con hambre de otra cosa. Esa hambre quiere saciar Jesús con algo sustancioso y verdadero. No hace falta buscar lejos ni imaginar experiencias sofisticadas. En la simpleza del pan de vida, Jesús se nos brinda para satisfacernos. Y bien, mis queridos amigos, mis queridos hermanos, estamos llegando ya al punto final de este espacio. Después de leer este bellísimo Evangelio de San Juan 6:51-58, Jesús, el pan vivo bajado del cielo. Sí, y hay una promesa que sale de la boca del Señor. Dice, el que come de este pan vivirá eternamente. ¿Eh? Qué gozo, qué regocijo nos produce esto. Jesús, que ha vencido a la muerte y está vivo, nos promete el que coma de este pan, el que come mi cuerpo y mi sangre en la misa, tiene vida eterna. Que esta promesa del Señor nos anime, nos fortalezca, y buscamos con ferviente fe la Eucaristía. Que cada cristiano, que ningún católico quede un domingo sin participar en ese banquete celestial. Anticipo ya de la vida futura. Y bueno, hermano Miguel, tenemos que ir.
1: Así es, hermanito, y bueno, no quisiera ir sin compartir estos minutos del Espíritu Santo que nos llega en el día de hoy y nos dice: ¿qué es lo que no me gusta de mi ser? ¿Qué parte de mi vida siento que está desorientada o desubicada? ¿Qué es lo que trato de ocultar a los ojos de los demás? ¿Qué es lo que me cuesta reconocer en mi propio ser? Eso que ni siquiera me gusta recordar. El primer paso es invocar al Espíritu Santo para poder verlo y tratar de reconocerlo, mirarlo de frente, luego, poco a poco, aceptarlo como parte de tu vida y conversar con el Espíritu Santo sobre eso. Si conversando con Él realmente puede decirle que quisieras liberarte de eso, entonces ya has comenzado el camino de liberación. Solo es necesario que sigas pidiéndoselo cada día y que comiences a intentar dar pequeños pasos para cambiar. Se trata de ejercitar lo que sería la virtud opuesta a esto que te desagrada. No te desanimes ni si vuelves a caer. Si por cada paso hacia adelante das uno para atrás, eso sucederá hasta que te convenza de que es mejor vivir de una nueva manera y estés cómodo con esa nueva vida. Para motivarte a dar esos pasos, es bueno que te preguntes con sinceridad: ¿qué es lo primero que quiero hacer crecer en mí? ¿Hacia dónde quiero ir? ¿Qué estilo de vida quiero alcanzar? Pero también es indispensable que le pidas luz al Espíritu Santo para que Él te ayude a reconocer lo que debes ser. Nadie sabe mejor que Él lo que cada uno de nosotros tiene que llegar a ser. Esa identidad única, irrepetible, que nadie puede copiar. Por eso es muy sano detenerse a pedirle a Él la luz para ver quién es uno en realidad y quién debe llegar a ser. A ti levanto mi alma, Dios mío, en ti confío. Que no sea confundido, muéstrame tus caminos, Señor, enséñame tu senda. Guíame en tu verdad, enséñame, que tú eres el Dios de mi salvación. Esto me dice el Salmo 25, 1, 2, 4 y 5. Ven Espíritu Santo, guíame en tu verdad, enséñame que tú eres el Dios de mi salvación. Ayúdame a reconocer lo que debo ser. Amén. Y con esta oración al Espíritu Santo nos estamos despidiendo, por así Dios mediante, volver a reencontrarnos el próximo sábado. Y a toda la familia, a todas las personas, amigos, conocidos, familiares, que tengan un feliz y bendecido fin de semana. Y en oración siempre por todo y cada uno de nosotros, también para que podamos sobrellevar nuestras adversidades, nuestras situaciones, y nuestra gracia y bendición siempre tenerlo presente, que lo tenemos gracias al Señor. Para todos, un feliz y bendecido fin de semana.
0: Así es, hermano. Y bueno, no quiero ir sin antes saludar y rezar por nuestros hermanos, nuestros amigos oyentes, Graciela Luis, Fátima, que de Buenos Aires nos escribió, a don José Ruiz Díaz, doña Victoria. Mucha fuerza, doña Victoria. Me escribía y me decía: el extraño a mi hijo Mario. Mario Ruiz Díaz, hace un buen tiempo, no mucho, él ya el Señor le llamó a su presencia. Y bueno, también Mario comulgó con el cuerpo y sangre de Cristo. Y la promesa de Jesús dice: el que coma de este pan vivirá para siempre. Y bueno, a Juan, a Miguel, a Bernardo Benita, a doña Gladia, a Jessica, a Graciela, a Belén, a Mayra, a Silverio, porque el hermano Silverio que está en sintonía. Y bueno, y rezamos también, hermano, por la interna. Ya mañana es elecciones internas, sí, de los partidos. que realmente se desarrolle en un ambiente de paz, de tranquilidad, sabiendo que mirando desde la fe cristiana católica, el que manda es el que sirve. Cuando uno es autoridad, su misión principal es la de servir, la de servir. Entonces, y también rezamos por todos los electores para que disiernan a quién elegir los mejores hombres y mujeres, por sobre todas las cosas, honestos, transparentes, y que busquen el bien común, el bien de todo y el mal de nadie. Y bueno, con esta intención, la de cada uno de ustedes, queremos consagrarnos a la Madre de Dios y Madre Nuestra, a quien les saludamos, y con esta oración nos despedimos, Dios mediante, hasta el sábado. Bendita sea tu pureza y eternamente lo sea, pues todo un Dios se recrea en tan graciosa belleza. A ti, celestial princesa, oh Virgen Sagrada María, yo te ofrezco en este día alma, vida y corazón. Mírame con compasión, no me dejes, Madre mía. Amén.

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1: Quiero ver todas las banderas arriba, todo el Paraguay presente y unido. El grito para el profe Alfaro.
2: Hola, muy buenos días. De Radio Itapúa. Saludo cordial también para la gente que nos escuchan, que nos ven a través de Canal 2. Digo, está. Ay, qué lindo ese ruido, ese sonido extraordinario, ¿verdad? Ahí está. Sí, señor, qué alegría la de anoche, ¿eh? Espectacular, una fiesta total. ¿Qué más podíamos pedir, verdad? Impresionante. Realmente fue una despedida sensacional de la Virroja. Y es Andumina.
3: 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Roja, el público aclama.
2: Sí, señor, y recogimos los goles, ¿verdad? Qué linda fiesta. Para que no queden dudas, ¿verdad? Un 4-0, qué lindo. Realmente una fiesta total anoche en el Defensores del Chaco. Muchísima gente. Y se contagió el país realmente de lo que es la fiesta deportiva, la despedida de la Albirroja. Ayer muchísimas personas, miles de personas, tenían su remera Albirroja, ¿eh? ¿Se imaginan ustedes qué linda fiesta, verdad? La bandera también por los vehículos, la bandera por los vehículos, la bandera en los accesos a Encarnación. Realmente está preciosa la colocación de las banderas que tenemos en los accesos a Encarnación. Hace falta que otros municipios también imiten esta costumbre, ¿verdad? Hay otros que hacen. El caso de Juenao creo que es uno de los municipios que tiene. Así que se contagie todo esto, ¿verdad? Que sea contagioso, que sea una fiesta total para nuestro país. Mucha esperanza, mucha alegría, mucha confianza. Viaja hoy rumbo a Estados Unidos, ¿eh? Esta noche el viaje, ¿eh? Hoy, esta noche, va a partir la delegación paraguaya con todos los que fueron convocados por el profesor Gustavo Alfaro, 26 en total, ¿eh? Qué expectativa enorme antes de conocerse, ¿verdad? La totalidad de los nombres que iban a viajar, ¿verdad? Los nombres detrás de esto se encuentra no solamente el jugador, sino toda una familia. Muchos de estos jugadores ya están casados, tienen hijos, y otros tienen novias, ¿verdad? Y otros están los padres ahí expectantes, el tío, el abuelo, el vecino, ¿verdad? Hay un montón de gente detrás de cada jugador que está viajando. Así que realmente fue una fiesta total anoche. Una despedida extraordinaria realmente, la de anoche en nuestra capital. Impresionante lo que fue realmente. Cada gol la gente festejó ruidosamente. No solamente en el estadio, sino también en las calles. Y a propósito, aquí se instalaron pantallas gigantes. Uno estaba acá en el Centro Cívico, Fede. Acá en el Centro Cívico había pantallas gigantes. Había en muchas esquinas, en los supermercados. Se instalaron lugares, por llamarlo así, que fue del momento, ¿verdad? Instantáneo, la gente instaló ahí en la vereda un televisor. Salieron los televisores a la calle, ¿eh? Qué lindo, ¿verdad? Salieron, ahí está. ¿Y Andumina? ¡Qué increíble!
4: ¡Que esto no es un partido más! ¡Esto es Paraguay!
2: Sí, señor, ñanemo pirimba. Solamente el guaraní puede expresar esto, ¿verdad? Causa piel de gallina, suena muy diferente en el español, ¿verdad? Pues hacemos la traducción porque hay mucha gente viviendo aquí en nuestro departamento, gente extranjera, ¿verdad? Pero Daiporio Opunuañan de Puria, llévame, ¿eh? ¡Qué espectacular! ¿Te podés imaginar? Dice que el borracho está en la cantina. Viene un señor que se coloca a su lado, ¿verdad? Y jamás le pisó el pie. Pero el borracho buscaba a Gresca y le dijo: ¡Epunuche Puria, amigo! Le dice: ¡No, señor, yo no hice nada de eso! Y bueno, ahí comenzó la Gresca, ¿verdad? Qué linda fiesta realmente la de anoche, un espectáculo maravilloso, la gente se comportó increíblemente bien y reitero, en todo el país fue esta fiesta contagiosa y hoy parte la esperanza paraguaya rumbo a los Estados Unidos. Bueno, qué pena lo de Enciso, ¿verdad? hoy recién se va a evaluar qué es lo que pasó con él, pero él realmente se sintió mal, así como están las cosas. No sé qué parte del cuerpo es lo que se lesionó, ¿verdad? Si es la rodilla, si es el tobillo. Pero anoche no se pudo dar todavía mayores informaciones sobre la lesión que sufrió el jugador Enciso, que es considerado, ¿verdad?, uno de los pilares también, es la joya, conocido como la joya, ¿verdad?, en la jerga futbolera. Esperemos realmente que no sea tan seria la lesión que tiene este jugador, que a propósito está en el extranjero. Esto también es el riesgo de jugar un amistoso. Se sabe que hay riesgos dentro de un partido amistoso, ¿verdad? Pero ahí está la fiesta ofrecida al pueblo paraguayo, a toda la ciudadanía, a la gente que nos siguió también en el extranjero. Hay muchos paraguayos por el mundo, ¿eh? Muchísimos paraguayos. Me entero que hay un Suiza, hay una delegación paraguaya. Saludo para los paraguayos que están también en la zona de Suiza, la gente que ya está en Estados Unidos, la gente que está tramitando aceleradamente su visa, Freddy, ¿eh? Ojo seco los perros, los mitad, ¿verdad? Cuando decimos los perros, decimos los mitad, incluye todo. Hasta el país me dice acá, ¿eh? Y sí, realmente, una fiesta total. Están haciendo la gente su trámite correspondiente para estar presente también en lo que va a ser la presencia de Paraguay en los Estados Unidos. Ustedes ya saben que el primer partido que vamos a jugar es frente al anfitrión, ¿verdad? Frente a Estados Unidos. Así que va a ser un bautismo para nuestro país. Pero si le hemos ganado al campeón mundial actual, va, épico, pea, ¿verdad? Le hemos ganado a la Argentina, pero bien. Es el último campeón mundial. Le hemos ganado a Brasil, que son grandes equipos, ¿verdad? Bueno, Brasil anda un poco decaído, ¿verdad? Pero Argentina fue el último campeón del mundial. Así que estamos para mucho realmente. Paraguay lleva un gran equipo, una gran esperanza, una gran valija también, con mucha expectativa. Y esperamos lo mejor de los muchachos, ¿verdad? Que es, ahí está. Mirando al sol.
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2: Sí, señor, mucho tiempo no nos fuimos al mundial, ¿eh?
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2: Qué lindo, realmente sí, nunca nos hemos rendido, ¿verdad? Sí, señor, a orillas del Paraná, dice, ¿eh? Sí, señor, y esta fiesta total, reiteramos, que fue un homenaje también al pueblo paraguayo, ¿verdad? Al sufrido pueblo paraguayo. El año pasado, qué alegría tremenda nos dio con la clasificación de Paraguay. Y hoy ya estamos viajando. Parece que fue ayer que hemos clasificado, Freddy, ¿eh? Qué rápido pasa el tiempo, ¿verdad? El año pasado tuvimos mucha alegría con el fútbol. A lo largo del 2025 tuvimos muchísima alegría, no solo con el fútbol, con el deporte. Tuvimos el primer rally aquí en Itapúa también. Este año ya se está preparando para lo que va a ser el segundo rally también, en agosto va a ser eso. Ya hay mucha expectativa también, pero por ahora todo está centrado en el mundial, ¿eh? Toda la carne al asador para el mundial. A propósito, ayer los muchachos también, no se notó la crisis económica, ¿eh? Qué increíble, ¿verdad? Había un aroma ahí acompañando por todos lados. La gente hizo asado y el que no hizo, hizo un choripán, ¿verdad? Hizo un choripán, hizo un panchito también, ¿verdad? Una pizza. Pero nosotros somos de comer. Esa es nuestra forma de festejar, ¿verdad? Aquí al costado, la parrilla. Y no importa, no sabemos qué es lo que está ahí cocinándose, ¿verdad? A lo mejor no es gran cosa, pero es la alegría. Contagia por sobre todas las cosas. Bueno, realmente mucha alegría, tremenda alegría para nuestro pueblo, para nuestro país. Reitero lo que fue anoche. En este caso, el último partido que jugó, ¿verdad? Antes de lo que va a ser ya los compromisos oficiales en los Estados Unidos. Y bueno, realmente fiesta, ahí está. Muchísimas canciones nuevas también se hicieron, Freddy, ¿eh? Sí, señor, ahí está, vas a ver lo que es el Paraguay, ¿verdad? El Paraguay va a estar de pie ese día, ¿verdad? Qué lindo, yo creo que se van a suspender todas las actividades, ¿verdad? Por ahí, si dice el presidente, hoy es feriado, bienvenido sea, ¿verdad? Siempre lo criticamos a Santiago Peña cuando hace feriado, ¿verdad? Pero por ahí se dice feriado nacional el día que juega Paraguay frente a Estados Unidos. Ya, ¿verdad? Todos en su casa, todos con sus amigos, todos con sus parientes, para ver el partidazo que va a ser Paraguay, ¿verdad? Mucha esperanza parte hoy, reitero, a los Estados Unidos. Y bueno, realmente mucha gente también va a viajar, que tiene la capacidad de viajar, ¿verdad? Lo va a hacer para ir a alentar a la albirroja. Y también los residentes en Estados Unidos y de otros países, de México, van a llegar. Lástima de este asunto del control de migraciones también, porque hay mucho temor también en los Estados Unidos con relación a mucha gente ilegal que vive en este país y trabaja en este país. Muy violenta la intervención de la gente de migraciones de Estados Unidos. Esperemos realmente que se calmen un poco, ¿verdad? Que se calmen un poco los controles, por lo menos mientras dure el Mundial, permitiendo también a mucha gente poder asistir a los estadios, ¿verdad? Y ver a su equipo favorito. Pero que no solamente están latinos ahí, hay mucha gente que ha venido de otros países también, migrantes de otros países. Cuando hablamos de latinos, generalmente la gente se dirige hacia México, ¿verdad? Pero de México, por México pasan muchísimas personas que son de otras nacionalidades, que logran ingresar cultivamente a los Estados Unidos buscando mejores horizontes, ¿verdad? De nada valió el gran murallón que hizo Trump, ¿verdad? Los muchachos le encontraron la huerta, igual siguieron pasando, ¿verdad? Bueno, qué alegría, Freddy. Gracias realmente por el bloque espectacular de la Albirroja Nacional. Vamos a escuchar un poquito más la música y después ya vamos a empezar con nuestro matecito.

Sí, señor, ahí está. Bueno, para grandes cosas está Paraguay, ¿eh? Que bueno, realmente este técnico que vino en un momento bastante álgido de nuestra selección levantó la moral y hoy estamos en el Mundial. Realmente una fiesta total, reitero, mucha alegría para el pueblo paraguayo. Y anoche se pudo ver esto en el último compromiso, en este caso amistoso, que tomó Paraguay, ¿verdad? Y salió victorioso 4-0, para que no queden dudas, ¿verdad? 4-0, impresionante cada gol, la gente festejó de pie, con la bandera en alto, con todo lo que había, ¿verdad? Realmente mucha alegría, mucha bulla, no solamente en el estadio, sino en todo el país. Y reitero, aquel que no tenía remera, seguramente para el próximo partido, para la inauguración, ya va a tener su remera, ¿verdad? Ayer también se veían la venta masiva de remeras a lo largo de las avenidas, más que nada, ¿verdad? No sé si en la Plaza de Armas, pero en la avenida Irrazábal, la avenida Caballero estaba llena de remeras, ¿verdad? Un piolín de punta a punta y miles de remeras que se ofrecían, ¿verdad? Lógicamente a precio módico, hay que ver que estos son la alternativa, ¿verdad? La oficial se vende en otros lugares, ¿verdad? Sí, ay, pues me dice acá, ¿eh? Nosotros tenemos la oficial este año, ¿verdad? Pero iba ahí hoy la remera con agua, ¿verdad? Y yo oye pillado, ¿verdad? Bueno, tenemos unas remeras muy lindas que nos entregó en el Día del Periodista el gobernador de Itapúa, el señor Javier Pereira. Fue un obsequio también, muchas gracias. Y gentileza también del candidato a intendente Carlos Pereira. Bueno, a propósito de los intendentables, mañana es la gran elección. Vamos a dejar ya de lado la alegría por el momento, ¿verdad? Y vamos a seguir disfrutando de lo que nos está dejando la Luis Roja. Y esta noche parte. ¿Qué hora viaja, Freddy? Hora de Paraguay. Ya vamos a ir manejando hora de Paraguay y hora de Estados Unidos, ¿verdad? ¿Dónde va a jugar Paraguay y todo eso? Tenemos una gran diferencia. No tanto, pero tenemos diferencia de horario con los Estados Unidos, ¿verdad? Ellos van temprano para aclimatar el cuerpo. Allá no hace frío. Esa es la gran ventaja, ¿eh? Allá no está haciendo frío. El frío está acá en el sur ahora. En los Estados Unidos no hace frío, ¿eh? Vos ves la gente con remerita por ahí. Bueno, esa es una gran ventaja, ¿verdad? Nosotros estamos acostumbrados al tórrido calor y allá no hace mucho calor. Cuando hace 30 para arriba, allá los yanquis ya no saben dónde meterse, ¿verdad? Buscan una heladera, no están acostumbrados, el cuerpo de ellos no está acostumbrado a la temperatura elevada. Pero nosotros sí, nosotros llegamos 40, 42, 45 grados, lo que fue el año pasado, Freddy, ¿eh? Y este año también, ¿verdad? Enero, febrero, primero no venía el calor, noviembre, diciembre, espectacular en nuestro país del año pasado, ¿verdad? Llegó enero, también todo tranquilito, todo agradable, y febrero dijo, señores, estoy aquí el verano, ¿verdad? Terrible fue el mes de febrero. Reitero, en los Estados Unidos no hace frío ahora, y ellos están con otra estación del año, ¿verdad? No sé cuál, pero la nuestra... Estamos en pleno invierno, aquí está haciendo frío, ya es chupé, ¿verdad? Entre paréntesis, porque hoy tenemos una temperatura súper agradable, Freddy. ¿Cuánto la actual? 17, ¿verdad? 17 grados la actual temperatura Hierro Center, lindo día, jornada nubladita a esta hora de la mañana aquí en la ciudad de Encarnación. También ya una gran cantidad de vehículos circulando por la costanera República del Paraguay. Estamos teniendo una imagen de otro sector de la playa, ¿verdad? No la que habitualmente tenemos, pero estamos enfocando otro punto a través de las cámaras de Binader.

0: En familia vienen los brasileños, vienen a vacacionar, vienen con sus vehículos, hacen compras, permanecen aquí en Encarnación, no sé dónde quedarán, ¿verdad? Pero ayer casualmente yo encontré algunas personas y muy buen servicio también de los sanitarios que tiene la Municipalidad de Encarnación. A veces no conocemos estos lugares, ¿verdad? Freddy, ¿alguna vez usaste uno de estos sanitarios? Nunca. Bueno, yo usé, pero ayer realmente me sorprendió. Me sorprendió porque llegó una persona, una brasileña, con algunas prendas de vestir y una toallita por el brazo, ¿verdad? La encargada le dijo: señora, pase, puede usted bañarse en uno de los, por llamarlo así, en uno de los sectores, ¿verdad?, destinados para el efecto ducha, le dijo. La ducha, la señora estaba media perdida porque habla un español poco comprensible para nosotros, ¿verdad? Se desempeñaba con su idioma, que es el portugués, ¿verdad? Pero esta señora tuvo la oportunidad de bañarse en uno de los sanitarios, ¿eh? Yo desconocía este servicio y muchos también seguramente no saben, ¿verdad? Pero reitero, muchos extranjeros de visita aquí en nuestra ciudad. Así que bienvenidos sean todos los que vienen a hacer turismo, turismo de compras, turismo interno, ¿verdad? Permanecen aquí, se sientan con alguna gaseosa, recorren toda la costanera. Fíjense, se toman fotos, realmente una fiesta total también en la zona de la playa. Bueno, y mañana es la elección, las elecciones municipales en nuestro país. Aquí en Encarnación, todo previsto, Radio Itapúa, Canal 2 también. Todo el equipo de Radio Itapúa, todo el equipo de Canal 2 ya está preparadísimo para lo que estamos preparadísimos, porque también me incluyo. Mañana vamos a estar cubriendo todos los centros de votación aquí en Encarnación y vamos a estar pendientes de lo que vaya ocurriendo también en todo el país. 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Que también está exportando al extranjero, está trabajando y cada año también tiene su Tereré Fest, ¿verdad? Realmente mucha fiesta también a través de yerba mate Pajarito y dando siempre trabajo a la gente de la zona, ¿verdad? Es una política muy linda, ¿eh? Las empresas que son originarias, por llamarlo así, ponele Bellavista, contrata gente de Bellavista y sus alrededores, ¿verdad? Algunos que otros de otros lugares, ¿verdad? La mayoría le da preferencia a la gente de la zona. Qué linda política eso, ¿verdad? Entonces, la gente que está donde está esa industria también tiene su lugar de trabajo. Reitero, las elecciones, ya todo está previsto, todo, todo. Los intendentables están ultimando detalles y esperando, ¿verdad?, lo que va a ser el día de las elecciones, que va a ser mañana. Está en línea el compañero Darío López, él debe manejar alguna otra información también relacionada a esto, ¿verdad?, y a lo que va a ser también el ámbito policial. Hola, Darío, ¿cómo estás? Buen día.
1: Buen día, María. El saludo para vos, para toda la audiencia de Marcando la Mañana. Una hermosa mañana estamos teniendo, gracias a Dios, por este día maravilloso que estamos teniendo, con una temperatura, un fresco agradable. Se va a perfilar a que el día va a estar acompañado de buen tiempo. Y bueno, nosotros ya acompañando las informaciones también, así que bueno, ya previo, luego de la alegría de anoche de Paraguay con esta gran victoria de estos leones, bueno, a mí es que anoche dieron un buen fútbol, una expectativa total, una gran fiesta se vivió en el Defensores del Chaco, y esto nos pone muy contento, María. Felices del rendimiento de los jugadores, de la victoria ante Nicaragua, ya preparándose para el primer compromiso ante Estados Unidos. Así que bueno, contento, María.
0: Realmente, una fiesta total la de anoche, como decíamos, ¿verdad? Una fiesta total, una despedida sensacional la de Paraguay, ¿verdad? Partiendo ya esta noche también con todos los que fueron elegidos, ¿verdad?, por el profesor Gustavo Alfaro para viajar y representar a nuestro equipo, ¿verdad?, jugar ante el primer compromiso que tiene Paraguay. Y hoy parten los muchachos con mucha esperanza, con mucha alegría, parten a los Estados Unidos. Esta noche sale.

0: De viaje.
1: Esta noche sí, así mismo es.
0: Sí.
1: La selección paraguaya está viajando a las 22 horas el día de hoy. Así que bueno, van a emprender viaje con un sueño realmente anhelado por todos, ¿verdad? El rendimiento del equipo de Paraguay, que anoche fue increíble, cómo se desenvolvieron dentro del campo de juego, los goles ejecutados por cada una de las figuras de la selección paraguaya, y bueno, nos ponen muy contentos. Hubieron cambios dentro de este partido, en donde nos damos cuenta de que hay un juego colectivo, hay un juego, un trabajo hecho, procesado para este compromiso del Mundial, y esto nos pone muy felices. Yo veo que los convocados en su totalidad son tienen una preparación perfecta para este tipo de compromiso, porque el que ingresó anoche, los cambios que Alfaro tuvo dentro de la selección paraguaya, tuvo buen rendimiento dentro del campo de juego. O sea que en el banco de suplentes tenemos figuras que pueden reemplazar a los titulares y viceversa, ¿verdad? O sea que estamos felices por este desarrollo, por este desenvolvimiento de la selección paraguaya, de la manera que anoche estuvieron jugando, ¿verdad?
0: Bueno, nos da también la pauta, Darío, de que todos están preparados, que cualquiera puede convertir un gol y hacer una fiesta, ¿verdad?
1: Sí, justamente eso, eso, María, es lo que nos pone felices de poder ver de que cada jugador que está dentro del plantel de la selección paraguaya está preparado para tener un alto rendimiento dentro del campo de juego. Así que bueno, esto deja un poquito la pauta de que sí se prepararon, de que sí están listos para estos compromisos que van a tener ante estas selecciones, ¿verdad? Ante Estados Unidos, Turquía, Australia, o sea que compromisos importantes en la primera etapa de este Mundial. Y bueno, esperemos que sean resultados más que positivos el próximo viernes a las 10 de la noche cuando se enfrenten a Estados Unidos en este primer compromiso, ¿verdad?
0: Así mismo. Bueno, ahí estamos preparadísimos, como bien decías vos también, Darío, porque realmente todos los jugadores nos da la impresión, a mí, por ejemplo, yo, Juana Pueblo, ¿verdad? Me da la impresión que están en el mismo nivel, a excepción de algunas figuras, ¿verdad? Pero todos hacen un, por llamarlo así, un equipo compacto, Darío, ¿eh?
1: Sí, así mismo es, un equipo que está bien preparado, un juego colectivo, todos con el mismo objetivo, el rendimiento de igual manera de cada uno de los jugadores, inclusive la ansiedad, y yo creo que justamente lo que decían ya los profesionales en la información que se recibía luego de la lesión de Enciso, de que no es de gravedad, es un... una lesión leve que va mejoría ya a partir de ahora con el tratamiento seguramente que va a empezar a recibir para poder llegar bien el viernes ante este compromiso. Fue un susto grande de todos, pero luego ya comunicaban que era una lesión que no es grave y que bueno, las emociones superaron, porque veíamos que cuando sintió el pinchazo en uno de los muslos salía llorando, y la preocupación de todo un país, ¿verdad? Por este gran jugador que tiene la selección paraguaya. Pero luego ya en conferencia de prensa el mismo técnico decía de que este traumatismo no era muy grave, es leve y que tiene rápida recuperación, ¿verdad?
0: Bueno, entonces nos bueno, está Alexi haciéndome algunas señales, así que vamos a darle participación. Alexi, ¿cómo estás? Buen día.
2: Hola, María, buen día, saludo para vos. Darío, buen día también, saludo a la audiencia.
0: Sí,
2: a priori, según el primer informe que salía durante la madrugada,
0: ¿qué dice?
2: La recuperación de Julio Enciso demandaría de 2 a 3 semanas.
0: Ay, por Dios. Eso significa que es grave.
2: Sí, por lo menos recién disputaría o llegaría para el tercer partido, que sería contra Australia, según publicaban distintos medios anoche, María.
0: Qué lástima realmente.
2: Otra cosa, María.
0: Sí.
2: Anoche se paró en un momento dado el partido unos minutos por un señor que fue atendido. Se descompensó en la zona de plateas. Bueno, se confirmó que falleció también ese señor anoche.
0: Qué lástima, esto por la emoción, sí. Suponemos.
2: Seguramente,
0: ¿verdad?
2: María, seguramente.
0: Sí. Qué pena realmente, ¿verdad?
1: Uh-huh.
0: Estos son cosas que se
1: la...
0: Sí.
2: 42
1: María,
2: años tenía el señor.
0: Sí.
1: 42 años, un joven.
2: Sí, muy joven.
0: personas muy jóvenes.
1: Infarto de miocardio sería el
2: prácticamente
1: diagnóstico. Qué bárbaro. Y lo de enciso, esto se da, bueno, luego de ¿en qué hora se dio todo este informe al Exicio Adamo?
2: En torno a la una. Todavía no es oficial oficial de la APF, pero
0: hoy se daría a conocer eso, ¿verdad?
2: Y ojalá que den, porque la gente está expectante, quiere saber qué es lo que pasa.
1: Bueno, y anoche escuchábamos al técnico, al Gustavo Alfaro. Bueno, que
2: sí, él decía que no, obviamente
1: decía él que eran dos golpes que repercutieron en esa zona del muslo y provocaron un intenso dolor, ¿verdad?
2: Sí.
1: Aunque salió en camilla entre lágrimas, los primeros informes indican que no sería una lesión de extrema gravedad, es
2: ojalá,
1: lo que dijo Alfaro.
2: Ojalá.
1: Pero está siendo sometido a estudios médicos para determinar el alcance exacto. Por el momento existe preocupación de su disponibilidad para los primeros partidos del Mundial. No sé si se hizo ya oficial lo que estás comunicando.
0: Bueno, vamos ojalá a esperar. Que no, vamos sí, a esperar entonces, pero... y esperar también lo mejor dentro de la situación, ¿verdad?
2: Claro, esperar un poco de eso, pero bueno, yo voy nomás a lo que se estuvo un doble traumatismo, dice, decía Alfaro, pero bueno, esperemos que...
0: ¿Qué parte es la lesión, Alexis?
2: En el muslo derecho, María.
0: ¿Derecho?
2: Sí.
0: Bueno, a calmarnos entonces, ¿verdad? Y esperar lo mejor. Que pueda ocurrir. De hecho, ya está descartado para el partido
2: sí, ante Estados por lo Unidos, menos ya, reitero, a priori lo que se maneja es que los dos primeros partidos se va a perder en Enciso. Qué pena, realmente.
0: Bueno, este es el riesgo también de los partidos amistosos.
2: Sí. Exactamente, María. Yo le decía a David en la semana, creo que ayer también de vuelta le volví a decir.
0: O sea, vos sos el pájaro campana, entonces, ¿verdad?
2: No, qué miedo, que ojalá no pase, decía, pero sí. Jugaron muy al límite anoche.
0: No, este es el riesgo. Cualquiera sabe que es. Yo que no sé nada de fútbol, ¿verdad? Este es el riesgo de los amistosos.
1: Estaba calentito el partido, Alexia.
2: Sí, pero igual, María tenía que tener... Estaba muy acelerado. Como jugador tiene que tener una cierta responsabilidad, cuidarse, teniendo en cuenta que está una semana de debutar en la Copa del Mundo, o sea, tiene que pensar también en eso. Es cierto, no fue culpa de Enciso, pero digo, habría que cuidarse un poquito más, porque sí, según decían, él también tenía una molestia ya, que ya venía sintiendo, pero bueno, ojalá que no, que se recupere lo antes posible, por lo menos para el segundo partido que ya esté.
1: Si es que tenía una molestia, bueno, la emoción y la adrenalina hizo de que él no pueda controlar también el estado físico y se produzca este tipo de lesiones. Era anoche, todo el mundo estaba muy eufórico, era un aceleramiento de cada uno de los jugadores del campo de juego desde que comenzó el espectáculo hasta que terminó, ¿verdad?
2: Sí. Impresionante.
1: Bueno, por suerte no hubo otros lesionados dentro del equipo, Alexis.
2: No, por suerte no, por suerte solamente Enciso, ¿verdad? Una pena lo de nuestra, la figura, el motorcito que tiene la selección paraguaya, bueno, se dio esa terrible situación.
0: Y bueno, vamos a estar atentos entonces a lo que pueda ocurrir en las próximas horas, pendientes también si hay un informe oficial. Yo creo que tiene que haber un informe oficial.
2: Sí.
0: Es muy posible que el propio técnico lo dé a conocer.
2: Claro, esperemos, bueno, hoy ya, vamos a ver, seguramente en las redes sociales, pero ya ellos...
0: No
2: hoy en
0: creo.
2: Día, los jugadores hoy ya amanecieron solamente cada uno en sus casas porque le dieron libre, María, para que vayan con su familiar, estén todo el día y a la tardecita el revuelta reencuentro y ya a las 22 horas partir rumbo a Estados Unidos.
0: Bueno, vamos a esperar lo mejor dentro de lo peor.
1: La selección viaja el día de hoy a las 22 horas, ¿verdad?
2: Sí, a las 10 de la noche.
1: A las 10 de la noche entonces está viajando la selección paraguaya que tiene este compromiso ante Estados Unidos en su debut en el SoFi Stadium. Este va a ser este partido en Los Ángeles, California. Va a ser el partido a las 22 horas, Alex.
2: Uh-huh. Sí, el primer compromiso de Paraguay.
0: Bueno, algo más por ahí, Darío. A mí me da mucha esperanza esto que nos hace... No está haciendo frío en Estados Unidos, Alexia.
2: No, calor terrible, María.
0: Sí, ayer, y nosotros estamos acostumbrados a esa temperatura.
2: Y justamente eso, María, estamos hablando, ya estamos ya en modo mundial, ¿verdad? Ayer Noruega paró su práctica, su entrenamiento, porque no aguantaban los jugadores el calor, María.
0: Nosotros vamos a juntar todo lo que no pueden hacer ellos, ¿verdad?
2: Y ellos pues son escandinavos, sí, ellos están en la nieve.
0: Sí, allá sí. Suiza, sí, Alemania, sí, sí. Francia. Dejarle nomás que vengan todos a Estados Unidos.
2: Sí.
0: 40 grados de temperatura. Nosotros acá llegamos a 45, Alexis, no pasa nada.
2: No, tranquilo, jugamos fútbol nosotros a las 2 de la tarde, eso.
0: Así mismo. Darío, ¿algo más por ahí?
1: Bueno, seguimos compartiendo con la audiencia las informaciones, seguir disfrutando de este triunfo ante Nicaragua. Qué lindo sería ganarle así a Estados Unidos, ¿verdad?
2: Sí, totalmente.
0: Un poco menos, pero igual.
1: ese partido sería una locura, ¿verdad?
2: 1-0 más quiero ganarle a Estados Unidos, Darío.
0: Yo me anoto 2-0.
1: No, y si es cierto lo que dice Alexis. Sí. 1-2-0, tenemos que asegurar a Estados Unidos, pero sería una locura total, ¿verdad? Yo creo que el equipo
0: está
1: tiene las condiciones necesarias para poder justamente vencer al equipo de Estados Unidos. Anoche, eso es lo que justamente le decía María, Alexis, me puso contento porque el banco de suplente prácticamente es un equipo titular también, o sea que cada jugador que va a ser reemplazado tiene una técnica espectacular.
0: Bueno, otra cosa también, fíjate que si Enciso está con lesiones, ya se sabe que no va a poder jugar, ¿verdad? Es como un incentivo también para que el equipo aún más ponga todo lo que tiene, ¿verdad? Para el compromiso frente a Estados Unidos. Sería un incentivo mal y pronto, ¿verdad? También para que el resto ponga toda la carne al asador, todo lo que saben hacer y puedan levantar un triunfo frente a Estados Unidos, ¿verdad? Creo que solidarizándose también la situación difícil, porque la que está pasando ya el jugador Enciso, que también va a viajar, ¿verdad? ¿Va a viajar él no?
2: Sí, va a viajar.
0: Va a viajar y el tratamiento sigue ya en Estados Unidos,
2: claro,
0: ¿verdad?
2: Recuperación ya y bueno, apretar todo lo que se pueda y pronta recuperación para Enciso.
0: Exacto. Bueno, Alfaro sabe lo que hace, ¿eh? Por eso sí. Estamos aquí, Darío, Alexi, ¿eh? Estamos clasificados y estamos viajando, ¿verdad? Impresionante lo que hizo este señor, así que nosotros ya queremos, pues si bien él pidió una residencia, nosotros queremos ya que se quede en nuestro país a vivir, ¿verdad? Bueno, Darío, algo más por ahí, todo para las elecciones ya de mañana también, ¿verdad?
1: Sí, así mismo es todo esto que tiene que ver ya con modo elecciones también, van a justamente a sufragar casi toda la ciudadanía en Carnacena y en distintos distritos del departamento de Itapúa y a nivel país también este domingo. Acá más de 49.000 electores de la ANR están habilitados para votar en Encarnación, ¿verdad? A pocas horas de las elecciones internas partidarias, las autoridades electorales ultimaron los detalles organizativos para garantizar el normal desarrollo de la jornada cívica prevista para el domingo aquí en la ciudad de Encarnación, ¿verdad? La delegada electoral, Evelyn Lugo, es la que destaca que los preparativos avanzan con total
0: normalidad.
1: Ella
0: es de la justicia electoral, Darío, ¿eh?
1: De la justicia electoral.
0: Sí, sí, es la que está con los preparativos, sí.
1: Sí, tiene una coordinación con los operadores, delegados, los partidos políticos que van a pugnar, ¿verdad? La organización es responsable de la realización de los comicios internos. Esto se explica que estarán habilitados 3 locales de votación en la capital departamental. El Centro Regional de Educación contará con 104 mesas.
0: Vamos a aclarar que eso es para el Partido Colorado, porque también
1: claro,
0: está en
1: por eso
0: pugna.
1: Yo decía,
0: sí, vamos
1: por eso yo decía, primero sí, sí. Voy a comentar lo del Partido Colorado.
0: Bueno,
1: y
0: vamos
1: la información inicial, ANR, ¿verdad?
0: Sí, señor.
1: Según están habilitados 3 locales, ¿verdad? Para el Partido Colorado. Votación aquí en el centro de la ciudad, es en el Centro Regional de Educación, que va a contar con 104 mesas. Van a tener receptoras de votos en ese lugar. La escuela John F. Kennedy dispondrá con 31 mesas y en la escuela del barrio Cuatro Potrero tendrán 5 mesas habilitadas también. En total, cada mesa recibirá aproximadamente 350 electores quienes podrán ejercer su derecho al voto durante toda la jornada electoral, ¿verdad? Las actividades en los locales comenzarán desde las 05 horas de la madrugada con habilitación de los recintos, la entrega de los materiales electorales, los miembros de mesa. Una vez conformada la mesa, labrada las actas correspondientes, los electores podrán comenzar a sufragar según el horario desde las 06:30 hora mayor.
0: Sí, a las 7 comienzan las elecciones, Darío. 7 a 16.
1: Bueno, a las 7.
0: El horario.
1: Bueno, a las 7.
0: De 7
1: ya están previstos ellos
0: a 16.
1: A partir de las 6.
0: 6:30 ahí se conformación de mesa y todo ese tipo de
1: exactamente,
0: cosas. Presidente, exactamente. Sí, todos los miembros.
1: A las 7 sí ya está habilitado, ¿no?
0: Exacto, de 7 a 16. Este es el horario de invierno, Darío. El horario de verano suele ser hasta las 17 horas porque el sol está todavía ahí. El horario de verano es diferente. El horario de invierno es de 7 a 16 horas. Tal es así que a eso de las 2 de la tarde, la gente, es decir, los punteros, aceleran, los dirigentes de barrios aceleran trayendo personas, ¿verdad?, trayendo votantes a los centros de votación porque es la última parte. De 2 a 4 a veces es decisivo, ¿eh? Al mediodía la gente vota del microcentro, es mucho más tranquilo. De 12 a 1 más o menos no hay prácticamente actividad y se ve gente mayor votando, ¿verdad? Pero de 2 a 4, a eso de las 15, Darío, una febril actividad. Y lógicamente,
1: sí, sí. Sí. Movimiento intenso, ¿verdad?
0: Sí.
1: Se aprieta el acelerador. Bueno, las autoridades recomendaron que el único documento habilitante para votar es la cédula de identidad. Incluso si se encuentra vencida, igual sirve la cédula.
0: Ah, sirve igual. Eso es interesante.
1: Sí. Asimismo, recomendaron a los electores no acudir a los locales con prendas, accesorios o distintivos alusivos a los movimientos o candidatos en competencia, ¿verdad? También resaltan que los miembros de mesa constituyen la máxima autoridad dentro de cada mesa receptora de votos y serán los encargados de velar por el cumplimiento de las normas durante el proceso electoral. Las autoridades expresaron su confianza en que las elecciones se desarrollarán en un ambiente de tranquilidad, participación, manteniendo la tradición cívica que caracteriza aquí a la ciudad de Encarnación. Así está previsto entonces, por un lado, para el Partido Colorado y para el PLRA, para las internas partidarias de este domingo en Encarnación. El Partido Liberal Radical Auténtico tendrá 5 locales habilitados para votar. El primer local es la Universidad Católica Nuestra Señora de la Asunción, filial Itapúa, local principal con 26 mesas. El Colegio San Isidro, Barrio San Isidro, con 5 mesas. La Escuela 509 Domingo Robledo, Barrio Santo Domingo, con 5 mesas. Colegio Nueva Esperanza, Barrio Chaipé, con 3 mesas. Y la Escuela número 812 Paulo Rotter, Compañía Cerrito, con 1 mesa. Estas son las 5 habilitadas para la votación correspondiente de justamente el Partido Liberal Radical Auténtico, ¿verdad? El PLRA.
0: Exacto. Después están los demás partidos políticos, incluyendo Frente Guasú y otros, en la Escuela Argentina.
1: En la Escuela Argentina.
0: Sí.
1: En la escuela Argentina, así mismo. Ahí van a tener la habilitación también.
0: Bueno, entonces son 3 centros electorales, ¿verdad? O 3 partidos, no, más partidos políticos son. En la Escuela República Argentina hay varios partidos de menor caudal electoral que van a votar, entre ellos también Frente Guasú. Bueno, ya vamos a ir entonces completando también todos los datos relacionados. Esta mañana sí ya están con la colocación de las máquinas en los centros electorales, Darío.
1: Sí, vamos a estar pasando por ahí para ver cómo se va preparando todo esto, dejar a punto todo ya para que esté justamente en funcionamiento mañana a tempranas horas de la mañana, ¿verdad?
0: Bueno, Darío, si no hay algo más, entonces vamos a continuar acá en estudio, ¿te parece?
1: Muy bien, sí, muy bien, compañeros, volvemos con ustedes.
0: Muchas gracias. Viene el compañero Darío López también desde Exteriores, entonces dándonos todos los temas relacionados ya también a lo que va a ser las elecciones municipales en nuestro país y aquí en la ciudad de Encarnación. Acá tenemos 3-4 candidatos, Alexia.
2: Sí, vamos a estar nosotros ya de las 6 de la mañana, María, mañana comenzando la transmisión, la cobertura. Cuando se abren los portones, ¿verdad?
0: Exacto. En realidad esta gente van a empezar a trabajar 5:30,
2: sí,
0: ya
2: sí.
0: Todos van a estar por ahí.
2: Más temprano,
0: nosotros
2: más temprano.
0: Arrancamos a las 6, ¿verdad?
2: Así mismo, señora.
0: Bueno, señor, suerte para todos los intendentables que van a estar en competencia, ¿verdad? y el partido...
2: Los precandidatos, María. Precandidatos.
0: Sí, todavía. precandidatos. Así a excepción de Carlos Pereira, que ya solamente va a validar su candidatura, ¿verdad?
2: Así mismo.
0: La ANR va a elegir un candidato, tiene varios precandidatos de varias corrientes de la ANR, ¿verdad? Y también Frente Guazú tiene una única candidatura, que es Carmen Espinosa, ¿verdad? El PLRA, un solo candidato, Frente Guazú, un solo candidato, y no sé si hay otro intendentable. Vamos a ver si por ahí podemos recabar un poquito más de información relacionada a esto, ¿verdad? Bueno, reiteramos, mañana todo el equipo de Radio Itapúa y Canal 2 tempranito aquí, ¿eh?
2: Sí, señora, desde las 6 de la mañana y con el señor Alberto Vázquez ya vamos a estar arrancando, encabezando esta transmisión de las elecciones internas municipales de la ciudad, de los partidos políticos aquí en la ciudad de Encarnación.
0: Así va a ser, señor. Bueno, todos vamos a trabajar mañana, me dice Cafredi también, ¿eh?
2: Sí, todos
0: están. Todos están convocados. 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
2: 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A esta hora, tiempo bueno en la ciudad de Encarnación, cielo soleado. A esta hora, 17 grados de temperatura. Estamos con una humedad del 95%. Mucha humedad, doña María. Alta
0: la humedad. Muy elevada.
2: Sí, elevada la humedad. Viento noreste a 10 kilómetros por hora. La visibilidad 8 kilómetros. La presión 1018 milibares. Se espera una temperatura máxima de 27 grados para el día de hoy. 17 la actual, 27 la máxima para nuestra ciudad. En Asunción, en estos momentos, temperatura Hierro Center, según marca el servicio de meteorología, es de 17 grados también, cielo parcialmente soleado, 28 de máxima, 16 la mínima para Asunción. En Buenos Aires, Argentina, la temperatura Hierro Center es de 13 grados, cielo nublado, térmica de 12, 17 la máxima, 13 la mínima para la capital Argentina, con cielo nublado, reiteramos, en Buenos Aires. Mañana domingo, nuestra ciudad, un amanecer con una mínima de 16 y una máxima de 26, cielo mayormente nublado. Para el día de mañana se esperan vientos variables a 8 kilómetros por hora, humedad en torno al 68%, anuncia meteorología, cielo mayormente nublado, 16 la mínima, 26 la máxima para mañana domingo. El lunes arrancamos una nueva semana, 16 de mínima, 20 de máxima con llovizna. Podríamos tener inestabilidad para la tarde, 45% a las 17 horas, 50% para las 18 horas, marca meteorología para nuestra ciudad el día lunes. El martes, una mínima de 14, máxima de 19, cielo parcialmente soleado. El día miércoles, mínima de 13, máxima de 21, también cielo soleado, anuncia meteorología. Atención que el jueves podríamos tener de vuelta inestabilidad, mínima de 16, máxima de 18, con llovizna, anuncia meteorología. Y el día viernes, va a estar fresquito, doña María. 13 de mínima, 17 de máxima se espera para el día viernes, con cielo despejado. No va a subir mucho la temperatura. Prácticamente lo que tenemos ahora va a ser la máxima el día viernes, según marca el servicio de meteorología.
0: ¿Y la mínima, Alexi?
2: La mínima va a ser de 13 grados, señora.
0: 13 grados.
2: 13 bueno. Grados, así mismo.
0: Ahí estamos. Aquí bueno, aclimatados.
2: Exacto. Y el próximo sábado sí vamos a tener un amanecer ya frío, 8 de mínima, 19 de máxima, cielo parcialmente soleado, anuncia meteorología en el pronóstico extendido. Reiteramos, temperatura Hierro Center hasta ahora en Encarnación, 17 grados, en Asunción, 17 grados, en Buenos Aires, 13 grados.
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0: Bien, seguimos marcando la mañana, 8:11. ¿Y la temperatura, Lexi?
2: 17 grados, señora, a esta hora en nuestra ciudad. Cielo despejado en estos momentos.
0: Bueno, lindo día. También vamos a tener un lindo día mañana, que va a ser las elecciones municipales en nuestro país y en nuestra ciudad. Agradecemos también a todas las empresas, a todas las personas que están apoyando nuestra tarea de mañana, Darío. Alexia.
2: Sí, señora, que vamos a estar, nosotros decíamos ya, arrancamos bien temprano a las 6:00 a.m. Vamos a comenzar con la programación especial de Radio Itapúa, de Canal 2, todos los compañeros, las redes sociales también, Itapúa FM, marcando la mañana en Facebook. Así que, por donde usted quiera informarse a través de nosotros, va a estar bien informado doña María, a través de las redes sociales, a través del canal, a través de la radio. Así que desde las 6:00 a.m. todo el cuerpo técnico y humano, como se dice, María, de Radio Itapúa, sí, Canal 2, sí, para llevarles las precisas de estas internas municipales.
0: Así mismo, vamos a tener imágenes también del Centro, sí, Regional, de la Universidad Católica. Así el mismo momento en que votan los candidatos, precandidatos, ¿verdad? Uh-huh. Vamos a estar con todos los detalles para la audiencia, y a nivel nacional también, y a departamental también,
2: ¿eh? Sí, señora, vamos a estar con corresponsales también en distintos puntos del departamento de Itapúa, también con los contactos nacionales, con los distintos medios, amigos, aliados también de nosotros. Así que vamos a estar mañana desde las 6:00 a.m. bien tempranito, María, con toda la información.
0: Y bueno, pedimos voto para Radio Itapúa y Canal 2, ¿verdad?
2: Sí, señora. Como le decía yo, Alberto, sí, lista 102, opción 5.
0: Ahí está.
2: Ahí está. Opción 102, 5. 102.5, sí, señora.
0: Ahí está, sí, señor. Estamos ya en la jerga. Tenemos cada anécdota de eso, Alex.
2: Sí, sí, realmente.
0: Exacto. Una vez vino un fiscal detrás de nosotros, ¿verdad?
2: Sí.
0: Increíble.
2: Cada cosa de qué pasó, María.
0: Sí, muchas cosas hemos pasado. Muchas cosas. Radio Itapúa cumplió 34 años, ¿verdad?
2: 34 años, sí, señora.
0: Así que mucha agua corrió bajo el puente. Bueno, señor, ya tenemos los titulares de los principales diarios de nuestra capital, también de la República Argentina, y algunos diarios europeos, junto a Itacuá Bienes Raíces.
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2: Y comenzamos la lectura de los diarios con la portada de ABC Color, título principal de este día sábado y foto de portada. La Albirroja recibió la ovación de su pueblo. Más de 35.000 aficionados coparon la noche el Estadio Defensores del Chaco en el partido amistoso internacional previo a la carrera mundialista. La Albirroja devolvió con creces enorme nuestra muestra de efervescencia y cariño de la gente desde Panea hasta Sajonia, con gran goleada ante Nicaragua. Delegación parte esta noche al puesto de operación en Estados Unidos. Se espera informe sobre la lesión que sacó de la cancha Julio Enciso. ABC prepara también una cobertura gigante sin precedentes con programaciones especiales desde el lunes. Título principal del diario ABC. Y
0: qué
2: en
0: linda
2: la foto.
0: Imagen, ¿eh?
2: Esa es lo
0: foto.
2: Que. Sí, señora, impresionante. Sí. Yo, María, a ver, no recuerdo un recibimiento así a la selección, ¿eh? No tampoco recuerdo, yo, María.
0: Estuvimos en varios mundiales, ¿verdad? Sí. Hoy estamos llegando después de muchos años.
2: Después de 16 años estamos de vuelta, así que no sé, María. A mí me sorprendió realmente el recibimiento, impresionante y colorido, por sobre todo.
0: Sí, hay una efervescencia total.
2: Sí. Se hizo también un mosaico, ¿verdad? Un mosaico formado en el sector de plateas con la leyenda "La albirroja de todos".
0: Qué lindo realmente. Sí, sí, sí. Fiesta total.
2: Totalmente, señora. Más títulos del diario ABC. El presidente de la ANDE habría presentado renuncia. Motivo sería un supuesto apriete del Ejecutivo.
0: Ahí está la criptomoneda, ¿ves?
2: Sí.
0: Qué pena realmente, ¿verdad? Porque es para abaratar a empresas que se dedican a las criptomonedas. Se me nerviosa, Alexi.
2: Sí. María nos aguó la fiesta, como se dice.
0: Exacto. Mientras tanto, nosotros lo del pueblo seguimos pagando, ¿verdad?
2: Tema de la planta fotovoltaica, le llaman ellos, pero todos saben que va con otro fin también.
0: Claro que sí, claro que sí. Por más que le pongan un nombre diferente, ¿verdad? Sabemos para dónde va la procesión.
2: ¿Para dónde va a ir esa energía? Sí.
0: No, el pueblo no es tonto, Alexi. Hace rato dejó de ser tonto.
2: Sí, así mismo, señora. Bueno, más títulos: piden investigar posible vínculo de binacionales con campaña sucia. Esta investigación que salió a la luz también, el tema de que se usa fondos del Estado para arremeter contra periodistas, medios de comunicación y demás.
0: Campaña sucia.
2: Campaña sucia, así se llama. Procuraduría avaló una quita del 88% a aseguradora y dañó arcas públicas. En otro título de tapa del diario ABC, contra tapa con cariño y 4 goles, despedida de la selección mundialista. En la foto, Matías Galarza. Más que la goleada en el amistoso de anoche sobre Nicaragua 4-0, la cuota de preocupación por la lesión que sacó temprano a Julio Enciso de la cancha. Fue enorme la demostración de cariño que la hinchada rindió a los integrantes de la selección paraguaya. Alejandro Romero Gamarra picó de penal. Miguel Almirón, Matías Galarza y Alexandro Maidana anotaron los goles albirrojos, 2 en cada tiempo, y en los que el técnico Gustavo Alfaro recurrió a formaciones distintas. La delegación se traslada esta noche a su puesto de operaciones en los Estados Unidos. Título del diario ABC. Tenemos portada de última hora, también modo albirroja. Despedida y goleada. La selección paraguaya se despidió anoche de su público antes del Mundial en un estadio Defensores del Chaco colmado de los aficionados. Jugó ante Nicaragua, al que venció 4-0. Julio Enciso, la joya, se retiró lesionado, llorando, dice el título. Denuncian aprieta titular de la ANDE para contrato leonino.
0: Hay que recordar, Alexi, que esto ya se iba a firmar hace un tiempito atrás, ¿verdad?
2: Sí, sí, sí.
0: ¿Por qué no se firmó? Porque hubo manifestaciones justamente
2: de los funcionarios,
0: de la Asociación de Ingenieros, sí, de Citrande, y de mucha gente que entendía el tema, ¿verdad? Uh-huh. Ya se estaba por firmar, no hace mucho se iba a firmar esto, y esto había retrasado un poco, ahora vuelve con todo, ¿eh?
2: Y se habla, María, de un daño patrimonial de más de 150 millones de dólares.
0: Qué increíble, ¿verdad? Vamos a regalar mientras el pueblo tiene que pagar, ¿verdad?
2: Impresionante. El gremio justamente acusa al gobierno de presionar a Félix Sosa y este se llamó a silencio. Hablamos de Citrande, ¿verdad? Que es el gremio al que habla el diario Última Hora.
0: ¿Quién se llamó a silencio, Lessi?
2: El presidente Félix Sosa, presidente de la ANDE.
0: Ya.
2: Pero en realidad él dijo que dejaba su cargo a disposición.
0: Claro, eso significa que está renunciante, ¿verdad?
2: Claro.
0: Que si el presidente quiere poner a otra gente, que lo ponga, ¿verdad?
2: Habría, y
0: que lo
2: maneje, ¿verdad? Habría dejado su cargo a disposición.
0: Le he visto a Ferreira también, expresidente, haciendo declaraciones.
2: Sí, sí, sí. Ayer compartíamos todas las opiniones y, lógicamente, el enojo generalizado, María, que sí, esto generó.
0: Esto es una afrenta al, sí, usuario común, Alexis, porque el usuario común no tiene un descuento, ¿verdad?
2: Claro.
0: No tiene una consideración especial. Ponele que sea la tarifa social, ¿verdad? Pero si vos estás, compañero, por ahí, no. Realmente la actitud, y el presidente aún no se pronunció, ¿eh? Anda muy nervioso últimamente. Muy nervioso con su patrimonio, y esto le va a poner muy nervioso aún. Más todavía, ¿verdad?
2: Vamos a ver cómo responde, qué responde el presidente.
0: Así mismo.
2: Tras vender su parte de un holding, hablando del presidente, Peña, sí, se volvió accionista de un banco local, señalan conflicto ético, en otro título. Salario. Abogados afirman que la ley permite un ajuste superior a inflación, aumento por sobre el IPC.
0: 60%. Es un chiste este tema del salario mínimo, Alexia.
2: ¿Cuánto? ¿60.000 quieren subir, María?
0: Sí, 60.000. Qué pena, sí, realmente, ¿verdad? Porque aquí el salario mínimo es el tope, Alexi. Sí. Es el salario más alto, no es el mínimo, es el más alto.
2: El más alto.
0: Así mismo.
2: Bueno, abogados, lo que decíamos ya, el tema del salario. 60% de víctimas de mafia de los pagarés está aún sin respuestas, según informe. Obras del tren de cercanías en abril del 2027. Contra tapa, festejo total a lo grande. Paraguay cerró su último amistoso con un contundente 4-0, mostrando confianza y solidez de cara a la Copa del Mundo en una gran noche en Sajonia. Acompaña la foto del plantel de Paraguay. Tenemos La Nación. El país abrazó a la albirroja antes de partir al gran desafío. Despedida con goleada 4-0. En la foto acompaña a los jugadores de la selección. Con el entusiasmo y el apoyo de todo un país, la albirroja despidió ayer con una goleada a su público frente al seleccionado de Nicaragua. Una enorme caravana siguió a la selección desde su partida desde el predio de Ipané y luego le dio una recepción fantástica en un Defensores colmado al tope. Una fiesta inolvidable.
0: Mucho cariño para Miguel, ¿eh?
2: Sí, también, ¿verdad? Almirón, María, sí, sí. Muy, muy querido.
0: Muy querido.
2: Duerce en larga cuarto en la sprint de hoy. En otro título también. En realidad, tiene que largar primero, no cuarto. Obras del tren de cercanías en abril del 2027. Sería el arranque. Centro Histórico convoca otro colorido sábado en Asunción. Caso Espínola, hay llamativa tardanza fiscal. Genera dudas. A semanas del accidente que involucró al diputado Mauricio Espínola y que le costó la vida a un motociclista.
0: ¿Murió el motociclista?
2: Sí, murió, María, murió. Sí. Recién ahora el Ministerio Público solicita imágenes del circuito cerrado.
0: ¿Por qué ciudadanos de primera y de segunda, verdad?
2: ¿Verdad?
0: Si protagonizó, compañero, y es un accidente de tránsito. Y
2: tiene que ser juzgado si hace falta.
0: No, es un asesinato.
2: No. Un accidente.
0: Es un accidente.
2: Ahora, si él corrió...
0: Omisión de auxilio.
2: Ahí cambia la cosa.
0: Ahí es otra historia.
2: Otra historia, María.
0: Así mismo, omisión de auxilio.
2: Omisión de auxilio, eso ya es un delito.
0: O invaité.
2: Sí.
0: Si es que corrió...
2: Ahí perdió todito su...
0: Ahí todo se fue.
2: Todo se fue al tacho, como se dice.
0: Así mismo.
2: Indio Solari, una leyenda que ya se hizo eterna. Falleció el cantante de rock argentino ayer a los 77 años.
0: ¿Verdad?
2: Sí, sí, sí. Un grande de la música rock de Argentina, de Latinoamérica. El Indio Solari, y quién no recuerda, ¿verdad? Su grupo.
0: Sus músicas, ¿verdad?
2: Sí, sí, sí, totalmente.
0: Muy querido, por sobre todo.
2: Muy, muy querido. Impresionante ayer, María, ya vamos a estar enseguida con Clarín, pero impresionante lo que se vivió en Plaza de Mayo anoche en un evento que realizaron a modo de despedida, de homenaje. Contratapa de la Nación, fiesta acaba en preocupación. Albirroja golea a Nicaragua en la despedida. Lesión de Julio Enciso encendió las alarmas y se espera el informe médico. La joya solo jugó 20 minutos. Acompaña una serie de fotografías. Estados Unidos tiene dramas con un jugador clave. Es Chris Richards, zaguero de la selección de Estados Unidos. Está lesionado. Vamos a ver qué pasa.
0: 1-1 entonces.
2: 1-1
0: Tenemos un lesionado, yo también.
2: Sí, señor. Exactamente.
0: Vea la igualdad de condiciones y Colorado Liberal de Joro Preso, ¿verdad?
2: Sí, exacto. Duersen es penalizado y mañana arrancará en el 13º lugar en Gran Premio de Mónaco. Claro, fue penalizado. Joshua Duersen, qué barro. En las redes sociales ya dicen, ¿por qué este chico es el enemigo número uno de la FIA?
0: Es posible.
2: Pobrecito. Impresionante. Ya tres carreras que lo van penalizando a Joshua Duersen.
0: ¿Por qué?
2: Y algo
0: da
2: habrán...
0: la impresión de que hay algo ahí.
2: Algo habrán investigado. Hubo una situación ahí de que cerró el paso a otro piloto. Vamos, creo que eso. Se iba a analizar eso, pero bueno. Cualquier
0: qué
2: cosa
0: lástima,
2: puede esperar.
0: ¿Verdad? Están arruinando su carrera, de ser cierto esto, ¿verdad?
2: Exacto. Va a arrancar mal en Mónaco. Mónaco es un circuito que no se puede adelantar casi, María. Es muy difícil adelantar. O sea, normalmente la posición que va a empezar la carrera termina ahí, o sea. No puede adelantar.
0: ¿En la costa la carrera?
2: ¿Señora?
0: ¿En la costa la carrera?
2: Es en el Principado de Mónaco, un circuito
0: porque ahí
2: callejero.
0: Está todo lleno de abismos.
2: Sí, sí, por eso, María. Curvas cerradísimas.
0: Abismos, por todos lados.
2: Acantilados, sí, sí, sí. Sí. Una de las carreras más icónicas de la Fórmula 1 en el calendario. Portada de El Independiente, título y foto, qué linda imagen también, ¿eh? Paraguay se viste de albirroja y vuelve a latir con ilusión mundialista. A pocos días del debut en la Copa del Mundo, el país entero se encendió con una ola de entusiasmo que tiñe calles, hogares y conversaciones de rojo y blanco. El amistoso disputado sirve como antesala de una ilusión largamente postergada. El regreso de la albirroja al escenario más grande del fútbol, reavivando con la emoción de una nación que vuelve a creer y a soñar en grande. El lema de Santiago Peña desde el final. Creer y soñar en grande, la Comebol es su lema.
0: Soñar en grande.
2: Sí.
0: Qué bárbaro.
2: Así es. Fuga de Almir de Brum expone dudas sobre el sistema de seguridad en otro título. Además, turismo. Cambreta se prepara para el Rally del Paraguay y fortalece su oferta turística. Ahí está Cambreta, en el diario El Independiente.
0: Se está sumando a Carmen del Paraná también, ¿verdad?
2: Sí. Gremios advierten que crece la presión sobre Félix Sosa en la ANDE. Indio Solari fallece a los 77 años y deja un legado histórico en el rock argentino. Títulos de El Independiente. Portada de Ñandutí, cárcel para quienes firmen perjudicial contrato de ANDE. El gobierno busca hacer que firmen millonarios contratos.
0: Lo que hay que hacer es que no firme.
2: Claro.
0: O por lo menos que las condiciones, ¿verdad?, sean las idóneas. No sé. No sé realmente, yo no soy técnica, no entiendo mucho, ¿verdad? Pero tendría que tener otros parámetros. El consumo de ellos es masivo.
2: Es masivo, María. Es masivo. Vos sabés que a mí me quedó mucho lo que dijo Pedro Ferreira. Sí. Él dijo, la energía no se regala, no hay que regalar. Porque es un bien escaso en el mundo, dijo.
0: Exacto. Y fíjate el apagón que tuvo, por ejemplo, que tuvimos, Alexis. Sí, no es sí, que tuvo, sí. Tuvimos.
2: Sí, tuvimos.
0: Tuvimos. Apagones, pero extraordinarios, que se dejen de joder. Cuando están en tu barrio, o huejijo yupi la luz, o huejijo yupi, o huejijo yupi, enseguida te das cuenta que hay un problemón ahí, ¿verdad?
2: Y te das cuenta cuando se quemó tu tele, se quemó tu heladera, sí. Tu microondas.
0: ¿Quién te devuelve, Alexis?
2: ¿Quién te paga eso, María? Estos criptomineros no te van a pelotear nunca.
0: Y si es que van a acceder a la energía, entonces que paguen, compañero.
2: Claro.
0: Que paguen o que tengan su propia infraestructura, ¿verdad?
2: Totalmente. La albirroja golea en su despedida y ya piensa en Estados Unidos. La selección paraguaya de fútbol goleó 4-0 a Nicaragua en su último amistoso antes del tan anhelado debut mundialista, que será el viernes 12 de junio ante Estados Unidos. En el Defensor del Chaco, el equipo celebró con su gente, aunque con rastros de incertidumbre por la lesión de Julio Enciso. Fretes lamenta traba a licitación de más medicamentos. El presidente del IPS, Isaías Fretes, lamentó la protesta presentada por una empresa contra una licitación para la compra de medicamentos, situación que paralizó el proceso. Fue un golpe bajo, es lo que siempre ha ocurrido en el IPS, afirmó.
0: Y mientras no se diluya esto, es decir, no se dirima, ¿verdad? Uh-huh. No se estudie, no se dé un dictamen sobre la protesta, eso queda paralizado.
2: Totalmente. Hallan restos óseos donde desapareció militar, caso Alexis Sosa. Restos óseos aparentemente humanos fueron hallados en el cauce del arroyo Lambaré, en la zona donde desapareció el sargento Alexis Sosa tras ser arrastrado por un raudal en el 2023.
0: Exacto, él estaba con otro camarada, con otro, ¿verdad?
2: Camarada que fue también ubicado. Falleció y fue ubicado su cuerpo horas después.
0: Pero el de este no se había encontrado nunca.
2: María.
0: Sí.
2: En noviembre serían 3 años de este hecho. En noviembre, este noviembre se cumplirían 3 años.
0: Esperemos realmente que aquel boquete abierto ya se haya reparado, se le haya puesto el muro de contención, se haya señalizado, ¿verdad? Pero costó 2 hermosas vidas, ¿verdad? 2 personas que tenían la intención de ayudar a otros, Alexis.
2: Sí, realmente. Bueno, señora, títulos del diario Ñandutí. Vamos a la presentación ya de los títulos internacionales.
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2: Comenzamos el repaso internacional, diario Clarín, título principal y foto de portada, música y una multitud en las calles para despedir al cacique del rock. El Indio Solari murió a los 77 años, aún no se sabe dónde se hará el velatorio. Surgió como un músico de culto a principios de los 70 en La Plata, como voz e imagen de Patricio Rey y Los Redonditos de Ricota. También en su etapa de solista se transformó en un fenómeno masivo. movilizaba a centenares de miles de fans con sus shows y se convirtió en un suceso. Desde hace una década batallaba contra el Parkinson y tuvo que dejar los escenarios. Ayer por la mañana lo encontraron muerto tras sufrir un ACV junto a su piscina en Parque Leloir. Hasta allí se movilizaron los fans y desde la noche hacia Plaza de Mayo y otras en todo el país. Entre lágrimas, música, abrazos y evocando la mística ricotera, definen la sede para el velatorio de mañana. Impresionante lo de Carlos Alberto Solari, más conocido como el Indio. Tuvo su grupo Patricio Rey y los Redonditos de Ricota, después también el Indio Solari y los Fundamentalistas del Aire Acondicionado. Muy particular es un nombre de sus grupos.

0: El que no llegue en condiciones se queda fuera. El DT de la selección se mostró confiado en la recuperación de los lesionados, inclusive Messi. Ya entrenó con el equipo, pero evaluarán hasta el último momento. Quieren que todos lleguen físicamente a pleno a la Copa. Hoy, desde las 21 horas, en el College Station, en Texas, la selección juega su primer amistoso preparatorio ante Honduras. Estamos hablando de la selección argentina. Diario El Territorio, título y foto, ¿cómo no sentirme así? Llora el país ricotero. A los 77 años falleció el Indio Solari, mucho más que un músico. Acompañan varias fotografías de lo que se está dando en Plaza de Mayo, lo que se dio en Plaza de Mayo y demás. Patricia González se defendió y murió de un corte en el cuello, femicidio en Posadas. Santilli se reunió en Misiones con el gobernador y dirigentes. Este es el ministro del Interior de Argentina. Herpes zóster, el virus de la varicela, puede reactivarse debido al estrés. Con el poder adquisitivo, digo, hundido, el consumo sigue sin repuntar. Panorama comercial en el 2028. Mitre, con la tabla y la localía a favor, se mide al colista Sarmiento. Títulos de El Diario El Territorio. La Nación. La Argentina incorporará drones de Estados Unidos. Se estrecha la cooperación militar. Se firmó un acuerdo que incluye la provisión de combustible a naves de las Fuerzas Armadas. En la foto, la selección sale a la cancha y Messi ya se recupera. Indio Solari, una leyenda del rock que atravesó generaciones, tenía 77 años. Lideró Patricio Rey y sus Redonditos de Ricota, una banda mítica que marcó una bisagra en la música popular. Fue un artista de vanguardia y rompió moldes en la industria discográfica. Una multitud se convocó en Plaza de Mayo para rendirle homenaje. Lo velarán mañana en un lugar a confirmar. Keiko desafía un tabú, reivindica el legado de Fujimori. En mayo cayeron los depósitos bancarios. Milei dejaría en un limbo el pliego de Michelli. Investigan una trama de encubrimiento en el crimen de Agostina. Una mujer hace historia en uno de los colegios más antiguos del país. Asumirá la dirección del Monserrat de Córdoba, que tiene casi 340 años. Siempre había estado conducido por hombres. Diario El País. Sánchez trata de desvincularse de Leire Díez ante la presión política. Nunca avalé, conocí o permití nada de lo que hacía, asegura el presidente respecto a la supuesta fontanera a sueldo del PSOE. Mantiene el apoyo de la directora de la Guardia Civil. Los profesores de Cataluña y Valencia redoblan el pulso en la foto. Están manifestándose. Trump acorrala a la cúpula política de Cuba para forzar un cambio. León XIV se reunirá con víctimas de abusos de la Iglesia Católica. El Papa en España. Diario El Mundo. La fontanera apuntó en su agenda una reunión con PS. El caso de la cloaca del PSOE. PS se entiende Pedro Sánchez. La deuda lleva el límite al modelo del Real Madrid como club de sus socios. El pasivo adquirido por el Bernabéu aboca a buscar más fuentes de ingresos o recortar gastos. Por último, diario La Razón. El éxito del viaje del Papa se mide por cómo toca el corazón. José Jacobo Cano, cardenal arzobispo de Madrid. León XIV, que llega hoy a Madrid, nos ha pedido disculpas por el lío en el que nos has metido. La Iglesia hace un enorme esfuerzo para acompañar a las víctimas de todo tipo de abusos. El que quiere entrar en una iglesia, sea de este gobierno o de otro, tiene la mesa puesta. Títulos del diario La Razón. 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
2: Bien, seguimos marcando la mañana, 17 grados la actual temperatura, lindo día aquí en la capital de Itapú, hermoso día, una temperatura, reiteramos, agradable hasta ahora, cielo despejado, tengo la impresión que está despejado el cielo, Alexia.
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2: Bueno, al fondo siempre tenemos el puente, ¿verdad?
3: Sí, señora, el puente internacional San Roque González de Santa Cruz, que veíamos con tránsito bastante, normal. No hay fila, tampoco mucha congestión, así que un tránsito normal, fluido, a esta hora en el puente internacional.
2: Bueno, interesante porque los argentinos están haciendo compras actualmente en Encarnación, ¿eh? Vienen para comprar artículos de primera necesidad, más que nada, que es lo que antes nosotros hacíamos, Alexia.
3: Sí, ahora se invirtieron los roles.
2: Exacto. Bueno, y vienen también para visitar los lugares gastronómicos, expandirse un poco, andar por la playa, andar por la plaza también, Alexia.
3: Sí.
2: Y bueno, hay mucha gente de Brasil, temprano estaba comentando también mucha gente del Brasil, que están también por nuestra zona, vienen vía Misiones, Alexia.
3: Sí, exactamente. Cruzan por el puente de San Roque, vienen por Posadas.
2: Exacto, vienen por Posadas, están unos días por aquí. Bueno, un turismo regional sería ya eso, Alexia. Turismo de compra también, ¿verdad?
3: Sí, turismo de compra, turismo, internacional llamaría. Vienen de otro país, así que bueno, que están ya visitando, otros vienen a... Viene María para quedarse también algunos, Vienen Exacto. para quedarse muchos.
2: Exacto, muchos vienen a vivir aquí también a nuestra ciudad. Sí, mucha gente está actualmente aquí en Encarnación, suponemos que están iniciando su trámite para pedir su radicación, ¿verdad?
3: Sí.
2: Su permanencia en el país, ¿verdad?
3: Exacto.
2: Aunque no suele haber muchas complicaciones, generalmente es muy tolerante migraciones con los extranjeros que entran a nuestro país.
3: Y más de 40.000 permisos se autorizaron, María, para que puedan vivir. Radicaciones, creo que se le llama.
2: Bueno,
3: Que ya están, en este caso, ciudadanos de Brasil, argentinos, europeos, María, que se están instalando en nuestra ciudad, en nuestro departamento.
2: En nuestro departamento. También están invirtiendo, están haciendo pequeñas empresas poniendo en funcionamiento, ¿verdad? Y bueno, van apostando también a nuestro departamento, ¿verdad?
3: Así mismo, señora.
2: Mucha gente, reitero, de otros lugares también tomando lugar aquí en nuestro departamento, ¿verdad? Uniéndose a la fuerza de Itapú, ¿verdad?
3: Sí, señora, fortaleciendo nuestro departamento, creciendo cada vez más.
2: Creciendo cada vez más. Me gusta eso. Y nosotros también, Alexia.
3: Totalmente.
2: Nos vamos más lejos cada vez más, ¿verdad?
3: Sí, señora.
2: Ese no es nuestro eslogan, pero por ahí nos mandamos, ¿verdad? 9 de la mañana con 12 minutos, la actual temperatura 18 grados, chiquitito subió, ¿verdad?
3: Un gradito, sí señora, 27 la máxima prevista para el día de hoy.
2: Exacto, muy similar a hoy va a ser las condiciones de mañana, Alexia.
3: También, sí, tal vez el cielo algo nublado, pero en cuanto a la temperatura va a ser muy, muy similar, María.
2: Exacto, yo creo que va a ser un ambiente ideal para que la gente pueda ir a cumplir con su obligación, ¿verdad?
3: Sí, totalmente.
2: Exacto, bueno, los afiliados al Partido Colorado, con el Partido Colorado hay varios candidatos, y los afiliados al Partido Liberal también van a ir a las urnas, ¿verdad? Y también los partidos más pequeños, de menor caudal electoral, también tienen su local de votación, que va a ser la Escuela República Argentina. Nosotros vamos a estar cubriendo toda la ciudad, todos los centros de votación, en vivo y en directo, ¿verdad? Y también vamos a estar cubriendo Itapúa y el país, más que nada. El punto también estratégico es Asunción y Ciudad del Este, Alexia.
3: Exactamente, las tres principales capitales de cabecera, ¿verdad? De nuestro país, Asunción, Ciudad del Este y aquí Encarnación. Mañana vamos a estar con la cobertura total y también al instante a nivel país con los informes que vayan llegando, María.
2: Exacto, la coordinación va a estar aquí a cargo de nuestro director, Alexia.
3: Sí, va a estar el señor Alberto desde bien temprano, a las 10 de la mañana ya va a estar, a las 6 de la mañana ya va a estar él comenzando, arrancando toda la jornada de mañana domingo, así que vamos a estar muy, muy, muy conectados con la audiencia, pero sobre todo, María.
2: Exacto, bueno, nosotros hoy, como siempre, vamos también hasta las 10:30, porque después tenemos la otra parte del programa, ¿verdad?
3: Sí, señora, vamos a estar después ya con, ¿cuántos saben ustedes? Los mundiales a las 10:30, nuestro tercer programa, doña María.
2: Bueno, ¿cómo van los chicos?
3: Impresionante, María, nuestro chiquito de 7 años está arriba de la cabeza en la tabla de posiciones, total de puntos hasta aquí hizo María.
2: ¿El total de puntos?
3: Sí, sí, sí, Luan se llama, tiene 7 añitos.
2: Siete añitos, es muy pequeño,
3: y él está, María, encabezando la tabla de posiciones hasta ahora, el pequeñito, el más chico de todos, Luan, está encabezando la tabla de posiciones. Luan Cardoso tiene 7 añitos, 18 puntos ya logró.
2: En los dos anteriores.
3: En total, en los dos programas, ¿verdad? El segundo lugar es para Dante Ramírez con 16 puntos y después está Lucas Espínola. Él es el hijo de nuestro ex compañero Abel Espínola María.
2: Ah, mira qué lindo, ¿eh?
3: Tiene 12 puntos y luego aparece Diego Verdejo, hijo, con 9 puntos. Tuvo libre él la fecha pasada, así que hoy le va a tocar participar. Hoy tiene el libre Lucas Espínola, así que vamos a estar hoy con Diego, con Juan y con Dante Ramírez. Vamos a estar hoy de vuelta en nuestro tercer programa, doña María.
2: Bueno, mucha audiencia también, ¿eh?
3: Sí, impresionante, exactamente.
2: Así mismo. Muchísima audiencia, estoy escuchando, me dicen, cuando yo ando por ahí, me dicen, estoy escuchando la 102.5, me dicen.
3: Exacto, sí.
2: Exacto, muy pocos te dicen Radio Itapúa, nosotros somos la 102.5.
3: La 102.5, doña María, sí.
2: Exacto, y a 102, mango de EA. 102.5, bueno, gracias por el cariño grande de la gente, a la recién.
3: Sí.
2: Eso no se compra en el bar de la esquina, así que muchas gracias a toda la gente que siempre están con nosotros, a los que nos critican, a los que nos quieren también, a la edición.
3: También, claro.
2: No, todo es color de rosa.
3: No, no, no, tenemos también otros críticos, pero un saludo para todos ellos.
2: Exacto, también para los que nos critican, ¿verdad? Críticas constructivas, destructivas, no importa.
3: No importa, no importa.
2: Bienvenidos sea.
3: Aguantamos
2: a la bolsa,
3: todo, María, aguantamos todo.
2: Aguantamos todo, sí, señor. Bueno, tenemos a propósito el primer bloque deportivo de la mañana, junto a Progresar Corporation, Sociedad Anónima.
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0: Muy bien, ya estamos con los deportes, junto a Progresar Corporation, Progresar Electrodomésticos. 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Bueno, y tenemos que hablar de la selección paraguaya de fútbol, partido amistoso previo al viaje que se cumple justamente hoy. Esta noche a las 22 horas, la selección paraguaya de fútbol parte rumbo a los Estados Unidos para lo que va a ser ya su concentración de cara a lo que va a ser el debut el día viernes. Imágenes de lo que fue el gran recibimiento, impresionante, imponente lo que fue anoche el Defensores del Chaco. Lleno, ¿no? Que había un alfiler en las gradas, en las plateas. Impresionante. Ahí está el profe Alfaro, saliendo los jugadores, uno por uno salían. Y ahí está el recibimiento. Impactantes imágenes de lo que fue el recibimiento anoche en el Defensores del Chaco. Destacaron distintos medios internacionales lo que fue el recibimiento. Realmente espectacular. Y reitero, yo no recuerdo un recibimiento así, ni a un equipo de fútbol, ni a una selección, justamente, en el Defensores del Chaco. Imponente lo que fue el recibimiento y también la fiesta de la selección paraguaya. Lo que fue, en este caso, el gran partido de la selección paraguaya, que terminó ganándolo por 4-0. 4-0 la victoria de Paraguay sobre Nicaragua en este partido amistoso. Llegaba el primer tanto de Cacu, qué impresionante la definición de Alejandro Romero. Buena definición de penal, la picó, impresionante la manera de definir de Alejandro Romero Gamarra. Luego llegaba Miguel Almirón para el 2-0, un gran pelotazo también, partía desde la mitad de la cancha, la hizo todo Miguel Almirón muy bien y terminó definiendo para el 2-0. Matías Galarza ya en el segundo tiempo y Alexandro Maidana, dos jugadores claves también para la Roja. Alexandro Maidana, yo creo que está para ser titular, tiene que ser titular, está en muy buenas condiciones y tiene un estilo de juego extraordinario Alexandro Maidana. Fueron los goleadores, reitero, Alejandro Romero Gamarra, Miguel Almirón, Matías Galarza y Alexandro Maidana, los goles de la Albirroja. La victoria 4-0 anoche sobre Nicaragua en el partido amistoso. Y bueno, la preocupación parte por lo de Julio Enciso. ¿Qué pasó? Es de gravedad. Se habla de 2 a 3 semanas. Se habla de que llegaría recién para el tercer partido. Anoche habló en conferencia de prensa Gustavo Alfaro. Esto es lo que decía el entrenador de nuestra selección sobre el tema Julio Enciso.
1: En este momento fueron a hacerle estudios para ver cómo estaba. Él tuvo un doble traumatismo, primero de costado y después en la cintura, que le repercutió todo en la parte del cuádriceps, y entonces se asustó y bueno, obviamente que salió. Así que estamos esperando ver la evolución que nos dicen y en función de eso veremos cómo está. Yo soy, en algún punto, no sé, creo que porque cuando él recibe el primer impacto, que me hace seña Miguel y me hace seña él, yo le digo salí y él me dice no, está aflojando, me dice, puede haber sido producto del traumatismo, ese tipo de paralíticas, esos traumatismos que son así. Y después Ahí nos decía que tuvo un golpe en la cintura, cuando también quiso ir, tuvo un golpe en la cintura, que eso le repercutió todo en la parte del cuádriceps, y ahí él se sintió que se asustó, por eso se tiró al piso. Así que vamos a ver, vamos a esperar ahí a ver qué dicen los estudios, ojalá que no sea nada importante y que bueno, que sea producto de un traumatismo y nada, que lo podamos tener y lo podamos recuperar.
0: Gustavo Alfaro, anoche ya en la conferencia de prensa, tocando un poco el tema de Julio Enciso. Y bueno, también brindó una extensa conferencia de prensa, analizando también lo que fue el partido y demás, el profe Gustavo Alfaro, anoche al término de compromiso en el Defensores del Chaco. Omar Alderete y Junior Fernández también hablaron al término del partido, sus sensaciones que dejó el amistoso anoche y la goleada sobre Nicaragua.
2: Nunca, porque como ya se dijo, pasamos por demasiados momentos malos, pero es muy lindo haber dado vuelta a eso y estar en este momento, en esta situación ahora.
3: ¿Qué significa la Copa del Mundo para Omar Alderete?
2: Yo creo que para cualquier jugador es lo más importante que hay. Jugarlo con mi selección, jugarlo con Paraguay, como para todos mis compañeros, es un orgullo muy grande. Siempre te lo imaginas, pero vivirlo es diferente.
3: Gracias, Omar. Éxito. Okay. Bueno, Roberto, antes que nada, ¿cuáles son las sensaciones? ¿Cuál es el mensaje para la gente un poquito después de esta noche, antes de la Copa del Mundo?
4: Bueno, primeramente agradecerle a todos por estar acompañándonos desde la salida de Ipaner. Creo yo que los 26 jugadores que estábamos en el micro viniendo al estadio, todos estuvimos muy emocionados. Un momento único para cada uno. Sabemos que en el fútbol, en nuestro trabajo, son más los momentos tristes que alegres. Entonces, todos fuimos conscientes que teníamos que aprovechar, disfrutar de ese momento, ese trayecto de Ipanema hasta el estadio. Y aquí también la fiesta fue perfecta, fue magnífica, de toda la gente. También sabíamos que dentro de la cancha teníamos que hacer nuestro trabajo, que al apitar el árbitro teníamos que dar nuestro mejor y dejar una buena presentación, que es lo que venimos entrenando para llegar bien de cara al Mundial.
3: En tu carrera, ¿sentís que es una muestra de qué llegar a la Copa del Mundo? ¿Y un desafío o una motivación para qué ahora que está a la vuelta de la esquina?
4: Bueno, siempre fue una motivación en mi carrera poder participar en un Mundial representando al Paraguay. Hoy en día tengo esa posibilidad. Muy feliz, porque creo que era algo que me faltaba en mi carrera, y bueno, contento, agradecido con Dios por esta oportunidad, agradecido por darme esta chance a la altura de mi carrera, a los 38 años, y bueno, ahora disfrutar y hacer lo mejor posible de lo que está a nuestro alcance.
3: A disfrutar, lo que sea con éxito, Roberto, muchas gracias.
4: Muchísimas gracias, muy amable.
0: Lo que decía Roberto Junior Fernández, arquero de la selección paraguaya también al término del compromiso, él jugó el primer tiempo y en la segunda etapa ingresó Orlando Gil, el futbolista de San Lorenzo, terminó ingresando en el segundo tiempo y bueno, dicen que el que ingresaba en el segundo tiempo iba a ser el arquero titular en el Mundial y entró Orlando Gil anoche en el segundo tiempo. A propósito, Diego Gómez habló también luego del compromiso. El futbolista paraguayo también sus sensaciones luego de este encuentro.
3: Compartir con la gente, ahora hay que ir al Mundial.
5: No, muchas gracias. No, hay que agradecerle a toda la gente que vinieron hoy a apoyarnos. Y la verdad que nada más lindo que poder despedir a la gente con una victoria fue lo más lindo. Y bueno, ahora a disfrutar y a ir a competir el Mundial.
3: La pregunta obvia, ¿para qué está Paraguay en esta Copa del Mundo?
5: Sí, obviamente estamos para competir, vamos a ir paso a paso, pero tenemos esa mentalidad de que vamos a ir a lograr y vamos a dejar en alto a nuestro país.
3: Viene Alexandro Maidana, el autor de uno de los goles de Paraguay. Alexandro, buenas noches, felicidades por tu gol. ¿Cuáles son tus sensaciones? ¿Cuáles son tus sensaciones, digo, antes de ir al Mundial, después de haber convertido un gol con Paraguay?
6: Buenas noches, no, creo que fue una noche soñada, digamos, porque se hizo mi debut en esta cancha, que es una cancha histórica, y estoy muy feliz por eso.
3: El hecho de que vayas al Mundial, ¿fruto de qué? ¿De cuánto trabajo? ¿En qué pensás?
6: Creo que va porque nunca me rendí, tuve la oportunidad de bajar con mi querido Baturá, y ahí creo que me puse más fuerte y empecé a trabajar el doble, y acá está el fruto.
3: Junior, buenas noches, gracias por tu tiempo. ¿Cuál es el mensaje para la gente después de esta noche, una noche antes de partir a Estados Unidos para la Copa del Mundo?
7: Bueno, agradecimiento a todos ellos por todo el recorrido en el cual estuvieron con nosotros desde el inicio de las eliminatorias. Bueno, hoy cerramos este ciclo con una victoria que nos da confianza y con otra gente, ¿verdad? Una linda fiesta, estamos disfrutando de ello, pero bueno, de aquí a una semana tenemos una gran responsabilidad que es una Copa del Mundo y estamos preparados para eso.
3: En tu carrera, como la de muchos de tus compañeros, clasificar, ir al Mundial es una prueba de qué y un desafío para qué, según tu parecer.
7: Es una prueba de que uno nunca debe rendirse. Hay un grupo de jugadores que nunca se ha rendido, que siempre se sintieron orgullosos de representar a la selección, y bueno, ese es el mensaje que nosotros damos con nuestra actitud. Entonces sabemos de que, bueno, el premio es esto, el dejar a Paraguay de vuelta en una Copa del Mundo, y eso nos llena de mucho orgullo.
3: ¿Paraguay en el Mundial para qué?
7: Bueno, tenemos una gran ilusión, sabemos que las expectativas las crean otras personas, nosotros estamos siendo optimistas, sabemos que la ilusión de la gente también es que podamos hacer una gran Copa del Mundo, y bueno, caminaremos de la mano y dejaremos el alma para que eso pueda ser realizado.
0: Ahí estaba Junior Alonso, futbolista también de la selección paraguaya, estuvo ayer en este equipo titular también, arrancando el partido. Ahí está entonces las voces de los protagonistas, de nuestro Albirrojos. Y bueno, quedamos expectantes a si hay algún nuevo parte, si hay algún nuevo cambio de en cuanto a la salud de Julio Enciso. A ver qué pasa, esta noche tienen que viajar a ver si, bueno, por lo menos hay una leve esperanza de que pueda llegar, tal vez si no al primero, por lo menos al segundo partido, no al tercero, como estaban anunciando en un principio. Bueno, ahí está, 4-0 victoria de Paraguay. Vemos imágenes también de lo que fue el partido, la victoria anoche de la querida Albirroja. 22 horas esta noche parte rumbo a los Estados Unidos. Va hasta el estado de California. Se va a instalar la selección paraguaya de cara a su debut en el Mundial, justamente ante los Estados Unidos, el próximo viernes 12 de junio. 22 horas Estados Unidos ante Paraguay por el grupo D. En el Sophie Stadium van a estar jugando en Inglewood el partido la selección paraguaya de fútbol. Bueno, siempre con relación a, en este caso, los partidos amistosos, hoy juega la Argentina, los amistosos de cara a lo que va a ser justamente la previa, ¿no?, al Mundial. Esta noche a las 21 horas, hora de nuestro país, se juega Argentina enfrenta a Honduras. Hoy también Brasil-Egipto, 19 horas. Venezuela ante Turquía, también 19 horas. Inglaterra ante Nueva Zelanda, juegan hoy partidos amistosos. Alemania, Estados Unidos-Alemania, qué lindo partido este, 15:30. El compromiso, vamos a estar seguramente observando también nosotros, tal vez el profe Alfaro, antes del viaje, van a estar observando los muchachos este compromiso. Estados Unidos ante Alemania a las 15:30. Portugal-Chile, también otro partido amistoso que se juega hoy. Y lo de Argentina, que enfrenta a, en este caso, esta noche a las 21 horas, a Honduras. Mañana domingo vamos a tener más amistosos. Marruecos ante Noruega, interesante partido a las 16 horas. Ecuador ante Guatemala a las 17 y Colombia ante Jordania. Los partidos amistosos previos al Mundial de Estados Unidos, México y Canadá 2026. Enseguida vamos a estar con más información acerca del Mundial, también con relación a las selecciones y demás. Bueno, vamos a hablar un poco de la intermedia. Santaní le ganó 3-0 a Resistencia. Recordemos también, el conjunto de Santaní le había ganado 3-0 a el cuadro

0: visita a Sol de América en esta fecha 11 de la intermedia. Encarnación que necesita sumar ya puntos, necesita levantarse, ir sumando, porque ya está la sombra del promedio ahí nomás por Encarnación FC. Así que vamos a ver cómo le va a Encarnación el día lunes. Se enfrenta a Sol de América entonces en la fecha 11 de esta intermedia 2026. Hasta aquí nuestro bloque deportivo. Ah, antes de irnos, hablamos del tenis, del Roland Garros. Tenemos también, en este caso, los partidos finales que ya se cumplieron. Están confirmados los finalistas, quiero decir, en la rama masculina. Y en la rama femenina, a punto de comenzar el partido, 10 de la mañana, en Maya Chwalinska ante la rusa Mirra Andreeva. Van a jugar a las 10 de la mañana. En mañana el masculino. Ayer Alexander Zverev le ganó a Mencik 7-5, 6-2, 3-6, 6-3. Y por walkover, Flavio Cobolli se mete a la final. No jugó Arnaldi, problemas de salud, no pudo llegar para la semifinal. Bueno, se mete a la final Flavio Cobolli. Que van a jugar mañana 10 de la mañana, hora de nuestro país, la final en el Philippe Chatrier, cancha principal en París. La final de Roland Garros entre Flavio Cobolli y Alexander Zverev en la rama masculina. Y reiteramos, en la rama femenina hoy a las 10 en Maya Chwalinska ante Andreeva. Los partidos, los finalistas en Roland Garros. Fórmula automovilismo, hablamos, Fórmula 1, Fórmula 2. Tendremos, recordemos, actividades en el Gran Premio de Mónaco este fin de semana. En este caso está corriendo en estos momentos la carrera sprint en la Fórmula 2. Comenzó a las 9:15, hace poco más de 15 minutos que comenzó la carrera sprint, en este caso de la Fórmula 2. Mañana domingo a las 4:25 de la mañana, hora de nuestro país, va a ser la carrera principal. Esto con relación a la Fórmula 2. Vamos a tener una actualización a ver cómo está nuestro compatriota Josh Adursen, ¿verdad?, que está compitiendo en esta categoría. Por ahora, según los tiempos, primer lugar para Leith Vilnan, en segundo lugar Gabriele Mini, tercero y cuarto está Josh Adursen, que recordemos ganó un lugar, largó quinto por esta sanción que tuvo. Bueno, está cuarto en Mónaco en este momento, vuelta 9:30 en la Fórmula 2, el Gran Premio de Mónaco, que reiteramos, tiene a nuestro compatriota Joshua Duarsen, y esperemos que sume algunos puntos en este día sábado. Mañana en la carrera, 13º va a largar nuestro compatriota. Ayer en la Libre 3, en este caso, bueno, en realidad hoy en la Libre 3, el más rápido fue Kimi Antonelli, primer lugar, segundo lugar para Charles Leclerc y tercero para Lewis Hamilton. Así está la cosa también en la Fórmula 1, que hoy ya se corrió la Libre 3. A las 11 de la mañana se prevé la clasificación para la carrera de mañana domingo, 10 de la mañana. El Gran Premio de Mónaco, Fórmula 1 Internacional. Retiramos en la Fórmula 2, Joshua Duersen está cuarto en estos momentos en la carrera sprint, vuelta 10 de 30. 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
2: 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Bien, seguimos marcando la mañana, 9:36, 18 grados la temperatura. Vamos a exteriores. Tenemos contacto con el móvil 10 a Sociedad Anónima. Junto, bueno, se me fue.
0: La comunicación, bueno. Tigo, doña María. Sí, está Darío López, Darío delante.
3: Muchas gracias, compañeros. Bueno, intenso el movimiento ya, el lastrado de los depósitos aquí en la Justicia Electoral, en donde justamente se está dando el traslado ya de máquinas y

0: útiles que se están utilizando, que se van a utilizar para justamente los sufragios de los electores en las distintas instituciones que van a estar habilitadas, ¿verdad? Bueno, la doctora, la abogada Evelyn Lugo, es la encargada del registro de electoral y responsable de la justicia electoral aquí en la ciudad de Encarnación. Bueno, ella está teniendo justamente un trabajo intenso en esta mañana. Bueno, doctora, muy buenos días, ¿cómo estás?
1: Muy buenos días, es así, estamos trabajando intensamente en este momento, estamos llevando los útiles y la máquina de votación en los locales correspondientes a la ANR, y también las compañeras del PLR están haciendo el mismo trabajo.
0: Máquinas y útiles en cantidad se van a trasladar a los distintos lugares.
1: Nosotros tenemos la ANR, tenemos 156 máquinas de votación y tenemos 104 útiles para el centro regional, 31 cajas para la escuela Kennedy y 5 cajas para la escuela Cuatro Boteros.
2: ¿Eso será incluido ya durante esta mañana?
1: Sí, estamos haciendo, es el momento que estamos haciendo.
0: Cada delegado representante de cada movimiento está acompañando esto para poder llevar esa celda a este lugar.
1: Sí, está el delegado electoral, el delegado que... nominado por la ANR, ¿verdad? Y los apoderados de los diferentes movimientos y funcionarios de la justicia electoral están haciendo el trabajo.
0: ¿Las mesas en total para el Partido Colorado?
1: Y total tenemos 140 mesas.
0: ¿Cuántos electores por mesa?
1: 350.
0: ¿350?
1: Sí, 350 electores.
0: Estamos con acompañamiento de la Policía Nacional, justamente para que no haya ningún inconveniente.
1: Todo el trabajo se hace con acompañamiento de la Policía Nacional. Eso es lo que tenemos. La recomendación de nuestros superiores.
0: Son las especificaciones de estas máquinas. Para tener en cuenta un poquito cuáles son las máquinas nuevas, máquinas que ya se
1: utilizaron. Las que ya se utilizaron. Sí, pero funciona, por supuesto.
0: Muy bien. Bueno, la abogada Eve Lugo, en este momento ya dando algunos detalles, se están trabajando intensamente. Ustedes pueden observar la cantidad de material que está siendo trasladado, que va a ser trasladado también a otros lugares de sufragio, en donde van a estar ubicándose ya con justamente los responsables de la justicia electoral. Ustedes pueden ver la cantidad de personas que están en este lugar. Ellos están cargando las máquinas y las cajas de útiles que van a ser trasladados, María Audiencia, a los distintos lugares de votación esta mañana. Ustedes pueden ver que hay una gran logística que justamente está acercando estos útiles, las máquinas que están siendo trasladados a los distintos sectores de votación de la ANR esta mañana, María.
3: Colaborando, ¿verdad? Varios vehículos. ¿Cómo? Particulares, sí. Serían esto, ¿verdad?
0: Sí, vehículos sin sello de la justicia electoral. No. Pero creeríamos de que son
3: del
0: equipo de trabajo, ¿verdad? Bueno, acá estamos observando los útiles que están justamente siendo... Escuchemos lo que dice el delegado Junior Orue.
4: La escuela Mariscal Francisco Solano López, de Cuatro Potreros.
2: Bueno, ¿cuál es el trabajo que están realizando en este momento?
4: Y ahora estamos llevando todos los materiales en las máquinas. El día de la fecha está preparado a hacer el testeo. Posteriormente guardar en la comisaría de la zona y prepararnos ya para las elecciones de mañana.
2: ¿Van directamente al colegio?
4: Así mismo, señor. Así mismo.
0: Esto se traslada hasta el sector de Cuatro Potreros, ¿verdad? ¿Cuántas máquinas hay?
4: Y para la zona estamos llevando 5 máquinas, 5 mesas habilitadas. Así mismo.
0: Entonces se hace el testeo el día de hoy y mañana a tempranas horas se ubica en cada mesa.
4: Así mismo, señor. Vamos a hacer el testeo en el mismo local habilitado. Posteriormente vamos a trasladar la comisaría y mañana temprano ahora vamos a estar trasladando. No
0: queda resguardo. ¿Cuántos cuántas personas van a sufragar en cuántos cuánto me estiman ustedes por mes?
4: Y tenemos 5 mesas habilitadas y se está calculando 300 personas por mesa, ¿verdad? Entonces, haciendo ese cálculo, estimamos esa participación.
3: ¿Cuánto tenemos 300 personas?
0: ¿Cómo, María? Sí, 300 por mesa, son 5 mesas.
3: Bueno, 300 personas por mesa.
0: Sí, ahí está. Junior Orue, ¿verdad?
4: Junior Dure, delegado electoral, así mismo.
0: Gracias. Bien, ahí está el señor Junior Dure, delegado electoral. Tenés 5 mesas, María, son 300 personas por mesa.
3: Exacto. En todos los locales de votación, 300 personas por mesa, ¿verdad?
0: Creo que sí. En sí, otros sectores escuché que decían que eran 350, pero creímos que ese era el promedio, ¿verdad?
3: Exacto. 300 personas por mesa. Así están las... Así sí, queda, ¿verdad? 100,
0: 104 mesas en el centro regional, 31 en Kennedy y 5 en Cuatro Potreros.
3: Bueno.
0: Voy a acercarme porque está también acompañando la Policía Nacional este trabajo y está el comisario Luis Ojeda. Escuchemos lo que dice el comisario.
2: También máquinas que van a quedar.
5: Sí, nosotros le estamos avisando a la Comisaría Nacional donde van a ir estas máquinas, entonces ahí está personal policial custodiando la escuela. Esa es la actividad de la Policía Nacional.
0: Comisario, buen día.
5: Se corta, se corta. Vino la de la Comisaría Quinta, que ya llegó 36 máquinas. Ahora vamos a avisar a la Comisaría 40, 36 y así sucesivamente para que vengan con su patrullera para que puedan escoltar, ¿verdad? Sí.
0: Un control minucioso es la que se hace porque justamente vemos que hay vehículos particulares que no tienen el sello de la justicia electoral, pero ellos están autorizados con un carnet, ¿verdad? Estos vehículos que están trasladando las máquinas.
5: Ese tenía que consultarle con ellos, amigo, porque a nosotros nos compete la parte de seguridad. Nosotros custodiamos acá el edificio, le acompañamos a ellos para llevar las máquinas en el lugar de votación, en la escuela, ya todo está previsto, ya la cobertura policial.
0: Ahora ningún inconveniente, ¿verdad?
5: Y gracias a Dios, ningún inconveniente. Todo bien.
0: ¿Cuántos efectivos en esta mañana están ya distribuidos en los distintos lugares?
5: Eso ya, desde ayer ya se estaba cubriendo. Desde ayer, antes de 48 horas de la votación, ya está todo cubierto, ya toda la escuela está cubierto y también acá en el lugar del registro electoral ya 24 horas está cubriendo con personal policial.
0: ¿Ya va a ser permanente hasta mañana?
5: Esto es permanente hasta que nosotros recibamos la directiva del superior.
0: Muchas gracias, comisario.
5: A la orden.
0: El comisario Luis Ojeda, responsable también de la custodia aquí del registro electoral, otros efectivos de la Policía Nacional que están acompañando a cada vehículo que está saliendo con las cajas, que son las máquinas, y también los útiles electorales que se van a utilizar. Están siendo acompañados por la Policía Nacional a los distintos lugares de votación. Muy bien, así está la mañana ya aquí desde frente mismo Justicia Electoral. Se sigue distribuyendo las máquinas y útiles en el transcurso de estas horas, ya seguramente llegando a destino a cada lugar, a hacer el chequeo, como decía uno de los delegados, y bueno, ver que funcionen, que esté todo listo para el día de mañana, María y audiencia.
3: Bueno, muchas gracias, Darío López. Esto es importante porque la policía ya custodia a partir del VAMOS, es decir, desde el miércoles ellos están en el local de la Justicia Electoral, todos los lugares donde ya se distribuyeron también tienen custodia de la Policía Nacional para garantizar justamente que estas máquinas estén en buenas condiciones y todos los útiles, ¿verdad?, estén en buenas condiciones para el día de mañana. Muchas gracias, Darío López. Entonces, con relación a lo que va a ser las elecciones municipales en el día de mañana, los útiles que están sacando en estos momentos es para el Centro Regional, para la Escuela Kennedy, la Escuela de Cuatro Potreros, lo mismo también para la Escuela 640, asimismo también para el mayor centro de votación que tiene el PLRA, la Universidad Católica de Encarnación. Ahí van a estar la mayor cantidad de mesas para que puedan sufragar también los adherentes a este partido político, el Partido Liberal. Y el mayor centro de votación para la ANR es el local del Centro Regional de Educación. Reiteramos entonces, las mesas, 300 votantes por mesa, es lo que habitualmente se hace, ¿verdad? 300 personas por mesa van a estar habilitadas para votar. Decían también bastante optimistas los referentes de los partidos políticos que puede haber una cantidad importante de votantes, esperan que los sufragantes, ¿verdad?, lleguen, que sea un porcentaje importante los que participen de estas elecciones internas en la ciudad de Encarnación, en el departamento de Itapúa y en todo el país para elegir candidatos con miras ya a lo que van a ser las generales también este año. Bueno, seguimos avanzando, 9:46 minutos, reiteramos, vamos hasta las 10:30 con Marcando la Mañana, teniendo en cuenta que luego está la tercera ronda de ¿Cuánto sabe usted del Mundial? Y no olviden que hay muchas personas también siguiendo de cerca esto, ¿verdad? Porque sabemos que hay importantes premios para los chicos. Me decía Alexi, al aire hace un ratito, ¿verdad? Decía, el que está yendo para adelante, el que encabeza la tabla de puntuaciones, por llamarlo así, es un niño de 7 años de edad, que tiene muchísimo conocimiento y está al frente justamente en este caso, en la competencia. Suerte para todos los chicos, algunos ya incluso están en camino hacia los estudios de nuestra emisora, en un rato más ellos ya están llegando aquí. Ya está también el compañero Fabián Portillo. Fabián, ¿dónde estás mañana? ¿Ambulatorio? A ver, sin paradero me dice acá, ¿eh? Vení, Fabián, vamos a hablar un poquito. ¿Qué tal, cómo estás?
6: Buen día, María, buen día a toda la audiencia. Saludos cordiales en este día sábado, soleado, por cierto. Bueno, aquí le dan de saco, cuera, mía, cuera.
3: Exacto, y hay que abrir toda la casa también, ¿verdad?
6: Sí, eso se abre.
3: Sí.
6: Entra todo polvo igual, ¿no?
3: Ah, esta es ella, pota. Parte del trasto.
6: Ya nos vean así. Mañana una cobertura especial y, como siempre, gigantesca de Radio Itapúa, la 102, la 102 y Canal 2. Por supuesto, vamos a estar desde temprano. Esto empieza para nosotros mucho antes de lo que la gente se imagina, así como la gente se moviliza para ir a su lugar de tomar su lugar en la mesa y compañía, nosotros también ya les acompañamos.
3: Exacto, muy temprano.
6: Sí, vamos a estar de soporte en todos, por lo menos vamos a estar en todos los lugares de votación, principalmente acá la zona de microcentro, centro y también en los barrios que están habilitados, porque hay partidos, ¿verdad? El Partido Liberal, el Partido Colorado, que están en eso, y los otros movimientos que están en pugna también en el Colegio República, en la Escuela de República Argentina, ¿sí? Pues está en Ciudad Nueva. Vamos a estar por ahí acompañando, por supuesto, a la audiencia y, por supuesto, vamos a estar a minuto con las informaciones del interior del país.
3: Claro.
6: Del departamento.
3: Exacto. Nivel capital, Ciudad del Este y otras cabeceras también, y todo el departamento de Itapúa, ¿verdad? Hay mucha gente que está por el Recutú también, Fabián, ¿eh?
6: Sí, hay mucha gente que está buscando otra opción.
3: Va a continuar.
6: Para continuar un poquito, ¿verdad? Y otros que están nuevos.
3: Y sí, hay muchos candidatos nuevos también, ¿eh?
6: Hay otros que ya están ahí sentaditos nada más, que movieron casi 2 dedos nada más. Otros no movieron ningún dedo porque ya aseguran. Ustedes tienen todo así atadito, sí, tipo, ¿eh?
3: Hay que ver. Nada es definitivo. No,
6: pero, tío, algunos se confían. No, están ahí
3: todo. Cuidado con eso, ¿eh?
6: No, yo no necesito
3: la publicidad. Más de uno se quedó en la casa hablando pavada después, ¿eh?
6: Yo no necesito la publicidad, tranquilo, esa onda, no, ¿verdad? No. Pero vamos a ver mañana. Mañana es la carrera final.
3: Exacto.
6: La carrera clasificatoria para la final de noviembre.
3: Exacto. Ahí mañana vamos a conocer, ¿verdad?, a los candidatos de los distintos. A excepción del... En este caso, del candidato único que tiene, ¿verdad?, la Alianza para Encarnación, el PLRA y los demás partidos que tienen una alianza, ¿verdad?
6: Pero sí también tienen que ir para poder...
3: Para confirmar, ¿verdad? Confirma. Eso es lo que van a hacer. Ellos tienen... Ahí no hay... simplemente tienen que validar la candidatura o revalidar la candidatura, ¿verdad?
6: Exactamente.
3: En cambio, los colorados, los del Partido Colorado, sí van a elegir un candidato, ¿verdad?
6: De los 4 candidatos a intendente.
3: ¿3?
6: 4.
3: ¿Quién es el otro?
6: Hay uno más, una lista, 50 y algo.
3: Ah, mira vos.
6: Sí, pero acá. No. Hay un cartelito por ahí que hay en una parte.
3: Bueno, acabo de enterarme entonces.
6: Sí, 4 ahí.
3: Bueno.
6: 4 ahí. Tres. Bruno es el apellido.
3: ¿Bruno el apellido?
6: Sí.
3: Ah, mira vos.
6: Hay uno.
3: Bueno, seguramente mañana lo vamos a ver en algún punto,
6: sí.
3: ¿Verdad? En algún
6: sí,
3: lado.
6: Sí, por eso he visto algunas cosas. Y después ya están Sebastián Remesovsky, está
3: Eduardo Florentín y Diego
6: está
3: Aquino,
6: el abogado Diego Aquino, un señor, un licenciado,
3: sí,
6: y un abogado.
3: Bueno,
6: así es,
3: qué pasa. Sí,
6: es la buena del señor Sebastián Remesovsky,
3: sí,
6: licenciado Eduardo Florentín.
3: Pero yo creo que él tiene una licenciatura, sí, en contabilidad,
6: economista.
3: Sí, él creo que tiene una educación superior.
6: No, consultarle,
3: si no estoy equivocada.
6: Vamos a consultarle por ahí mañana. Temprano vamos a estar ya recorriendo principalmente...
3: Los puestos de comando también, ¿eh?
6: Sí, puestos de comando principalmente, cómo se mueve todo.
3: Sí, muy
6: esa
3: importante.
6: Esa onda de cómo están y cómo se ven ya en esa hora...
3: La logística.
6: La logística de transporte y demás, ¿verdad? Porque primero el transporte, primera logística es movilizar a los miembros de mesa.
3: Exacto, eso es temprano, ¿verdad? Y ojalá realmente no haya inconvenientes también con los miembros de mesa Fabián, en otras ocasiones hubo problemas, ¿verdad?, para completar las mesas, entonces se ha hecho con otros movimientos, despertando suspicacias, ¿verdad? Así que todos lleguen a tiempo a sus lugares, ¿verdad? Lleguen a tiempo. Está el compañero Darío López de vuelta. Darío, te escuchamos adelante, la comunicación tigo, Alexi, ¿eh? Alexi está con los preparativos del otro lado, así que hace rato me abandonó. Darío, te escucho adelante.
0: Muchas gracias, María. Bueno, el saludo para todo el equipo de Marcando la Mañana, que se va sumando, el amigo Fabián también. Bueno, nosotros en estos momentos pasamos de la escalera al frente, ¿verdad?, por el mismo lugar de la justicia electoral, porque está ya con nosotros, la responsable del PLRA en estos momentos, Ángela Silvero, que es la coordinadora del local y delegada electoral del PLRA en Quepe. Ellos también en estos momentos ya están haciendo, enviando las máquinas a sus lugares donde van a sufragar también aquellos que van a ir por el Partido Liberal Radical. Así que bueno, ya está con nosotros Ángela Silvero, coordinadora de local y delegada electoral del PLRA en Chaite. Buenos días, ¿cómo está, Ángela?
7: Buenos días, ¿qué tal? ¿Todo bien?
0: ¿Cómo estamos de este lado? Del lado del frente está la NR, acá de este lado está el PLRA. ¿Cómo se está distribuyendo esto y cómo están ustedes?
7: Todo bien, ahora ya estamos empezando a distribuir las máquinas. Ya empezamos con la Católica, que ya se fueron ellos. Estamos esperando para HIP, San Isidro y Escuela Argentina.
0: Sí. Cuatro instituciones.
7: Y Santo Domingo también está. Cinco en total.
0: ¿Estas máquinas son las que se van a trasladar a los distintos lugares?
7: Para la Católica es 27 máquinas. Para la Escuela HIP son 4 máquinas. Para la Escuela San Isidro son 5 máquinas y para la Escuela Argentina son 16. Y Santo Domingo son 4 también.
0: ¿Cuántos sufragantes por mesa?
7: Sería entre 400 votantes serían para cada mesa. Es un estimado que estamos teniendo.
0: Las máquinas y los útiles para la Católica ya están siendo trasladados.
7: Esos ya fueron trasladados, ya estarán llegando allá en la Católica. O sea, ya empezamos con ellos. Pues son 27 máquinas que están teniendo.
0: Cada uno de los delegados está acompañando.
7: Cada delegado están acompañando. Cada local de votación tiene sus delegados.
0: ¿Cómo corresponde? Ustedes llegaron y los depósitos estaban bien lacrados, ¿verdad?
7: Estaban súper lacrados. Cuando llegaban las máquinas se lacró todo eso, no tuvimos ningún inconveniente.
0: Entonces las máquinas ya se están repartiendo en estos momentos.
7: Ya se está repartiendo. Ya empezamos que para las 3 horas la máquina tiene que estar conectada. Y para las 2 de la tarde se hace el testeo en los locales de votaciones.
0: ¿Todo bien entonces por este lado?
7: Todo bien, todo perfecto. Dale, muchas gracias.
0: Muy bien, la señora Ángela Silvero. Ustedes pueden ver de que las máquinas y los útiles todavía están siendo trasladados. Vemos un camión de la justicia electoral y en estos momentos siguen las cajas de justamente las máquinas electrónicas que se están acomodando, cargando en este camión para el traslado correspondiente, compañeros.
3: Bien, muchas gracias, Darío. ¿Algún otro dato por ahí? Hasta ahora es febril la actividad, Darío, ¿eh?
0: Sí, todo lo que tiene que ver con máquinas y útiles electorales, sí. La gente de la justicia electoral está haciendo en estos momentos el trabajo de traslado de todos estos elementos a los lugares de votación, sin problema, ¿verdad? La Policía Nacional está custodiando esto en este lugar y bueno, y van a proseguir así hasta poder hacer toda la distribución, ¿verdad?
3: Exacto. ¿Y la instalación a qué hora lo van a hacer?
0: Y las instalaciones, ellos ya acercan hasta este lugar, como decían ellos, y luego ya empiezan a trabajar sobre el testeo de cada máquina, el funcionamiento, si hay máquinas que están funcionando óptimamente y hacer un chequeo general, ¿verdad?
3: Exacto, de tal manera que mañana se pueda habilitar sin contratiempos, ¿verdad?
0: Yo creería de que sin contratiempos y ya todo puesto en su lugar a tempranas horas para que ya la gente pueda, a partir del horario, ingresar y hacer su votación, ¿verdad?
3: Exacto, reiteramos que el único documento es la cédula de identidad, no importa si está vencida, ¿verdad?
0: No importa si la cédula está vencida, documento es documento, ¿verdad? Y llegar hasta el lugar de votación. Creo que el comprobante porque no va a faltar alguno que llegue con un comprobante de que se le extravió la cédula o quiera ir a votar igual, Eso no está permitido, tiene que ser el documento auténtico, ¿verdad?
3: Exacto, no vale entonces el comprobante que te dice sí está en trámite, ¿verdad?
0: Ahora, así
3: si
0: mismo.
3: ¿Tu cédula vencida, sí?
0: Sí, la cédula vencida, sí, es un documento legal, ya con eso puede acceder a ingresar justamente a la votación, ¿verdad?
3: Bueno, ¿qué es lo que llevan? ¿Llevan papel higiénico? ¿Llevan los sobres, verdad?
0: Llevan los sobres. Ahora, ustedes están observando, estas son las máquinas.
3: Sí.
0: Estas son las máquinas de votación. Y después están los útiles, ¿verdad? Bolígrafos, tinta, seguramente anotadores, todo lo que tiene que ver con la parte de útiles.
3: Exacto.
0: Ahora estamos viendo las cajas que ustedes están observando, son las cajas cerradas de
3: las... Y las boletas electorales, ¿verdad?
0: De las boletas y de las máquinas.
3: Exacto, bueno. Hay que recordar que estas máquinas... no sé qué va a hacer con las personas mayores. Tiene que tener un acompañante al momento de votar esto,
0: sí, Darío. Yo creo que van a estar personas habilitadas para poder acompañar a las personas mayores o personas especiales, ¿verdad?
3: Exacto, que haya algún inconveniente para... Siempre se acompañó a todas las personas que llegan con la intención de votar, ¿verdad? Creemos que va a ser igual. Bueno, Darío, muchas gracias.
0: Muy bien, volvemos con ustedes.
3: Muy amable al compañero Darío López también, que está cubriendo los locales donde se está distribuyendo en estos momentos los útiles electorales, ¿verdad? Incluyendo las máquinas que se van a utilizar en el día de mañana. El horario de votación de 7 a 16 horas. Y bueno, hoy es sábado, siempre hacemos compras los días sábados en La Sirenita. A propósito de estos días, cuando fue el cumpleaños de Marcando la Mañana, llegó algo muy importante acá, el desayuno llegó, ¿verdad? Para Marcando la Mañana, los muchachos todos pasaron súper bien acá también, supongo que cantaron cumpleaños feliz, muchas gracias a la gente de La Sirenita con la gentileza de siempre, ¿verdad? Pero hoy lo que hay que comprar es el asado, Alexia, tenemos que comprar un corte de asado para lo que va a ser el fin de semana, ¿verdad? Mucha gente va a quedar en la casa, y seguramente los que van a votar se van a ir y después van a volver, ¿verdad? Generalmente se hace así. Vamos a ver cómo amanece mañana la ciudad de Encarnación. Los vehículos se van a mover con algunos logotipos, carteles, ¿verdad?, que indiquen a qué movimiento representa y todo ese tipo de cosas propios de las elecciones. Más que nada, esperemos que sea un ambiente tranquilo lo que se va a desarrollar en el día de mañana. 9:59, Pablito, vamos a escuchar un poco de música, ¿verdad? ¿Te parece? Bueno, vamos a escuchar un poco de música y a la vuelta seguimos marcando la mañana.
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2: Bien, seguimos marcando la mañana. 10:23 y ya estamos con el bloque de los cumpleaños, Alexia.
3: Sí, señora, ya está nuestra agenda lista.
2: Lista la agenda, vamos a la presentación.
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2: Bien, ya estamos en el bloque de los cumpleaños. Hoy es sábado 6, así que estamos pendientes de lo que va a ser la cantidad de personas que están de cumpleaños, y vamos a saludar a todos. Alexis, ¿qué se recuerda hoy?
6: Hoy se recuerda, María, el Día Mundial del Yo-Yo.
2: ¡6 de junio!
6: ¿Quién no jugó con un yo-yo, verdad?
2: Sí, verdad.
6: Es impresionante.
2: Estaban los yo-yo modernos también, Alexis.
6: Sí, prendían todos luces. Sí, yo recuerdo en su momento, creo que era para el Mundial de Alemania.
2: Sí.
6: Esta marca de gaseosa muy conocida repartió en las escuelas. Yo tuve, María, el yo-yo. De la marca muy conocida de gaseosa, sí. Bueno, que estuvieron regalando a los chicos.
2: Que hicieron feliz nuestra
6: sí,
2: infancia, ¿verdad?
6: Totalmente, señora. Bueno, eso recuerda el aniversario del día de Doña María en el marco de la Segunda Guerra Mundial, el desembarco en Normandía.
2: Que fue crucial.
6: Para la victoria de los aliados.
2: Exactamente, uh-huh. Y la finalización de la Segunda Guerra Mundial.
6: Sí, señora, ahí comenzó todo.
2: Ahí comenzó.
6: Exactamente.
2: Todo. ¿Y cuántos murieron, verdad?
6: Totalmente. El día de entonces se recuerda, el día de hoy, un 6 de junio de 1944, se daba el desembarco de los aliados en la bahía de Normandía.
2: Normandía.
6: Bueno, señora, hoy está de cumpleaños Alberto Malverti.
2: Ah, mira vos,
6: sí.
2: Un gran amigo de Marcando la Mañana.
6: Está de cumpleaños hoy.
2: Bueno, muchas felicidades para don Malverti, ¿verdad?
6: Sí.
2: Alberto Malverti, ahí está. Muchas felicidades, un cariño grande para él, y él siempre está escuchando Marcando la Mañana, ¿verdad? Muchas felicidades, que pase lindo.
6: Ruth Natalia Andino.
2: Ruth Natalia Andino también hoy está de cumpleaños, es de la familia, ¿no? ¿Verdad? Tiene que ser. Bueno, muchas felicidades para ella. Un fuerte abrazo. Que pase bonito.
6: Tony Benítez.
2: Para Tony Benítez también un gran cariño. Feliz cumpleaños.
6: Wilma Altamirano.
2: Mira vos. Wilma Altamirano. Siempre la he visto a ella.
6: Siempre.
2: Bueno, la parte de relaciones públicas, ¿verdad? Un cariño grande para la querida Wilma. Muchas, pero muchas felicidades y que pase lindo.
6: Alan Jesús Gansel.
2: Para Alan Jesús Gansel, muchas, pero muchas felicidades.
6: También saludamos a Santiago Agustín Larramendia.
2: Santiago Agustín Larramendia también hoy está de cumpleaños. Mucho cariño para él, muchas felicidades.
6: Augusto Gaona.
2: Para Augusto Gaona también un gran saludo para él, muchas felicidades.
6: Brenda Domínguez.
2: Para Brenda Domínguez un gran cariño, muchas felicidades.
6: También saludamos a Daisy Irala.
2: Para Daisy Irala, que hoy está de cumpleaños, muchas, pero muchas felicidades.
6: Marcos Bogado.
2: Para Marcos
6: Bogado. ¿Tiene el doctor?
2: Sí, tiene que ser.
6: Sí, doctor Marcos Bogado.
2: Él está como director del Hospital Oftalmológico Mario
6: Ciudad. Dice la hora, exactamente.
2: Y siempre atendiendo aquí en la Trinidad también.
6: También, ¿verdad? También, exacto.
2: Bueno, un cariño grande, muchas, pero muchas felicidades para él.
6: Muy bien, son todos los cumpleaños de hoy, 6 de junio, doña María Enciso.
2: Bueno, vamos en búsqueda de los cumpleaños para mañana domingo, 7 de junio del 2026.
6: Sí, mañana se recuerda el Día Mundial de la concientización del síndrome de Tourette. Un síndrome también que en este caso
2: afecta también
6: afecta a muchas personas.
2: A muchas personas,
6: sí. Día Mundial del Cuidado también mañana. Día Mundial del Parkour, una disciplina física.
2: Ah, mira.
6: Que se trata de escalar, saltar y demás, hacer piruetas y demás.
2: Ah, mira.
6: Se recuerda también el día de mañana.
2: ¿En el Santoral?
6: En el Santoral se recuerda a la Beata Ana de San Bartolomé.
2: Ana de San Bartolomé.
6: Ana de San Bartolomé, así mismo.
2: Se llaman Ana, entonces,
6: sí, Santo Ana. Así mismo. Adriana Belén Cabrera está de cumpleaños mañana.
2: Bueno, cariño grande para Adriana Belén Cabrera. Un fuerte abrazo. Deseo también de un feliz cumpleaños para ella.
6: Mirta Acosta.
2: Para Mirta Acosta, un gran abrazo para ella. Muchas felicidades.
6: Robert Resquín.
2: Para Robert Resquín, un gran cariño. Feliz cumpleaños.
6: Derlis Paredes.
2: Ah, mira vos. Sí. Derlis Paredes, hoy está de cumpleaños.
6: Sí, sí. Mañana.
2: Mañana.
6: Mañana. Él es de Antes de Gato Roque.
2: Derlis, sí, Paredes, sí, sí, sí.
6: Rulo.
2: ¿Rulo, ¿verdad? Paredes.
6: Sí, sí, Derlis.
2: Ah, mira vos.
6: Derlis Paredes.
2: Nosotros lo conocemos a él como Rulo.
6: Sí,
2: ¿verdad?
6: Sí, sí.
2: Bueno, ahí está Norma, está toda la muchachada, ¿verdad?
6: Sí, sí,
2: está,
6: sí.
2: Perla, está toda la familia de la empresa Beato Roque González, ¿verdad? Muchas felicidades para Derlis. Lo conocemos a él como
6: Rulo.
2: Rulo.
6: Ah, sí, mismo.
2: Sí, un cariño grande para él y muchas felicidades. Oye, está con nietos.
6: Ah, sí.
2: Sí, sí, cuando sí, uno sí tiene nietos, te cuento que va a ver a todo el tiempo. Feliz cumpleaños.
6: Mañana está de cumpleaños también la doctora Lara Betiana Valdés Brown.
2: Ah, mira, sí, la hija del querido amigo Roberto Valdés.
6: El doctor,
2: ¿verdad?
6: Sí.
2: La doctora Aida Brown, ¿verdad?
6: Sí, también.
2: Bueno, mucho cariño para ella, un deseo grande de que tenga un lindo cumpleaños.
6: Paula Jara.
2: Para Paula Jara, muchas felicidades, un gran abrazo para ella, muy feliz cumpleaños.
6: Ramón Alberto Cuquejo.
2: Para Ramón Alberto Cuquejo, muchas felicidades.
6: Álvaro Tomás Rizuk Trusi.
2: Para Álvaro Tomás Rizuk Trusi, muchas, pero muchas felicidades.
6: Delcy Irala Saldívar.
2: Para Delcy Irala Saldívar, sí, ¿verdad? Muchas felicidades para Daisy, un gran cariño para ella. Feliz cumpleaños.
6: Roberto Ramírez.
2: Para Roberto Ramírez también un gran abrazo para él. Muchas felicidades.
6: Lourdes Patricia Abogado.
2: Para Lourdes Patricia Abogado, mucho cariño, muchas felicidades.
6: Carolina Cabral.
2: Para Carolina Cabral también un gran cariño para ella y el deseo de un feliz cumpleaños.
6: Alicia Raquel Monjes.
2: Para Alicia Raquel Monjes, muchas felicidades.
6: También Silvina Núñez.
2: Silvina Núñez.
6: En Carmen del Paraná.
2: Ah, mira vos. Silvina allá en Carmen del Paraná, un fuerte abrazo, un gran cariño para ella, muy feliz cumpleaños.
6: Carmen Prendesky.
2: Carmen Prendesky también mañana va a estar de cumpleaños. Muchas felicidades para ella, un fuerte abrazo, que pase bonito.
6: Rocío Sayas.
2: Para Rocío Sayas también de la familia Sayas. Los Sayas son muchos.
6: Son muchos, María, son muchos.
2: Sí, muchísimos, son muchas felicidades para ella.
6: Y por último, mañana está de cumpleaños mi amigo Alejandro Mateos de Garría. Él es mi barbero.
2: Ah,
6: sí,
2: mira
6: vos. La idea tenía.
2: El que sí, sí, sí, te factor da un perfil.
6: Claro, ¿verdad? Cada 15 días nos vamos con David ahí. Él oficia sin marca.
2: Ah, sin marca. Sí, sí, sí. Y te comento que la barbería hoy en día está de moda.
6: Está de moda, ¿sí? María. Sí, sí, sí.
2: Depende de cómo te haga tú ahí, Pablito. Ahí tengo que llevarle, ¿verdad? Sí, a Pablito, sí, sí, le vamos a llevar de la barba.
6: Ahí está el saludo, bueno, para Alejandro Mateo Tigarrilla.
2: Bueno, muchas felicidades para él, ¿eh?
6: Son todos los cumpleañeros, María.
2: Bueno, si hay alguien que no figura en nuestra agenda, entonces también igual le hacemos llegar un gran cariño y el deseo de muchas felicidades. Nos estamos yendo, Alex,
6: ¿sí? Sí, señora, estamos cerrando ya esta edición de Marcando la Mañana. Ya estamos enseguida de vuelta con ¿Cuántos a ustedes los mundiales? Tercer capítulo de nuestro programa especial aquí a través de Radio Tapuay, Canal 2.
2: Así mismo, ya están todos aquí los,
6: estamos todos al rojo ya, María, ¿viste? Sí, nuestro,
2: sí,
6: outfit.
2: Sí, estoy viendo.
6: Sí, sí, sí.
2: Sí, todo el equipo técnico ya se fue al otro lado, así, sí, que nada, no podemos ver.
6: Ya, yo me voy también ahora, María, así que.
2: Exacto.
6: Buen fin de semana, María, para usted, la audiencia, y Dios mediante, estamos de vuelta con Marcando la Mañana el día lunes.
2: Exacto, pero mañana estamos.
6: Y mañana estamos, claro, mañana estamos trabajando, señora, ¿sí?
2: No, señor, nada de sacar la
6: no,
2: quina,
6: no, no.
2: La nalga, la
6: no,
2: gringa.
6: No, no, no, ya me agarraron del cuello ya hace rato, así,
2: como
6: que ya.
2: No,
6: Ivo, Uber, no, estás convocado, es demasiado bonita.
2: No.
6: Vamos a estar mañana, tempranito. Exacto. María, a las 6 ya vamos a empezar, así
2: estás
6: que.
2: Estás en la olla.
6: Exactamente.
2: Bueno, tenemos algunos datitos que vamos a dar a conocer referente. Gracias, Alexis. Buen fin de semana para vos. 7:45.

Mañana vamos a estar con la cobertura de Radio Itapúa, Canal 2, a partir de las 6 de la mañana. Todo el equipo de Radio Itapúa y también los de Canal 2 estamos todos convocados para lo que va a ser esta gran cobertura que vamos a realizar. Nos vamos agradeciendo también la colaboración de todos los compañeros, la de Pablito Espinosa, la del compañero Darío López, que hoy estuvo en exteriores, la del compañero Fabián Portillo, también deseando a todos un excelente fin de semana. Nos vamos, muchas gracias. Será hasta la próxima.

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0: Hola, hola, hola, muy buenos días, qué placer inmenso poder saludarles en este sábado realmente espléndido, espectacular. Ya estamos a menos de una semana del arranque de la edición número 23 de la Copa del Mundo. Si Dios quiere, a estas horas el próximo sábado ya vamos a estar hablando del debut de Paraguay y la primera gran victoria de Paraguay, y que eso sea así, ¿verdad? Bueno, anoche fue la despedida en el Defensor de Chaco. Creo que, y sin temor a equivocarnos, algo que jamás, nunca se vio en la historia del fútbol de nuestro país. Impresionante. 95%. Y hasta diría 97 o 98% del estadio era totalmente albirrojo. Un clima festivo, una fiesta inigualable, y que puede servir como plataforma de despegue de la nave albirroja rumbo al gran país del norte, en donde va a llevar la ilusión y la esperanza de más de 7 millones de paraguayos que, unidos a través del fútbol, con la única bandera roja, blanca y azul, nuestra gloriosa tricolor nos mantendrá en vilo en cada partido para ser una fuerza muy especial e impulsar a nuestros jugadores a grandes conquistas. Es fútbol, es deporte, no es guerra, no es nada, es simplemente partido de fútbol, pero tiene la fuerza y la capacidad de movilizar, entusiasmar y generar realmente una onda nueva en nuestro país, que hace que los paraguayos vivamos horas totalmente diferentes. Tenemos que sentirnos felices. Felices por todo esto que estamos palpitando, estamos viviendo y estamos observando. No todas las veces las cosas salen muy bien. Ganamos 4-0, se llenó el estadio, pero una de nuestras principales figuras se lesionó anoche. Esperemos, estamos esperando con expectativa la información, porque el fantasma de Salvador Cabañas se nos viene encima, ¿verdad? Cuando estábamos en víspera de Sudáfrica 2010. Y ahora, de vuelta, nuestra mejor figura a una semana del Mundial sale lesionado. Pero yo creo que simplemente es para probarnos un poco, para ponerle un condimento muy especial, y con la oración, con la fuerza de todos los paraguayos, ese golpe que recibió anoche Enciso se va a cicatrizar en el transcurso de la semana y va a estar preparado como para poder jugar el próximo sábado. Y si no, se va a recuperar en el campeonato, pero vimos también que tenemos un plantel realmente extraordinario. Dos tiempos, equipos diferentes, ya vamos a analizar con los compañeros, después vamos a entrar con nuestros chicos participantes, cuántos saben ustedes los mundiales, pero queremos hablar primero de lo que fue la gran fiesta anoche del Defensor de Chaco, que es lo más importante. David Martínez, Alexis Yaniski, ya está también nuestro querido jefe de jurado, ¿verdad? Carlitos Vado, con todo lo que él sabe de fútbol también, para ir comentando. Yo creo que después de esto Carlos va a dejar su función y se va a dedicar a ser comentarista deportivo, ¿verdad? Gracias también a los chicos que están en el canal. Pablo, buen día, gracias Ángel, gracias a todo el equipo, a todo el departamento de producciones también, que hace posible para tener todo preparado para cada programa, las preguntas, los premios, los regalos, y las empresas que están junto a nosotros también apoyando, porque esto es un poco, simplemente es un juego. Tratamos de jugar en familia, ¿verdad? De compartir con la gente y hacer que también Encarnación, nuestros oyentes, sean partícipes de lo que se viene, la gran fiesta de la Copa del Mundo. David Martínez, Alexis Yaniski, Carlos Vado, ¿cómo están ustedes? Muy buen día.
1: Buen día, Alberto. Buen día a todos los amigos televidentes y oyentes de Radio Itapúa, y obviamente televidentes de Canal 2. Sí, un placer de saludarlos de vuelta en este sábado, tercer capítulo de ¿Cuánto sabe usted de los mundiales? Aquí estamos ya con Alexis, con Carlos Guado también y todos los chicos todavía ahí esperando ya poder ser llamados para ingresar y competir en este tercer capítulo de ¿Cuánto sabe usted de los mundiales? Sí, pero primero en esta primera parte del programa, como bien decías, Alberto, vamos a hablar un poquito de lo que fue la gran fiesta ayer. Una fiesta que lamentablemente no fue total por la incertidumbre que todavía reina a estas horas del caso Julio Enciso, que bueno, van desvelándose algunas informaciones, se van filtrando, pero no es nada oficial todavía. Alexis, ¿cómo estás? Buen día.
2: Buen día, David. Buen día, Alberto. Carlos, el saludo cordial a todos los televidentes, los que nos siguen a través de Canal 2, a través de la 102.5 de Femitapú, las redes sociales también. Contentos con esta despedida, con lo que fue la gran victoria por goleada anoche de la selección paraguaya sobre el cuadro de Nicaragua, pero a la vez preocupados porque, como decía Alberto en el inicio, el fantasma, la sombra de lo que nos ocurrió en Sudáfrica 2010, cuando perdíamos también a una de las figuras clave como era Salvador Cabañas, bueno, otra vez aparece por lo que ocurrió anoche con Julio Enciso, una lesión que, si bien decía David, todavía no se confirmó de manera oficial qué es lo que tiene, qué es lo que le pasó, pero ya se habla de que como mínimo, por lo menos, se perderían los dos primeros partidos de la selección paraguaya, que estaría recién llegando para el partido ante Australia, que sería el último en la fase de grupos. A ver qué pasa, a ver qué es lo que dice la APF. Después vamos a estar analizando si, en caso de que no llegue Julio Enciso, qué pasa, qué puede hacer la APF, puede convocar a otro jugador o no. Vamos a estar analizando también lo que dice el reglamento de la FIFA.
1: Bueno, está Carlos Guado, Carlitos Guado también con nosotros. El detalle ya le ofreciste, Alberto, y sobre todo él no sabe que se gana mucho más siendo comentarista deportivo. Entonces, si con ese detalle que le agregabas, él me parece que sin duda llega a aceptar. Y yo le cuento a Carlitos Vado que se gana mucho más. Así que, ¿cómo estás, Carlitos? Muy buen día.
3: Muy buen día, David. Buen día, Alexis. Buen día, Alberto, ahí en estudio. A toda la gente que hace... ¿Cuánto sabe usted de los mundiales dentro de lo que es Marcando la Mañana? Así que, sí, estamos pensando seriamente de dedicarnos a la labor periodística. Creo que estamos dando los primeros pasos acá con Alberto, pero bueno, desde chiquito ya andábamos por la radio. No creo que sea un impedimento ya, un poquitito de hoja de ruta ya ahí. Así que muy, muy contento de esta invitación, Alberto, porque lo entiendo más como una invitación a hacer periodismo.
0: Gracias, Carlos, excelente. ¿Están todos de albirrojo ustedes,
1: Sí, estamos todos. Todos albirrojo.
3: Yo tengo acá enfrente la
2: Carlos puso acá enfrente su remera, Alberto.
0: ¿Eh?
2: Acá enfrente nomás puso su remera Carlos.
1: Sí, sí, está exhibiendo su puma remera original de Paraguay, Carlitos. Y no, y ansioso ya bueno, para comenzar.
0: Y el mío, y ustedes no vieron mi remera. Yo estaba en la remerita vieja.
2: Te estamos viendo, Alberto, espectacular.
1: No, ¿qué va a ser vieja? Paraguay,
0: ¿eh?
1: Paraguay 26.
2: Sí, es otro
1: diseño nivel. Exclusivo.
2: Diseño exclusivo.
0: ¿Eh?
1: Diseño exclusivo, digo. Único de eso, Alberto.
2: No hay, Alberto, nadie tiene ese.
0: ¿Será?
2: No vi por primera
0: vez.
2: No,
0: yo busqué ahí en el fondo, en el baúl de los recuerdos.
2: Primera vez que veo.
1: No, creo.
0: ¿Eh?
1: Sí, sí, Paraguay.
3: Es el premio que tenemos para los que acertamos la convocatoria.
0: Exacto. Ya. Estás clasificado para la final.
3: Quedó grabado. Yo dije que venía Isidro Pita.
0: No, este es el obsequio del profe Alfaro.
3: Ah, buenísimo.
0: Excelente. Bueno, chicos, ¿vieron el partido anoche?
1: Sí, vimos.
0: ¿Qué le pareció?
3: Linda
1: fiesta.
3: Linda fiesta.
1: Incluso en la conferencia le he preguntado el tema del rival. Nicaragua vino a divertirse, ¿no?
0: Incluso, a pegarnos.
2: A pegarnos.
1: Sí, pero cero preocupación, ¿no? Eso, por eso,
2: no,
1: digo.
2: Eso sí. Yo vine a jugar, recaudar, a practicar y ahí.
1: Sí, sí.
2: Porque le pagaron a Nicaragua.
1: Y pagó los platos rotos Paraguay al final, sí. ¿Verdad? Más allá del resultado deportivo.
2: Yo te decía, David, en la semana, te dije la tarde encima, que qué miedo le tengo a este partido amistoso.
1: Sí, pero hay que jugarlos.
2: Equipo de Centroamérica que no juegan al mundial, no se arriesgan a nada. Van a venir a pegar y ojalá no pase, te dije, que no se lesione nadie. Y bueno, lastimosamente ocurrió con...
0: Pero, Alexi, es el fútbol de Centroamérica. El fútbol de Centroamérica es muy fuerte.
2: Exactamente eso, Alberto. Eso
0: característica de ellos, sí, el de golpear.
1: Ellos no, no te vinieron a pegar de mala fe,
2: no.
1: De mala onda.
2: Es su estilo
1: ellos, claro, por eso digo, ellos sí, vienen a jugar.
2: Centroamérica es una carnicería de su fútbol.
1: Sí, eso es la verdad. Y bien, Alberto, me parece muy bien la producción goleadora. Tal vez no tenemos el parámetro para decir que, porque defensivamente Nicaragua era un desastre, ¿verdad? El arquero sí, también salvó algunas situaciones.
2: Tapó muchísimo el arquero.
1: Tapó muchísimo, pero llegó al gol Paraguay. Sí. Llegó al gol, que es lo que también interesa y alegró a toda la gente que estuvo y a todos los que veíamos el partido por
0: exacto.
1: televisión.
0: Ahora, algo que se planteó, y hablaba con Carlos también, y planteamos todo, hasta discutimos el tema, ¿verdad? Tema del arco, ¿verdad? El arco, el bendito arco, ¿verdad? ¿Quién va a ser el arquero? ¿Por qué jugaba Gatito? ¿Por qué esto? ¿Por qué aquello? ¿Verdad? Entonces, se hizo anoche y le hace un periodista que para mí fue la pregunta más interesante es ¿cuál es el problema del arco? ¿O con quién se va a decidir en el arco? ¿Cuál era el tema? ¿Por qué? Porque anoche lo vimos acá, por ejemplo, también jugando en un puesto que no es habitual para él y que buscaba el técnico. Y la forma que formó el equipo, que todos creíamos, decíamos que prácticamente era el equipo titular que va a jugar frente a Estados Unidos, ¿verdad? Y entonces quiero escuchar un poco con ustedes y que ustedes me den su opinión de lo que dijo Alfaro cuando le preguntan anoche sobre el tema del arco. Vamos al material, Ángel.
4: No, sí, pero sabía que el partido de hoy no iba a ser un parámetro para medir el rendimiento de un arquero. Por ejemplo, sí quería verlo a Tony, quería verlo a Tony en acción porque Tony no había sumado minutos últimamente. Entonces, de pronto, los demás venían todos en competencia. Isidro había jugado el domingo, los demás habían jugado todos. Gaby Ábalos había jugado la Copa Argentina. Alex había jugado la Copa Libertadores el último partido, del anteúltimo partido, o sea, venían todos en continuidad, el que menos continuidad venía trayendo era Tony, entonces quería más que nada darle minutos a Tony para que tenga en ese aspecto. En cuanto al arquero, o sea, tenemos sutilezas de detalles que tenemos que observar, pero por ejemplo Gastón también está en un muy buen nivel. Gastón tranquilamente habría atajado hoy, pero tampoco le hubiese tenido demasiada exigencia, porque cuando uno lo ve en los entrenamientos, los ve con muy buenas respuestas, de la misma manera que lo veo con muy buenas respuestas al Gatito y de la misma manera que lo veo a Orlando. Obviamente que yo no soy partidario de tanto tiempo antes, ni quiero alimentar ninguna polémica, ni nada por el estilo. Entonces yo lo que quiero es que se cierre una etapa, que era cerrar la etapa acá, cerramos la etapa de Paraguay, a partir del domingo ya empezamos a planificar todo lo que es Estados Unidos propiamente dicho, y el debut de la Copa del Mundo, y ahí empezaremos a definir las cosas.
0: Ahí está, Carlos, ¿escuchaste? Carlos,
5: sí,
0: ¿escuchaste?
5: Se escuchó. Bueno. Claro, fue Alfaro. Ayer era un partido de exhibición, era el momento de darle las gracias a Gatito por los servicios en las eliminatorias, de que se luzca ante su gente. Lo mismo Gil, que tiene una historia de vida muy linda, muy, muy interesante y muy popular entre la gente. Pero desde el domingo empezamos a planificar Estados Unidos. Desde el domingo, Gastón Olveira, arquero titular de la selección paraguaya.
0: David, ¿cuál es tu opinión?
6: Que para mí va a ser Orlando Gil, arquero titular de la selección paraguaya. Por eso entró ayer en el segundo tiempo. Y yo lo de partido de exhibición lo dijimos desde que se dijo que el rival iba a ser Nicaragua, porque no había los otros equipos que quería venir a jugar por el calendario y demás. Pero respeto totalmente el concepto que tienen y el análisis o la lectura que le dan a lo que dijo Gustavo Alfaro, que desde el domingo sí, y lo de ayer era solamente un recuerdo, no, a mi criterio fue un partido amistoso donde el profe, además de ver al Tony, vio al resto, y entre ellos también estuvo Orlando Gil, que está compitiendo, Gastón Olveira está compitiendo, va a haber una disputa, eso sí, es Olveira o Gil, ese va a ser el arquero. Para mí va a ser Orlando Gil porque jugó ayer el segundo tiempo.
0: Alexis, ¿cuál es tu opinión?
2: Lo que dijo el profe, queda claro, Alberto, de que no te va a decir si este es mi arquero o este es mi futbolista. Pero yo coincido con David. Yo creo que, ¿por qué entró anoche Orlando Gil? Porque se manejaba eso de que el primer partido, el primer tiempo principalmente, iba a ser A modo de agradecerle a ciertos jugadores, bien estaba mencionando lo de Kaku también, que tampoco es que juega en ese puesto. De hecho, en el penal se notó eso, que le dieron para que patee. Sí. También por el momento que estaba atravesando él en lo personal. Y lo de Gatito, ¿no? Estuvo en la eliminatoria, estuvo ahí cuando lo llamó el profe, no está teniendo ritmo, no está jugando él, eso hay que decirlo y es claro. Pero yo creo que Orlando Gil va a ser el arquero titular y que Gustavo Alfaro va a optar por él, por justamente el ritmo, viene teniendo partidos muy interesantes. Es cierto, anoche tampoco fueron exigidos ni Gatito ni el propio Orlando Gil, pero yo analizando a Alberto y escuchándolo al profe, yo creo que Orlando va a ser el arquero titular.
0: Bueno, Carlos, ¿viste el funcionamiento de Paraguay ayer? Y dice el profe, se cierra el, no me gusta mostrar mucho, se cierra el capítulo Paraguay y a partir del domingo comenzamos a empezar Estados Unidos.
5: Parte de la forma de ser de Alfaro.
0: Sí, está bien, pero te pregunto, la defensa, los cuatro del fondo, sí. ¿No cambian?
5: No cambian. Escobar, Alderete, Gómez, Junior.
0: No, espera, que no es Escobar.
5: Cáceres.
0: ¿Eso no cambia?
5: No cambia.
0: ¿Cómo ayer, lo viste a
5: ayer, Maidana? Ayer el del relato, pues lo escuchaba aparte en la radio, le decía orejitas, por eso...
0: Sí. Bueno, ¿cómo lo viste a Maidana?
5: Bien, mucha proyección.
6: Ahí quería intervenir, para sí. Mí se cambia.
2: Yo creo que va a cambiar el lateral izquierdo.
5: Ayer le probó y anduvo, sí. Muy bueno. Pero Junior yo creo que le da esa marca en el fondo... Bueno, Maidana también, ¿verdad? Yo creo el lindo problema, pero estos sí. Son los problemas lindos que tiene Alfaro hoy.
6: Sí, lindo problema. Bueno,
0: ahora, medio campo. Comienzo. Paraguay, para ustedes, frente a Estados Unidos, debe jugar. Esta pregunta para los tres, que cada uno quiero que me responda. ¿Con un solo volante central o tiene que jugar con dos volantes de marca?
5: Yo creo que va a jugar con dos.
0: ¿Quiénes serían?
5: Y sí o sí, Cubas. Cuba es un... Ayer era impresionante, le devolvía la pelota a los rivales y ahí le quitaba otra. Lo que recupera Cuba hoy yo creo que es número opuesto. Y le va a hacer jugar ahí atrás. Yo creo que le puede hacer retroceder un poco a Diego Gómez.
6: Sí, totalmente. Yo creo que ahí se perfila ese doble seis sí. Entre Gómez y Cubas. Y bueno, después vamos a ir por parte, como dice Alberto, pero yo creo que ahí coincidimos también. Te digo, sí. Gómez puede hacer las veces de ese volante.
2: Jugar un poco más retrasado.
6: Sí.
2: En la generación, la creación ahí en el fondo.
5: Sí. Ayer también, algo que yo sí me voy a rectificar con el partido ayer de Almirón, yo creo que no puede estar fuera de los 11.
2: Tiene que ser titular.
6: Sí.
5: Yo le puse a Sosa entre mis titulares, pero Almirón Sosa, no puede estar Almirón. Fuera.
6: Determinante.
5: No, ayer.
6: Y tiene jerarquía.
5: Es el jugador distinto hoy fuera de inciso.
6: Después podemos discutir lo de Mauricio también.
2: Sí, también.
5: Mauricio es una máquina.
6: Distinto, tal vez no tiene esa jerarquía, pero es distinto. Tiene el toque.
5: Una máquina.
2: Ayer. O sea, es que a mí me sorprendió gratamente lo de Mauricio. En aquel partido, creo que fue contra Marruecos, que él debutó.
5: Sí.
2: Esta es la primera vez que juega en el defensor y lo hizo bastante bien. Yo creo que cumplió. Y yo me animo a decir.
6: Ante
2: la ausencia de Enciso, Mauricio titular.
5: Sí.
2: Mauricio Magalhães titular.
6: No puede ser suplente.
2: No.
6: Sobre todo, como dice Alberto, un equipo de Estados Unidos tal vez duro, que tiene fuerza, pero con agilidad, con velocidad, con precisión, que es lo que tiene Mauricio, se puede vulnerar también la.
2: Estados
6: la
2: Unidos que también llega con lesionado, es su zaguero central. Uno ayer estuve leyendo justamente, es de baja, ya ha confirmado que está lesionado, no recuerdo el nombre. Chris, el apellido no recuerdo, pero que también va a llegar con una baja sensible. Una de sus figuras es el central que tiene Alberto, que también está lesionado, según confirmaron.
0: Bueno, adelante. Yo le estoy escuchando a ustedes porque yo, en base a lo que ustedes
6: opinan, tengo decir, que sacarme el análisis. Según Carlito, Diego Gómez y Cuba, según yo también.
2: Sí. No coincido.
6: Después terminamos de completar el medio campo, ¿verdad?
0: Claro, voy adelante ahora, ya tengo los... Ustedes tienen dos, ya me dieron dos de...
6: Sí.
0: Volante central y su ayudante.
6: Sí.
0: Después.
6: Carlito.
5: Almirón.
6: Sí.
5: Mauricio.
6: Sí.
5: Y ahí arriba estamos todavía con la duda. Ayer el profe nos dejó con la duda con lo que dijo de Tony. Le di la oportunidad para mostrarse, más o menos dijo, y no mostró mucho Tony ayer. Y Paraguay tiene mucha historia en el jugador 26. Pipino Cueva fue el jugador 26, así que yo creo que Pita está pescando un lugar en el equipo de Paraguay. Si no es Pita, Gabriel Ábalos arriba y ahí iría acompañado. A ver, ayúdeme con quién.
6: Y no sé, yo le tengo a, por más que ayer tal vez no, yo creo que Sosa es el, para mí por lo menos, el segundo detrás de, ante la coyuntura de la falta de Enciso.
2: Claro, porque se te modifica todo, pues la ausencia.
6: Cambia todo.
2: Es un jugador, pero fíjate cómo cambia en distintos puestos del equipo, ¿verdad?
6: Hasta el armaje del equipo.
2: Fíjate cambia. Que con la ausencia de Julio Enciso, bueno, necesitas mínimo dos jugadores cambiar, pues.
5: Sí.
2: O sea, es increíble lo que genera, lo que es Enciso hoy en día, lo importante que es.
5: Porque baja y también es delantero.
2: Sí, ¿verdad? Por eso. O sea, la ausencia de Enciso hoy en día modifica a grandes rasgos de una manera muy importante el plan de Alfaro. Y yo estoy de acuerdo, yo creo que con Carlos, Almirón, Mauricio. Sí. Ya decíamos lo de Gómez y Cubas, y adelante arriesgarlo ya y meterlo a Ramón Sosa y
6: también
2: meterlo a Pita. No, porque Tony muy poco, ¿eh? Ojo, Tony para mí bastante flojito todavía.
5: Está con la pólvora mojada.
2: Está con la pólvora mojada todavía Tony.
5: Pita está en ritmo.
2: Sí. Y Pita, Arce anoche tampoco gravitó mucho, entró, pero no.
5: Arce podría ser tapado, diríamos, pero yo creo que Pita, sí, el que está en ritmo, en Red Bull está asistiendo, está haciendo goles, tiene la suerte del goleador, sí. En estos últimos partidos la Sudamericana le caía la pelota por la rodilla y entraba, o sea.
2: Sí, de hecho él le dio el gol de la clasificación como segundo, ¿verdad? Pero sí. Al fin y al cabo está dentro del repechaje.
5: Así que yo creo que Pita y arriba Don Ramón Sosa, si sí, es que no llegan, sí son.
0: Bueno, formen su equipo entonces ahora. Los tres ahí. Yo quiero entrar después en base a lo que.
6: Sí.
0: El arquero de tuyo, Carlos.
5: Olveira.
0: David.
6: Orlando Gil.
0: Alexi.
2: Orlando Gil.
0: Los cuatro del fondo.
5: Por la derecha. Por la izquierda va Junior Alonso. En el medio va a ir Gómez con Alderete. Y por la derecha Cáceres.
0: Bueno, coinciden los tres, ¿verdad?
5: Sí.
2: Sí.
0: Los dos del medio.
5: Cuba y Diego Gómez.
6: Yo Alexander Maidana.
5: Ellos van con Maidana.
2: Yo digo Maidana, Alberto Gómez, con Maidana. Izquierdo. Yo ya lo pongo
6: ahí. Ahí es donde no coincidimos. Después, Carlito.
5: En el medio, Cuba y Diego Gómez para la contención.
6: Sí.
5: Almirón por la izquierda. Mauricio por la derecha, más jugando de enganche también.
6: Sí.
5: Y arriba, Pita con Ramón Sosa.
6: Coincido en un 90%. Yo arriba, Sosa con Tony.
2: Yo lo tengo en el mediocampo, coincidimos con Carlos, lo de Gómez y lo de Andrés Cubas, lo de Almirón con Mauricio, interesante dupla, ayer qué pelotazo le metió a Almirón para el gol, Mauricio Mala, interesante el ritmo, muy buen partido anoche de Mauricio Magalhães Prado, junto a Almirón, y arriba me gustó Ramón Sosa, porque entró en el segundo tiempo y tuvo mucha participación, muy movedizo, inquietó mucho la defensa de Nicaragua. Y yo lo pongo a Isidro Pita en ataque, darle la oportunidad al vikingo a ver qué puede mostrar. De hecho, yo, bueno, pensaba que anoche iba a arrancar él también en el segundo tiempo, iba a estar en el equipo B, por así decirlo, pero bueno, entraron Arce y Sosa, justamente.
5: Sí. Ayer era el momento para ver jugadores.
2: Ayer era el momento para ver.
5: Lo dijo claro Alfaro, ayer era el momento para ver jugadores. Sí. Le probó a Maidana, yo creo que Maidana ayer le metió un problema a Alfaro porque ya Alonso era una ficha fija y con el partido ayer de Maidana le puso un problema.
2: Le pelea, Carlos, le puso un desafío.
5: Sí, si por el momento yo creo que Maidana está.
2: Pues llegó muchísimo,
5: pero
2: salía al área, impresionante.
5: Impresionante en el gol que hace, cómo pescó también la asistencia de Mauricio, así que Mauricio haciendo asistencia, pateando al arco, pisando, llevando, recuperando. Para mí Mauricio ayer de lo mejor, Cubas. En un momento hasta entregó la pelota para volver a recuperar, así que Cuba yo creo que hoy es inamovible también en el medio Paraguay.
0: Bueno, yo creo que casi coincidimos todos, ¿verdad? Yo voy con Olveira en el arco, los cuatro del fondo que son los que habitualmente juegan, coincido con lo que dice usted lo de Maidana, pero Este es un partido más de marca que de ataque. Más de marca que de ataque. El empate no es un mal resultado. Si necesito salir un poco más en el segundo tiempo, sí, tengo la opción impresionante con Maidana por la izquierda. Velázquez no me llenó anoche para salir por derecha. O sea, Cáceres hoy no tiene alguien que le pueda empujar, está asegurado.
2: O sea, indiscutible lo de Cáceres, Alberto.
0: Lo de Cáceres es indiscutible. En el medio campo, tengo que tener más marca. Tengo que tratar de manejar más la pelota con el criterio de marca y mirando siempre en función a tener una opción más de cooperar con mis zagueros. Entonces juego con Cuba y con Brian Ojeda. Priorizo la marca. Más volumen, más presencia en el medio, para que no sea un callejón para la rapidez y la fuerza que tienen los norteamericanos. Gómez, Diego Gómez y Almirón en su función de lanzas ahí por izquierda y por derecha. El andarivel que van a ocupar. Y en ataque, lo tengo a Pita para tratar de frenar ese con el ímpetu que tiene él, y ahí buscaría un hombre que sí, que creo que Sosa es excelente, pero me gustaría utilizarlo a Magaláes a modo de que él pueda hacer una tripleta de volantes con Gómez, con Diego Gómez y con Almirón. Entonces haría 2-3-1. Ese sería mi planteamiento.
5: Con centro delantero jugando por los costados.
0: 4-2-3-1.
5: Pero ayer decía algo Alfaro en la conferencia de prensa. Él decía que no le gustaba mucho que lateralicen el juego. Entonces, ahí es donde a mí me queda. Si bien coincidimos los nombres, ¿verdad?
0: Sí.
5: No donde se están parando nomás cada jugador.
0: No, yo le agrego Brian Ojeda nomás.
5: Brian Ojeda buenísimo marcando en el medio, pero ayer justamente hablaba Alfaro de que no le gustaba que su equipo lateralice porque perdía el manejo de la pelota.
2: No le va a quedar otra opción porque, a ver, a Estados Unidos uno lo hace jugar en contragolpe y con velocidad, no le hace ganar.
0: No, por no eso. Pero tenés que trabarle en el medio.
2: Por eso, Alberto, a eso es lo que voy.
0: Y yo por eso no lo voy a hacer.
2: Que no quería lateralizar el profe, pero no le va a quedar de otra. Por el estilo de juego que tiene.
0: No, y por eso tengo 5 en el medio. Sí, dos sí. Bien pegados, bien cerca de mis zagueros centrales, y 3 que una vez que toman la pelota pueden manejar el balón y pueden desdoblarse y unirse a Pita. Porque a Pita va a ser el sacrificado.
2: Sí, solo arriba.
0: Es solo arriba.
2: Sí.
0: Y si, llegado el momento, si él aguanta y toca y como Magaláes administra, entonces le da la oportunidad. Ustedes vieron a Almirón picando más o menos 30 metros del área hasta que se metió y sacó el bombazo que metió el gol, ¿verdad?
2: Y ese, atención Alberto, la energía, el combustible de Almirón es solo de 45 minutos.
0: Pero no importa, le tengo a Matías Galarza y no hay problema. Está en el mismo nivel, no. Quizá un punto menos nomás, pero está. O sea, el puesto por puesto en Paraguay hoy casi no hay problema. Salvo el lateral derecho.
5: Sí. ¿Verdad que es flojo?
2: Es flojo. Flojo que Cáceres tiene mucho más.
0: Yo ya pienso mi equipo sin Enciso.
2: Sin Enciso.
0: Sin Enciso. Yo hasta le cuidaría lo ya Enciso.
2: Y ahí pues vamos a lo que te decía, Alberto. Modificaste, a ver, ¿cuánto? 3 jugadores por la falta de Enciso, ¿verdad?
0: Y sí, porque
2: prácticamente.
0: ¿Qué te dice?
2: Muchos no quieren decirlo, Alberto, pero yo creo que en un 40-50% somos Enciso dependientes.
0: No, pero el técnico dice, ahí claro. Si vos buscas la grabación, una parte va a decir, te dice, es el único jugador que tiene la velocidad de la Champions o del fútbol europeo.
2: Europeo, Alberto, europeo.
0: una velocidad, una dinámica diferente. En el fútbol europeo se juega mucho con planteamiento, con técnica, pero en la individualidad es lo que se definen los partidos. Ustedes van a ver quiénes son los que definen los partidos, las figuras que se sacan de la galera del por qué son figuras y definen un partido. No es simplemente un planteamiento. Y ahí dice, yo lo tenía, dice, a Enciso en esa función. Bueno, vamos a ver qué pasa. O sea, a partir de que le sacamos a Enciso, nosotros perdimos el hombre desequilibrante. Porque viste que anoche cuando él salió, Paraguay se quedó, después se recuperó.
2: Sí.
0: Nosotros vamos a quedar prácticamente con equipos, con jugadores sudamericanos. Magalhães, me queda Pita, me queda
2: Sosa.
0: Sosa, que está también en Brasil, Gómez, que juega, sí, está jugando en Inglaterra, pero él es, no es el que desequilibra, sino que es el que transita al medio de área a área, prácticamente es lo mismo que Enciso, lo mismo que Almirón. Entonces nosotros tenemos que priorizar más la marca, la tenencia de pelota y tratando de, eso sí, unirnos cuando vamos al ataque. No vamos a tener el jugador que va a tomar y en el mano a mano va a ganar como gana. Y quizás lo podamos usar en el segundo tiempo, una vez que los zagueros centrales, los zagueros fuertes estén un poco más cansados, Sosa picante puede ser un arma importante. Sosa 45 minutos, con el ritmo que él tiene, picante como es, puede ser muy importante. Pero no tenemos que dejar que Estados Unidos nos marque goles o nos lleve por delante. Entonces, tenemos que fortalecernos defensivamente para ese primer partido.
5: Sí, puede ser Pipino Cueva de esta época, Ramón Sosa.
0: Exacto, puede ser. Totalmente. Vale la comparación.
2: Bueno, esta noche viaja la selección, Alberto.
0: Las 22.
2: 22 horas, el vuelo charter, se va a hacer una especie de caravana también de despedida para justamente, para el juego de palabras, despedir a la selección. Julio Enciso también realizó una publicación en sus redes sociales, agradeciendo a todos por el apoyo y demás. Hizo una nota bastante extensa la publicación, en la que, bueno, agradecía a todo el mundo por el apoyo, que es un momento difícil y, bueno, que está trabajando y, bueno, va a pelear por la recuperación. A priori, Alberto, son de 14 a 18 días de recuperación que tendría Julio Enciso.
0: ¿Ya salió el informe oficial?
2: Es lo que manejan los medios, reitero. Todavía no hay nada oficial de la APF. Va a viajar, eso sí está claro.
0: No,
2: va a
0: eso sí.
2: Con el plantel para estar en Estados Unidos y, bueno, de 14 a 18 días es lo que se maneja de alguna manera en Asunción, los medios de comunicación, y que se está dando a conocer a esta hora. La APF todavía no se pronunció, todavía no hay un informe oficial del médico de la APF. Anoche, él de hecho no se quedó, Alberto. Él cuando se retiró fue directo al vestuario y ya directo al sanatorio a realizarse una
5: resonancia. No, pero después salió a saludar al final.
2: ¿Salió después?
5: Salió,
2: en sí. Porque iban a hacerse una resonancia.
5: No, salió a saludar al final del partido, así que yo creo que eso tranquilizó bastante.
2: También, sí.
0: Él tiene, vamos a lo... Lo Paraguay profundo. Él tiene un cuarto lo. Ese sí, pasa sí. Y duele, ¿eh?
2: Sí. Sí, sí, sí.
0: Ese duele, pero se recupera pronto con... Hoy hay sistema de rápida recuperación de... La utilización de sistema de recuperación. Pero... No sé, yo si va a llegar 100% para el primer partido, pero yo creo que para el segundo ya va a estar 100%.
2: Yo también creo, Alberto, que para el partido contra Turquía ya va a estar, tal vez no va a jugar, pero ya va a estar en un porcentaje de recuperación ya más alto. Y lo que todos dicen y todos coinciden, Alberto, es que para el partido contra Australia ya se espera que esté.
0: Y bueno, vamos a esperar que sea realmente lo mejor para nuestra selección, ¿verdad?
5: Publicó hace una hora en Enciso también un comunicado.
2: Sí, ¿Qué dice? Lo que decía, agradeciendo por el acompañamiento,
6: mensaje de cariño y todo.
2: El mensaje de cariño a la gente, que demostraron su cariño y apoyo, decía él en su publicación, se acordaba de su abuelo, bueno, en fin, de alguna manera teniendo ese agradecimiento a la gente que le está escribiendo. Estaba viendo comentarios también.
5: Inclusive se molestó en su momento Alfaro ayer Porque él le avisó a Enciso. Le dijo a Enciso, te voy a cambiar. Le dijo, espérame, espérame.
2: ¿Qué
5: porque...
2: está pasando? Le dijo Enciso.
5: Y le volvió a dar un cuarto de hora en el mismo lugar y ella se cayó. Y ahí, se cayó. Ahí Alfaro se enojó porque ya le tenía marcado el juego.
0: No, ahí Alfaro dijo, tocó la cabeza recién y dijo, pensemos. Sí. Juguemos con... Pensemos qué compromiso tenemos.
2: Y rápidamente los distintos medios de comunicación se hicieron eco. Veía publicación de ESPN, de Olé, Alerta Mundial poniendo a Alberto por lo de Enciso, ¿verdad?
0: Ajá.
2: Todos pendientes también por eso.
5: Supuestamente, según dijo ayer en conferencia también Alfaro, el segundo golpe fue en la cadera y eso fue lo que hizo que resienta el dolor del primer golpe también y bueno, lo llevó a caer y a...
0: No, realmente le golpeaban, o sea, y al otro que le golpeaban mucho es a Matías Galarza.
2: A Matías Galarza y Ramón Sosa también. Recibió unas cuantas pataditas.
0: Pero a Matías le tomaron luego. Sí, pero Matías ya jugaba mirando y cuando los otros venían, él ya saltaba.
5: Sí.
2: No, Alberto, cada vez que veíamos que caía un jugador, yo creo que más de uno se tomaba la cabeza, ¿verdad? Sí, pensando que no se lesione más, que nadie más se lesione.
5: Bueno. Un trabajador ayer hasta se infartó, pobrecito, en la cancha.
2: Falleció.
5: Así que
7: 22 años.
5: Al final de una fiesta pasó a ser un partido con mucha tensión.
7: Era un trabajador del estadio.
5: Era un trabajador del montaje.
7: Sí. Edgar Recalde se llamaba, falleció.
5: Sí. Jugó en 42 años y,
2: sí.
5: Trabajando se fue.
2: Sí.
0: Bueno, qué pena. Bueno, son exactamente las 11:21 minutos. Vamos, una pausa y ya estamos con nuestros invitados hoy para...
5: Están calentando acá.
0: Entrar un poco, y sí, están escuchando. Me gustaría que los mayores después de David puedan opinar un poco también de la selección.
7: No.
0: ¿Qué conocen? ¿Qué análisis hacen ellos, verdad?
7: Sí, sí. Hoy vino el reemplazo del doctor Diego Verdejo, ¿no? Vino la doctora.
0: La doctora tiene un...
7: ¿Cuánto sabe ella?
0: Ella hace un análisis profundo.
5: Mm. El doctor Verdejo ayer se lesionó también cuando se cayó.
0: No, me parece que la hermana la que hace análisis. Bueno, ya estamos. Una pausa, ya volvemos.
5: Dale, dale.
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0: Bueno, ya estamos. ¿Cuánto sabe usted de los mundiales? Ya vamos a entrar en pregunta enseguida. Pero antes de entrar en pregunta, David, el equipo tenía una idea para el próximo sábado lanzar, a modo de tener una mayor presencia de chicos también compartiendo nuestra platea, analizando el debut de Paraguay y hablando también de los mundiales. David.
7: Sí, señor, tenemos una idea, ya está en marcha eso, Alberto, para plantear la posibilidad de invitar a los chicos que de forma no oficial en la competencia, ¿verdad? Vengan igual los sábados y compartan con nosotros también en un bloque exclusivo para ellos, de preguntas rápidas, ¿verdad? Preguntas rápidas, una pregunta rápida que pueda surgir allí al instante, fuera de lo que es nuestra caja de preguntas, y de esa manera ganarse premios instantáneos también. Así que nosotros vamos a abrir una etapa en la semana, o si no es el miércoles, jueves, para que estos chicos se comuniquen con nosotros, se inscriban, porque debe ser así para que sea ordenado, confirmen que van a venir, y de esa manera los vamos a esperar para que en un momento dado dentro del programa los recibamos a todos para compartir una ronda de preguntas rápidas, Alberto, con los chicos, desde... Así como Luan, ¿verdad? De 7 años hasta 14 años, como es la propia competencia, para que vengan a compartir con nosotros y llevarse lindos pequeños obsequios, Alberto.
0: Exacto, excelente. Ahí el tío Carlos ya está con los premios, sí. Ya guardamos los premios, ya están, ya, o sea, ya adelantamos también ya. Ya tenemos los premios.
7: Así ya tenemos.
0: Faltan competidores nomás.
7: Ya tenemos los premios, así que los chicos, el papá que está escuchando, mamá, abuelo, abuela, bueno, que
0: se animen.
7: Que se animen, le digan a sus hijos que vengan, se pongan en contacto con nosotros al 0974-102-102, tomamos los datos, nos confirman que van a venir y ya van a tener aquí su espacio también para ronda de preguntas rápidas en cuanto a ustedes los mundiales.
0: Bueno, excelente, estamos atentos también a lo que pueda ir surgiendo, algunas novedades del tema de inciso oficial, ¿verdad?
7: Sí.
0: Porque hasta ahora, de lo que él escribió, todo, no hay todavía un parte médico.
7: Todavía no. Justamente estamos hablando con Carlitos en la pausa, que creemos que hoy va a salir y que no va a ser nada grave al final, que esperemos que toda esta incertidumbre, bueno, se convierta en una tranquilidad, en un suspiro de alivio, pero esperemos todavía, por lo menos en el transcurso del día de hoy, Alberto.
0: ¿Eh? Y si no sufrimos, pues no somos paraguayos.
7: De claro.
0: ¿Eh?
7: Sí,
0: nunca para Paraguay nada fue fácil.
7: Así es, nadie le regaló nada a Paraguay, no, y ahora tampoco, ¿verdad? Entonces, y a los hinchas también, ¿verdad? Que tenemos que aguantar un poquito de este suspenso que hay en torno a su situación de lesión.
0: Bueno, nos quedamos atentos a escuchar.
7: Bueno, vamos a recibir a nuestro primer concursante de esta mañana. Como ya habíamos explicado la semana pasada, un chico queda libre por sábado y en base al número, ¿verdad? El primero que tuvo libre fue Diego Emiliano Verdejo, número uno. Él había sacado el número uno. Y hoy viene Diego Emiliano después de una fecha libre de descanso que seguramente aprovechó para estudiar, leer, bueno, actualizarse aún más. Y le dejamos libre a Lucas Abel Espínola, que es el número 2. Hoy van a participar en esta mañana, en este mediodía, el 1, Diego Emanuel Verdejo, Diego Emiliano Verdejo, el número 2, que es nuestro amigo Luan, ¿verdad? Y número 3, Dante, ¿verdad? Van a estar. Después va a tener libre Luan, después va a tener libre también Dante, y vamos a ir rotando. Como saben ustedes, la idea es que lleguemos hasta el último partido del Mundial también con nuestra competencia. Y tal vez, bueno, ese día podamos tener también a nuestro campeón de cuánto sabe usted de los mundiales. Y vamos a saludarlo ya a Dieguito, que está con nosotros. Y hoy tiene reemplazo, como cuando hay un lesionado tiene que aparecer, obviamente, de ahí de la galera o del banco de suplentes, otra persona, otro jugador, en este caso una jugadora. La doctora Lourdes Tibó acompaña esta mañana a su hijo, a Diego Emiliano. Diego, ¿cómo estás? Buen día.
9: Y un poco grande preocupado por el CISO, que va a ser parte clave del Mundial 2026 y fundamental, uno de los más activos en Europa. Y
7: todo. Y preocupado también.
9: Sí.
7: Bueno, ¿viste el partido ayer?
9: Sí, vi. También sentí lástima por el arquero de Nicaragua, que atajó demasiado bien.
7: Atajó bien, pero sí, atajó bien. Si no era por el arquero, era otra diferencia.
2: Mínimo 3 goles, mano.
7: Sí,
2: mano,
7: sí, impresionante. Sí. Bueno, pero la alegría, a ver, qué linda fiesta, ¿verdad?
9: Y también lo de Maidana, que para mí, o sea, no le perdoné tanto tampoco a
7: ¿A Junior?
9: A Junior por lo que hizo contra Brasil, que
7: sí.
9: Le regaló el gol a
7: Brasil. Pues para vos, Maidana, tienen que ser titular.
9: Sí, Maidana, porque el gol jugó bien, uh-huh. Pero sabemos cómo es Alfaro, que suele más ser defensivo como Paraguay siempre.
7: Sí.
9: Y Sarante va a tratar de defender y uh-huh. que al Milón se le ocurra algo ahí arriba.
7: Bueno, pero confiado en la selección paraguaya, ¿verdad?
9: Sí, sí.
7: Confiado 100%.
0: David,
7: ¿sí?
0: Excelente el análisis de Diego, ¿eh?
7: Claro, porque sí. Habla de la idea también.
0: Yo
7: de
0: creo que él cambia el momento de que también cambia su manager, ¿sí? La doctora pues tiene...
7: Sí.
0: Preguntarle, ¿no te ha dado un análisis completo también?
7: No, incluyó en el análisis la filosofía de juego de Alfaro.
0: Por eso
7: es defensivo,
0: te digo.
7: Dice.
0: Brilla, y coincidimos con Diego, exacto.
7: Totalmente.
0: Lo que él dice.
7: Sí, totalmente.
0: Sí.
7: Bueno, y Diego también, porque no pudo el fin de semana pasado estar con nosotros, o sea, no estuvo porque le dimos libre, pero trajo su lista, su equipo, ya no de los 26, porque eso ya pasó, ¿verdad? Sino su equipo probable titular que él tiene en mente, que armó su lista del partido de U contra Estados Unidos, Diego, ¿no?
9: Sí, sí, yo siento que podría ser el 11.
7: Sí.
9: Y en vez, vamos.
7: El arquero.
9: El arquero va a ser Orlando Gil, yo voy en el barco de Orlando Gil.
7: Uh-huh.
9: Después, lateral izquierdo para mí va a ser Maidana. Los dos, dupla, no se va a tocar. Omar Alderete y nuestro capitán, Gustavo Gómez. Después, Cáceres, que jugó muy bien el partido contra Nicaragua. Tampoco se va a tocar, otro rejón. Y... después los dos de contención ahí para defender así bien. Cuba y para esos centros precisos como tiene Diego Gómez. Y también me gustó mucho el partido de Magalhães, me gustó mucho. Oh, y creo que ese va, que él va a entrar por el reemplazo de Enciso. Y también Sosa, que tiene el...
7: sí.
9: La calidad de Enciso, aunque no está jugando en Europa, pero está en un muy buen nivel. Después Almirón, que partió contra Nicaragua, se vio todo ya, de la calidad y precisión que tiene. Y después ahí tuve muchas dudas entre si va a entrar Tony, no creo que entre, porque no está teniendo tantos minutos. Y Arce, que bueno, no tuvo tanto tampoco contra Nicaragua. Y si va a buscar presionar al Faro ahí arriba a los zagueros de Estados Unidos, yo creo que le va a meter al Vikingo, a Pita.
7: Ha sido Pita.
9: Y
7: ¿ese es tu equipo?
9: Ese es mi equipo, sí.
0: Espectacular está. No solamente el equipo, está el análisis por qué cada jugador.
7: Sí, sí, sí. Mm. Este es el equipo titular de Dieguito, ¿eh?
0: Excelente.
7: Muy bien. Bueno, doctora, vamos a hablar un ratito a la doctora Lourdes Estivó, ya nos acompaña. Vamos a pasarle el micrófono ahí, Dieguito. Bueno, doctora, gracias por venir también a acompañarnos hoy. Muy buenos días, ¿cómo está?
10: Sí, muy buenos días, David. Muy buenos días, Carlos. Muy bien. Buenos días, Alexis. Y muy buenos días, don Alberto. Vine a acompañar, que quede claro, ayudarnos tanto.
7: Pero estudiaron, leyeron, veíamos que ayer recién estaban repasando.
10: Tomé las lecciones, que me dejó encargado su papá.
7: Ah, sí.

0: Muy bien. Excelente.
1: Ayer Alberto, cuando Enciso se cae, parece que el doctor Verdejo se lesionó también.
2: Se
0: cayó el sofá.
2: Están conectados ellos. Si
1: le vemos al doctor Verdejo por acá en estos días, vamos a ver que
0: enyesado.
1: Se recuperó también Enciso.
0: Vamos, le mandamos un saludo, Debe estar mirando el programa, ¿verdad? Sí. Está mirando, le mando un saludo a todos. No hablen tan mal por el doctor, me está escuchando. Bueno, Alberto, quiero entregarle a Diego, que no estuvo el sábado pasado, esto es gentileza del presidente de Encarnación FC, nos trajo ya Carlitos Vado el sábado pasado, le entregamos a Dante, le entregamos a Luan, le entregamos también a Lucas, y bueno, y tú también se va a llevar. Esta es la camiseta de Encarnación FC, muy parecida a la de Paraguay, pero obviamente esto es la camiseta de un club que nos representa en la intermedia, que sabe muy bien vos, que seguís también. Y bueno, vos haces lo que quieras con él, te quieres poner, regalarle a alguien, pero eso es tuyo, gentileza del presidente de Encarnación FC. Agradeciendo a Carlitos Vado también por las gestiones que hizo para que ellos puedan tener, antes de comenzar el programa, ya su regalo, su primer obsequio en este día. Bueno, Alberto, ¿te parece si arrancamos con la pregunta o no?
3: Vamos, vamos.
0: Bueno, 11:34 de la mañana, estamos listos, Alexis, con nuestra, sí, con nuestra caja del conocimiento.
2: Caja del conocimiento de cuánto sabe usted de los mundiales, así que le vamos a invitar a Dieguito que pase.
0: Sí.
2: Mirando la cámara, él. Sí.
0: Vos podés meter la mano en revolver, sí, todo, sí, como quieras. Ahí está.
2: Dando el primer papelito.
0: Muy bien. Tenés, ya sabes cómo es la metodología, Dieguito. Tenés, una vez que él te pregunta, te hace la pregunta, te repregunta, se entendió, una vez que me decís se entendió, ahí empieza a correr el reloj. Cuando respondes, y esto quiero aclarar también, cuando vos respondes, ¿verdad? Me decís una respuesta, yo te voy a decir otra vez respuesta final, te pregunto. Si vos tuviste una duda, por más que ya hayas dicho al aire, podés cambiar la respuesta, o agregar o quitar lo que fueras. Y cuando te digo otra vez respuesta final, me decís sí, ahí sí ya no podés cambiar la respuesta. ¿Está bien? Muy bien, se entendió perfectamente.
2: Muy bien.
0: Bueno, señores, comenzamos la ronda de preguntas con Diego Emiliano Verdejo. Primera pregunta por 3 puntos en este tercer capítulo de ¿cuánto sabe usted los mundiales?
2: ¿Listo, Diego? Bueno, la primera pregunta del programa de esta edición está con relación a los goleadores, Diego. Los goleadores. La pregunta es la siguiente: ¿quién fue el goleador del Mundial 1966? Reitero pregunta: ¿quién fue el goleador del Mundial 1966? La pregunta es la número 30.
0: Muy bien, ¿se entendió la pregunta, Diego? ¿Se entendió?
4: Sí.
0: Te vamos a dar el tiempo para que pienses, analices tu respuesta, para saber el nombre del goleador de ese mundial, año 1966. Hacemos correr el reloj, 1 minuto en marcha.
4: El goleador del 66 fue Eusebio, 9 goles, también conocido como la Pantera Negra, era jugador de Portugal.
0: ¿Respuesta final? Respuesta final de Diego Emiliano, Eusebio la Pantera. Carlitos.
1: Respuesta correcta, 3 puntos para Verdejo. Pero la verdad que el mundial, como lo dijo, fue la Pantera Negra de Eusebio, jugador, goleador histórico del Benfica, jugador de la selección portuguesa. En esa edición Portugal llegó hasta semifinales, llegó al tercer lugar de la Copa del Mundo. Y bueno, Eusebio fue una leyenda del fútbol portugués, una leyenda del fútbol mundial. Respuesta correctísima, 3 puntos.
3: ¿Cómo le decían a Eusebio, Carlos?
1: La Pantera Negra.
3: La Perla Negra de Mozambique.
1: Claro, él era un adelantado, porque él justamente nació en Mozambique, que era en ese entonces una colonia portuguesa.
3: Sí.
1: Un adelantado, digo, porque hoy Francia es mitad.
0: Sí.
3: Por eso se le conocía mucho más a Eusebio como la Perla Negra de Mozambique.
1: Sí, sí.
0: Ese era su... Marco ahí. Muy bien. Respuesta correcta entonces. Fuerte el aplauso para Diego. 3 puntos. La primera pregunta de 3 puntos posibles. 100% la respuesta es correcta.
1: Con esto Verdejo llega a 12 puntos.
0: Claro, alcanza 12, sí, puntos. Terminó con 9. Hizo 100% la primera edición del programa. Vamos por el segundo. Por la segunda pregunta.
2: Segunda pregunta.
0: Muy bien. Puedes mezclar como quieras, Diego, sin mirar nuestra.

0: Cajita ahí, tenemos todas las preguntas ya ahí listas para que, a ver, el que te toca, digo, ¿eh? ¿Estás tranquilo, digo? Muy relajado te veo, ¿eh? ¿Sí? ¿No estás nervioso?
1: Un poco.
2: Pero igual.
0: ¿Qué te dijeron la semana en la escuela?
2: Nada,
0: ¿te vieron?
2: Muchos compañeros los que quieren participar.
0: ¿Y después, ¿no? ¿Por qué no le traes?
2: Y hay uno de mis compañeros, Álvaro Sala. Y le dijo que terminó ya la inscripción y no sabía, pues yo ahí...
0: Pero ahora tenemos un bloque especial, vamos a tener. Si quiere venir el sábado, que nos escriba el jueves, miércoles, la anotamos y le vamos a recibir, ¿está bien? Invitarle a tus compañeros, decirle que no tengan miedo. ¿Verdad que es fácil?
2: Sí, y muchos, ustedes también, que van a venir con su papá y eso ya...
0: Ah, ya, pero eso ya es... Ahora lo que vamos a hacer es ronda con ellos exclusivamente. ¿Está bien? ¿Me vas a invitar?
2: Sí, bien.
0: Bueno, ya, ¿te pidió un autógrafo por ahí? No todavía. No todavía. Si ganas el concurso, seguro que sí. Seguro que sí. ¿Querés ganar el concurso? Se lo digo, ¿eh?
2: Sí.
0: Bueno, muy bien. Como todos los chicos que están acá, está Luan, está Dante también, mirando atentamente. Dante seguramente, y que no acierte, ¿verdad, Dante o no? No es así. Increíble, Alberto. Ellos conversan acá, entre ellos están haciendo las consultas. Hay un ambiente, son amigos ya ellos, amiguitos aquí, se hicieron conocidos en el programa, obviamente, y entre ellos se están respaldando, ¿eh? Allá Luan le alienta, Dante también, y viceversa cuando pasan los demás chicos también. Bueno, tenemos la segunda pregunta para Diego Emiliano, por 3 puntos más. Pues respuesta correcta 100%, 3 puntos, respuesta a medias 1 punto, y una respuesta incorrecta, obviamente, 0. Alexis.
3: Sí, señor, ya está, tenemos la segunda pregunta para Diego. ¿Estás listo, Diego?
2: Sí, estoy listo.
3: Bueno, la número 153 del segmento de récords y también curiosidades. Número 153. La pregunta es, ¿quién es el jugador con más goles en la historia de los mundiales? Pero la pregunta, ¿quién es el jugador con más goles en la historia de los mundiales?
0: ¿Se entendió la pregunta? Sí. Bueno, ¿vamos a correr?
2: Sí.
0: Muy bien, 60 segundos tiene tiempo, Diego, a partir de ahora.
2: El máximo goleador de la historia de los mundiales es Miroslav Klose con 16 goles. También le sigue como Gerd Müller, Ronaldo Nazario. Y
0: tu respuesta final es ¿quién?
2: Miroslav Klose con 16 goles.
0: Esa es la respuesta final. Muy bien, respuesta final de Diego Emiliano. Entonces, Miroslav Klose con 16 goles, el máximo goleador en la historia de los mundiales hasta ahora, Carlos.
4: Correcta, Miroslav Klose es el máximo goleador de la historia de los mundiales con 16 goles en 4 ediciones. Jugó 2002, 2006, 2010 y el 2002, me faltó, sí. 2002, 2006, 2010.
0: ¿Sí?
4: Y 2014, el último mundial que su último gol justamente lo hace en aquella goleada 7-1, sí,
3: contra Brasil.
4: Contra Brasil
3: en cuartos.
4: Cuartos de final.
0: Sí.
2: Goleador de 2006.
0: Sí, el goleador fue de ese mundial.
2: Goleador del 2006.
0: Sí. Ah, del 2006.
4: Sí, del 2006. Porque en el 2014 ya creo que hizo 2 goles. ¿No? Sí. Uh-huh.
0: 16 goles, la respuesta
4: hizo
0: 12.
4: 5, 5, 4 y 2. 16 sí, goles en total.
0: Exactamente.
4: Respuesta correcta. Respuesta correctísima, 3 puntos.
0: Muy bien, ahí está. Fuerte el aplauso para Diego. Entonces, impresionante. Nos dio incluso otros jugadores que están detrás de él también, siguiéndole, tratando. En algún momento alguien va a alcanzar, no sé, vamos a ver, 16 goles, claro, exactamente. Miroslav Klose, entonces, máximo goleador, respuesta correcta. 3 puntos más, Alexis, ¿eh?
3: Sí, señor, 3 puntos más para Dieguito y le queda una pregunta todavía.
0: Muy bien, una última, la última pregunta para Diego Emiliano en esta mañana. ¿En cuánto son ustedes los mundiales? Vieron que fácil la pregunta, ¿verdad? ¿Verdad, Alexis?
4: Con suerte hoy,
0: ¿sí?
4: En la pregunta.
0: Están con suerte, hay muchas preguntas. Si les cuento alguna pregunta que hay... Y sí, mejor no. Ustedes tienen que leer nomás. Y bueno, vamos a la tercera. La tercera. ¿Cuánto le dedicas, antes de ir a la pregunta nomás, cuánto tiempo le dedicas a leer sobre los mundiales?
2: Y yo con mi papá, por ejemplo, nos levantamos y mi papá ya me dice, anda a desayunar y vamos a estudiar. Nos vamos a la escuela y estudiamos. Y, por ejemplo, yo hace poco tenía que rendir ciencias naturales. Uh-huh. Y mi papá decía, no, vamos a estudiar mundiales, vamos a estudiar mundiales.
0: Ay, que tu mamá se va a enojar. ¿Sí?
4: Vamos a pedir que se saque de vuelta, pues le muestro. ¿Sí? La pregunta dice, ¿qué arquero fue figura de Paraguay en el 2010?
0: Esa pregunta ya salió. Eso ya salió. Sí, sí. Pasado, entró ya la cuponera.
4: Apartamos
0: ya.
4: Sí,
0: y lo otro, el detalle, no estamos mostrando la... Tenemos que mostrar la pregunta en pantalla.
3: Ya salió.
0: Ya salió. No se descartó.
3: Que saque de vuelta.
0: Bueno, escuchando, Alberto, impresionante. Estudia todos los días camino a la escuela.
1: Escuché.
0: En el bus de Marcando, ¿cuándo se va?
1: El problema ahora que la doctora escuchó ahí.
0: Ahora se enteró algo la doctora, ¿eh? En lugar de estudiar para el examen, le mete estudio para los mundiales.
4: Igual de 5 de punta a punta en el colegio.
0: Me parece que alguien se va a lesionar otra vez cuando llegue a casa.
1: Ahora los dos van a ver gol paraguayo ahora ahí.
0: Exactamente, sí señor. Bueno, ahí está, Diego. Me estabas contando, Diego, ¿estudiás camino a la escuela?
2: Sí, cuando nos vamos, por ejemplo, mi hermana y esas se quejan que tenemos que hacer silencio. Y eso es porque no se despiertan y mi papá ya...
0: Ya está preguntándole. Está bien, ¿eh? ¿Y tu papá sabe mucho?
2: Sí, mucho. En blog, cuando me lee, dice, de yo este no sabía, tengo que estudiar más.
0: Ese, claro, ahí se entera, ahí se y empieza y el conocimiento queda, ¿verdad?
3: Claro.
0: Definitivamente. Bueno, Dieguito, ¿estás listo para la tercera y última pregunta esta mañana?
2: Sí.
0: ¿Estás listo? Muy bien, ya muy relajado, ya respondió dos correctamente. En casa me imagino también los amigos de Dieguito mirando el programa. Así que alentándole a la distancia. Después también, cualquier momento vamos a recibir hinchada también, ¿verdad?
3: Hinchada, claro.
0: Sí, no, tenemos que armar acá.
3: Tenemos una hinchada acá.
0: La hinchada del colegio. Vos sos de Juancho, ¿verdad? Sí, Dante también. Dante, ¿vos colegio está? En el centro regional, Luan también. Vamos a recibir después.
3: Claro, sí. Cada uno traiga su hinchada.
0: Ya está, ya. Muy bien, vamos a la última pregunta para Diego Emiliano.
3: Bueno, la pregunta es la número 155. ¿Estás listo, Diego?
2: Sí, estoy listo.
3: Muy bien. Que tiene que ver de vuelta con récords y curiosidades. La pregunta es la siguiente. ¿Quién es el jugador más joven en marcar en un mundial? Reitero pregunta. ¿Quién es el jugador más joven en marcar en un mundial? Dame la pregunta ahí en cámara.
0: Ahí vamos a mostrar.
3: 155, jugador más joven en marcar en un mundial. Estamos viendo la 155.
0: ¿Se entendió la pregunta, Diego?
2: Sí, se entendió la pregunta.
0: ¿Vamos a correr el reloj?
2: Sí.
0: Muy bien, 60 segundos a partir de ahora.
2: El jugador más joven en marcar en un mundial fue Pelé, con creo que 17 años y 9 meses. Y esa es mi respuesta final.
0: ¿Tu respuesta final, Pelé?
2: Sí.
0: No hacía falta que diga cuántos años tenía, pero... porque la pregunta es esa. ¿Quién fue?
3: ¿Quién fue?
0: Pelé. Edson Arantes do Nascimento Pelé. ¿Esa es tu respuesta final?
2: Sí.
0: Respuesta final de Diego Emiliano entonces es Pelé. Carlos,
4: la respuesta de Verdejo es correcta. Pelé, con 17 años y 239 días, un partido versus Gales en el Mundial de Suecia 58. En Suecia 58 marcó un gol, siendo el jugador más joven en marcar goles en la historia de los mundiales.
0: Sí. La respuesta es correcta.
4: Correctísima.
0: Muy bien. Tres puntos. Hay jugadores más jóvenes que ya debutaron en el mundial.
4: Sí.
0: A eso me quería ver. Pero la pregunta era enmarcar.
3: Marcar un gol.
0: Ese detalle. Sí. Claro, porque mucha gente va a decir, no, pero ya fulano. No, pero no. Enmarcar. No,
3: enmarcar el gol.
0: Claro, pero hay jugadores más jóvenes que debutaron.
2: Hay uno que debutó 17 años y 3 meses.
4: Esa es otra pregunta, ¿verdad?
0: Sí, esa es otra pregunta. Ya quieres responder ya antes que saquemos la prueba. Muy bien, espectacular.
4: Ayer justamente escuché una curiosidad y lo comentaba con Alberto del Mundial 58. El arquero de Paraguay, Mayer Eyer, es el abuelo de Matías
0: Galarza. Sí, él atajó en Suecia 58.
4: ¿Y el papá de Galarza también fue arquero?
0: Sí.
4: Jugó en la selección de Bolivia.
3: Su papá boliviano, sí.
4: Paraguayo, paraguayo no se nacionalizó, pero, porque sí. Trabajó mucho tiempo en el Bolívar.
3: Sí.
4: Y es toda una estirpe de futbolista.
3: Él ya es nacido acá, Matías ya es, sí, es paraguayo. Sí. Porque recuerdo cuando se da su convocatoria, que muchos le pegaron en Bolivia, que por qué no decidió jugar por Bolivia.
4: Porque hay 5 o 6 Galarza que están muy unidos a la historia de la Olimpia, que fueron a Bolivia.
3: Sí, sí, sí.
4: Y bueno, uno fue arquero del Bolívar, llegó a la selección, que es justamente el papá de Matías. Y varios de ellos. El arquero suplente de mucho tiempo de Bataglia en Olimpia era Galarza también. Yo creo que el papá de Mati era el arquero suplente de Bataglia, Alberto.
1: Exacto. Y Galarza también era pariente de ellos, Galarza, centro delantero de Guaraní, que jugó por Encarnación el Campeonato Nacional de Fútbol de Salón en 1979. Y el último penal de Encarnación Paranaense cuando se estaba definiendo el título.
4: Interesante, ¿eh?
0: Sí, sí. Bueno, ahí está la historia. Bueno, ahí está la historia. Un repaso.
1: Exxon, no es el otro, el jugador Magaláes, Prado Magaláes, jugó en, su papá jugó en Universal y en 22 de septiembre. En el año 1980 fue jugador del 22.
3: Estuvo por Universal y por 22 de septiembre.
1: Sí, exacto.
3: También jugando fútbol de salón, Alberto decía él.
1: Sí, jugó fútbol de salón y jugó fútbol de campo también.
3: Fútbol de campo aquí
1: en Encarnación. Jugó también fútbol de campo por 22.
3: Sí, sí, exacto. Y por Universal.
4: No podemos pedir así una, un derecho de formación. Seguramente Mauricio habrá pateado en la cancha Universal.
3: Seguramente.
1: O sea, bueno, yo estoy hablando del papá, ¿verdad?
0: Sí, sí, claro, sí,
4: papá,
0: sí,
4: venido el hijo con él.
1: Sí.
3: Bueno, las tres preguntas
1: correctas.
3: Correcta.
1: Vamos una pausa y ya volvemos con el segundo participante, ¿les parece?
0: 100%. Bueno,
3: 100%. Quería repasarnos antes, Alberto, 100% efectividad lo de Dieguito y suma ya 18 puntos en la tabla de posiciones.
0: Claro, en dos fechas, diputado.
3: En dos fechas alcanza Luan Cardoso con 18 puntos.
0: Claro que todavía no entró.
3: Todavía no participó.
0: Exactamente. Bueno, vamos a despedir a Diego también, pero le quiero entregar, mira, para un ratito, le quiero entregar un obsequio a Diego que ya es. Aquí me voy a parar, aquí está el obsequio para Diego Emiliano. Interesante también del ingeniero Carlos Pereira, ahí del Banco Continental. Bueno, fuerza, los aplausos. Ahí está Dieguito entonces y con esto hacemos la pausa. A ver, prestame un poquito. Diego, ¿te esperamos otro sábado?
2: Sí, obvio.
0: ¿Vaya a estudiar más?
2: Sí, más también.
0: ¿Qué tal estuvo hoy?
2: Bien, un poco, estuve más relajado, pero... Bueno, antes estuve más relajado porque ayer le di bien a Paraguay.
0: Y estabas contento.
2: Sí, estaba muy contento.
0: Bueno, excelente. Ahí está Diego, entonces hacemos la pausa, Alberto. Enseguida retornamos con nuestro segundo participante de ¿Cuántos sabe usted de los mundiales?
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0: a 6 días del debut de Paraguay en la Copa del Mundo, a 6 días y a horas de que nuestro seleccionado parta rumbo al gran país del norte. Esta noche a las 22 horas viaja no solo la selección paraguaya, no solamente viajan 26 jugadores, sino que viajan las ilusiones, las esperanzas, los sueños de más de 7 millones de paraguayos. Ahí está, al gran país del norte. Se va en busca de ubicar a Paraguay en un sitial de privilegio, que es lo que queremos, que es lo que buscamos. Que Paraguay tenga su mejor actuación. Que Paraguay sea también, no solamente un participante, sino un gran competidor. Eso es lo que queremos. Seguimos con ¿Cuánto sabe usted de los mundiales?
1: Muy bien, sí señor, seguimos aquí ya en el segundo bloque, en el tercer bloque, en realidad el segundo ya con nuestro segundo participante. Antes nomás saludarle, Alberto, al señor Rogelio Benítez de Mundo del Deporte, con todas las camisetas de Paraguay que hoy vestimos también. Y agrega algo más, está muy feliz por los chicos, les sorprende cada vez más, dice, el conocimiento que tienen estos niños. Y él va a agregar un premio muy especial para el final al ganador. Nosotros tenemos un premio.
0: Gracias, sí, Rogelio, gracias, excelente.
1: Sí, y nos dijo un gran premio, dijo algo lindo, algo importante que le va a servir al ganador, al niño, al chico. Va a ser una gran sorpresa, una linda cajita con un regalo muy lindo adentro que va a preparar. Así que le agradecemos al Mundo del Deporte también, que va a sumarse al premio mayor que tenemos para nuestros
2: David,
1: concursantes.
2: ¿Cuándo es nuestra final?
1: Y estamos yendo ahí con Alberto, estamos jugando el campeonato.
0: Vamos a ver. ¿Cuándo fue la final tuya?
2: El día de la final del mundial.
0: Ok.
1: Y ese es nuestro...
3: Esa es la idea.
1: Y la final mundial se juega un sábado, ¿no?
3: En julio.
1: Sí, pero no recuerdo bien ahora.
0: 19 de julio.
1: 19 de julio. Bueno, y ese día queremos estar con la final, Carlito, ¿eh?
2: Interesante.
1: La final del mundial.
2: Una previa, sí. Malete.
3: Cae domingo 19, ¿eh?
1: Ahí está. Un domingo de tarde. Para disfrutar.
2: Alberto, ¿me puedo sumar a llevar los premios de la final entonces?
0: Ya está, ya.
2: Gentileza del licenciado Luis Benítez Cuevas, director de la entidad binacional de Acereta, un Smart TV para el ganador.
1: ¡Epa! ¡Epa! ¡Fuerte el aplauso ahí, eh! Imagínense, ¿eh? Un Smart TV, Iván, ¿eh? Una tele. Para vos, si ganás, o para Dante, bueno, o para Dito, o para Lucas.
0: Impresionante.
2: Ya está.
1: Bueno.
2: Ya me dieron lo que andaba buscando, me da el Smart, me dijeron, así que.
1: Muy impresionante. Vamos llenando el premio ese día a la final acá, ¿eh? Vamos a tener el premio del mundo.
0: Bueno, desde el momento que se animaron a ser parte del programa, ellos comenzaron a ganar.
1: Sí. Realmente, todos los programas
0: se están llevando los premios. Y que esto sea como Carlos suele decir también, un ejemplo para que otros chicos mañana se decidan y busquen también participar de este tipo de eventos que son de conocimiento, de confraternidad y de hacer algo un poco diferente, ¿verdad? Que es lo que en definitiva uno busca, y que esto le permita tener una proyección diferente a veces en visualizar cosas importantes dentro de la vida.
2: Alberto,
0: señor.
2: Justamente el sábado pasado hablábamos con los chicos en el San Juan el domingo pasado en el San Juan del colegio de mi hijo.
0: Sí.
2: Y me hablaban de estos chicos, o sea, estos ya son famosos por lo brillante que son ejemplos para la gente de su edad, y me decían, qué impresionante como Dante sabe, como Luan sabe, como Verdejo sabe, como Pinola sabe. Impresionante, ya son admirados por los chicos de su edad y en algo positivo. O sea, vamos instalando también valores positivos a través de esto. Estos chicos son ejemplos por cosas buenas.
0: Excelente. Bueno, seguimos.
1: Muy bien, aquí le tenemos a Luan, de la Escuela Bautista. ¿Cómo estás, Luan? Buen día.
4: Bien.
1: ¿Cómo estás? ¿Viste el partido Paraguay ayer?
4: Sí.
1: ¿Quiénes marcaron los goles? Te puedo preguntar eso rapidito, así, sí. ¿Quiénes marcaron los goles?
4: Amión. Mariana y...
1: ¿De penal?
4: Tavo.
1: Kaku y Galarza.
4: Sí.
1: Ahí está, ¿viste el partido?
4: Sí.
1: ¿Te gustó cómo jugó Paraguay?
4: Sí, y ayer por la noche festejé.
1: ¿Sí?
4: En mi casa.
1: Ah, ayer por la noche festejaste en tu casa, ¿eh? ¿Con qué festejaste?
4: Y
1: Una taza de chocolate caliente. ¿Eh? ¿Sí? ¿Con quién viste el partido, Luan?
4: Con mi tía.
1: ¿Con tu tía? ¿Eh? La tía que siempre acompaña a tía Adriana, ¿eh? Está
4: y
1: siempre.
4: Ayer he pasado autos. Auto de la Villoja.
1: Claro.
4: Que dejaban hacer mi taza.
1: ¿Eh? ¿Caravana?
4: Y sí, de Paraguay. Te ganó y festejaba con mi bandera. Y mi papi me grabó.
1: ¿Te grabó? Sí. No envió el video para mostrar. Vamos a mostrar sí. Después.
4: Y parece de mi topanera. Ah. Y tu soporte mi topanera vive cerca de mi colegio y en mi casa.
1: Ah, ya. Hubo caravana, salió con su bandera. Sí. Salió a saludar a los que pasaban con su vehículo. Claro, ¿tenés una bandera de Paraguay grande?
4: Sí.
1: ¿Eh? Bien grande, más grande que vos. ¿Sí? Bueno, Luan, ¿cómo estás? ¿Bien? ¿Listo? Sí. ¿Estudiaste? ¿Leíste mucho?
4: Sí.
1: ¿Sabes esto? ¿Qué tal los exámenes? ¿Están de examen ustedes o no? ¿Y qué tal lo están rindiendo?
4: Bien.
1: ¿Todo bien?
4: Sí.
1: ¿Sí? ¿En qué momento estudiaste mundiales? ¿Todos los días? ¿Un ratito?
4: Algunos días.
1: Ah, algunos. En el, ¿todos los días?
4: Y algunos días.
1: Ah, también. ¿Y para tu escuela también estudias seguro?
4: Porque el pasado mi mami me hizo para estudiar. Porque me dijo que es matemática, problema era el más
1: difícil. Sí, matemática más difícil, hay que estudiar bien. Sí, Luan, ¿estás preparado, Luan?
4: Sí.
1: Muy bien, vamos a sacar, vamos a comenzar entonces esta segunda ronda ya, esta tercera ronda, digo bien, pero nuestro segundo participante del día es el Luan, del Colegio Bautista, con su camiseta, Alberto, que del programa, diseño exclusivo también de cuántos son ustedes los mundiales. Qué bien que le queda la camiseta a Luan, ¿eh? Impresionante, ¿eh? Sí, señor. Estaba preocupado también por Enciso, pero tranquilo nomás, Luan, que va a estar bien. Bueno, ¿estás listo, Luan, para escuchar la primera pregunta que vos sacaste? ¿Sí? Bueno, ya sabes que tenés un minuto. Si por ahí no tenés seguridad, dudás, no te apures. Sí, ahí está tu tía también, que vi que estudió mucho también, ¿eh? Toda la semana. Bueno, estamos listos, señores, para conocer la primera pregunta y saber si, bueno, Juan sabe la respuesta o no. Por eso, ¿cuánto sabe usted de los mundiales? Para Luan, pregunta número uno, Alexis.
3: Sí, señor, la 325. Número alto, ¿eh? La 325. La pregunta es la siguiente. ¿Estás listo, Luan?
4: Sí.
3: ¿Cómo se llama la canción oficial de México 1986? Reitero pregunta. ¿Cómo se llama la canción oficial de México 1986?
1: Hablando de canciones, ¿cómo se llamaba esa canción? Famosa canción México 1986. ¿Se entendió la pregunta, Luan?
4: Sí.
1: Voy a hacer correrlo ahora y tener un minuto para responder. Si no estás seguro, tomate ese tiempo. Va a sonar una alarma cuando se termine el minuto. A ver, ¿cuánto sabe usted de los mundiales, señor Luan? Tiempo ahora.
4: Una unido por un balón.
1: A ver, repetí un poco.
4: Una unido por un balón.
1: Un mundo unido por un balón. ¿Esa es tu respuesta final?
4: Sí.
1: Respuesta final. ¿Tu respuesta final?
4: Sí.
1: Respuesta final de Luanos en cuántos segundos. Un mundo unido por un balón. Según Luan, es el título de la canción de México 86, Carlos.
2: La respuesta de Luan es correcta. La canción Un mundo unido por un balón, compuesta por el chileno Juan Carlos Avara, interpretada por el coro de los hermanos Zavala. Correcta la respuesta del pequeño Luan.
1: Impresionante, ¿eh? Fuerte el aplauso para Luan, ¿eh? No dudó, Luan. ¿Dudaste, Luan, o no? No dudaste.
0: Ahí está la música.
1: Ahí está sonando. Vamos a escuchar, boludo.

0: cantando.
1: Ahí está. Ahí está.
2: Impresionante.
3: Se hicieron la tarea de escuchar la música. Sí,
2: también, viste, claro, impresionante. Qué cabrón.
3: Impresionante. Estos chicos, Alberto, por lejos, ya no superaron a los que tuvimos antes.
1: Un mundo unido por un balón. La primera respuesta, 100% respondida por Luan. 3 de 3. Entonces, para Luan, que sigue sumando.
2: Pasa al frente de vuelta en la tabla de posiciones, Luan. ¿Eh?
1: Sí, hasta ahora 100% efectiva en los dos capítulos anteriores.
3: Esta estaba complicada.
1: Sí. Estaba complicadita.
2: Uno alto, sí. Tal vez uno que. Una pregunta que.
1: Muchos estudian, leen más sobre jugadores, claro, resultados.
2: Un segmento que por ahí no se le atiende mucho, pero sí. Te puede tocar.
1: Te puede tocar. ¿Está listo, Luan, para tu segunda pregunta? Ahí ya se va corriendo, Luan, ¿eh? Mirá hacia arriba, mezcla como vos quieras. Ese va directo a sacar uno. Ahí está. Luan toma asiento. Ahí está la tía Adriana también, que cualquier duda que tenga le pregunta a ella para que te ayude. Vamos a ver, chequeamos la pregunta que después de ser leída vamos a mostrar en pantalla. ¿Está listo, Luan, para la segunda pregunta?
4: Sí.
1: Muy bien. Vamos a ver cuál es la segunda pregunta para Luan.
2: ¿Listo, Luan?
4: Sí.
2: Otro número alto, 270 el número de la pregunta de nuestro cuestionario. Y de vuelta con relación a una canción. La pregunta es la siguiente. ¿Qué artistas participaron en la canción We Are One? ¿Qué artistas participaron en la canción We Are One? La pregunta número 270 a mostrar en pantalla también.
1: Esa es una canción de uno de los mundiales, ¿verdad?
2: Sí.
1: Bueno, ahí estamos mostrando cuál, qué artistas participaron. Una serie de artistas, Where the One, en esta canción. ¿Se entendió la pregunta?
4: Sí.
1: Incluso inglés de por medio hay ahí, Luan.
2: Sí, me forzó un poquitito. Sí,
1: para no desconcentrarle mucho, no le voy a preguntar mucho todavía, pero está consultando. Pero primero vamos a hacer correr reloj. ¿Ya está entendida la pregunta?
4: Sí.
1: Bueno. Correloj, entonces, ¿cuánto sabe usted de los mundiales, señor Luan, a partir de ahora 60 segundos?
4: Ibu, Gerení, Gerópez y Tara Deite.
1: A ver, ¿la respuesta final?
4: Sí.
1: Impresionante. Respuesta final de Luan. ¿Puedes repetir, Luan? ¿Ya dijiste?
4: Ibu.
1: Sí.
4: Jennifer López. Y Toalla.
1: Sí.
2: Claudia.
1: Sí. Bueno, ahí está Carlitos Vado chequeando.
2: Sí.
1: La respuesta final.
2: Porque es impresionante. Carlos.
3: Alberto, tuve que googlear esta respuesta.
0: No, yo ya me cambié al silencio.
3: Tuve que googlear, Alberto.
0: Yo me fui al mazo.
2: Yo, Alberto, estoy viendo acá el cuestionario con la respuesta. Carlos con su computadora, David ya pensando. Alberto, impresionante.
3: Ya me impresiono acá con los chicos y se miran y cruzan miradas los chicos. Acá atrás también saben todo. No, entre Luan, Dante, Verdejo. No, impresionante el nivel hoy, impresionante.
1: A ver, la respuesta de Luan entonces, Carlos.
3: 100% correcta, 3 puntos.
1: Muy bien.
0: David, ¿en qué mundial fue esa canción?
2: Esa es
1: 2014. Ah, a Luan no le podemos preguntarle.
2: Sí,
1: Carlos le preguntaba a Google y nosotros le preguntamos a Luan.
3: Impresionante.
1: 2014. Vamos a escuchar un poquito.

0: Isa, Isa, ¿te gusta la canción, Juan?
1: Sí.
0: Sí, sí, sí, Brasil 2014.
2: Sí, Brasil 2014.
0: Al escuchar uno ya lo familiariza con
2: sí, él. A mí me trae recuerdo la época de colegio.
0: Sí.
2: Estaba yo en el tercero, en el primero de la media, en esa época del 2014. Y realmente no tuvimos en ese mundial, pero acá cerca estuvo, pero sí. Muy, muy lindo.
0: Bueno, 100% la respuesta entonces, Carlos.
3: 100%, como quisiera tener estudiante como Luan.
0: Se hace lucir como profesor.
2: Impresionante.
0: Muy bien, tenemos la tercera pregunta entonces. Vamos a ir avanzando. Nos queda la última pregunta. Mezclale bien a él. Si me mezclavo, Luan.
3: Yo pensé que este se iba a equivocar, David.
0: Yo también.
3: Miré acá a Alexis y le hice un gesto. Este se equivoca.
2: Otro número alto para Luan, ¿eh?
0: Después vamos a mezclar con la.
2: Sí, sí, sí.
0: Porque se juntaban los números altos ahí, ¿eh?
2: Sí, sí, vamos a mezclar bien. Pero
0: muy bien.
2: Ya está el número. Sí, mira, Luan se llevó todo hoy. Porque la pregunta tiene que ver de vuelta con canciones.
0: Bueno, se alegra. O sea que sí. Se alegra con cada pregunta.
2: ¿Verdad que sí?
0: Le sacamos.
2: Y son números altos, David.
0: Sí, sí.
2: La mitad de nuestro cuestionario prácticamente.
0: Muy bien. A ver,
2: bueno,
0: ¿estamos listos?
1: Sí.
2: La pregunta es la número 267 de nuestro cuestionario. ¿Estás listo, Luan? ¿Sí? ¿Qué canción fue el himno oficial del Mundial 2010? ¿Qué canción fue el himno oficial del Mundial 2010? Es la pregunta para Luan David.
0: Corre reloj, Luan, a partir de ahora.
1: Wata wata.
0: Respuesta final.
3: ¿Quién cantaba esa música, Luan?
1: Satilla.
3: Shakira, sí.
0: A ver, respuesta final, Juan. ¿Tu respuesta final es esa?
1: Sí.
0: ¿Cómo era?
1: Wata Wata.
0: ¿De?
1: Satilla.
0: Waka Waka de Shakira, respuesta final de Luan Carlos.
3: Correctísima la respuesta, 3 puntos para Luan.
4: Ahí está Waka Waka.
3: Tremendo Luan. Alberto, una máquina.
4: Impresionante.
5: Tiene que cerrar el estadio. Los genios hacen eso.
0: Impresionante. Felicidades, Luan, ¿eh? Ni te pusiste nervioso hoy, ¿eh?
1: Sí.
0: O sí te pusiste nervioso.
4: Hoy vino con la música, Luan vino con la música hoy.
0: Por lo visto, ¿eh? ¿Te gustan
4: las canciones? Chicos, vamos a avanzar porque se nos va la hora.
0: Sí, vamos a despedirle a Luan y le voy a dar un regalito. Acá el que viene no se va con las manos vacías. Así que le vamos a entregar a Luan otro obsequio también, más grande que Luan en nuestro regalito, ¿no? Ahí está. Que lo disfrute Luan y te esperamos. Luan tiene el libro ahora, el otro sábado.
2: En la próxima.
0: Sí, tiene el número 3. Losito va a descansar nosotros una semana. Va a aprovechar para estudiar, ¿sí? ¿Está bien? Bueno, a ver, vamos a hacer la pausa.
3: A saludarle a su amigo igual.
0: Sí, sí, vamos a hacer la pausa y estamos con Dante ya aquí listo para participar también, Alberto.
4: Excelente, vamos.
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0: Bueno, seguimos. ¿Cuánto sabe usted de los mundiales? Realmente impresionante. Hoy estamos con un nivel altísimo y creo que vamos a cerrar espectacularmente. Así que toda la atención en los últimos 15, 20 minutos, David.
1: Bueno, gracias Alberto, estamos de vuelta, último bloque de nuestro programa ¿Cuánto sabe esto de los mundiales? Ya estamos con Dante, nos va a ser el que va a cerrar el programa este día sábado. ¿Cómo estás, Dante?
2: Bien, todo bien.
1: Muy bien.
2: Buenos días para todos, gracias por recibirnos en su casa, a don Alberto, a David, a Alexis, al señor Vado.
1: Bueno, gracias por venir otra vez. Carlos, Dante, ¿estudiaste?
2: Sí. Sí, estudié.
1: Sí, ¿leíste? ¿Viste el partido Paraguay ayer?
2: Sí, genial. ¿Listo? Jugamos.
1: ¿Te gustó cómo jugó?
2: Sí, muy bien.
1: Muy bien. Vamos a saludar a tu papá también, Alfredo. Buen día.
3: Buen día, señores. ¿Cómo están? Un gusto estar de vuelta en su casa.
1: Bueno, ¿qué tal estamos para hoy?
4: Súper bien.
1: Súper bien. Sí, muy bien. Más estudiaron.
4: La victoria para hoy.
1: Exacto, no, ¿y qué tal de nervios? Tranquilo, tranquilo, ¿verdad?
2: Sí, tranquilo.
1: Tranquilo. Bueno, ¿ya viste cómo fue Diego Emiliano, Luan?
2: Sí,
1: bueno,
2: sí.
1: Alentándose usted entre ustedes, ¿verdad?
2: Sí, también.
1: Exactamente. Bueno, vamos a comenzar ya con Dante. Dante, tenés que ir a sacar una pregunta de nuestra caja de cuánto sabe usted los mundiales. Ahí está Dante, mostramos en primera plana de las tantas preguntas que hay, 500, bueno, se va reduciendo obviamente. Y vamos a la primera pregunta de tres que le vamos a hacer hoy a Dante. Dante, ¿estás listo ya?
2: Sí, estoy listo.
1: Muy bien, tranquilo, Dante. Entonces, tenés un minuto, como sabés. Sí, yo te voy a preguntar siempre respuesta final. Si quieres cambiar la respuesta, antes de decir respuesta final, vos podés cambiar la respuesta.
2: Bueno.
1: O agregar o quitar algo.
2: Bueno,
1: exactamente. Bueno, tenemos la primera pregunta.
5: Sí, señor, tenemos la primera pregunta para Dante. Estamos con el número alto, ¿eh? 315 es el número de la pregunta. La número 315. ¿Está listo, Dante?
2: Sí, estoy listo.
5: Segmento de mascotas. Creo que ya...
1: Sí, otra vez.
5: Ya respondió Dante, sí, una de las mascotas.
1: Sí, Inglaterra.
5: Sí, en el primer programa fue.
2: Willy.
5: Sí, sí, sí, exactamente. Bueno, la pregunta es la siguiente. ¿Qué mascota... sería el nombre en realidad, ¿verdad? Uh-huh. El nombre de la mascota del Mundial de Italia 90 era un muñeco de palitos con una pelota en la cabeza, ¿verdad? Bueno, reitero, el nombre de la mascota del Italia 1990. ¿Tiene nombre de esa mascota, verdad?
2: Sí, tiene nombre.
5: Sí, tiene nombre, bueno.
1: Bueno, yo te digo
5: ya. No, ya por eso.
1: Bueno.
5: ¿Tenía nombre o no? Esa es la pregunta.
1: Muy bien.
5: Porque está un poquito relajado, medio ahí complicado.
1: ¿Cómo se llama la mascota?
5: Sí, esa es la pregunta en sí. ¿Cómo se llama la mascota el Mundial de Italia 90?
1: ¿Se entendió la pregunta antes?
2: Sí, se entendió.
1: Muy bien. 60 segundos a partir de ahora.
2: El nombre era Ciao.
1: Respuesta final.
2: Ciao.
1: Ciao, respuesta final de la mascota Mundial Italia 1990, Carlos.
6: La respuesta es correcta, la mascota del Mundial 90, que era una figura geométrica con los colores de la bandera italiana, pelota en la cabeza, se llamaba Ciao.
5: Muy rara mascota.
6: Ciao.
2: El saludo italiano.
5: Hola.
6: En italiano
5: saludo.
6: Es Ciao.
5: Hola.
6: Es como el salón de los israelíes, sí. Para hola, para saludar, para presentarse, Ciao. Un saludo para mi profesor italiano, Andrea Monachino. Bueno. Le estoy abandonando porque vengo los sábados. ¿Cuántos sábados ustedes los mundiales?
1: Ahí está, Ciao entonces.
2: Sí.
1: Se llama
2: Ciao.
1: A secas. Un aplauso para Dante. Está 100% seguro. No dudó Dante.
5: Tres puntos
1: para Dante. ¿Ya estamos listos para la segunda?
2: Sí, ya estoy listo.
1: Muy bien. Vamos a mezclar como vos quieras mezclar. Meté las manos acá. Revolvé. Todo depende también del azar, la pregunta que te pueda tocar. Obviamente, y más allá del azar también, todo el conocimiento que tiene sobre todo lo relacionado con los mundiales. Mascota, canciones, jugadores, récords, curiosidades, resultados, campeones. O sea, hay una variedad de preguntas. Paraguayos, selección paraguaya, hasta Encarnaceno, de todo tiene nuestro cuestionario. Todavía no me aparecieron esas preguntas. Tenemos la segunda pregunta para Dante.
5: Sí, señor. ¿Está listo, Dante?
2: Sí, estoy listo.
5: Segunda pregunta, la número 150 de nuestro cuestionario. La pregunta es la siguiente, Dante. ¿Qué selección ganó el Mundial de 1950? Reitero pregunta, ¿qué selección ganó el Mundial de 1950.
1: Está entonces la pregunta hecha, ¿entendida ya, Dante?
2: Sí, entendida.
1: Muy bien, entendida. Vamos a hacer el correrreloj, 60 segundos. ¿Cuánto sabe usted de los mundiales, Dante?
2: Uruguay en el maracanazo del 50.
1: ¿Respuesta final?
2: Uruguay.
1: Respuesta final de Dante, entonces 1950, el campeón fue Uruguay. Segunda, Dante Carlos.
4: 3 puntos, respuesta correctísima, y justamente agregó un dato histórico, el maracanazo. En aquella edición de 1950, la final no se definía por un partido único, sino que era una fase de 4 equipos. Brasil llegaba con ventaja, Brasil necesitaba solo empatar. Estadio Maracaná lleno, la fiesta estaba hecha, los brasileños estaban preparados. Uruguay le gana 2-1, sale campeón del mundo. Eso causó que toda una generación en el Brasil sufra siempre por aquella final, ¿verdad? La de 1950.
5: Fue una especie de mata-mata esa edición, claro, o sea, por puntos.
4: Por puntos,
5: prácticamente,
4: por
5: punto, la definición. Por punto, sí.
4: Definición por
5: Después punto, nunca más se utilizó ese formato.
4: Nunca más. Brasil llega a la última fecha con un punto de ventaja sobre Uruguay. O sea, empatando era campeón Brasil.
1: Sí, y se fabricaron.
4: Hace un 2-1 en aquella
1: creo que
4: final.
1: Era banderitas o vinchas con Brasil campeado.
4: Sí, sí, sí.
1: Se fabricó. O sea, la gente ya iba con todo eso.
4: Era como aquella vez que con Recanate compramos los panchos.
1: Bueno, Dante, excelente. Segunda respuesta correcta. De 6 puntos hasta ahora, 6 puntos para Dante. Y vamos para la última pregunta. Ahí va a buscar su pregunta, Dante, en pantalla a través de Canal 2. Este es nuestro último participante del día, de la mañana. Ahí está Dante, entonces, para escuchar su pregunta, nosotros estaremos atentos para saber si su respuesta es correcta o no. ¿Estamos listos, Dante, entonces?
2: Sí, estamos listos.
1: Muy bien, que marche la última pregunta del día.
5: La número 103 es la pregunta que le toca a Dante para cerrando ya esta edición. ¿Está listo, Dante?
2: Sí, estoy listo.
5: La pregunta es la siguiente. ¿Qué selección eliminó a Brasil en el Mundial 1998 en la final? ¿Quién le ganó?
1: ¿Quién le ganó?
5: ¿Qué selección le ganó Brasil en la final del Mundial 1998? Es la pregunta.
1: Vamos a hacer correrlo. Muy bien. ¿Se entendió la pregunta, Dante?
2: Sí, se entendió.
1: Muy bien. Correrlo, 60 segundos a partir de ahora. ¿Cuánto sabe usted de los mundiales, Dante?
2: Francia en el 1998.
1: ¿La respuesta final es?
2: Francia.
1: Respuesta final de Dante es Francia. Le ganó la final a Brasil en 1998, Carlos.
4: La respuesta correctísima, 3 puntos para Dante. Hoy hace nuevamente 9 puntos Dante total. Correctísimo, Francia campeón del mundo en 1998. Gana 3-0 en la final a Brasil.
1: Muy bien, recuerdo por ahí también hay preguntas sobre ese partido. Pues en algún momento van a salir seguramente, ¿eh? Hay preguntas sobre eso. Muy bien, Dante, felicidades, ¿eh?
2: Muchas gracias.
1: Muy bien, tranquilito y estaba muy seguro, ¿eh?
2: Sí.
1: ¿Sí?
2: Sí.
1: Bueno, gracias, Dante, por venir. Te vamos a esperar de vuelta el próximo sábado.
2: Gracias a ustedes.
1: Muy bien, yo me voy a parar y le voy a dar un regalo también. Acá nadie se va con las manos vacías. Y Dante, por ser el último participante, porque esperó, le vamos a dar 2 paquetes. Sí, uno de la producción y otro de gentileza del señor Carlos Vado también. Así que lo disfrutes, Dante, y te esperamos el otro sábado, ¿eh?
2: Sí, vamos a venir.
1: Muchas gracias. ¿Sigue estudiando?
2: Sí.
1: Muy bien, muchas gracias. Bueno, Alberto, nosotros aquí, que hacen aquí, Dante, vamos a hablar contigo. Alexi, acá lo dicho, sí. Bueno, ¿qué nivel tuvimos hoy de vuelta?
5: Hoy 100% efectividad de vuelta, Carlitos, los 3 participantes.
0: ¿Cómo está la tabla de posiciones?
5: Sí, 27 sí. Puntos tiene Luan Cardoso, ¿eh?
1: Así 3 programas,
5: 100%
1: efectividad. 100% de sí. Respuestas correctas.
5: Segundo lugar para Dante con 25 puntos.
4: ¿Está invicto también?
5: También, sí.
4: Está invicto, tuvo un empate,
5: exactamente.
1: Claro, uno que le valió un punto de Carabajal, ¿verdad?
5: Exactamente.
2: Sí.
5: 18 puntos tiene Diego Verdejo.
4: Con una fecha menos.
1: Claro, y, Diego, una fecha menos.
5: Sí, exactamente. Y Lucas Espinola, que está con 12, que también hoy tuvo libre en esta fecha.
1: Exactamente.
0: Bueno, y tenemos que agregarle ahora los premios que se van sumando para la gran final, ¿verdad? Agradecerle
1: sí.
0: Al señor Rogelio Benítez de
1: sí, Mundo del Deporte. Deporte.
0: Realmente que realmente le dicta a usted, ¿verdad?
1: Sí, ahí mejor imposible. Nosotros estamos vestidos. Sí, estamos bien vestidos acá.
0: Ustedes son modelos del mundo del deporte.
1: Sí, dice que no para de vender desde que comenzó el programa.
5: Yo pedí la número 2, Alberto. Yo por lateral derecho era en su época.
0: Ay, y después vamos a llamarle al Faro porque parece que Gustavo Velázquez no.
5: Qué malo que son acá, se ríen.
6: Dame la que usa Alexis, le dijo el fin de semana pasado a alguien.
5: Sí.
6: A un Benítez.
1: Bueno, el otro sábado, Alberto, esto también ya, contar la audiencia, volvemos 10:30 de la mañana. El que va a tener libre es Luancito. Viene Lucas, que Diego, lo extrañamos hoy. Lucas, ¿sí? Abel Espínola, Diego Emiliano Verdejo y Dante, exactamente. Bueno. Los tres, ahí
0: y
1: vamos
0: a ir. Queramos, Carlos, también, que para el próximo sábado vamos a invitar a algunos chicos que quieran venir. Por premios directos, ¿verdad?
1: Premios directos.
0: Más gracias, van a estar las preguntas directas. O sea, no van a ningún concurso, sino que contestan bien la pregunta y se ganan un premio.
1: Así mismo es.
0: Excelente. O sea, ellos van a ser como el entretiempo mientras los de fondo, los artistas de fondo se preparan.
1: Totalmente.
0: Y ya vamos a estar hablando del debut de Paraguay también, Carlos.
6: Vamos a estar hablando, vamos a estar compartiendo ya la...
0: Vamos a ver quién tuvo razón, qué equipo va a jugar... ¿Qué sistema va a utilizar? Si nosotros estamos en lo correcto, no estamos en lo correcto. Si de alguna manera interpretamos el pensamiento del profe Alfaro. Hay mucho. Y ya vamos a hablar también de la inauguración del Mundial, que va a ser en México.
6: ¿Quién va a cantar el himno paraguayo al final, Alberto?
1: No hay nadie para eso.
0: Anoche me encantó. Lástima que me hicieron cantar muy cortito, ¿verdad?
5: Sí, se está acordando de gol, a
0: Billy Brites.
6: Ella es itapuense.
0: De Coronel Bogado. Ella es bogadense.
5: Bogadense, sí.
0: Excelente.
5: Me estaba acordando de vos, Alberto. Faltaba ese 1:16 que nosotros armamos para...
0: Nosotros hicimos el himno nacional.
5: Un arreglado.
0: ¿Vos te escuchaste, Carlos, o no escuchaste?
6: Te tiro un dato, Alberto.
0: Sí.
6: Le llegó un correo electrónico de la FIFA a Aya Alfonso.
1: Sí, pero ella aclaró que no va a estar otra vez al final. Sí. Ella aclaró que no.
5: No va a estar.
1: No, supuestamente no.
6: El correo oficial le llegó este fin de semana.
1: Sí.
6: Antes eran trascendidos, ahora le llegó el correo para que ya sea
1: ayer
6: la
1: que... Ayer ella en un video dijo que no.
0: Pero si le llegó el correo...
1: No, y no sé por qué no va al final. Pero sí, ella dice que no.
5: ¿Problema duro de visa?
6: No sé. No, si ella está residiendo en Miami.
1: Claro.
0: Ella está residiendo en Miami.
6: Está grabando ya.
0: ¿Usted no tiene a mano lo que cantó ayer? ¿Cómo cantó el himno?
6: Sí, la Milly Brites.
1: Milly Brites, sí, la cachorita, ¿cómo le llaman?
6: Puense, muy, muy linda interpretación.
0: Sí, excelente.
1: Sí.
0: Ella tenía un hijo que jugaba fútbol también. ¿Te acuerdan ustedes que estuvo ahí en una final?
5: Estuvo en el...
1: En la edición antes del año pasado, por Coronel Bogado, jugó su hijo.
5: Sí. El organizado por la gobernación.
1: Sí.
5: El interdistrital. El interdistrital.
0: Exacto.
1: Sí.
6: Qué buen dato, ¿eh?
1: Sí.
0: Juega bien fútbol, ¿eh?
6: Te tiro, Alberto, el próximo sábado vamos a confirmar, va a ser allí Alfonso. Iba a cantar en guaraní.
1: Vamos a ver.
5: En guaraní.
6: Sí.
0: Va a cantar y bueno, ojalá que cante
6: vamos a hacer un
0: contacto con alguien. En la inauguración lo vamos a tener a Maná, ¿verdad?
1: Sí, en México.
0: México, ¿eh?
1: Sí.
0: ¿Quién otro artista estaba?
5: Maná, Ángeles Azules y un cantante también ahí individual de México.
0: Alberto Vázquez.
6: Creo que iba a estar Belinda.
5: Alberto Vázquez va a estar
6: Belinda, parece que iba a estar.
0: Bueno, excelente. ¿Qué pasó?
5: ¿Quién salió ahí?
0: Salió ahí. Bueno, vamos a estar expectantes todos ya estos días, entonces.
6: Vamos a ver si le pego otra vez como le pegué con Pita acá. Pagaba 1.50 si Pita era convocado, fue convocado, todavía no pudimos desayunar acá.
1: No cobramos.
6: Alexis estaban
0: porque
6: diciendo
0: están
6: que...
0: Están clasificados nomás todavía.
6: Así que Alberto, vamos a ver.
1: Bueno, señor, agradeciendo a todos los que nos acompañan, a todas las firmas que hacen posible también estar todos los sábados con los chicos compartiendo y con toda la teleaudiencia y audiencia también, nosotros con Alexis, Carlitos y bueno, los chicos también, los padres, Alfredo, la tía Adriana, a la doctora Lourdes que vino también. Bueno, muchas gracias y nosotros nos vamos a reencontrar el próximo sábado a las 10:30 de la mañana.
0: Brillante, gracias Carlos por la buena onda siempre.
6: Gracias, Alberto, gracias por invitarme, gracias por...
4: por dejarme ser parte de esto que ya forma para mí parte de mi historia personal. Y bueno, vamos a seguir de cerca acá acompañando a estos chicos, son brillantes, a Dante, a Luan, a Verdejo, a Espínola, que realmente nos traen no solo buenos recuerdos de un pasado muy lindo de cuántos saben ustedes los mundiales, sino que nos demuestran que hay mucho futuro, que hay mucho futuro, son chicos que van a dejar su huella y que muy pronto también, Alberto, seguro van a estar de este lado,
0: exacto,
4: ya acompañándote en los programas.
0: Gracias Carlos, gracias David, gracias Alexis, con Pablo, con Ángel, le decimos gracias, fuerza y arriba Paraguay.
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2: 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Son las 12.35 minutos. Siguiente juego de bolillas para la centena, el bro 5 para la decena, el bro 6 y para la unidad, el bro 6, 566 para él. Décimo cuarto premio. 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Siguiente juego de bolillas para la centena, el bro 4 para la decena, el bro 0 y para la unidad, el bro 8, 408 para él. Quinto premio, te recordamos que queda prohibida la participación de menores de edad en la quiniela TT. El juego compulsivo es perjudicial para la salud. Son las 12.35 minutos. Siguiente juego de bolillas para la centena, el bro 0 para la decena, el bro 9 y para la unidad, el bro 5, 0.95 para el noveno premio. El cordial saludo para Ana Almada, para Hugo Leguizamón, para Herminia Galeano, para Estrellista Ascona y Nelson Dávalos, que están prendidísimos a través de las redes sociales. Siguiente juego de bolillas para la centena, el número 7 para la decena, el número 7 para la unidad, el número 7, 777 para él. El décimo primer premio. Estamos en vivo y en directo a través de las redes sociales. Te recordamos que

0: Facebook. Estamos como Quiniela TT, son las 12:36 minutos. A uno salido el primer premio, la que avisa, crece la expectativa. Siguiente juego de bolillas para la centena. El número 6 para la decena. El número 3 y para la unidad. El número 0, 630 para él. El décimo segundo premio. Eran tres últimas ubicaciones. El primer premio, la que avisa, el octavo y el décimo tercer premio. 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Siguiente juego de bolillas para la centena. El número 9 para la decena. El número 6 y para la unidad. El número 6, 966 para el octavo premio. Hacé tu jugada del día siguiente desde tu celular a partir de las 20:05 después del sorteo nocturno. 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Atención para la centena. El número 2 para la decena. El número 9 y para la... El número 2. 292
1: a la cabeza.
0: Los horas con 38 minutos en toda la República del Paraguay. 292 a la cabeza. El 92, el médico. Usted sabe que el resultado de este sorteo lo va a encontrar en nuestra fanpage en Facebook, buscando Quiniela TT. Nos queda el último juego de bolilla que corresponde al 13º premio, parte final de nuestro sorteo matutino. Hoy sábado 6 de junio del 2026, 12:38 minutos en toda la República del Paraguay. Aquí está el último juego de bolilla que corresponde al 13º premio para la centena. El número 0 para la decena, el número 6 y para la unidad. El número 0060 para él. El décimo tercer premio, 12:38 minutos, resultado final. Atención. A la cabeza, el 292, el 92, el médico. Otro 20, el 673, el 559, el 164, el 408, el 147, el 387, el 966, el 095, el 674, el 777, el 630, el 060 y el 566. Reiteramos. 292 a la cabeza, el 92 el médico. Escribana Carmen Estigarribia, ¿está todo correcto?
2: Está correcto.
0: Muchas gracias, escribana. No te olvides que a las 4 de la tarde volvemos con más premios, por supuesto, aquí a través de las redes sociales con Quiniela TT. Gracias, buenas tardes. Chau, chau.

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Como he dicho, hay que beber primero una gran copa de zumo de limón y a continuación sonreír. Son las siglas de los niños en Polonia y solo entonces se puede conseguir la orden de la sonrisa. Así como los niños polacos premian a adultos comprometidos con las causas infantiles. Desde el año 1967 han premiado a más de 800 personas en 50 países de todo el mundo. Juan Pablo II, la Madre Teresa de Calcuta, Silvia, Reina de Suecia. La Orden de la Sonrisa es la única condecoración en el mundo otorgada por los niños a los adultos. ¿Sabes? En Polonia hay cerca de 8 millones de niños, millones y medio de jóvenes. ¿Sabes? Estos grupos en Polonia son una de las naciones más jóvenes de Europa, incluso a pesar de que últimamente nacen menos niños. ¿Sabes? La escolarización en Polonia es obligatoria a partir de los 7 años y es gratuita, así como también los jóvenes pueden ingresar a las universidades polacas en turno mañana si son ciudadanos polacos. Polonia es uno de los países en los que más niños disfrutan de protección y cariño especiales. Esto se percibe en modo particular este 1 de junio, cuando se celebra en Polonia el Día del Niño, festividad cuyo rango se ha hecho oficial. Hasta los niños tienen su sede en el Parlamento Infantil, en la sede de gobiernos locales. Ellos son los gerentes de este lugar. ¿Sabías que las autoridades polacas desean mejorar la calidad de la enseñanza en Polonia? Invitan a todos los jóvenes y niños del mundo a estudiar a Polonia. Los jóvenes polacos no solo adquieren conocimientos tradicionales y habilidades prácticas, también aprenden a vivir en una sociedad democrática. En el colegio, las diferentes organizaciones se familiarizan con diversos derechos civiles y privilegios y con los procesos democráticos, ¿sabes? En Polonia tienen lugar numerosos concursos que animan a los estudiantes a ampliar sus conocimientos y habilidades cívicas. Con ocasión de la integración de Polonia en la OTAN, fue organizado, entre otros actos, el concurso Polonia en la OTAN, cuyo objetivo es la concienciación de jóvenes y la creación de actitudes patrióticas en las generaciones de jóvenes. ¿Sabes? La integración europea ha movilizado a decenas de miles de niños jóvenes polacos. En colegios polacos funcionan más de 5.000 clubes europeos de todo el mundo y cultivan, pues, el intercambio de personas. El día 1 de junio se celebra ese tan importante Día del Niño. Paraguay es el 16, pero el Día de los Niños siempre debe ser el día que uno vive, puesto que ese día ellos dan alegría a la vida. ¿Sabías que en Polonia cada año más jóvenes se comprometen de forma desinteresada a actuar a favor de los necesitados? ¿Sabías que en Polonia también solicitan a los niños y a los estudiantes a congregarse en campos para poder determinar así sus estudios? La popularidad del grupo infantil Arca de Noé es un fenómeno excepcional en Polonia. Tanto en las ciudades grandes como en los pueblos más pequeños funcionan numerosos centros de educación y formación. Los estudiantes polacos más brillantes reciben becas. En el año, la beca del jefe de gobierno fue concedida a casi 6.500 alumnos, ¿sabes? También existen becas concedidas por el ministro de la Cultura y por el ministro de Educación Nacional y Deporte. El Fondo Nacional para la Infancia hace posible que los jóvenes con talento puedan participar gratuitamente en talleres especializados, ¿sabías? La mayor organización juvenil polaca, cuyo fin es la formación de futuros ciudadanos con conciencia cívica, es la Unión de Exploradores Polacos. ¿Sabes? Estos son la colaboración de entre jóvenes, también se organiza a nivel de las euroregiones. En Polonia existen 16 situadas en todas partes. Por ejemplo, Lublin tiene acuerdos de asociación y hermanamiento de 18 ciudades en todo el mundo para el intercambio de estudiantes. Los jóvenes polacos participan en los encuentros internacionales de la juventud organizados por la Comunidad Económica Internacional TAIEFRAN. Los programas de la Unión Europea facilitan los intercambios
de jóvenes polacos con los compañeros de la misma edad. También a este julio estaría realizándose Polonia Camo, de intercambio de jóvenes a nivel mundial. Todas aquellas personas invitamos pues a poder inscribirse. ¿Sabías que Polonia Camp es un congreso de jóvenes de todo el mundo que invita a los jóvenes a inscribirse? Y es participado por el Senado polaco. Todos aquellos pueden participar, pueden mandar sus currículos, pueden mandar sus nombres, cédulas, y ellos lo afirman si están inscritos. Una vez estando allí, en Polonia, tienen pues todo el establecimiento, todo el congreso es cubierto por el Senado polaco. También podrían realizarse el pago de algunos gastos, como es un tanto por ciento del viaje a Polonia a aquellos interesados. Es muy importante este intercambio de jóvenes en todo el mundo, en Varsovia, Polonia, Polonia Camp, puesto que luego tienen la posibilidad de tener esos conocimientos a de todas las amistades en el mundo. También tienen la posibilidad del Senado les respalde para poder trabajar en Polonia. Consiguen trabajo, puesto que esa es la meta más bien del Senado, de que los jóvenes puedan llegarse a Polonia, estudiar en Polonia y quedarse como ciudadanos polacos. Y ese es el ánimo de este Congreso Mundial de Jóvenes que se realizará a fines de julio en Varsovia, Polonia Camp, por el Senado polaco. Invitamos cordialmente a todos a inscribirse.

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En Polonia la costumbre siempre es de recibir los visitantes con pan y sal, el pan es símbolo de la durabilidad y la sal es tan apreciada como hoy en día, pues es una verdadera amistad. En Polonia de todas las cosas que podrías traer de recuerdos a tus seres queridos, comprarte algo inolvidable y que tiene ionizaciones realmente importantes para la salud, pues el ámbar que puedes encontrar en las resinas fósiles de árboles coníferos que existieron hace 6.000 años bajo el mar Báltico. Invitamos al mar Báltico para conocer las propiedades de este ámbar muy apreciado por los joyeros, muy apreciado por todas las cremas de belleza, puesto que es sabido que tiene propiedades ionizadoras también de embellecimiento. Aquellas personas que tienen un ámbar consigo cerca de la garganta, también podrían cuidarse de problemas respiratorios. Es una propiedad muy, muy importante y es un metal que puedes conseguir. Una piedra, el ámbar, y tiene varios colores. Con vosotros, el ámbar del mar Báltico. ¿Sabías que en la costa de la bahía de Gdańsk, en donde más se busca el ámbar, el oro del Báltico, es muy conocido hace siglos por los romanos? Este ámbar es la resina de árboles coníferos resecada durante miles de años. Pulimentado y engastado en plata, el ámbar es un adorno perfecto, considerado como un manantial de energía positiva. Se lleva también por motivos de salud el oro del Báltico, el oro polaco. Se conseguía desde tiempos remotos, desde la costa báltica. La fama del ámbar por los poetas piedra ardiente y por los comerciantes oro polaco corrió por todo el mundo, que llegaban a buscar desde el Imperio Romano al mar Báltico. Es una resina fósil, como he dicho, de árboles coníferos que vivieron hace 40, 50 millones de años, según son las investigaciones que se han hecho, ¿verdad? Esta piedra tiene muchos nombres locales, provienen sobre todo de su color rojo, naranja, marrón, amarillo y amarillo pálido. También se han encontrado ámbaras de color azul. El ámbar adornaba la billutería de ropa, vasijas de cultos religiosos también de antaño. Se hacen talismanes, collares. La tradición de los joyeros continúa desde las diseñadoras de joyas. Los adornos de ámbar que acompañan, sobre todo, ropa de materias naturales se aprecian en muchos países. Los artistas en sus talleres como por arte de magia. Todos los años, pues ahora en junio, se considera es la Feria del Ámbar, ¿sabes? La Feria del Ámbar, billutería y piedras preciosas. La empresa Batiktik ha ganado fama gracias a los bolsos adornados con ámbar. ¿Sabes? La diseñadora Borrena ha unido de una interesante manera de materias primas el cuero y el ámbar. Muchos artistas llevan estos bolsos, por sobre todo también se aprovecha en la medicina natural en forma de una tintura que baja la tensión, ayuda a la secreción de bilis, tranquiliza y frena el desarrollo de las bacterias, facilita la cicatrización de heridas y activa el sistema inmunológico. También proviene la formación de arrugas, las crevas que contengan el ámbar. Los preparados de la empresa Poliana Eva, que contenían las partículas de ámbar reales, terminó con un éxito en el mercado cosmético mundial y, ¿sabes?, ganaron la medalla de oro en la exposición mundial de eventos Eureka. ¿Sabes? Yantar, una de las localidades más pintorescas, hermosas de Polonia, cerca del mar Báltico, se convierte en la capital del ámbar de Polonia. En cuanto a las playas arenosas, se ven dominadas por los competidores buscadores de ámbar. Y lo más bueno, lo más lindo, es que debes saber que lo puedes ir a buscar personalmente al amanecer, después de una tormenta. Al amanecer puedes ir a las playas y buscar el ámbar personalmente, que se encuentran diseminadas por todas las arenas del mar Báltico.

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Y hoy vamos por los sorteos, van pasando los nombres de Yerba Mate Selecta de las Colonias Unidas, la Mijali, tenemos de Alimentos Supista, Magalí Oviedo, tenemos de Harina La Paz, Leudante, la por harina sería para Carmen Acosta, y tenemos de Yerba Mate Selecta, Camila Báez, y de Harina La Paz sería para Pablo. Gracias mi gente, por esas mails, los mensajes a WhatsApp, todos aquellos mensajes de mucho apoyo, de mucho éxito, deseando puesto en todas las etnias, puesto que es un programa que va dedicado a todas las etnias, culturas que gustan nuestra cultura y nuestro arte polaco. Y ese agradecimiento muy cordial hago para todas aquellas personas que escuchan el programa de A Mi Gente con Amor, canción desde Colombia. No es el arte, la cultura que una nación más importante puede transmitir a otra, que siempre brillen esos lazos emanados por la cultura y el arte. ¿Sabes? Gracias a todos, pues brindemos esta dicha, mi gente, de vivir.

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Muchas gracias.

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1: Esa redoblona a los 7. 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
2: Muy buenas tardes, queridos amigos. Son las 16 en toda la República del Paraguay. La temperatura actual en Ciudad Capital es de 27 grados. Esta es la previa al sorteo vespertino de quiniela Tetudo y sábado 6 de junio del 2026. 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La escribana Carmen Estigarribia tiene a su cargo la fiscalización de este sorteo. Ya tenemos en pantalla los diferentes bolilleros. Acaban de ingresar las bolillas en cada uno de ellos y arranca el sorteo vespertino de Quiniela TT. Reiteramos, es el sorteo vespertino de hoy sábado 6 de junio del 2026. Atención, primer juego de bolillas. Para la centena, el bro 2, para la decena, el bro 0 y para la unidad, el bro 8, 208 para él, el décimo primer premio. 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Ya podés hacer tus jugadas a partir de las 20 horas con 5 minutos después del sorteo nocturno. Siguiente juego de bolillas para la centena, el bro 5 para la decena, el bro 1 y para la unidad, el bro 6, 516 para él, sexto premio. Aumenta tus posibilidades de ganar combinando jugadas. Combina tu jugada a la cabeza con una redoblona a los premios o invertida. Nos estamos yendo por el siguiente juego de bolillas para la centena. El bro 2 para la decena. El bro 7 para la unidad. El bro 1, 271 para el séptimo premio. Y las llamadas y los mensajes no paren. Carga saldo para tu tío personal o Claro. Y seguí disfrutando de la mejor comunicación. 16 con 3 minutos. Crece la expectativa. Siguiente juego de bolillas para la centena, el bro 6 para la decena, el bro 5 y para la unidad, el bro 2, 652 para el décimo premio. 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Nos estamos yendo por el siguiente juego de bolillas para la centena, el bro 3 para la decena, el bro 8 y para la unidad, el bro 5, 385 para el décimo tercer premio. 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Siguiente juego de bolillas para la centena, el bro 4 para la decena, el bro 8 y para la unidad, el bro 0, 480 para el segundo premio. 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Quiniela TT, juega legal y gana seguro. 16 con 4 minutos. Avanza el sorteo, señoras y señeres. Siguiente juego de bolilla, atención. Para la centena, el número 0. Para la decena, el número 0. Y para la unidad, el número 2. 002 para él. Tercer premio. 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El juego compulsivo es perjudicial para la salud. Avanza el sorteo, nos estamos yendo por el siguiente juego de bolillas. Para la centena, el número 2. Para la decena, el número 0. Y para la unidad, número 4. 204 para él. Décimo cuarto premio. 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Atención para la centena, el número 3. Para la decena, el número 3. Y para la unidad, el número 7. 337.
3: A la cabeza.
2: 16:06 en toda la República. El Paraguay 337. 337 la que avisa al 37. El Eucaliptus. 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No te olvides que a las 8 de la noche se viene el sorteo nocturno. Y mañana domingo, los dos sorteos, el vespertino y el nocturno, puntualmente a las 18, por supuesto. Aquí a través de las redes sociales. Siguiente juego de bolillas para la centena. El número 3 para la decena. El número 9 para la unidad. El número 6, 396 para él. Cuarto premio. Que las llamadas y los mensajes no paren, que haré saldo para tu tío personal o Claro. Y seguí disfrutando de la mejor comunicación. Este sorteo está siendo fiscalizado por la escribana Carmen Estigarribia. Siguiente juego de bolillas para la centena. El número 5 para la decena. El número 9 para la unidad. El número 3, 593 para el noveno premio. A ver, quedan tres últimas ubicaciones. El quinto, el octavo y el décimo segundo premio. 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Avanza el sorteo. Siguiente juego de bolillas para la centena. El número 8 para la decena. El número 8 y para la unidad. Número 3, 883 para el octavo premio. El cordial saludo para Rosa Quiñones. También para Claudio Vareiro, para Benito Vera, que están prendidísimos. Y Mariana Alcaraz, que están prendidísimos a través de las redes sociales. Siguiente juego de bolillas para la centena. El número 4 para la decena. El número 7 para la unidad. Número 4, 474 para él. Quinto premio. Y nos queda el último juego de bolilla, que corresponde al décimo segundo premio, parte final de nuestro sorteo vespertino de hoy, sábado 6 de junio del 2026. Reiteramos, 337 la cabeza, el 37, el Eucaliptus. Aquí está el último juego de bolilla, que corresponde al décimo segundo premio para la centena. El número 6 para la decena. El número 5 y para la unidad. El número 8, 658 para él. Décimo segundo premio, parte final de este sorteo. 16:08, resultado final. Atención. A la cabeza el 337. 337. El 37, el Eucaliptus. Otra vez el 480. El 002. El 396, el 474, el 516, el 271, el 883, el 593, el 652, el 208, el 658, el 385 y el 204. Reiteramos, 337 a la cabeza, el 37. El Eucaliptus. Escribana Carmen Estigarribia, ¿está todo correcto?
4: Está correcto.
2: Muchas gracias, escribana. No te olvides que a las 8 de la noche volvemos con más premios, por supuesto, aquí a través de las redes sociales con Quiniela TT. Gracias, buenas tardes. Chau, chau.

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2: 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Son las 20:01. La escribana Carmen Estigarribia tiene a su cargo la fiscalización de este sorteo. Ya tenemos en pantalla los diferentes bolilleros. Acaban de ingresar las bolillas en cada uno de ellos. Y arranca el sorteo nocturno de Quiniela Tete. Reiteramos, es el sorteo nocturno hoy sábado 6 de junio del 2026. Atención, primer juego de bolillas para la centena, el número 2 para la decena, el número 7 para la unidad, el número 7, 277 para él. Segundo premio. 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Combina tu jugada a la cabeza con una redoblona de los premios o invertida. Siguiente juego de bolillas para la centena, el número 6 para la decena, el número 6 y para la unidad, el número 4, 664 para él. El 14º premio. 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Son las 22:00. Avanza el sorteo, señoras y señores. Siguiente juego de bolilla. Atención, para la centena, el número 7 para la decena, el número 9 para la unidad, el número 0, 790 para él. El 21º premio. 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Siguiente juego de bolillas para la centena, el número 6 para la decena, el número 0 y para la unidad, el número 8, 608 para él. 7º premio. 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Uno salido, el primer premio le que avisa, avanza el sorteo. Siguiente juego de bolillas para la centena, el número 8 para la decena, el número 7 para la unidad, el número 0, 870 para él. 4º premio. 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Este sorteo está siendo fiscalizado por la escribana Carmen Estigarribia. Siguiente juego de bolillas para la centena, el número 1 para la decena, el número 5 y para la unidad, el número 454 para el 8º premio. No te olvides, mañana domingo los dos sorteos, el vespertino y el nocturno, puntualmente a las 18, por supuesto, aquí a través de las redes sociales. Crece la expectativa. Son las 20:04. Siguiente juego de bolillas para la centena, el número 9 para la decena, el número 2 y para la unidad, el número 0, 920 para él. El 12º premio. 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Siguiente juego de bolillas para la centena, el número 7 para la decena, el número 0 y para la unidad, el número 2, 702 para él. 9º premio. 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El juego compulsivo es perjudicial para la salud. Avanza el sorteo, señores y señores. Siguiente juego de bolillas para la centena. El número 2 para la decena. El número 8 y para la unidad. Número 7, 287 para él. El décimo tercer premio, porque vos lo pediste. Desde las 20 horas con 5 minutos. 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Siguiente juego de bolillas para la centena. El número 8 para la decena. El número 7 para la unidad. Número 9, 879 para el tercer premio. El cordial saludo para Inocencio Cañete Cáceres, para Claudio Varero, para Claudio Miguel Caballero, para Justo Caguazú y Gregoria Zacarías. Están prendidísimos a través de las redes sociales. 20 con 6 minutos. Siguiente juego de bolillas para la centena. El número 0 para la decena. El número 0 y para la unidad. Número 3, 003 para el quinto premio. 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Y seguí disfrutando de la mejor comunicación. Avanza el sorteo, señoras y señores. Siguiente juego de bolilla, atención. Para la centena, el número 1. Para la decena, el número 2. Y para la unidad, el número 2. 122.
3: ¡A la cabeza!
2: 20 con 7 minutos en toda la República del Paraguay. 122, 1, 2, 2, a la que avisa el 22. ¡Y loco! 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No te olvides, mañana domingo, los dos sorteos, el vespertino y el nocturno, puntualmente a las 18, aquí a través de las redes sociales. Quedan dos últimas ubicaciones, el sexto y el décimo premio. Siguiente juego de bolillas para la centena. El número 8 para la decena. El número 1 y para la unidad. El número 7, 817 para el sexto premio. Y nos queda el último juego de bolilla, que corresponde al décimo premio, parte final de nuestro sorteo nocturno. Reiteramos, 122 a la que avisa el 22. ¡Y loco! Son las 28 minutos, aquí está el último juego de bolilla, que corresponde al décimo premio, parte final de nuestro sorteo nocturno de hoy sábado 6 de junio del 2026. Para la centena, el número 3 para la decena, el número 1 y para la unidad. El número 8, 318 para él. El décimo premio, parte final de este sorteo. 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Resultado final de nuestro sorteo nocturno, atención. A la que avisa el 122, el 22, el loco. Posteriormente el 277, el 879, el 870, el 003, el 817, el 608, el 154, el 702, el 318, el 790, el 920, el 287, y el 664. Reiteramos, 122 a la que avisa el 22. ¡Y loco! Escribana Gérmenes de Garriga, ¿está todo correcto?
4: Está correcto.
2: Muchas gracias, escribana. Tenemos el repaso de los números que han caído la que avisa. Hoy sábado 6 de junio del corriente año, tome nota, amigo apostador. En nuestro sorteo tempranero, el 809, el 09, el arroyo. En el sorteo matutino, el 292, el 92, el médico. En el sorteo vespertino, el 337, el 37, el eucaliptus. Y ahora nuestro sorteo nocturno, el 122, el 22, el loco. Tenemos la lista de los números limitados para los sorteos de mañana domingo 7 de junio del corriente año. Tome nota, amigo apostador. Números limitados. 07, 10, 13, 16, 48, el 99. Reiteramos. 07, 10, 13, 16, 48, el 99. Como todos los domingos, volvemos mañana puntualmente a las 18 con el sorteo vespertino y el sorteo nocturno aquí a través de las redes sociales. Buenas noches, muchas gracias y hasta mañana. Chau, chau.